Bienvenidos a una nueva hora de programación aquí en Esner Radio. Son las 5 de la tarde con 3 minutitos horario de California. Rosita Peñate dándoles la cordial bienvenida y invitándoles a cada uno de nosotros a que alabemos a nuestro Señor Jesucristo. Acompañados con Alfredo Acosta y esta alabanza, yo te alabo. Con mucha alegría y gozo, cantemos al Señor.

Muchísimas gracias una vez más por estar aquí con nosotros en su programa Tardes de Fe. En algunos momentitos estaremos conectándonos con nuestro amigo David Morales, que estará comenzando el día de hoy una nueva serie dedicada a la sanación a través de la Santísima Trinidad. Si ustedes quieren participar en la conversación, si tienen alguna pregunta durante esta presentación, esta charla que estará pues guiada por David, recuerde, usted también puede participar marcando al 773-777-7773. También lo puede hacer a través de nuestro WhatsApp en cabina, enviando su pregunta o comentario al 818-912-3108. 818-912-3108. Ahí de esa manera usted podrá también participar a través de estas plataformas para poder participar en la conversación que tengamos el día de hoy. Así que una vez más, muchísimas gracias a todos los que nos están escuchando a través de todas nuestras estaciones de radio. Muchísimas gracias también a ustedes que nos escuchan a través de nuestras plataformas digitales. Es una gran bendición poder llevarles a ustedes la bendita palabra de Dios a través de estos medios que es ESNE Radio. 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En las noticias que me gustaría compartir con ustedes el día de hoy, pues tenemos la dicha de poder felicitar de una manera muy especial a su santidad el Papa León XIV, que el día de hoy celebra 44 años de su sacerdocio. A poco más de un año de su toma de posición como obispo de Roma, el Papa León XIV celebra hoy, 19 de junio, su 44 aniversario sacerdotal. El 19 de junio de 1982, el joven Robert Francis Provost, de 26 años, recibía su ordenación sacerdotal para la Orden de San Agustín en la Capilla Santa Mónica, a pocos metros del Vaticano, de manos del arzobispo belga Jean Jadot. Esa misma capilla, dedicada a la madre de San Agustín de Hipona, es la iglesia que la fue asignada por el Papa Francisco como título cardenalicio, perdón, mi pronunciación en español no es perfecta, en septiembre del 2023, poco menos de 2 años antes de participar en la conclave que lo eligió como obispo de Roma el 8 de mayo del 2025. Esa vocación de servicio y entrega a la misión se reflejó durante su sacerdocio, sirviendo pastoralmente en Perú, donde permaneció durante casi 2 décadas siendo sacerdote misionero, formador, obispo de Chiclao y vicepresidente de la Conferencia Episcopal. Así que felicidades a su santidad el Papa León XIV el día de hoy en sus 44 años de sacerdocio. Continuemos en oración por su santidad el Papa León XIV, por su vocación sacerdotal, también en este rol que ahora está tomando como ya obispo de Roma, como líder de la Iglesia Católica Mundial, y así de esa manera también pedir al Señor que envíe su Espíritu Santo sobre él y sobre toda nuestra Iglesia Católica. Así que felicidades, Papa León XIV. Vamos en estos momentos a seguir alabando a nuestro Señor Jesucristo, mientras también nos preparamos, por supuesto, para esta nueva serie que vamos a estar dando comienzo el día de hoy con David Morales sobre la sanación y la Santísima Trinidad. Será una serie muy, muy interesante, así que ayúdenos a pasar la voz, a pasar la bendición. Después de este canto vamos a ir a unos mensajes y regresamos, de hecho, ¿no?, a las noticias del día de hoy con Socorro Cruz. Y, por supuesto, regresamos con David aquí en su programa Tardes de Fe en ESNE Radio.

0: Vamos preparando nuestro corazón para tener esta información que tanto, tanto se requiere, y por eso estaremos en este momento yendo con nuestra amiga Socorro Cruz en las noticias del día de hoy para recibir algunas actualizaciones, y después regresamos con mucho más aquí en tu programa Tardes de Fe en ESNE Radio. Más que una estación, un encuentro con Dios. Vamos a las noticias.
1: Ha llegado el momento de las noticias con Socorro Cruz desde los estudios de ESNE Radio.
2: El Papa León XIV autoriza que se publique que irá a Perú este año. Fe en la cancha, una propuesta cultural que presenta el Museo Arquidiocesano de Monterrey, México. Cada día son más los que se acercan a la Iglesia Católica en Estados Unidos. Querida familia, en las noticias, bueno, pues el presidente del Perú, José María Balcázar, aseguró que el Papa León XIV le había dado permiso para confirmar ante los periodistas su intención de visitar 5 ciudades del país: Lima, Chiclayo, Piura, Pucallpa y Cusco, durante la primera quincena de noviembre. Sí, queridos hermanos, noviembre de este año. Así lo afirmó el presidente. No obstante, precisó que será el equipo encargado de la organización de los vuelos papales el que defina finalmente la ruta. En ese sentido, no descartó una posible escala en Arequipa, como lo va a manejar, según él, su equipo de cardenales, de forma como planificada cada cosa. Puede ser que esté en Arequipa también. Bueno, así lo dijo ante el grupo de periodistas que lo esperaban a la salida de la audiencia privada con el Santo Padre, que duró, escuchen esto, hermanos, 2 horas. Noticias: aprovechando la llegada de miles de aficionados por la Copa Mundial de la FIFA, el Museo Arquidiocesano de Arte Sacro de Monterrey, México, presenta Fe en la Cancha, una propuesta cultural que explora el vínculo histórico entre la Iglesia Católica y el deporte. Pues bien, en este contexto, el arzobispo de Monterrey, Monseñor Rogelio Cabrera López, inauguró la exposición que forma parte de las actividades culturales impulsadas con motivo de la Justa Deportiva. El director del Museo Arquidiocesano de Arte Sacro, el padre José Raúl Mena, explicó que la intención de la muestra es destacar que en las canchas deportivas compiten los creyentes, en nuestro caso, los católicos que se encomiendan a Dios y a la Virgen. A través de objetos históricos, obras de arte, materiales audiovisuales, la exposición muestra cómo los atletas, además de buscar el éxito de sus respectivas disciplinas, agradecen por sus triunfos y buscan también vivir los valores del Evangelio en las canchas. El sacerdote indicó que entre los principales atractivos se encuentra el trofeo original de los llamados Niños Campeones, el equipo de la Liga Industrial de Monterrey, que en 1957 hizo historia al convertirse en el primero fuera de Estados Unidos en ganar la Serie Mundial de Ligas Pequeñas, mismo que es conservado de ordinario en una parroquia de la arquidiócesis. Y mi querida familia, una encuesta realizada entre adultos de Estados Unidos que participaron en el Orden de Iniciación Cristiana para Adultos este año 2026, encontró que la mayoría se sintió atraída a la Iglesia Católica, ya sea por una búsqueda de sentido y propósito o por el atractivo de las enseñanzas de la Iglesia, su liturgia y su tradición histórica. El crecimiento personal en la bondad, la paz interior y la comprensión de la verdad surgieron como algunas de las motivaciones más fuertes para explorar la fe católica. Así lo señala el informe titulado ¿Por qué tantas personas se están haciendo católicas? Bueno, queridos hermanos, alrededor del 85% de los encuestados afirmó que el deseo de acercarse más a Dios fue su principal motivo para ingresar a la Iglesia. Felicitar a su santidad el Papa León XIV. A poco más de un año de su toma de posesión como obispo de Roma, su santidad celebra hoy sus 44 años como sacerdote. Es su aniversario sacerdotal. Muchísimas felicidades para el Santo Padre. Ya 44 años de servirle al Señor. Gloria a Dios. Muchísimas gracias, Dios los bendiga, y recuerden, Cristo los ama y yo también.
0: muchísimas gracias a nuestra querida amiga Socorro Cruz por esas noticias que nos ha compartido el día de hoy. Una vez más, muchísimas gracias por seguir en sintonía con nosotros aquí en ESNE Radio. Son las 5 de la tarde con 19 minutitos, horario de California, y hemos ya pues dar comienzo a esta nueva serie que tenemos el día de hoy con nuestro amigo David Morales. Muy buenas tardes, David.
3: Muy buenas tardes, Rosita. ¿Cómo estás? ¿Cómo te ha ido?
0: Bien, gracias a Dios. ¿Y a ti?
3: Bendice a Dios, bendecido. Ya listo para estar con ustedes. Una bendición, hermana.
0: Listo para compartir este mensaje que Dios ha preparado y, por supuesto, esta serie. Podríamos decir que Dios, Padre, Hijo y Espíritu Santo han preparado para nosotros el día de hoy. Así que recuerden, ustedes también pueden participar en esta conversación marcando al 773-777-7773 o también enviando sus preguntas y comentarios a través de nuestro WhatsApp en cabina al 818-912-3108. David, estaremos en una nueva serie de sanación a través de la Santísima Trinidad. Hablemos de esta serie para que la audiencia se prepare para ir sanando en los próximos 4 viernes que estaremos hablando sobre esta hermosa sanación a través de la Santísima Trinidad. Cuéntanos.
3: Bueno, la idea surge, amiga, desde reflexionando, ¿por qué la gente no se deprimía antes como hoy? No existía la ansiedad, no había fobias sociales, no había tantos diagnósticos mentales y la salud emocional era bastante estable. Y pasaba esto por una simple razón. La gente tenía fe, confiaba en Dios, no tenía celulares. La gente vivía vidas desapegadas de lo material. Decíamos hoy, comían orgánico, dormían 8 a 10 horas al día, trabajaban duro físicamente y en la sociedad de antes, los domingos eran días familiares, iban a la iglesia y los postres eran hechos en casa. No había tanto marketing como hoy. Ahora, en los 60, en los 1960, se inventó la pastilla anticonceptiva. Las madres, se da una revolución en la sociedad, exigen su derecho a trabajar y salieron del hogar. El hombre, a raíz de esto, se hizo flojo y vicioso. El divorcio se normalizó y los hijos de estas generaciones comenzaron a crecer con vacíos emocionales causados por sus padres ausentes. El resultado de esta situación, digamos a nivel social, mujeres empoderadas hoy en día, que viven gran parte de su tiempo en la energía masculina, peleándose con el hombre como si fueran otro hombre. Muy fuertes están las mujeres hoy. Y tenemos hoy a hombres temerosos de ejercer su masculinidad. ¿Por qué? Porque el hombre tiene miedo a ser acusado de misógino o de odiar a las mujeres por pedir regresar a los valores tradicionales. El hombre de hoy, esto no nos cabe duda que está afeminado, se ve débil, sin apetito de valores ni fuerza para trascender. De aquí, para mí, mientras lo reflexionaba, Rosita, surge la necesidad de la sanación integral a través de la Santísima Trinidad. ¿Por qué? Porque la serie esta está enfocada en pedir a Dios Padre sanar esa ausencia de Padre que muchos tuvimos, porque la sociedad de repente se hizo así. Que elijamos a Dios Padre como ese Padre amoroso, protector, providente, tierno, amoroso, compasivo, firme, recto. Un padre que guía, acompaña en nuestros días. Ese va a ser el tema de hoy, Rosita.
0: Muy, muy interesante lo que acabas de compartir con nosotros, David, que es una perspectiva en la cual nosotros podemos crecer. Y ese es el punto, ¿no?, del día de hoy, que podamos crecer en nuestro conocimiento de lo que está sucediendo, ¿verdad? David, ¿qué pasa en un adulto cuando existe la ausencia de la figura paternal?
3: Bueno, es un problema grave. O sea, sí es grave, no está tan fácil. Primero, Rosita, aclaremos. ¿Puede el padre estar presente? O sea, en casa, va, trabaja, llega a casa todos los días. Y aún así, puede haber carencia de figura paterna. Por ejemplo, cuando ese padre es el agresor físico. Es un padre que golpea con un cinto, con el golpe, con la mano, golpea a la madre. Aunque esté presente, está ausente. Es el agresor emocional a veces. Insulta a los hijos, insulta a la esposa, dice malas palabras, es abusivo verbal. E incluso en los casos más difíciles, me ha tocado ver algunos, es abusador sexual, ¿no? En los casos de incestos, de incesto, perdón. Ahora, hay padres, abro paréntesis, que aunque ausentes físicamente, porque estuvo una separación, un divorcio, Dios nos libre de eso, están presentes de forma sana en la vida de sus hijos. Por tanto, cierro paréntesis, las heridas que se dejan en los hijos son de inseguridad. Un padre ahí que no da la seguridad a sus hijos, y ¿sí? Te echo la mano en lo que tú necesites. Se generan personalidades con miedo a tomar decisiones. Porque no hay un padre que diga, hijo, échale ganas en lo que tú necesites, te atores, yo te apoyo, estoy para ti. Personas que sienten rechazadas o rechazan la figura masculina en la vida porque el papá no se comportó de una forma apropiada, adecuada. Es una causa fatal de esta ausencia, son los vicios de alcohol, de drogas, de sustancia, ¿no? De sustancias, ¿por qué? Porque no hay un padre que esté ahí diciendo, oye, las reglas de casa, aquí tú no puedes llegar así, en ese estado de ánimo inconveniente. De ahí, muchos jóvenes no tienen una figura paterna, pues van a orillarse a conocer el sexo, porque no hay un padre que hable de la formación sexual, hacia la pornografía, a ser mujeriegos, adicciones al trabajo, porque no están acostumbrados a estar en casa, porque el único concepto de ser padres es de proveer y no de dar amor, afecto y ternura. Hay faltas de respeto a la madre, a las mujeres, por sentirlas menos, producto de un padre que no está tratando bien a las mujeres de la casa, ¿no? En las mujeres, muy interesante, la ausencia de figura paterna puede ser un causal del lesbianismo o la homosexualidad en un chico, ¿no? Hay comportamientos agresivos porque no hay un padre que enseñe el respeto. Hay de repente esas tendencias al perfeccionismo para complacer a un padre violento o porque no tiene la guía de un padre que le diga, oye, está bien equivocarse. Y de aquí se van a desarrollar las obsesiones a la perfección, a los controladores y controladoras compulsivos, ¿no? Cuando hay una ausencia paterna, se pierde muchas veces el sentido de pertenencia. Es decir, no existe la estructura familiar. ¿A qué grupo pertenezco yo? ¿Quién es la cabeza de este hogar? Hay sentimientos de desprotección, la persona no se siente protegida. Decíamos, de ahí surgía el miedo y del miedo la ansiedad, la depresión, los ataques de pánico, porque no hay una figura. Yo he tratado gente con ataques de pánico, aunque los padres estén presentes, padre masculino, ¿no? Porque no se comunica. Muchos papás hacen la rutina de trabajo, llegan a casa, se ponen a tomar cerveza, riegan las plantas, hacen un poquito de cosas atrás, pero no se conectan con los hijos. Entonces, estos síntomas que acabo o consecuencias que acabo de mencionar, y muchas más, se debe porque el padre, el varón, es el que aporta, es el que disciplina, es el que protege, es el que da consejo, es el que da guía, hace a los hijos resilientes, es el que da amor, da la ternura, y enseña a sus hijos a que se respeten, Rosita.
0: Muy bien, David. Un aspecto muy importante de poder tener nosotros en mente con esta conversación. Y recuerden, ustedes también pueden participar a través de nuestro WhatsApp al 818-912-3108, 818-912-3108. David, a lo mejor puedas responder a esta pregunta o hago la pregunta y nos vamos a un mensaje importante para que así podamos cada uno de nosotros pues reflexionar en esta pregunta que hagamos, pero es una pregunta que te voy a hacer y vamos a ir a unos mensajes rapiditos. Así que la pregunta que me gustaría que exploráramos al regreso es, ¿cuáles son los bloqueos que la gente tiene para desarrollar una santa relación con Dios Padre? Y esto lo vemos muy común. Muchísimas personas tienen una dificultad teniendo una relación con Dios Padre. La tenemos con Dios Hijo, a lo mejor la tenemos con Dios Espíritu Santo, pero con Dios Padre nos cuesta. Entonces vamos a entrar más profundo en esta conversación, en esa pregunta después de estos mensajes importantes. Vamos a estos mensajes y regresamos con mucho más aquí con David Morales en su programa Tardes de Fe. No se vayan.
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6: A las almas consagradas a mi corazón, les daré las gracias necesarias para su estado. Daré la paz a las familias. Las consolaré en todas sus aflicciones. Seré su amparo y refugio seguro durante la vida y principalmente en la hora de la muerte. Derramaré bendiciones abundantes sobre sus empresas. Los pecadores hallarán en mi corazón la fuente y el océano infinito de la misericordia. Las almas tibias se harán fervorosas. Las almas fervorosas se elevarán rápidamente a gran perfección. Bendeciré las casas en que la imagen de mi Sagrado Corazón esté expuesta y sea honrada. Daré a los sacerdotes la gracia de mover los corazones empedernidos. 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
0: Aquí con nuestro amigo David Morales en esta nueva serie de sanación a través de la Santísima Trinidad y el día de hoy explorando lo que es la sanación a través de Dios Padre. Así que podemos una vez más agradecerles, por supuesto, a cada uno de ustedes, a nuestros sembradores y sembradoras de Jesús con María, que nos ayudan a poder llevar a cabo esta hermosa programación que lleva a estos segmentos donde conectamos nuestra salud mental y emocional con nuestra vida cotidiana y nuestra vida espiritual, porque ambas, cada una de ellas van caminando de la mano. Bueno, en las últimas preguntas pudimos explorar por qué es que el Espíritu Santo ha inspirado en el corazón de David poder llevar esa serie de sanación a través de la Santísima Trinidad, y también nos explicó qué es lo que pasa, ¿no? Cuando existe una ausencia de la figura paterna en un adulto. David, continuamos con esta conversación, ahora sí, dándole respuesta a la pregunta que hicimos antes de ir a los mensajes importantes. ¿Cuáles son los bloqueos que las personas tienen para desarrollar una santa relación con Dios Padre?
3: Lo decías muy bien, lo comentabas muy bien, Rosita, cuando decías que, bueno, a Jesucristo lo tenemos en la Santa Eucaristía todo el tiempo y lo vamos a adorar en el Santísimo, ¿no? Hay muchos, bendito sea Dios por los grupos de oración, esos grupos de oración maravillosos que se encargan de proclamar los dones del Espíritu Santo, ¿no? Que son muchas reuniones de ellas, son como verdaderos pentecostés, donde el Espíritu sana, libera y se derrama abundantemente. Pero la experiencia del amor de Dios Padre, no muchos nos conectamos con Él. Y es más, ¿cuánta gente, posiblemente el Padre Nuestro les sea indiferente porque no lo relacionan? Y yo creo que los obstáculos que tenemos, los bloqueos, primero son los prejuicios que tenemos de la imagen de Dios Padre, ¿verdad? Porque cuando pensamos en Dios Padre, si vemos la Sagrada Escritura, los eventos que más sobresalen son, por ejemplo, el destierro de Adán y Eva en el paraíso, ¿no? Cómo de repente también Dios los mandó aquí a la tierra, expulsándolos del paraíso. El problema de Caín y Abel, ¿no? Caín fue condenado a todos los días a estar errante en el mundo por haber matado a él. También muchos lo relacionamos a Dios Padre como aquel que le quitó la vida a todos los primogénitos de los hijos de los egipcios porque no querían dejar salir a los israelitas. Vemos cómo también se destruyó Sodoma y Gomorra, ¿no? Donde esta ciudad, donde la degeneración había llegado en situaciones muy, muy, muy, muy, muy altas, muy difíciles, y querían abusar de los ángeles, ¿no? Vemos la situación con Noé, ¿no? Como Dios de repente pues hace que el mundo perezca a través del diluvio. Entonces, muchos vemos a Dios Padre, como el juez implacable, ¿no? El que va a estar en el juicio final, ¿no? Para otras personas, Dios Padre es como la voz acusadora de su conciencia. Eres malo, eres mala, te portas mal, ¿cómo puedes hacer esos pecados tan horribles? ¿Cómo te atreves a tanto? No te voy a creer, no hay salvación para ti. Estas voces de las conciencias, hay gente que la relaciona con Dios Padre, ¿no? Especialmente las conciencias escrupulosas que ven mal donde no existe, ¿no? Que es como si Dios Padre te estuviera constantemente recordándote lo malo de tu pasado, ¿no? De lo malo que te has portado. Y por tanto no tienes perdón de Dios, ni derecho a su misericordia y perdón, ¿no? Un Dios así, pues no nos intimida a cualquiera. A cualquiera no quisiéramos una relación con un Dios que fuera de esta manera. Sin embargo, la Sagrada Escritura, si lees realmente la Escritura, es que Dios muchas veces, Dios Padre, perdona a gente que estaba condenada a la muerte. Esta semana lo miramos en las lecturas de la primera lectura, como la esposa de un rey manda matar a un hombre para que le dé herencia del terreno, y como consecuencia muerte para este hombre, para este rey, por no haber sido justo. Y el rey sabe y se pone en penitencia y pide y clama al cielo perdón, y Dios lo perdona después de estar condenado a la muerte. O sea, Dios es, Jesús es la imagen del Dios invisible. Es un padre que todos sus hijos, quiere que todos sus hijos se salven y lleguen al conocimiento de la verdad. Dios es verdaderamente amor y está loquito de amor por cada uno de nosotros. Pero no le hemos dado la oportunidad de nuestra soberbia de acercarnos a Él sin miedo, para decirle, Padre, pues aquí estoy, ¿no? Y tú eres mi papá. Porque a veces no hemos tenido esa figura paterna. Y como que la palabra padre se relaciona con un padre en la tierra, cuando nuestro padre en el cielo es el padre maravilloso, maravilloso. Rosita.
0: algo muy me cautivó, ¿no? Lo que acabas de compartir, porque en realidad pues sí vemos algo que la relación con Dios Padre pues sí es posible, ¿no? Y con Dios todo es posible. Entonces, David, para que podamos hacer esa relación o comenzar esa relación con Dios Padre, y cómo la podemos hacer, cómo podemos comenzar a conocer a Dios Padre y a tener una relación profunda con Él.
3: Por eso yo le puse el título a la serie de la Santísima Trinidad. La Santísima Trinidad es Dios Padre, Dios Hijo y Dios Espíritu Santo, ¿no? Entonces, lo primero que tenemos que hacer para tener esa relación con Dios Padre es querer. Es decir, que tú quieras tener la relación con Dios Padre, porque Dios quiere tener una relación contigo. Dios es tu Padre y es maravilloso, ¿no? Segundo, deja de verte como un pecador indigno y comienza a verte como hijo de Dios. Este es el gran problema de nosotros, ¿no? Que tendemos a asociar nuestra personalidad, tenemos ese vicio, con nuestros pecados. Incluso a la hora de repente relacionarnos con los demás, les ponemos apodos con sus defectos o con situaciones negativas, ¿no? Ahí viene la chismosa, ahí viene el borracho. Entonces, fíjate, no nos vemos como hijos de Dios, ¿no? Entonces, para primero tener esa relación con tu Padre Dios, con nuestro Padre Dios, es vernos como hijos de Dios y herederos de su reino. ¿Cómo es que Dios tiene una mansión, y en esa mansión, nos lo narra el Apocalipsis, tiene una vivienda para cada uno de nosotros? Nos los dijo Jesucristo: voy al Padre a prepararles esa morada, ¿no? Entonces, vernos como hijos de Dios. La segunda, creer en el corazón, no solamente en la mente, en el corazón, que Dios es tu Padre y que Dios es amoroso. Date cuenta, es que Dios hace salir el sol para buenos y para malos. Dios no distingue. Está constantemente llamándonos a la conversión. Cada problema que tenemos, cada dificultad que tenemos en la vida, es nuestro Padre Celestial que nos la permite, porque Él sabe que podemos con todo eso. El buen San Agustín decía: Señor, pídeme lo que quieras, pero dame lo que me pides primero, ¿no? Es decir, dámelo. Dios te lo va a dar. Y como Dios sabe que puedes con estos problemas, y que estos problemas, estas crisis, este combate espiritual que estás viviendo, Dios sabe que lo puedes ganar fácilmente si estás unido a Él. Entonces, primero, querer tener la relación. Segundo, verme como un hijo de Dios, y que como yo soy un hijo de Dios, heredero de su reino, o sea, Dios me va a proveer, para dejar de tener seguridades en las cosas materiales, en las personas, para creer en la seguridad en Dios. Tercero, por eso que la gente, y voy a hacer un comercial, ¿ok, amiga? La gente no dona porque no tienen confianza en Dios Padre, que es un protector, que es un proveedor. Y a veces tiene ese corazón apegado a las cosas materiales. Tercero, comenzar a reconocer que los dones que tenemos, y agradecer esas cosas maravillosas que Dios nos ha dado en nuestro ser. Aparte de ser hijos de Dios, Dios, el primero que quiso que naciéramos es Dios Padre. Por eso es nuestro Padre. Y Él, a mí me encanta esta frase que yo utilizo mucho, Rosita, es: iba tejiendo nuestro ser, nuestros órganos, en el vientre de nuestra mamá en 9 meses. Le voy a dar esta naricita, le voy a dar este color de cabello, le voy a dar estos talentos, le voy a dar estos dones, porque tengo una misión para Él. O sea, no nació en serie. Este hijo, esta hija mía, tiene una misión. Y así Rosita, cuando Dios te creó, dijo: es que Rosita tiene que tener este carisma porque la necesito en la radio. Y David le va a dar este carisma porque lo necesito también dando a mensajes. Y nos pasa Dios nuestro Señor por situaciones, porque quiere que seamos grandes. No quiere que todos nos desarrollemos. Cuarto, ¿qué necesitamos? Comenzar a valorar y conocer los bienes que son regalos de Dios. Son gracias que Dios nos ha regalado para compartir con los demás. Y por último, pensar y sentir que Dios está orgulloso de nosotros, que está feliz como somos. Queridos hermanos, Dios no cambia nuestra historia. Dios conoce nuestra historia. Es más, Él es partícipe de esa historia. San Juan, lo comentaba otra vez, era un orgulloso de primera y mucha gente no lo ve así. Sin que nadie lo haya nombrado, él solito se pone el título del amado, el más amado por Jesús. Mira qué nivel de humildad de San Juan. El San Pedro, o sea, lo negó 3 veces. El buen San Pablo, que hizo una evangelización impresionante, perseguía y estuvo cuidando la ropa de los que mataron a Esteban. Y San Pablo llega a decir, no hago el bien que quiero y hago el mal que aborrezco. Es decir, Dios no cambia nuestras historias, nos ama con nuestra historia. Entonces, hay que saber y sentir que Dios está orgulloso de nosotros. Deja de ver todo el mal que haces, hermano, hermana, y empieza a ver todas las cosas buenas que sí haces. Porque mientras tú te preocupas por todo el pecado que cometes, lo que Dios está viendo es que ese mi hijo hermoso, mi hija hermosa, hacen cosas tan buenas, se parecen totalmente a mí. Pues son mis hijos. Obvio, Dios es bueno, Dios es amor, Dios es misericordia. Y fijémonos en los actos de amor y de misericordia que tenemos. No en que hicimos una mentirita y ya estamos todos repasando nuestros pecados todos los días. Como si Dios le interesara nuestros pecados. Lo que Dios quiere es que pensemos cómo le hago para dejar esta vida de pecado, porque tampoco le gusta, pero que seamos creativos en ver cómo vamos a dejar esa vida del mal. Y así comenzar a sanar a través de la oración de Dios Padre. Y elegir un momento del día donde voy a agradecer a Dios por mi ser maravilloso, por tu ser maravilloso, ¿no? Hazle partícipe de tu día, platica con él. Oye, ¿tienes entrevista de trabajo mañana? Bueno, padre, tú eres mi padre, te pido que por favor, pues te encargo ahí a los entrevistadores del trabajo el día de hoy. Andamos todos espantados, señor, voy a salir, pues el migra es tu hijo, yo también soy tu hijo, ¿no? Hazme invisible ante ellos para que no me agarren. Oye, padre, ahí, protégeme, tengo miedo. Voy a ver el examen que me hicieron una biopsia, ¿no? Porque a lo mejor tengo cáncer en el seno. O, no sé, hay problema en el matrimonio, problema con los hijos. Voy a hablar con mi hijo, Dios mío, no sé cómo decirle, no sé cómo hablar con él, padre. Dame un consejo, tú eres mi papá. Eso es a lo que me refiero cuando digo, hacerlo partícipe del día. Llévatelo al trabajo, llévatelo a la oficina, llévatelo a la iglesia. Es decir, ten comunicación con él y sé agradecido con lo que te pasa, con lo que te da. Date cuenta que pídele a Dios lo que necesitas. Él te lo quiere dar. Le decía Jesucristo algo maravilloso. Todo lo que ustedes pidan, piensen que ya lo han obtenido, porque yo voy directamente al Padre. Si lo que quiere Dios Padre es bendiciones, pero a veces somos tan soberbios que no nos atrevemos a pedirle a Dios. Solo que Dios quiere es que seamos suficientemente humildes para decirle, papá, necesito esto. O como Jesucristo nos enseñó, Abba, Padre, Abba, te amo, te necesito, camina conmigo, estoy solo, estoy sola, tengo problemas, no me entiendo, mis problemas de salud, de situaciones emocionales, hormonales, que estamos teniendo cambios físicos, los que estamos, bueno, arriba de los 50, ¿no? Oye, hablemos con Dios Padre, Rosita.
0: Me encanta ese aspecto que has traído al final, ¿no? Para poder sanar esa relación con Dios Padre, pues hay que querer, eso es lo más importante, querer. David, ¿alguna oración que puedas compartir con nuestra audiencia el día de hoy para poder nosotros comenzar ya desde ahorita, desde este momento, esa relación con Dios Padre?
3: A mí me gustaría mucho que los que estamos ahorita, donde estemos, date un momento, respira profundo, cierra tus ojitos. ¿Por qué no le hablamos a Dios Padre? Y le decimos, gracias Padre, porque con el corazón de una madre me fuiste formando con delicadeza y amor en el vientre materno. Agradezco hoy que me mantengas en la existencia hasta el día de hoy. Padre de amor, hoy agradezco los momentos felices de mi infancia que me enseñaron a reír, a divertirme, a creer en la amistad y en el amor. Padre misericordioso, te pido sanes los episodios de mi infancia que marcaron porque fueron dolorosos en mi persona. Sana la herida del abuso verbal por parte de mis padres, de mis hermanos, de mis familiares u otras personas. Esta herida lastimó profundamente mi autoestima. Papá, debido a esto no me siento valioso, ni me siento digno, digna del amor de nadie, y mucho menos digna, digno de tu amor. Sana, Padre amoroso, la herida de rechazo que mi familia o la gente generó en mi infancia. Sana esta herida que ha causado que me vuelva una persona aislada, rencorosa, amargada. Esta herida no me permite la convivencia sana, fraterna y amorosa. Sana esta herida, Abba, Padre, para que vuelva a sentirme aceptado y bienvenido con la gente que me rodea. Padre amoroso, sana en mí la herida del miedo, esta herida que me ha hecho inseguro, temeroso, permisivo. Este miedo, Abba Padre, me ha hecho perder oportunidades de empleo, de apostolados eficaces, de buscar el amor. Sáname de este miedo que me paraliza para seguir tu camino con valentía. Regálame, Padre, el espíritu de autorrespeto y valentía para que sintiéndome protegido, protegida por tu brazo poderoso, oh Señor de los ejércitos, defiéndeme de mis enemigos humanos y de la lucha y el combate espiritual, está conmigo. Padre fiel, sana en mí la idea del abandono. Permíteme sentir tu santa presencia en mi vida. Esta herida de abandono que ha hecho en mí una persona solitaria, complaciente y sin carácter, siempre buscadora de aprobación para evitar que la gente se vaya de mi vida, y me ha hecho poner la confianza en personas, en cosas materiales, en situaciones peligrosas, y me ha robado la confianza total en ti. Padre del perdón, te suplico hoy que sanes en mi mente y en mi cuerpo las heridas del abuso físico y sexual. Estas heridas han marcado mi vida de forma tan profunda que son la raíz de las adicciones y de los vicios, de la ira, del rechazo incluso a lo santo y a lo bueno y a rechazar tu amor. Sanan estas heridas porque representan cargas tan pesadas que me cuesta trabajo cargarlas todos los días. Padre del amor eterno, le regálame el don de la fe para creer que me amas, me perdonas, me comprendes, no me juzgas, que soy hijo amado, que soy una persona buena y que has dado a mi ser la capacidad de sonreír, de soñar, de ser creativo y de desear explotar todo el potencial con el que me has creado. Padre, te suplico me regales un rayo de tu mirada para poderme verme como tú te ves, como tú me ves, para ver a los demás como tú los ves. Regáleme tus manos para trabajar por tu reino, para levantar al que cae, para sostener al que se siente débil, para acariciar y abrazar a la familia y a los que amo. Regálame tus pies para acompañar al que está extraviado, para caminar junto al que está caído, para seguir con decisión y firmeza los pasos de ti, oh Jesucristo, en mi camino a la jornada de tu morada. Padre bueno, pon en mi boca las palabras que bendicen, las palabras que motivan, las palabras que edifican y las palabras que consuelan. Regálame tus palabras para comunicar lo grande de tu amor y de tu perdón. Padre, no permitas que los pensamientos de desaprobación, pensamientos obsesivos, de culpa, de miedo, abrumen mi día. Limpia mi mente para que mis pensamientos sean de amor, esperanza, alegría, gozo y fe. Para que mis pensamientos sean creativos, sean constructivos, sean pensamientos que se dediquen a reparar el mal, a buscar solución a los problemas del día a día, en lugar de lamentarme las tragedias cotidianas. Hoy te pido, Abba Padre, la sabiduría del profeta, la prudencia del anciano, la fuerza de los jóvenes y la experiencia del hombre y la mujer madura. Regálame la sonrisa y la inocencia del niño, el amor de la madre y la protección del padre, la oración del monje, la fe del recién nacido en brazos de su madre y la compasión de la Virgen María. Gracias por esta sanación, Abba Padre. Gracias por sé que estás actuando en mi vida, sé que me quieres sano, con la salud física, emocional, espiritual. Sé que deseas desarrollar todas mis habilidades y cualidades y que yo sea el hijo de cual te sientes orgulloso de haber creado por amor. Amén.
0: Amén. En el nombre del Padre, del Hijo, del Espíritu Santo. Amén. Muchísimas gracias, David, por esta hermosa oración en la cual nos has guiado el día de hoy. Y también te agradecemos por esta serie que vamos a estar llevando a cabo con la sanación interior, ¿no? A través de la Santísima Trinidad. Danos una probadita que estaremos hablando la próxima semana y tu número telefónico por si hay alguien que tiene más preguntas.
3: 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Va a estar maravilloso. La Madre Santísima, 714, en mi oficina, 982-8833, 714-982-8833. Vamos a sanar, 714-982-8833. Nos vemos la próxima semana, Rosita. Pase bien.
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12: Ven, Espíritu Divino, manda tu luz desde el cielo. Padre amoroso del pobre, don en tus dones espléndido. Luz que penetra las almas, fuente del mayor consuelo. Ven, dulce huésped del alma, descanso de nuestro esfuerzo, tregua en el duro trabajo, brisa en las horas de fuego, gozo que enjuga las lágrimas y reconforta en los duelos. Entra hasta el fondo del alma, divina luz, y enriquécenos. Mira el vacío del hombre, si tú le faltas por dentro. Mira el poder del pecado, si no envías tu aliento. Riega la tierra en sequía, sana el corazón enfermo, lava las manchas, infunde calor de vida en el hielo.

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0: Bienvenidos a una nueva hora de programación aquí en ESNE Radio Tardes de Fe. Son las 6 de la tarde con un minutito horario de California. Muchísimas gracias por estar con nosotros, Rosita Peñate, dándoles la bienvenida a esta nueva hora de Tardes de Fe. Con primeramente queriendo felicitar a su santidad el Papa León XIV, que el día de hoy está celebrando 44 años de sacerdocio. Así que muchas felicidades a su santidad el Papa León XIV. Sigamos unidos en oración con él por su vocación sacerdotal y por supuesto ya como Papa, Obispo de Roma, Papa de toda nuestra Iglesia Católica, que el Espíritu Santo lo siga iluminando, que lo siga guiando y dándole toda la fortaleza que él necesita para poder llevar a cabo esta labor que Dios le ha entregado. Así que una vez más, felicidades a su santidad el Papa León XIV y también gracias a nuestros sembradores y sembradoras de Jesús con María, porque gracias a ustedes nuestra programación evangelizadora es posible y también gracias a su generosidad podemos estar muy alegres. Alegres en Jesús. Demos comienzo a este hermoso segmento con nuestra amiga Yesenia Flores.
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2: Muy buenos días, muy buenas tardes, muy buenas noches, donde quiera que usted nos haga favor.

0: sintonizar. Mi nombre es Yesenia Flores y como siempre es un placer saludarlo hoy, un día tan bonito, tan lleno de calor, pero sobre todo calor humano. Bendito sea Dios, hoy es viernes 19 de junio del año 2026, hoy es exactamente 6 de la tarde con 3 minutos, hora de California. Y bueno, si usted viene por el Freeway 60 del este al oeste, pues hay varios incendios, así que tenga cuidado. Se lo compartimos con todo corazón, confiamos en Dios que no haya ninguna pérdida humana y que bueno, que esto se pueda controlar. Exactamente no sé en qué ciudades, pero bueno, vamos en carretera, bueno, vamos en el freeway porque si Dios permite, vamos en camino a la parroquia Sagrado Corazón, si Dios quiere, en Lincoln Heights a las 7 de la noche comenzamos el grupo de oración. Así que como venimos en el freeway, que por cierto no hay tráfico, me tiene realmente sorprendida que no hay mucho tráfico, venimos por el 60 West. Entonces, pues le pido de corazón que tengamos prudencia y no entorpecer con nuestras miradas deteniendo la velocidad, ¿verdad? Porque a veces eso lastima a los demás. Así que, bueno, en oración por todos los que están pasando por esas situaciones. Igual ayer hubo un incendio muy, muy fuerte. Estamos unidos en oración, alegres en Jesús y contentos porque el Señor nos permite alabar su santo nombre. Hoy, como bien lo dijo Rosita hace ratito, bueno, estamos celebrando 44 años que nuestro Papa León XIV, que bueno, su nombre real es Robert Francis, yo le digo Don Roberto, ¿verdad? No lo conozco, pero así le digo yo a nuestro Papa con todo respeto. Bueno, pues hoy está cumpliendo 44 años de ser sacerdote, así que pidamos por nuestro Papa León, se lo pido de todo corazón, no solamente por él, sino por todos sus seres queridos, que somos todos, porque a todos nos ama nuestro Papa. Y bueno, pues estamos comenzando, como usted sabe, desde la semana pasada, con los libros que estamos recomendando, y estamos desde el principio. Estuvimos compartiendo lo que dice la Biblia Católica para Jóvenes acerca de la introducción al Pentateuco, lo estuvimos leyendo textualmente, y me quedé con algunas cosas que tenía que compartirle. La tradición eloísta, ¿qué significa? Bueno, pues lo que dice la Biblia Católica para Jóvenes, dice lo siguiente y lo leo textual. Da a Dios el nombre de Elohim o Elohim y se representa con una E. Se inicia al mismo tiempo que la yavista, en la que fue integrada alrededor del año 715 antes de Cristo. Surge en el Reino del Norte o Reino de Israel y habla del profetismo, la fuerza de la moral y el peligro de la idolatría. Es a un Dios que habla en sueños y con símbolos como la zarza. En la tradición deuteronomista, bueno, pues este es un estilo insistente y representa o se representa con una vez. Fue escrita en el siglo VII antes de Cristo. Insiste en la acción de Dios y la necesidad de una respuesta personal y comunitaria. Se basa en las tradiciones anteriores. Empieza al final del reino, cuando el Reino del Norte cayó en poder de Asiria y el pueblo pareció olvidar su fidelidad a la alianza del Sinaí. Y la tradición sacerdotal se representa con una P y muestra a Dios distante y majestuoso. Se escribe al regresar del exilio en el siglo VI antes de Cristo. Israel ya no era una nación independiente y centraba su identidad en el templo. Da gran importancia a los ritos de culto y a las funciones de los sacerdotes. Te voy a decir una reflexión que dice aquí la Biblia Católica para Jóvenes. Poco después de surgir la tradición sacerdotal, se hizo la redacción definitiva de los 5 libros. Al saber esto, comprenderás que haya temas duplicados, escritos de diferentes maneras y que algunos eventos estén desfasados en el tiempo. Tal vez te preguntes, ¿para qué juntaron todo? ¿Y por qué no optaron por una sola fuente? Porque cada tradición nos da a conocer distintos aspectos de Dios y todas son valiosas. Fortalecen nuestra fe en Él y nos revelan su amor salvador. Y recuerda que el Señor es para todos y es para siempre. Es importante entender que nuestro Señor, pues, siempre está todo el tiempo, en el pasado, en el presente y en el futuro. Pero hoy ubiquémonos en lo que tenemos, que es el presente, porque el pasado para nosotros, Dios no es, Dios es cierto. Pues el pasado ya se fue. Y el futuro, pues, no sabemos si lleguemos al ratito. Hoy es un día que doy gracias a Dios por la vida que nos da, pero también doy gracias a Dios por un hombre que tuve la fortuna de conocer y que respeto mucho y que respetaré, uno de mis grandes maestros, el ingeniero Benjamín Sepúlveda, que a la 1 aproximadamente de la tarde hora de Estados Unidos, falleció. Él vivía en México, así que nuestro más profundo pésame para toda la familia Sepúlveda. Un hombre de fe, un hombre entregado, un hombre lleno de sabiduría, conocimiento de la palabra, muy, muy entregado en fe. Y algo que se queda en mi corazón es que siempre pidió que cuando él falleciera, siguiéramos orando por él todo el tiempo. Porque él decía que él tenía varios en el purgatorio y que a lo mejor le tocaba estar ahí. Y que no dijéramos que era muy bueno. Pues yo le puedo decir que no puedo decir lo contrario. Para mí fue una persona extraordinaria. Sigue siendo una persona importante en mi vida. Así que en paz descanse el ingeniero Benjamín Sepúlveda. Y ahora sí vamos con, bueno, y también abrazando de todo corazón a todos aquellos que han perdido en estas últimas horas o en estos últimos días a un ser querido. Y más sentido pésame, los abrazo con todo mi corazón. Y bueno, pues vamos con el libro de la semana, y como lo dijimos desde la semana pasada, vamos a comenzar desde el principio. Y bueno, se lo voy a presentar así, usted ya sabe que el principio de la Biblia, pues es el Génesis, usted lo sabe perfectamente bien, pero se lo voy a presentar de esta manera. Imagínate el gran poder del cosmos. El universo se inaugura creado por Dios. Luego, una destrucción universal. Más tarde, tiernas historias de amor y reuniones familiares, seguidas por traiciones y crímenes. Parecería que fuera el último éxito de la pantalla cinematográfica. ¿No es así? Estamos ante el Génesis, el libro de los orígenes, donde se relata que Dios crea el mundo con amor y armonía. El pecado rompe el equilibrio. Dios decide no abandonar su proyecto de amor. Escoge sendas asombrosas para restaurar todo. Se adapta a nosotros, elige un pueblo y emprende su obra. Así que el libro que te recomendamos esta semana es el maravilloso libro del Génesis. Te voy a hacer esta presentación. El Génesis reúne relatos que revelan la naturaleza de Dios y los inicios de su relación con la humanidad. Su propósito es demostrar que el plan de Dios es más fuerte que el pecado y la debilidad humana. No es un libro de historia, sino una confesión de fe articulada con relatos de las cinco tradiciones orales. Se divide en dos grandes partes. La primera parte, que son desde el capítulo primero hasta el onceavo, muestra a Dios creador y señor de todos. Contiene las tradiciones más antiguas de la humanidad y las más memorables de la Biblia. Presenta dos relatos distintos de la creación que despliegan la belleza de la naturaleza, la bondad en la obra de Dios y la creación del hombre y la mujer a imagen y semejanza de Dios. Eso está en el capítulo primero y segundo. Adán y Eva viven en armonía con Dios, consigo mismos y con todo lo creado, en un fascinante jardín. Al pecar, todo cambia. Adán y Eva sienten separación, dolor e incluso la muerte. Y eso está en el capítulo 3. El pecado destruye a la familia, representada por Caín y Abel, que está en el capítulo 4. Aniquilación de la humanidad, representada por Noé y el diluvio, que son los capítulos del 6 al 9. Se generan conflictos entre las naciones, como en la Torre de Babel, capítulo 11. Pero pareciera, y esto va de mi ronco pecho, pareciera que no aprendemos. Porque esto de que sentimos separación, dolor y muerte. Todos como humanidad. Y que después hay conflictos entre las naciones y que todos queremos hablar nuestro propio idioma, como en la Torre de Babel, pues sigue siendo lo mismo. Parece que no queremos entender. Bueno, sigo compartiendo lo que dice la Biblia Católica para jóvenes en esta presentación del Génesis. La segunda parte, capítulos del 12 al 50, narra el origen del pueblo de Israel, explica la fe de Abraham, Sara, Isaac y de Jacob, Rebeca y sus familias. El Génesis concluye con la historia de José, nieto de Isaac. Los israelitas describen su experiencia de Dios con imágenes y símbolos. Pues a través de estos es como podemos acercarnos al misterio de Dios. Por eso es importante descubrir su significado profundo, sin despreciar las imágenes simbólicas como si fueran infantiles, ni interpretarlas al pie de la letra. Así que el libro que te recomendamos esta semana es nada más y nada más que el libro del Génesis. Y te invitamos a que reflexionemos, o te invitamos a reflexionar. ¿Qué te parece si mejor reflexionamos juntos? Al principio creó Dios el cielo y la tierra. Génesis 1:1. Este pequeño versículo es fundamental en nuestra fe. El universo no se creó por accidente, ni somos una serie de átomos unidos al azar, o una combinación casual de circunstancias cósmicas. Dios lo creó como expresión dinámica y creativa de su amor, y nos creó para que amemos la tierra, el agua, los animales, también los animalitos, ¿eh? Y sobre todo a la gente, y así vivamos en armonía con él y la creación. La creación viene del amor y llama al amor. Así que vamos a reflexionar con esto. ¿Cómo sentimos el amor de Dios a través de todo lo creado? ¿Y cuánto amas a las criaturas de Dios? No te voy a preguntar cuánto me amas a mí, porque sé que me amas mucho, ruidos, montones. Pero también tenemos que amar a los que no nos caen bien. Bueno, a mí todo el mundo me cae bien. También a ti te tiene que caer todo el mundo bien. Ahora, si no, no es monedita de oro, y si no, no le caen a todos. Pero uno tiene que amar al que no te quiere, al que te pone zancadilla, al que habla mal de ti, al que te juzga, al que te ataca, al que te acusa. Ese también es tu prójimo y tenemos que amarlo. Lo tenemos que amar, bueno, primero a Dios por sobre todas las cosas, y luego al prójimo como a nosotros mismos. Así que hasta te conviene amar a todos, porque así demuestras que te amas mucho y amas mucho a Dios. Así que sonríe y agradece a Dios por todas las oportunidades de crecimiento que Dios te permite todos los días. Y vamos a pedir por aquellos que no conocen de Dios. Esos son realmente los que nos preocupan. Bueno, no te preocupes, mejor ocúpate en la oración. Es lo más importante. ¿Y tú sabías que Dios no creó el mundo en 7 días? Bueno, pues eso te lo voy a compartir. ¿Piensas que se puede creer este relato al pie de la letra, como si un reportero hubiera estado presente tomándose el tiempo a Dios? El objetivo del relato no es narrar científicamente la historia de la creación del mundo, la cual se desconoce, sino afirmar que Dios es el origen de todo, incluso del tiempo que llevó a la creación. El autor usa un lenguaje simbólico y poético para expresar estas creencias provenientes de la tradición sacerdotal. La sabiduría, el amor y el poder absoluto de Dios fueron el origen de todo. La fe no puede oponerse a la razón humana, pues Dios es el origen tanto de la razón como de la fe. Los investigadores que estudian con sinceridad las ciencias, aún sin proponérselo, llegan a la conclusión de que Dios ha creado todas las cosas. La Biblia no proporciona datos arqueológicos ni científicos, sino que habla del origen y el sentido de la vida. Dios coronó su obra tan variada y hermosa, creando a los seres humanos y entregándonos la creación para nuestro dominio y control. Vamos a una pausa y regresamos porque estamos alegres, alegres en Jesús.
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0: La Biblia Católica para Jóvenes llegó a mi vida hace muchísimos años, no puedo saber cuántos años, no me puedo recordar pues cuántos años, y ha sido mi Biblia de estudio, de hecho en todos los programas de radio que hemos hecho durante 20 años, pues siempre he utilizado la Biblia Católica para Jóvenes y hasta ahora estoy entendiendo, porque pues así soy yo, ¿no? Despacito voy caminando más deprisa. Hay una parte en esta Biblia que dice, o una sección que se llama Vive la Palabra. Y bueno, desde que abres el libro de Génesis te lo vas a encontrar y te voy a decir lo que dice esta parte de la Biblia y voy a terminar con una reflexión que sé que te va a hacer sonreír. Dice, vive la palabra, somos el punto culminante de la creación. A eso déjame decirte, mi ronco pecho va, yo no sabía qué era la culminación de la creación. Sí sabía pues que éramos los seres humanos, pero no lo había entendido hasta que después de que termine de leer esto te lo comparto. Dios hace todo bien y nos hizo a las personas a su imagen y semejanza, con el fin de que podamos vivir y relacionarnos con Él. A todas nos creó con la misma dignidad, varones y mujeres, de raza negra, amarilla, blanca y roja, y también a los mestizos y mulatos. Todos reflejamos la belleza y la grandeza de Dios. Nadie posee el modelo exclusivo de belleza, ni la máxima inteligencia, ni el amor por excelencia, pues ninguna raza puede acaparar el parecido con Dios. Esa semejanza con Dios y el que solo con nosotros compartió sus atributos nos hace el punto culminante de la creación. Nos dio libertad para elegir el camino de la vida, capacidad de amar, conocer, analizar, procrear y transformar. Desde el principio estableció un diálogo con nosotros, cosa que no hizo con el resto de la creación. Y te invita a que revisemos los párrafos anteriores en este artículo y que hagamos lo siguiente. Identifique dos verdades que más afirman tu autoestima, la verdad que más te desafía a cambiar de actitudes y conductas y la verdad que te hace agradecer más a Dios la maravilla que eres tú. Y el segundo, que hagas una oración de alabanza, de agradecimiento por ser quien eres y una de petición para usar bien tu libertad y desarrollar tus capacidades para ponerlos en acción, tratando cada vez de ser más semejante a Dios. Y te invitamos a que leas Génesis capítulo 1, versículos del 26 al 28. Bueno, esto yo lo vengo estudiando hace muchísimos años, muchos años. Pero, bueno, pues hasta que no me tocó el encuentro personal con Dios Padre hace exactamente 10 meses, no lo había entendido. Mi encuentro personal con nuestro Señor Jesucristo fue hace 43. Yo sé que me vio más joven de esa edad, ya lo sé. No es cierto, se llama misericordia, ¿verdad? Nada más. Y que Dios me ama, aunque diga yo mentira. No, no es mentira, pero tampoco me vio más joven. Entonces, resulta de que mi encuentro personal con el Espíritu Santo fue hace 22 años, mi encuentro personal con María Santísima fue hace 12 años, y mi encuentro personal con Dios Padre fue exactamente hace 10 meses, en el nacimiento de Victoria. Victoria es mi nieta, he platicado de ella desde unos días antes de que naciera hasta el día de hoy. Bueno, pues yo no sabía cómo nacían los niños en mi época. Yo sé que mucha gente en mi época sí le preguntaba a sus papás, pero a mis papás no me respondían cómo nacían los niños. Y no teníamos la herramienta del internet y tampoco había video. Y bueno, pues la escuela que yo tuve era como que más cerrada en ese tipo de información. Así que nunca supe cómo nacían los niños. Hasta que me tocó ayudar en el parto de mi hija, ver nacer a Victoria. Cuando yo veo que Victoria va naciendo y veo su cabellito, su cabecita, veo sus ojos abiertos, veo su sonrisa porque nació sonriendo, y le veo sus bracitos y le veo su torso, sus deditos de su mano, sus rodillitas, sus piecitos, y la veo que sale, ahí entendí lo que es la culminación de la creación. Y entonces entiendo perfectamente, a partir de ese momento, lo que es vivir la palabra. Después le dan la bebé, le dan la Victoria a su mamá, que es mi hija, y el papá le toca cortarle el cordón, y ahí entiendo lo que es la libertad, porque si tenemos el cordón amarrado, nos morimos, tienen que cortar el cordón, y ahí es donde estamos totalmente libres. Victoria tiene que aprender desde respirar hasta comer, caminar. Ahorita está en el proceso de no atragantarse por la comida. Yo como buena abuela no quiero darle nada que la pueda atragantar, pero bueno, pues tiene que aprender, como tendrá que aprender a caminar, ya aprendió a gatear, y a veces, bueno, pues se va un poquito más de frente aunque la estemos cuidando, y entonces es el trabajo de nosotros, aprender a vivir. Somos la combinación de la creación, así como nació Victoria, nací yo, y así como nací yo, naciste tú, pequeñito, y nos tuvieron que cortar el cordón umbilical. No sé si fue una partera, no sé si fue un doctor, no sé si fue tu papá, no sé si fue tu propia mamá la que se tuvo que cortar el cordón, no lo sé, pero nos tuvieron que cortar el cordón, porque somos seres independientes, seres libres, y así es como nos formó el Señor. Y cuando la niña nació, bueno, pues había muchos especialistas, porque fueron 56 horas de trabajo de parto, para ver que Victoria estaba sana, gracias a Dios, y lo está. Pero así como vi que había un séquito de especialistas, también sé que el Señor, además de haber formado a los especialistas, pues formó el cielo, la tierra, formó las estrellas, la lluvia, el sol, el calorcito, el mar, los animales, los animalitos, porque hay animales muy grandotes, hay animalitos que yo amo con todo mi corazón, y yo amo toda la creación. Así que te invito a que, pues como le dijeron a Adán, también te lo dicen a ti, tenemos que señalar la tierra con respeto, no tirar el agua, no pisotear las plantas, cuidar la vegetación, y si hay un incendio, que no sea provocado por nadie de nosotros, los seres humanos. Y que bueno, pues sigamos pidiendo por toda la gente que está pasando por esas situaciones. Los quiero mucho, les agradezco infinitamente que cada semana me hacen favor de acompañar en este que es nuestro programa Alegres en Jesús. Gracias por ser donadores, gracias por llevar con dignidad la buena nueva a todos los confines de la tierra. Les sigo pidiendo oraciones por el eterno descanso del ingeniero Benjamín Sepúlveda, y para que sus familiares sientan el abrazo de nuestro Señor y de nuestra Madre Santísima. Yo me despido esperándoles el próximo viernes. Ya estamos aquí en el Sagrado Corazón. Está entre la Baldwin Street y la Cicel, aquí en Los Ángeles. Y esta parroquia, déjeme decirle, para información y para cultura general, que fue construida en el año 1887. Para que vea cuánta tradición tenemos. Cuídense mucho, les espero a las 7 de la noche para alabar a Dios. Entre la Baldwin Street y la Cicel, aquí en Los Ángeles, en Lincoln Heights, Sagrado Corazón. Nos estamos esperando para alabar a Dios. Mi nombre es Yesenia Flores, y arriba los católicos.
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10: Muchísimas gracias, Yesenia, un saludito para ti y para toda la comunidad de la parroquia Sagrado Corazón de Jesús. Si se encuentran en ese lugar o a sus alrededores, por favor, haga camino, acompañe, pues tomar este momento para alabar a nuestro Señor Jesucristo, muy bien acompañados con Yesenia Flores. Y recuerde, así como ella lo ha mencionado, usted puede sintonizar este hermoso programa Alegres en Jesús todos los viernes a las 6 de la tarde, horario de California, aquí en Tardes de Fe, en ESNE Radio. radio, porque somos más que una estación, somos un encuentro con nuestro Señor Jesucristo a través de la intercesión de nuestra Madre Santísima. Así que una vez más, muchísimas gracias a Yesenia, gracias a nuestros sembradores y sembradoras de Jesús con María, que nos ayudan a poder tener estos espacios con Yesenia, con David, con Marangeli, con Jonás, con Zahir del Toro y con muchos otros invitados que tenemos aquí, por supuesto. Buenos días en el camino, el cántaro con el padre José Román Flecha, tardes de fe, la Santa Misa, el rosario, la coronilla y mucho, mucho más. Así que muchísimas gracias, sembradores. Ustedes siguen marcando la diferencia y sigan y continúen haciéndolo porque es muy necesario. No nada más para mantener todo el equipo que se utiliza 24 horas al día, 7 días a la semana, sino también para continuar llevando el mensaje de Dios. Continuando a llevar el corazón de Jesús que está abierto y listo para recibir a cada uno de nosotros. Una vez más, de todo corazón, muchísimas gracias, sembradores y sembradoras de Jesús con María. 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Nos preparamos en estos momentos para ir a las noticias del Vaticano y regresamos con mucho más aquí en tu programa Tardes de Fe en ESNE Radio, más que una estación, un encuentro con Dios.
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12: Recibe en el Vaticano a los miembros de la ROACO para agradecerles el trabajo que realizan y destacar la importancia de la formación de sacerdotes, monjes y seminaristas para preservar y transmitir la riqueza espiritual de las tradiciones cristianas de Oriente.
13: Me permito recomendarles que cultiven siempre la vida espiritual, especialmente mediante la perseverancia en la oración y en la vida sacramental.
12: El Papa también subraya que la ayuda a las iglesias orientales no puede limitarse al apoyo material, sino que debe estar acompañada de una profunda vida de fe.
14: Good works, in fact, bear no lasting...
13: Las obras buenas, en efecto, no dan fruto duradero si no se alimentan de la fuente del bien, que es Dios. Y si es verdad, ante todo, que la fe sin obras está muerta, como leemos en la carta de Santiago, también es cierto que las obras sin una fe viva son estériles.
12: En el centro de su discurso también el contexto internacional actual. León XIV ha contrapuesto el compromiso de quienes trabajan por la vida y la solidaridad al gasto destinado a alimentar guerras.
13: No puedo dejar de pensar en cuánto dinero en este oscuro momento histórico se desperdicia para matar, derrochado por quienes fomentan las guerras. Mientras ustedes generan vida, ellos siembran muerte.
12: Al final del discurso, León XIV se ha detenido en las consecuencias de la guerra para las comunidades cristianas orientales.
13: Quisiera dirigir una vez más un llamamiento a reflexionar sobre las consecuencias de la guerra y de la precariedad, y a prevenirlas con inteligencia y responsabilidad, porque todo ello no es fruto de un destino inevitable, sino de decisiones libres y, por tanto, de responsabilidades morales imputables.
12: Ante los miembros de la ROACO, el pontífice renovó así su llamamiento a favor de la paz y la solidaridad con las iglesias orientales.
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Quiero aprovechar una vez más, muchísimas gracias a Felipe Reyes que nos ha regalado esta hermosa alabanza contigo. Por supuesto, están escuchando Tardes de Fe aquí en Esner Radio, más que una estación, un encuentro con Dios. 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Bueno, este evento es para ti, porque la misericordia de Dios está lista para derramarse sobre ti y sobre tu corazón. 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Vamos a continuar en la banda de nuestro Señor Jesucristo. Aquí está Joana Álvarez con la alabanza "Hoy te amo más".

0: Muchísimas gracias una vez más por continuar aquí con nosotros en ESNE Radio. Ese fue Joan Álvarez con el tema Hoy Te Amo Más. Una vez más, Rosita Peñate dándoles la cordial bienvenida y agradecimiento a cada uno de ustedes por seguir en sintonía de Tardes de Fe aquí en ESNE Radio. En estos momentos queremos tomar un momento para reflexionar en el Sagrado Corazón de Jesús, ya que este mes de junio es dedicado al Sagrado Corazón de Jesús. Así que vamos en estos momentos a aprender un poquito más sobre esta hermosa devoción y regresamos con mucho más aquí en Tardes de Fe. No se vayan.
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2: Pidamos al Sagrado Corazón por nuestro Santísimo Padre, el Papa. Hemos llegado a la última novena de este mes dedicado al Sagrado Corazón de Jesús. Es hora de dirigirnos a Él con fervor para rogarle en estos últimos días por las necesidades más urgentes de la sociedad cristiana. Por las necesidades particulares ya le hemos rogado cada día y podemos seguir haciéndolo en el fondo de nuestro corazón. Por estas otras debe ser pública y común nuestra oración, como son ellas públicas y comunes. Dediquemos el día de hoy a rogar al Sagrado Corazón de Jesús por el Papa Francisco, por el Papa Emérito Benedicto XVI. Es el Papa cetro de toda la vida católica sobre la faz de la tierra. Base de su edificio, cabeza visible del cuerpo espiritual del que es Cristo cabeza invisible. Es por lo mismo el objetivo privilegiado de las más rabiosas iras del infierno. Alrededor de su trono rugen todas las tempestades de la impiedad. Fieros y desembocados le dirigen brutales amenazas a sus enemigos. Pérfidos y engañosos le tienden astutas trampas. Habrá quien se tenga por hijo fiel de la iglesia y deje solo a su padre y pastor en estos tremendos combates. Habrá quien no acuda al Sagrado Corazón por esta primera y más urgente necesidad de nuestros días. Oh Sagrado Corazón de Jesús, cubre con tu escudo de protección a ese vicario tuyo, el primero de tus hijos, a quien constituiste en la tierra como padre y pastor de nuestras almas en tu lugar. Asístelo, defiéndelo, sácalo vencedor de sus constantes enemigos, los son tuyos también, y cuando contra el Papa se pelea contra ti. Oh Sagrado Corazón de Jesús, por el Papa, por nuestro venerable Pontífice Francisco, por el Papa Emérito Benedicto XVI, sea siempre y en especial durante este mes de junio, abogado y mediador nuestro ante el Padre Celestial. De todos los deberes del buen católico, el deber de rogar por el Papa sin duda el primero y principal. ¿Qué familia hay en la cual los hijos no se crean obligados a prestar toda clase de auxilios a su padre? Aquí la gran familia es el catolicismo y el gran padre de ella es el romano pontífice. Nosotros somos sus miembros y el auxilio principal que necesita es nuestra fervorosa y constante oración. Examine pues cada uno de nosotros cuál ha sido hasta hoy su conducta en este punto. Aunque no hayamos sido hijos rebeldes y malvados como los que se han alzado contra el Papa, ¿no es cierto que quizá nos hayamos portado como extraños o indiferentes? ¿Estamos seguros de haber cumplido la obligación de buenos hijos? Tal vez habrá motivo para que se nos acuse en el tribunal de Dios. No querramos permanecer ya más en nuestra frialdad y olvido. Oh Sagrado Corazón de Jesús, ese será mi grito constante en tu presencia. Salva al Papa. Concédele el triunfo. Dale autoridad y fuerza a sus palabras para que las respete el mundo. Indócil a su voz. Haznos, sobre todo a nosotros, obedientes y sumisos a sus enseñanzas. Confunde y disipa a los que lo quieren mal. Vuelve en sí a los que ha extraviado el mundo con sus falsas doctrinas. Regresa al redil las ovejas que se han apartado del rebaño de su pastor. Oh Sagrado Corazón de Jesús, por los méritos de tu cruz, por el valor infinito de tu sangre, por los azotes y espinas de tu cruel pasión, dale a tu vicario sobre la tierra lo que por él te pedimos en el día de hoy.
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0: Sagrado Corazón de Jesús, en vos confío. Dulce Corazón de María, sé la salvación del alma mía. Una vez más, muchísimas gracias a nuestros sembradores. Tú nos ayudas a poder tener estos segmentos informativos donde aprendemos mucho más de nuestra fe, de nuestra tradición y especialmente de estas hermosas devociones como lo es el Sagrado Corazón de Jesús. Así que muchas, muchas gracias, querido sembrador y sembradora de Jesús con María. Quiero tomar este último minutito que nos queda en esta hora. Por supuesto, usted siga disfrutando de nuestra programación aquí en ESNE Radio y con mucho gusto pues estaremos continuando aquí con ustedes. A continuación es la celebración de la Santa Misa, pero eso es en algunos minutitos. Antes de continuar, quiero recordarles una vez más de que el próximo miércoles 24 de junio 2026, el apostolado El Sembrador tendrá una reunión pública que se llevará a cabo en la parroquia San Juan Crisóstomo, localizada en el 546 East Florence Avenue, Inglewood, California, 90301. Y la reunión se centrará en asegurar el futuro de la estación 1460 AM en la ciudad de Los Ángeles y sus alrededores. Y también para poder continuar, ¿no?, nuestra misión evangelizadora a través de esta hermosa emisora. Así que invitamos a todos nuestros queridos radioescuchas, a nuestros sembradores y sembradoras de Jesús con María, para que compartan con nosotros en esa junta, puedan conocer un poquito más sobre el apostolado del sembrador, conocer un poco más sobre esta emisora, la 1670 AM, nuestra misión como apostolado, pero también queremos escuchar de ustedes cómo es que Dios ha tocado y transformado sus vidas a través de nuestra estación, la 1460 AM. Y por supuesto queremos asegurar de que podamos continuar con nuestra programación que ha sido esencial en el caminar de la fe de muchas personas en Los Ángeles y sus alrededores. Así que una vez más, acompáñenos el miércoles 24 de junio 2026 en la parroquia San Juan Crisóstomo en Inglewood, California, comenzando a las 10 de la mañana. Para más información, comuníquese con nosotros al 773-777-7773 para que si ustedes puedan obtener más información y poder acompañarnos el próximo miércoles. Una vez más, muchísimas gracias por haberme acompañado aquí en Tardes de Fe. Continúe con nosotros a continuación la celebración eucarística, el centro, el culme de nuestra fe. Cristo presente en su cuerpo, sangre, alma y divinidad. Acompáñenos, eso es a continuación. En estos momentos vamos a terminar esta hora de programación con alfareros y esta hermosa alabanza, viviriri, alabando y bendiciendo el nombre de nuestro Señor Jesucristo. Una vez más, Rosita Peñate, muchas gracias. Continúe con nosotros.

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0: E nel nome del Padre, e dell'Hijo, e dello Spirito Santo.
1: Amen.
0: La grazia del nostro Signor Jesucristo, e l'amor del Padre, e la comunione dello Spirito Santo, estén con todos ustedes.
1: Y con tu Espíritu.
0: Queridos hermanos y hermanas, empezamos la celebración de esta Santa Eucaristía con algunas intenciones de oración especiales. Como ustedes saben, yo soy un padre rogacionista, el carisma de la oración por las vocaciones. Rogacionista significa proprio questo. Entonces, la primera intención especial que yo pongo en esta Santa Misa y que invito a todos ustedes a unirse a esta intención es orar por las vocaciones al ministerio sacerdotal y a la vida consagrada. La segunda intención especial es por el Día de los Papás. El próximo domingo celebramos el Día de los Papás. Entonces ofrecemos esta Santa Misa por todos los papás. Y ahora, para celebrar dignamente estos sagrados misterios, reconozcamos nuestros pecados.
1: Yo confieso
0: ante Dios Todopoderoso y ante ustedes, hermanos, que he pecado mucho de pensamiento, palabra, obra y omisión. Por mi gran culpa. Por eso ruego a Santa María, siempre Virgen, a los ángeles y a los santos, y a ustedes, hermanos, que intercedan por mí ante Dios nuestro Señor. Dios Todopoderoso, tenga misericordia.

0: Oremos. Señor Dios, fortaleza de los que en ti esperan, acude bondadoso a nuestro llamado, y puesto que sin ti nada puede nuestra humana debilidad, danos siempre la ayuda de tu gracia, para que en el cumplimiento de tu voluntad te agrademos siempre con nuestros deseos y acciones. Por nuestro Señor Jesucristo, tu Hijo, que vive y reina contigo en la unidad del Espíritu Santo y es Dios por los siglos de los siglos. Amén.
1: Lectura del segundo libro de los Reyes. Por aquel entonces, Atalía, madre del rey Ocosías, viendo que había muerto su hijo, decidió exterminar a toda la familia real. Pero Jehoseba, hija del rey Jorán y hermana de Ocosías, tomó a su sobrino Joás y lo sacó escondidas de entre los hijos del rey, cuando los estaban asesinando, para ocultarlo de Atalía. Escondió al niño y a su nodriza, y así el niño pudo escapar de la muerte. 6 años estuvo oculto con ella en el templo del Señor, y entre tanto, Atalía reinó en el país. El año séptimo, el sacerdote Jehoyada mandó llamar a los oficiales del ejército y a los soldados de estos los introdujo en el templo del Señor. Les mostró al hijo del rey e hizo con ellos un pacto con juramento de cuidar al hijo del rey. Los oficiales cumplieron el pacto que habían hecho con el sacerdote Jehoyada. Cada cual se puso al frente de sus hombres que entraban de guardia el sábado o terminaban su guardia el sábado y se presentaron ante el sacerdote Jehoyada. Este les entregó las lanzas y los escudos del rey David que estaban en el templo del Señor. Cuando los soldados de la guardia con las armas en la mano se pusieron en fila desde el lado sur hasta el lado norte del templo rodeando el altar, Jehoyada sacó al hijo del rey, le puso la diadema y las insignias reales y lo ungió. Entonces todos aplaudieron y gritaron: ¡Viva el rey! Cuando Atalía escuchó el clamor popular, fue al templo del Señor, donde estaba reunida la gente. Entonces vio al rey que estaba de pie sobre el estrado, según la costumbre, a los oficiales del ejército y a los heraldos en torno al rey y a todo el pueblo, que daba muestras de gran alegría mientras sonaban las trompetas. Entonces Atalía rasgó sus vestiduras y gritó: ¡Traición, traición! El sacerdote Jehoyada dio esta orden a los oficiales: sáquenla del templo y maten al que la siga. El sacerdote les había dicho: no podemos matarla en el templo del Señor. Así pues, los guardias la llevaron hasta el palacio real y le dieron muerte en la puerta de los caballos. Entonces, el sacerdote Jehoyada renovó la alianza entre el Señor, el rey y el pueblo, por la cual ellos serían el pueblo del Señor. Todo el pueblo penetró en el templo de Baal y lo destrozaron. destruyeron completamente el altar y sus estatuas. Y a Matán, sacerdote de Baal, le dieron muerte delante del altar. El sacerdote Jehoyada puso centinelas en el templo del Señor. Todo el pueblo se llenó de alegría y la ciudad quedó tranquila. Atalía había sido muerta en el palacio real. Palabra de Dios.
0: Señor.
1: Dios le dará el trono de su padre a David. Dios prometió a David, y el Señor no revoca sus promesas. Pondré sobre tu trono a uno de tu propia descendencia. Dios le dará el trono de su padre a David. Si tus hijos son fieles a mi alianza y cumplen los mandatos que yo enseñe, también ocuparán sus hijos tu trono para siempre. Dios le dará el trono de su padre a David. Esto es así porque el Señor ha elegido a Sión como morada. Aquí está mi reposo para siempre, porque así me agradó, será mi casa. Dios le dará el trono de su padre a David. Aquí haré renacer el poder de David y encenderé una lámpara a mi ungido. Pondré sobre su frente mi diadema. Indominia daré a sus enemigos. Dios le dará el trono de su padre a David.

0: el Señor esté con ustedes. Lectura del Santo Evangelio según San Mateo. En aquel tiempo, Jesús dijo a sus discípulos: No acumulen ustedes tesoros en la tierra, donde la polilla y el moho los destruyen, donde los ladrones perforan a las paredes y se los roban. Más bien, acumulen tesoros en el cielo, donde ni la polilla ni el moho los destruyen, ni hay ladrones que perforen en las paredes y se los roben. Porque donde está tu tesoro, allí también está tu corazón. Tus ojos son la luz de tu cuerpo. De manera que si tus ojos están sanos, todo tu cuerpo tendrá luz. Pero si tus ojos están enfermos, todo tu cuerpo tendrá oscuridad. Y si lo que en ti debería ser luz no es más que oscuridad, ¿qué negra no será tu propia oscuridad? Palabra del Señor. Queridos hermanos, hermanas, la palabra de Dios de hoy, como todos los días, tiene muchas enseñanzas prácticas para nuestra vida. La página de la primera lectura del Antiguo Testamento es una enseñanza sobre la presencia de Dios en la historia de la humanidad, ayer como hoy, es siempre, siempre signata da luces, dalla maldad del ser humano, da guerras, da sangre, derramación de sangre, etc. Pero la historia está siempre dirigida básicamente da Dios. Y Dios cumple sus designios. Dios le dará el trono de su padre David, porque Dios es fiel a su palabra. Esta es la enseñanza básica principal que podemos grabar en nuestra mente, en nuestro corazón, dalla primera lectura. Dios es fiel a sus promesas. Vamos al Evangelio. Una página maravillosa del capítulo 6 de San Mateo. Estamos en el corazón del así dicho discurso del monte, donde están muchas enseñanzas prácticas para nosotros. ¿Y cuál es la enseñanza principal de hoy? La palabra de Dios nos invita a no acumular tesoros en la tierra, ma ad acumular tesoros en el cielo. ¿Qué significa esta invitación da parte de la palabra de Dios? Bien, tenemos tres puntos por entender bien de cosa se trata, de qué está hablando Jesús. El primer punto lo encontramos nella aclamación al Evangelio. Dichosos los pobres de espíritu, porque de ellos es el reino de los cielos. Empieza así el discurso del monte en el capítulo 5 con las bienaventuranzas. ¿Y quién son los pobres de espíritu? Miren, algunos pensano que Jesús ha condenado la ricchezza, condenado los bienes de este mundo. La ricchezza es algo de muy malo. Los bienes de este mundo conducen al hombre a la pérdida de la existencia. No es así. La ricchezza, los bienes de este mundo son cosas buenas porque creadas de Dios. Todo lo que Dios ha creado es bueno. Y nosotros nos damos cuenta que sin los bienes de esta tierra no podemos vivir. Entonces, ¿de qué se trata cuando Jesús dice, dichosos los pobres de espíritu, porque de ellos es el reino de los cielos? Lo que la palabra de Dios nos enseña es que no podemos apegar en nuestro corazón a los bienes de este mundo. Porque los bienes de este mundo son cosas buenas que nos permiten de vivir, ma la nuestra salvación eterna no depende de los bienes de este mundo. ¿Se acuerdan la parábola que se encuentra en el Evangelio de San Lucas del hombre que acumulaba bienes y decía, ahora estoy feliz con todos estos bienes que tengo? En la misma noche se murió. Entonces, estos bienes no le han salvado la vida. Entonces, la palabra de Dios nos invita a usar bien los bienes de este mundo. A la luz de esta explicación, podemos entender bien el Evangelio, ¿no? De no acumular tesoros en la tierra donde la polilla y el moho los destruyen, donde los ladrones perforan las paredes y se la roban. Más bien acumulan tesoros en el cielo, donde ni la polilla ni el moho los destruyen, ni hay ladrones que perforan las paredes y se la roben. Los bienes de esta tierra son un medio, un instrumento por llegar, por vivir bien y por llegar al paraíso. Sobre todo cuando tenemos la capacidad de compartir con los demás los bienes que tenemos, sean bienes materiales, sean bien espirituales, culturales. Cuando tenemos esta capacidad de compartir los bienes que tenemos, los bienes nos ayudan a ganar la vida eterna. Después están dos otras palabras que nos ayudan a entender cuál tiene de ser la nuestra relación con los bienes de esta tierra, de este mundo, con la riqueza, ¿no? Que constituye, mientras que las riquezas y los bienes de esta tierra son cosas buenas que nos pueden ayudar a ganar la vida eterna, al mismo tiempo puede ser que nosotros tenemos una relación equivocada con los bienes de este mundo y constituyen un peligro para la nuestra salvación eterna. Están dos palabras en el Evangelio de hoy que nos ayudan a entender más profundamente la nuestra relación con los bienes de esta tierra. Porque donde está tu tesoro, ahí también está tu corazón. El corazón en la Biblia es el centro de la persona, es la fuente de la vida de la persona. Entonces, ¿cuál es el tesoro de tu vida? ¿Qué tienes en tu corazón? Si el tesoro de tu vida son los bienes de esta tierra y no Dios, tú tienes el corazón apegado a los bienes de esta tierra. Y tú piensas que tu felicidad, que tu vida eterna depende de la cantidad de bienes que tú tienes. Y no es así. Entonces la palabra de Dios nos invita a hacer una reflexión profunda hoy. ¿Qué tengo? nuestro corazón tiene de estar en Dios. Dios tiene de ocupar el primer lugar en nuestro corazón. El segundo dicho, la segunda palabra que nos ayuda a entender y a purificar la nuestra relación con los bienes de esta tierra, es el discurso sobre los ojos. Tus ojos son la luz de tu cuerpo, de manera que si tus ojos están sanos, todo tu cuerpo tendrá luz. No se refiere a la sanidad física, ¿no? El Señor aquí no dice que si tú tienes una vista buena, si tus ojos están sanos, tú puedes vivir bien. No es en el sentido físico que Jesús habla. No sé si en español existe esto dicho, pero en mi idioma italiano se dice que el corazón no desea lo que los ojos no miran. Al contrario, el corazón desea lo que los ojos miran. Entonces, ¿qué miran nuestros ojos? Cuando nosotros miramos cosas que no son buenas con nuestros ojos, un poquito a la vez se corrompe el nuestro corazón e empieza a desear cosas que no son buenas. Entonces es una exhortación a tener siempre una mirada bien buena, a tener una mirada limpia, una vez más, a no apegar el corazón a las cosas de este mundo, mas a tener una mirada alta, una mirada alta. Nuestros ojos tienen de mirar siempre, antes de todos, a Dios, porque solamente si tenemos en nuestra vida esta mirada alta, esta mirada superior, esta mirada trascendente, esta mirada hacia Dios, el nuestro corazón desea a Dios y Dios diventa el tesoro del nuestro corazón. Y así sea. Dirijamos, hermanos, nuestras súplicas a Dios, conscientes de que sin su ayuda nada podemos. Respondamos a cada petición diciendo: escúchanos, Señor.
1: Escúchanos, Señor. Oremos por nuestro Santo Padre, el Papa León XIV, por nuestro arzobispo José Horacio Gómez, y por todos los obispos, sacerdotes, diáconos y misioneros, para que, fortalecidos por la gracia de Dios, sean fieles servidores del Evangelio. Roguemos al Señor.
0: Escúchanos, Señor.
1: Oremos por el Padre Antonio Fiorencia, quien hoy preside esta Santa Eucaristía, para que el Señor fortalezca su ministerio sacerdotal, lo sostenga con su amor y, guiado por la luz del Espíritu Santo, sea siempre fiel y generoso en su servicio al pueblo de Dios. Roguemos al Señor.
0: Escúchanos, Señor.
1: Oremos por nuestros hermanos difuntos y por las almas del purgatorio, para que el Señor les conceda el descanso eterno y brille para ellos la luz perpetua. Roguemos al Señor.
0: Escúchanos, Señor.
1: Oremos por todos los sembradores de Jesús con María y por las comunidades de Yo Soy el 73, para que el Señor fortalezca su fe, bendiga su generosidad y los guíe siempre en su misión de amor y servicio a través de este apostolado. Roguemos al Señor.
0: Escúchanos, Señor.
1: Oremos por todos los que se unieron a la pasada jornada, unidos al corazón de Jesús, llevando la buena nueva, agradeciendo su presencia y entrega. Que el Sagrado Corazón de Jesús fortalezca su fe, renueve su esperanza y bendiga abundantemente sus intenciones. Roguemos al Señor.
0: Escúchanos, Señor.
1: Oremos por todos los padres de familia, especialmente por aquellos cuyos nombres han sido colocados en este altar para que, iluminados por la gracia de Dios y fortalecidos por el ejemplo de San José, vivan con fidelidad su vocación de amor y servicio, guiando a sus hijos por los caminos de la fe y por los padres difuntos, para que el Señor les conceda el descanso eterno y la alegría de su reino. Roguemos al Señor.
0: Escúchanos, Señor. Señor Dios, siempre fiel en el amor, ayúdanos en nuestras necesidades y haz que confiemos en ti, incluso cuando parece que no nos escuchas. Por Jesucristo nuestro Señor.
2: Amén.

0: bien, hermanos, para que este sacrificio mío y de ustedes sea agradable a Dios, Padre Todopoderoso. Tú que con este pan y este vino que te presentamos, das al género humano el alimento que lo sostiene y el sacramento que lo renueva. Concédenos, Señor, que nunca nos falte esta ayuda para el cuerpo y el alma. Por Jesucristo nuestro Señor.
1: Amén.
0: El Señor esté con ustedes. Levantemos el corazón. Demos gracias al Señor nuestro Dios. En verdad, es justo y necesario. Es nuestro deber y salvación darte gracias siempre y en todo lugar, Padre misericordioso y Dios fiel, porque nos diste como Señor y Redentor nuestro a tu Hijo Jesucristo. Él siempre se mostró misericordioso para con los pequeños y los pobres, para con los enfermos y los pecadores, y se hizo cercano a los oprimidos y afligidos. Él anunció al mundo con palabras y obras que tú eres Padre y que cuidas de todos tus hijos. Por eso, con los ángeles y todos los santos, te alabamos, te bendecimos y cantamos sin cesar el himno de tu gloria.

Santo eres en verdad y digno de gloria. Dios que amas a los hombres, que siempre estás con ellos en el camino de la vida. Bendito es en verdad tu Hijo, que está presente en medio de nosotros. Cuando somos congregados por su amor, y como hizo en otro tiempo con sus discípulos, nos explica las Escrituras y parte para nosotros el pan. Por eso te rogamos, Padre misericordioso, que envías tu Espíritu Santo para que santifique estos dones de pan y vino, de manera que se conviertan para nosotros en el cuerpo y la sangre de Jesucristo nuestro Señor, el cual, la víspera de su pasión, en la noche de la última cena, tomó pan, y te bendijo, lo partió y lo dio a sus discípulos diciendo: tomen y coman todos de él, porque esto es mi cuerpo que será entregado por ustedes. Del mismo modo, acabata la cena, tomó el cáliz, te dio gracias y lo pasó a sus discípulos diciendo: tomen y beban todos de él, porque este es el cáliz de mi sangre, sangre de la alianza nueva y eterna, que será derramada por ustedes y por muchos para el perdón de los pecados. Hagan esto en conmemoración mía. Este es el sacramento de nuestra fe.

Por eso, Padre Santo, al celebrar el memorial de Cristo, tu Hijo, nuestro Salvador, al que condujiste por su pasión y muerte en cruz a la gloria de la resurrección y lo sentaste a tu derecha, anunciamos la obra de tu amor hasta que Él venga. Y te ofrecemos el pan de vida y el cáliz de bendición. Mira con bondad la ofrenda de tu iglesia, en la que se hace presente el sacrificio pascual de Cristo, que se nos ha confiado. Y concédenos, por la fuerza del Espíritu de tu amor, ser contados ahora y por siempre entre el número de los miembros de tu Hijo, cuyo cuerpo y sangre comulgamos. Lleva a tu iglesia, Señor, a la perfección en la fe y en la caridad. Con nuestro Papa León y nuestro obispo José, con todos los obispos, presbíteros y diáconos, y todo el pueblo redimido por ti. Abre nuestros ojos para que conozcamos las necesidades de los hermanos. Inspíranos las palabras y las obras para confortar a los que están cansados y agobiados. Haz que los sirvamos con sinceridad, siguiendo el ejemplo y el mandato de Cristo. Que tu iglesia sea un vivo testimonio de verdad y libertad, de paz y justicia, para que todos los hombres se animen con una nueva esperanza. Acuérdate de nuestros hermanos que se durmieron en la paz de Cristo y de todos los difuntos cuya fe solo tú conociste. Admítelos a contemplar la luz de tu rostro y dales la plenitud de la vida en la resurrección. Y terminada nuestra peregrinación por este mundo, concédenos también llegar a la morada eterna, donde viviremos siempre contigo y con Santa María, la Virgen Madre de Dios, con los apóstoles y los mártires, y en comunión con todos los santos, te alabaremos y te glorificaremos por Jesucristo nuestro Señor. Por Cristo, con Él y en Él. A ti, Dios Padre omnipotente, en la unidad del Espíritu Santo, todo honor y toda gloria por los siglos de los siglos.

Fieles a la recomendación del Salvador y siguiendo su divina enseñanza, nos atrevemos a decir: Padre nuestro que estás en el cielo, santificado sea tu nombre, venga a nosotros tu reino, hágase tu voluntad en la tierra como en el cielo. Danos hoy nuestro pan de cada día, perdona nuestras ofensas, como también nosotros perdonamos a los que nos ofenden. No nos dejes caer en la tentación y líbranos del mal. Líbranos de todos los males, Señor, y concédenos la paz en nuestros días, para que, ayudados por tu misericordia, vivamos siempre libres de pecado y protegidos de toda perturbación, mientras esperamos la gloriosa venida de nuestro Salvador Jesucristo. Señor Jesucristo, que dijiste a tus apóstoles: la paz les dejo, mi paz les doy. No tengas en cuenta nuestros pecados, sino la fe de tu iglesia. Y conforme a tu palabra, concédele la paz y la unidad, tú que vives y reinas por los siglos de los siglos. La paz del Señor esté siempre con ustedes. Dense fraternalmente la paz.

0: invito ahora a todos nuestros televidentes de unirse con nosotros en agradecimiento al Señor por el don de la Eucaristía con la comunión espiritual. Creo, Jesús mío, que estás verdaderamente presente en el Santísimo Sacramento del altar. Te amo por encima de todas las cosas y deseo recibirte con todo mi corazón. Pero no pudiendo hacerlo ahora sacramentalmente, te pido que vengas al menos espiritualmente a mi corazón. Y como si ya te hubiera recibido, te abrazo en mi corazón y me uno a ti completamente. Por favor, no permitas que me separe de ti. Amén. Oremos. Señor, que esta santa comunión que acabamos de recibir, así como significa la unión de los fieles en ti, así también lleve a efecto la unidad en tu iglesia. Por Jesucristo nuestro Señor.
1: Amén.
0: El Señor esté con ustedes. Y la bendición de Dios Todopoderoso, el Padre, el Hijo y el Espíritu Santo, descienda sobre ustedes y permanezca para siempre. La nuestra celebración terminada, pueden ir en paz.
1: Gracias.

0: agradecemos profundamente su participación en nuestra celebración litúrgica de la Eucaristía y de manera especial a nuestros sembradores, que con su generosa ofrenda hacen posible la transmisión diaria del momento más sublime y culmen de nuestra fe.
1: Bajo tu amparo nos acogemos, Santa Madre de Dios. No desprecies las súplicas que te dirigimos en nuestras necesidades. Antes bien, líbranos de todo peligro, oh Virgen gloriosa y bendita. Ruega por nosotros, Santa Madre de Dios, para que seamos dignos de las gracias y promesas de nuestro Señor Jesucristo. Amén.
2: Oración a San Miguel Arcángel. San Miguel Arcángel, defiéndenos en la batalla. Sé nuestro amparo contra la perversidad y las acechanzas del demonio. Reprímale Dios, pedimos suplicantes. Y tú, príncipe de la milicia celestial, arroja al infierno a Satanás y a los demás espíritus malignos que andan dispersos por el mundo para la perdición de las almas. Amén.
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4: Mi nombre es Verónica González, recibiendo bendición tras bendición. El Señor siempre me da un regalo nuevo. Los invito, mis hermanos, los exhorto a sembrar esa semillita. Es una gran bendición para aquellos que todavía no los conocen, aquellos que viven muy lejos, especialmente donde está pasando tantas cosas malas, tantos asesinatos, tantas injusticias, donde no conocen de Dios. Yo los exhorto, mis hermanos, a sembrar esa semillita. No se van a arrepentir. Que Dios los bendiga.

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7: Les saluda su hermana en Cristo, Alicia Sayes, y quiero invitarlos a que me acompañen.

0: Pero de las hermanas comunicadoras eucarísticas del Padre Celestial, muchas gracias por escuchar Sal y Luz Radio Católica.
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Novena a Nuestra Señora del Perpetuo Socorro. Oración inicial. Virgen Santísima, socorro perpetuo de las almas que se acogen a tu amor maternal, intercede por mí ante tu Santísimo Hijo y Señor nuestro, Jesucristo, para que le sean agradables todos mis pensamientos, palabras y acciones en este día y toda mi vida. Acepta, oh tierna Madre mía, el corto obsequio que te ofrezco en esta novena y alcánzame el favor que en ella te pido, si conviene para mayor gloria suya, honra tuya y bien de mi alma. Amén. Segundo día. Nuestra Señora del Perpetuo Socorro quiere que acudamos a ella en todas nuestras necesidades. Vemos que la Virgen Santísima del Perpetuo Socorro, cuando el niño Jesús estrecha su mano, en vez de volver su mirada a él, las vuelve a nosotros. Sin duda, quiere así mostrarnos su ardiente deseo que acudamos a ella. Con esta tierna y amorosa mirada, nos está diciendo a todos: yo soy madre de Dios, pero también soy madre tuya. ¿Qué mayor deseo puede tener una madre que el de ayudar y socorrer a sus hijos? Vengan, hijos míos, a mí. Acudan a mí en todas sus necesidades y miserias, en sus penas, en sus agotamientos, en sus dudas. Y si alguna vez llegasen por desgracia a caer, después de su caída, vengan. Yo soy la madre del perpetuo socorro. Yo los consolaré, yo los confirmaré, los defenderé y los conduciré a la patria bienaventurada del cielo. Dios te salve María, llena eres de gracia, el Señor es contigo. Bendita eres entre todas las mujeres, y bendito es el fruto de tu vientre Jesús. Santa María, Madre de Dios, ruega por nosotros los pecadores, ahora y en la hora de nuestra muerte. Amén. Oremos. Oh dulce Madre mía, si en ti no viera yo mi perpetuo socorro, mis pecados me inducirían a temer que no había misericordia para mí. Pero tú eres la misericordia perpetua después de Dios. En ti quiero poner toda mi confianza, y desde ahora me propongo acudir siempre a ti en todas mis necesidades. Oh Madre del Perpetuo Socorro, dígnate a socorrerme en todo tiempo y en todo lugar, en mis tentaciones y dificultades, en todas las miserias de esta vida y sobre todo en la hora de la muerte. Amén.

0: Dulce Madre, Madre de la Iglesia, Madre del Salvador, siempre atenta a nuestras súplicas, refugio de los pecadores y consuelo de los afligidos, dijo:
1: Mi Hijo me ha concedido que todo aquel que se encomiende a mí, al rezar el rosario, tendrá como intercesores a toda la corte celestial, en vida y a la hora de la muerte. No estoy aquí yo, que soy tu madre.

0: saludándoles con mucho gozo, con mucha alegría, la hora del rezo del Santo Rosario, hora de estar con nuestra Madre María Santísima, porque somos una gran familia. Les saluda su hermana en Cristo, Francis Jiménez, muy alegre y bien acompañada con Anita. ¿Cómo estás?
1: Estamos muy agradecidos con nuestro Señor y sobre todo muy felices por poder cada uno de nosotros coronar a través de nuestras oraciones a la Reina de los cielos y la tierra, a nuestra intercesora, al auxilio de todos los cristianos. Les invitamos para que cada uno de ustedes ya envíen sus intenciones de oración. Recuerden, pueden hacerlo enviándolos a la cuenta de WhatsApp en cabina en vivo, a la página oficial del Sembrador, www.elsembrador.org, al ESNE Radio Chat, y también a través de sus llamadas. Vamos a agradecer como todos los días a todos los sembradores de Jesús con María que hacen posible que nos unamos en esta hermosa devoción, en el rezo del Santo Rosario, y que ha sido esta devoción muy recomendada por muchos papas y muchos santos, ya que nuestra Madre Santa María, la Virgen del Santo Rosario, ha pedido que se rece tanto en sus apariciones en Lourdes como en Fátima. Y para ello pues vamos a presentar cada una de sus intenciones y necesidades de todos los que nos acompañan en este momento en el rezo del Santo Rosario. En este momento les invitamos para que también usted, ahí en su casita, donde quiera que nos sintonice, presente sus intenciones y las pongamos en las manos de nuestra dulce y santa Madre María, para que por su intercesión las reciba nuestro Padre Celestial, Francis.
0: Amén, claro, claro que sí. Así que unidos en oración por todos los sembradores de Jesús con María que hacen posible el rezo del Santo Rosario, unidos en oración por sus necesidades, sembradores de Jesús con María, y por las necesidades de todas sus familias.
1: Nos unimos en oración para pedir también por la anhelada paz en el mundo entero, el término de la violencia, los asesinatos y los secuestros. Recordemos que nuestra Madre María nos pidió que rezáramos el Santo Rosario para alcanzar la paz en el mundo y el fin de la guerra. Especialmente a estos niños santos allá en Fátima. Así que sigamos practicando el rezo y sigamos orando también por todos los que se encuentran enfermos en sus hogares, en los hospitales o aquellos que serán intervenidos quirúrgicamente.
0: Amén. Oramos también por la unidad en las familias, para que también en las familias haya mucha vocación al sacerdocio. Unidos en oración por todos los desafíos de las familias y por la paz también en los hogares.
1: Pedimos por intercesión de nuestra Madre Santa María, también por todas las almas del purgatorio, y para que nuestra Madre Santísima consuele a aquellos familiares de quienes han partido a la casa del Padre, les fortalezca y les ayude, y sobre todo les llene su corazón de esperanza. Que luzca para todas las almas del purgatorio la luz perpetua y descansen en paz.
0: Así sea. Amén. Unidos en oración, también siempre pidiendo para que desaparezcan las injusticias y enemistades y brote por todas partes el amor y la paz.
1: Pedimos también por todas las familias, especialmente aquellas que tienen familiares que están privados de su libertad, aquellas que han perdido sus trabajos o también aquellas que han sido desintegradas a causa de las deportaciones. Oremos también por los inmigrantes y por una reforma migratoria justa.
0: Unidos en oración por aquellas personas que no tienen trabajo, oramos por las necesidades e intenciones personales de los que se están uniendo en este rezo del Santo Rosario.
1: Presentamos también las intenciones que nos han escrito en redes y plataformas sociales, así como aquellas que nos han comunicado a través de sus llamadas telefónicas. Y también pues les invitamos a todos los que están en la fiel sintonía para que también en este momento especial presenten cada una de sus necesidades e intenciones personales. Le pedimos a Nuestra Señora del Santo Rosario, ella que se dignó venir a Fátima a revelar a los tres pastorcitos los tesoros ocultos de la gracia en el Rosario, para que inspire nuestro corazón con un sincero amor por esta devoción y para que, meditando cada uno de estos misterios dolorosos, los misterios de nuestra redención que ellos evocan, pueda enriquecer nuestro corazón con sus frutos y obtener la paz del mundo, la conversión de todos los pecadores y todas las gracias que le pedimos en este Santo Rosario para la mayor gloria de Dios, por honor de nuestra Madre Santísima y por el bien de todas las almas, especialmente la nuestra y nuestra propia santificación.
0: Hoy meditamos los misterios dolorosos por la señal de la Santa Cruz. De nuestros enemigos, líbranos, Señor Dios nuestro, en el nombre del Padre, del Hijo y del Espíritu Santo.
1: Amén. Señor mío Jesucristo, Dios y hombre verdadero, Padre creador y redentor mío, por ser tú quien eres bondad infinita, y porque te amo sobre todas las cosas, me pesa de todo corazón de haberte ofendido. Propongo enmendarme y confesarme a su tiempo. Ofrezco cuanto hiciere en satisfacción de mis pecados. Y confío en tu bondad y misericordia infinita, que me perdonarás por tu preciosísima sangre y me dará las gracias necesarias para nunca más pecar.
0: Amén. Señor, abre mis labios
1: y mi boca proclamará tu alabanza.
0: Dios mío, ven en mi auxilio.
1: Señor, date prisa en socorrernos.
0: Creo en Dios Padre Todopoderoso, Creador del cielo y de la tierra. Creo en Jesucristo, su único Hijo, nuestro Señor, que fue concebido por obra y gracia del Espíritu Santo. Nació de Santa María Virgen, padeció bajo el poder de Poncio Pilato, fue crucificado, muerto y sepultado, descendió a los infiernos, al tercer día resucitó de entre los muertos, subió a los cielos y está sentado a la derecha de Dios Padre Todopoderoso. Desde allí ha de venir a juzgar a vivos y muertos. Creo en el Espíritu Santo, la Santa Iglesia Católica, la comunión de los santos, el perdón de los pecados, la resurrección de la carne y la vida eterna.
1: Amén. Ofrecemos las oraciones en honor a la Santísima Trinidad. Padre nuestro que estás en el cielo, santificado sea tu nombre. Venga a nosotros tu reino. Hágase tu voluntad en la tierra como en el cielo.
0: Danos hoy nuestro pan de cada día. Perdona nuestras ofensas, como también nosotros perdonamos a los que nos ofenden. No nos dejes caer en la tentación y líbranos del mal. Amén.
1: Dios te salve María, llena eres de gracia, el Señor es contigo. Bendita eres entre todas las mujeres, y bendito es el fruto de tu vientre Jesús.
0: Santa María, Madre de Dios, ruega por nosotros pecadores, ahora y en la hora de nuestra muerte. Amén.
1: Dios te salve María, llena eres de gracia, el Señor es contigo. Bendita eres entre todas las mujeres, y bendito es el fruto de tu vientre Jesús.
0: Santa María, Madre de Dios, ruega por nosotros pecadores, ahora y en la hora de nuestra muerte. Amén.
1: Dios te salve María, llena eres de gracia, el Señor es contigo. Bendita eres entre todas las mujeres y bendito es el fruto de tu vientre Jesús.
0: Santa María, Madre de Dios, ruega por nosotros pecadores, ahora y en la hora de nuestra muerte. Amén.
1: Gloria al Padre, al Hijo y al Espíritu Santo.
0: Como era en el principio, ahora y siempre, por los siglos de los siglos. Amén. Primer misterio doloroso, la oración en el huerto. Entonces Jesús fue con ellos a un huerto llamado Getsemaní y dijo a sus discípulos: siéntense aquí mientras voy a orar. Y tomando consigo a Pedro y a los dos hijos de Zebedeo, comenzó a sentir tristeza y angustia. Entonces les dijo: mi alma está triste, hasta el punto de morir. Quédense aquí y velen conmigo. Y adelantándose un poco, cayó rostro en la tierra y suplicaba así: Padre mío, si es posible que pase de mí esta copa, pero no sea como yo quiero, sino como tú quieras. Evangelio de Mateo, capítulo 26, versículo del 36 al 39. Palabra del Señor.
1: Gloria a ti, Señor Jesús.
0: Padre nuestro que estás en el cielo, santificado sea tu nombre. Venga a nosotros tu reino, hágase tu voluntad en la tierra como en el cielo.
1: Danos hoy nuestro pan de cada día, perdona nuestras ofensas, como también nosotros perdonamos a los que nos ofenden. No nos dejes caer en tentación y líbranos del mal. Amén.
0: Dios te salve María, llena eres de gracia, el Señor es contigo. Bendita eres entre todas las mujeres, y bendito es el fruto de tu vientre, Jesús.
1: Santa María, Madre de Dios, ruega por nosotros pecadores, ahora y en la hora de nuestra muerte. Amén.
0: Dios te salve María, llena eres de gracia, el Señor es contigo. Bendita eres entre todas las mujeres, y bendito es el fruto de tu vientre, Jesús.
1: Santa María, Madre de Dios, ruega por nosotros pecadores, ahora y en la hora de nuestra muerte. Amén.
0: Dios te salve María, llena eres de gracia, el Señor es contigo. Bendita eres entre todas las mujeres, y bendito es el fruto de tu vientre, Jesús.
1: Santa María, Madre de Dios, ruega por nosotros pecadores, ahora y en la hora de nuestra muerte. Amén.
0: Dios te salve María, llena eres de gracia, el Señor es contigo. Bendita eres entre todas las mujeres, y bendito es el fruto de tu vientre, Jesús.
1: Santa María, Madre de Dios, ruega por nosotros pecadores, ahora y en la hora de nuestra muerte. Amén.
0: Dios te salve María, llena eres de gracia, el Señor es contigo. Bendita eres entre todas las mujeres, y bendito es el fruto de tu vientre, Jesús.
1: Santa María, Madre de Dios, ruega por nosotros pecadores, ahora y en la hora de nuestra muerte. Amén.
0: Dios te salve María, llena eres de gracia, el Señor es contigo. Bendita eres entre todas las mujeres, y bendito es el fruto de tu vientre, Jesús.
1: Santa María, Madre de Dios, ruega por nosotros pecadores, ahora y en la hora de nuestra muerte. Amén.
0: Dios te salve María, llena eres de gracia, el Señor es contigo. Bendita eres entre todas las mujeres, y bendito es el fruto de tu vientre, Jesús.
1: Santa María, Madre de Dios, ruega por nosotros pecadores, ahora y en la hora de nuestra muerte. Amén.
0: Dios te salve María, llena eres de gracia, el Señor es contigo. Bendita eres entre todas las mujeres, y bendito es el fruto de tu vientre, Jesús.
1: Santa María, Madre de Dios, ruega por nosotros pecadores, ahora y en la hora de nuestra muerte. Amén.
0: Dios te salve María, llena eres de gracia, el Señor es contigo. Bendita eres entre todas las mujeres, y bendito es el fruto de tu vientre, Jesús.
1: Santa María, Madre de Dios, ruega por nosotros pecadores, ahora y en la hora de nuestra muerte. Amén.
0: Dios te salve María, llena eres de gracia, el Señor es contigo. Bendita eres entre todas las mujeres, y bendito es el fruto de tu vientre, Jesús.
1: Santa María, Madre de Dios, ruega por nosotros pecadores, ahora y en la hora de nuestra muerte. Amén.
2: Gloria al Padre, al Hijo y al Espíritu Santo.
1: Como era en el principio, ahora y siempre, por los siglos de los siglos. Amén.
2: María, Madre de Gracia, Madre de Misericordia.
1: En la vida y en la muerte, ampáranos, oh Gran Señora.
2: Oh Jesús mío, perdona nuestros pecados. Líbranos del fuego del infierno, lleva al cielo a todas las almas, especialmente a las más necesitadas de tu misericordia. Amén.
1: Segundo misterio doloroso, la flagelación de Jesús atado a la columna. Pilato puso en libertad a Barrabás, y a Jesús, después de haberlo hecho azotar, lo entregó para que fuera crucificado. Del Santo Evangelio según San Mateo, en el capítulo 27, versículos 26 Palabra del Señor.
2: Gloria a ti, Señor Jesús.
1: Padre nuestro, que estás en el cielo, santificado sea tu nombre. Venga a nosotros tu reino. Hágase tu voluntad en la tierra como en el cielo.
2: Danos hoy nuestro pan de cada día. Perdona nuestras ofensas, como nosotros perdonamos a los que nos ofenden. No nos dejes caer en la tentación y líbranos del mal. Amén.
1: Dios te salve María, llena eres de gracia, el Señor es contigo. Bendita eres entre todas las mujeres y bendito es el fruto de tu vientre Jesús.
2: Santa María, Madre de Dios, ruega por nosotros pecadores, ahora y en la hora de nuestra muerte. Amén.
1: Dios te salve María, llena eres de gracia, el Señor es contigo. Bendita eres entre todas las mujeres, y bendito es el fruto de tu vientre Jesús.
2: Santa María, Madre de Dios, ruega por nosotros pecadores, ahora y en la hora de nuestra muerte. Amén.
1: Dios te salve María, llena eres de gracia, el Señor es contigo. Bendita eres entre todas las mujeres, y bendito es el fruto de tu vientre, Jesús.
2: Santa María, Madre de Dios, ruega por nosotros pecadores, ahora y en la hora de nuestra muerte. Amén.
1: Dios te salve, María, llena eres de gracia, el Señor es contigo. Bendita eres entre todas las mujeres, y bendito es el fruto de tu vientre, Jesús.
2: Santa María, Madre de Dios, ruega por nosotros pecadores, ahora y en la hora de nuestra muerte. Amén.
1: Dios te salve María, llena eres de gracia, el Señor es contigo. Bendita eres entre todas las mujeres, y bendito es el fruto de tu vientre Jesús.
2: Santa María, Madre de Dios, ruega por nosotros pecadores, ahora y en la hora de nuestra muerte. Amén.
1: Dios te salve María, llena eres de gracia, el Señor es contigo. Bendita eres entre todas las mujeres, y bendito es el fruto de tu vientre Jesús.
2: Santa María, Madre de Dios, ruega por nosotros pecadores, ahora y en la hora de nuestra muerte. Amén.
1: Dios te salve María, llena eres de gracia, el Señor es contigo. Bendita eres entre todas las mujeres, y bendito es el fruto de tu vientre, Jesús.
2: Santa María, Madre de Dios, ruega por nosotros pecadores, ahora y en la hora de nuestra muerte. Amén.
1: Dios te salve María, llena eres de gracia, el Señor es contigo. Bendita eres entre todas las mujeres, y bendito es el fruto de tu vientre, Jesús.
2: Santa María, Madre de Dios, ruega por nosotros pecadores, ahora y en la hora de nuestra muerte. Amén.
1: Dios te salve María, llena eres de gracia, el Señor es contigo. Bendita eres entre todas las mujeres, y bendito es el fruto de tu vientre Jesús.
2: Santa María, Madre de Dios, ruega por nosotros pecadores, ahora y en la hora de nuestra muerte. Amén.
1: Dios te salve María, llena eres de gracia, el Señor es contigo. Bendita eres entre todas las mujeres, y bendito es el fruto de tu vientre Jesús.
2: Santa María, Madre de Dios, ruega por nosotros pecadores, ahora y en la hora de nuestra muerte. Amén.
1: Gloria al Padre, al Hijo y al Espíritu Santo.
2: Como era en el principio, ahora y siempre, por los siglos de los siglos. Amén.
1: María, Madre de Gracia, Madre de Misericordia.
2: En la vida y en la muerte, ampáranos, Gran Señora.
1: Oh Jesús mío, perdona nuestros pecados, líbranos del fuego del infierno, lleva al cielo a todas las almas, socorre especialmente a las más necesitadas de tu infinita misericordia.
2: Amén. Meditamos el tercer misterio doloroso, la coronación de espinas. Entonces, los soldados del procurador llevaron consigo a Jesús al pretorio y reunieron alrededor de él a toda la corte. Lo desnudaron y le echaron encima un manto de púrpura y trenzaron una corona de espinas. Se la pusieron sobre la cabeza y en su mano derecha una caña. Y doblando la rodilla delante de él, le hacían burla diciendo: Salve, Rey de los Judíos. Evangelio de Mateo, capítulo 27, versículo del 27 al 29. Palabra del Señor.
1: Gloria a ti, Señor Jesús.
2: Padre nuestro que estás en el cielo, santificado sea tu nombre. Venga a nosotros tu reino. Hágase tu voluntad en la tierra como en el cielo.
1: Danos hoy nuestro pan de cada día. Perdona nuestras ofensas, como también nosotros perdonamos a los que nos ofenden. No nos dejes caer en tentación y líbranos del mal. Amén.
2: Dios te salve María, llena eres de gracia, el Señor es contigo, bendita eres entre todas las mujeres, y bendito es el fruto de tu vientre, Jesús.
1: Santa María, Madre de Dios, ruega por nosotros pecadores, ahora y en la hora de nuestra muerte. Amén.
2: Dios te salve María, llena eres de gracia, el Señor es contigo, bendita eres entre todas las mujeres, y bendito es el fruto de tu vientre, Jesús.
1: Santa María, Madre de Dios, ruega por nosotros pecadores, ahora y en la hora de nuestra muerte. Amén.
2: Dios te salve María, llena eres de gracia, el Señor es contigo, bendita eres entre todas las mujeres, y bendito es el fruto de tu vientre, Jesús.
1: Santa María, Madre de Dios, ruega por nosotros pecadores, ahora y en la hora de nuestra muerte. Amén.
2: Dios te salve María, llena eres de gracia, el Señor es contigo, bendita eres entre todas las mujeres, y bendito es el fruto de tu vientre, Jesús.
1: Santa María, Madre de Dios, ruega por nosotros pecadores, ahora y en la hora de nuestra muerte. Amén.
2: Dios te salve María, llena eres de gracia, el Señor es contigo, bendita eres entre todas las mujeres, y bendito es el fruto de tu vientre, Jesús.
1: Santa María, Madre de Dios, ruega por nosotros pecadores, ahora y en la hora de nuestra muerte. Amén.
2: Dios te salve María, llena eres de gracia, el Señor es contigo, bendita eres entre todas las mujeres, y bendito es el fruto de tu vientre, Jesús.
1: Santa María, Madre de Dios, ruega por nosotros pecadores, ahora y en la hora de nuestra muerte. Amén.
2: Dios te salve María, llena eres de gracia, el Señor es contigo, bendita eres entre todas las mujeres, y bendito es el fruto de tu vientre, Jesús.
1: Santa María, Madre de Dios, ruega por nosotros pecadores, ahora y en la hora de nuestra muerte. Amén.
2: Dios te salve María, llena eres de gracia, el Señor es contigo, bendita eres entre todas las mujeres, y bendito es el fruto de tu vientre, Jesús.
1: Santa María, Madre de Dios, ruega por nosotros pecadores, ahora y en la hora de nuestra muerte. Amén.
2: Dios te salve María, llena eres de gracia, el Señor es contigo, bendita eres entre todas las mujeres, y bendito es el fruto de tu vientre, Jesús.
1: Santa María, Madre de Dios, ruega por nosotros pecadores, ahora y en la hora de nuestra muerte. Amén.
2: Dios te salve María, llena eres de gracia, el Señor es contigo, bendita eres entre todas las mujeres, y bendito es el fruto de tu vientre, Jesús.
1: Santa María, Madre de Dios, ruega por nosotros pecadores, ahora y en la hora de nuestra muerte. Amén.
0: Gloria al Padre, al Hijo y al Espíritu Santo.
1: Como era en el principio, ahora y siempre, por los siglos de los siglos. Amén.
0: María, Madre de Gracia, Madre de Misericordia.
1: En la vida y en la muerte, ampáranos, oh Gran Señora.
2: Oh Jesús mío, perdona nuestros pecados. Líbranos del fuego del infierno. Lleva al cielo a todas las almas, especialmente a las más necesitadas de tu misericordia. Amén.
1: Cuarto misterio doloroso. Jesús con la cruz a cuestas, camino del Calvario. y obligaron a uno que pasaba, a Simón de Cirene, que volvía del campo, el padre de Alejandro y de Rufo, a que llevara su cruz. Lo condujeron al lugar del Gólgota, que quiere decir de la calavera. Del Santo Evangelio según San Marcos, capítulo 15, versículos 21 al 22. Palabra del Señor.
0: Gloria a ti, Señor Jesús.
1: Padre nuestro, que estás en el cielo, santificado sea tu nombre. Venga a nosotros tu reino. Hágase tu voluntad en la tierra como en el cielo.
2: Danos hoy nuestro pan de cada día. Perdona nuestras ofensas, como nosotros perdonamos a los que nos ofenden. No nos dejes caer en la tentación y líbranos del mal. Amén.
1: Dios te salve María, llena eres de gracia, el Señor es contigo. Bendita eres entre todas las mujeres y bendito es el fruto de tu vientre Jesús.
2: Santa María, Madre de Dios, ruega por nosotros pecadores, ahora y en la hora de nuestra muerte. Amén.
1: Dios te salve María, llena eres de gracia, el Señor es contigo. Bendita eres entre todas las mujeres, y bendito es el fruto de tu vientre Jesús.
2: Santa María, Madre de Dios, ruega por nosotros pecadores, ahora y en la hora de nuestra muerte. Amén.
1: Dios te salve María, llena eres de gracia, el Señor es contigo. Bendita eres entre todas las mujeres, y bendito es el fruto de tu vientre, Jesús.
2: Santa María, Madre de Dios, ruega por nosotros pecadores, ahora y en la hora de nuestra muerte. Amén.
1: Dios te salve, María, llena eres de gracia, el Señor es contigo. Bendita eres entre todas las mujeres, y bendito es el fruto de tu vientre, Jesús.
2: Santa María, Madre de Dios, ruega por nosotros pecadores, ahora y en la hora de nuestra muerte. Amén.
1: Dios te salve María, llena eres de gracia, el Señor es contigo. Bendita eres entre todas las mujeres, y bendito es el fruto de tu vientre Jesús.
2: Santa María, Madre de Dios, ruega por nosotros pecadores, ahora y en la hora de nuestra muerte. Amén.
1: Dios te salve María, llena eres de gracia, el Señor es contigo. Bendita eres entre todas las mujeres, y bendito es el fruto de tu vientre Jesús.
2: Santa María, Madre de Dios, ruega por nosotros pecadores, ahora y en la hora de nuestra muerte. Amén.
1: Dios te salve María, llena eres de gracia, el Señor es contigo. Bendita eres entre todas las mujeres, y bendito es el fruto de tu vientre Jesús.
2: Santa María, Madre de Dios, ruega por nosotros pecadores, ahora y en la hora de nuestra muerte. Amén.
1: Dios te salve María, llena eres de gracia, el Señor es contigo. Bendita eres entre todas las mujeres, y bendito es el fruto de tu vientre Jesús.
2: Santa María, Madre de Dios, ruega por nosotros pecadores, ahora y en la hora de nuestra muerte. Amén.
1: Dios te salve María, llena eres de gracia, el Señor es contigo. Bendita eres entre todas las mujeres, y bendito es el fruto de tu vientre Jesús.
2: Santa María, Madre de Dios, ruega por nosotros pecadores, ahora y en la hora de nuestra muerte. Amén.
1: Dios te salve María, llena eres de gracia, el Señor es contigo. Bendita eres entre todas las mujeres, y bendito es el fruto de tu vientre Jesús.
2: Santa María, Madre de Dios, ruega por nosotros pecadores, ahora y en la hora de nuestra muerte. Amén.
1: Gloria al Padre, al Hijo y al Espíritu Santo.
2: Como era en el principio, ahora y siempre, por los siglos de los siglos. Amén.
1: María, Madre de Gracia, Madre de Misericordia.
2: En la vida y en la muerte, ampáranos, Gran Señora.
1: Oh Jesús mío, perdona nuestros pecados, líbranos del fuego del infierno, lleva al cielo a todas las almas, socorre especialmente a las más necesitadas de tu infinita misericordia.
2: Amén. Quinto misterio doloroso, la crucifixión y muerte de Jesús. Llegados al lugar llamado la calavera, le crucificaron allí a él y a los dos malhechores, uno a la derecha y otro a la izquierda. Jesús decía: Padre, perdónales, porque no saben lo que hacen. Era ya eso del mediodía, cuando al eclipsarse el sol, hubo oscuridad sobre la tierra hasta media tarde. El velo del santuario se rasgó por medio y Jesús, dando un fuerte grito, dijo: Padre, en tus manos pongo mi espíritu. Y dicho esto, expiró. Del Santo Evangelio de Lucas, capítulo 23, versículo del 33 al 46. Palabra del Señor.
1: Gloria a ti, Señor Jesús.
2: Padre nuestro que estás en el cielo, santificado sea tu nombre. Venga a nosotros tu reino, hágase tu voluntad en la tierra como en el cielo.
1: Danos hoy nuestro pan de cada día, perdona nuestras ofensas, como también nosotros perdonamos a los que nos ofenden. No nos dejes caer en tentación y líbranos del mal. Amén.
2: Dios te salve María, llena eres de gracia, el Señor es contigo, bendita eres entre todas las mujeres. Y bendito es el fruto de tu vientre, Jesús.
1: Santa María, Madre de Dios, ruega por nosotros pecadores, ahora y en la hora de nuestra muerte. Amén.
2: Dios te salve María, llena eres de gracia, el Señor es contigo. Bendita eres entre todas las mujeres, y bendito es el fruto de tu vientre, Jesús.
1: Santa María, Madre de Dios, ruega por nosotros pecadores, ahora y en la hora de nuestra muerte. Amén.
2: Dios te salve María, llena eres de gracia, el Señor es contigo, bendita eres entre todas las mujeres, y bendito es el fruto de tu vientre, Jesús.
1: Santa María, Madre de Dios, ruega por nosotros pecadores, ahora y en la hora de nuestra muerte. Amén.
2: Dios te salve María, llena eres de gracia, el Señor es contigo. Bendita eres entre todas las mujeres, y bendito es el fruto de tu vientre, Jesús.
1: Santa María, Madre de Dios, ruega por nosotros pecadores, ahora y en la hora de nuestra muerte. Amén.
2: Dios te salve María, llena eres de gracia, el Señor es contigo. Bendita eres entre todas las mujeres, y bendito es el fruto de tu vientre, Jesús.
1: Santa María, Madre de Dios, ruega por nosotros pecadores, ahora y en la hora de nuestra muerte. Amén.
2: Dios te salve María, llena eres de gracia, el Señor es contigo. Bendita eres entre todas las mujeres, y bendito es el fruto de tu vientre, Jesús.
1: Santa María, Madre de Dios, ruega por nosotros pecadores, ahora y en la hora de nuestra muerte. Amén.
2: Dios te salve María, llena eres de gracia, el Señor es contigo, bendita eres entre todas las mujeres, y bendito es el fruto de tu vientre, Jesús.
1: Santa María, Madre de Dios, ruega por nosotros pecadores, ahora y en la hora de nuestra muerte. Amén.
2: Dios te salve María, llena eres de gracia, el Señor es contigo, bendita eres entre todas las mujeres, y bendito es el fruto de tu vientre, Jesús.
1: Santa María, Madre de Dios, ruega por nosotros pecadores, ahora y en la hora de nuestra muerte. Amén.
2: Dios te salve María, llena eres de gracia, el Señor es contigo, bendita eres entre todas las mujeres, y bendito es el fruto de tu vientre, Jesús.
1: Santa María, Madre de Dios, ruega por nosotros pecadores, ahora y en la hora de nuestra muerte. Amén.
2: Dios te salve María, llena eres de gracia, el Señor es contigo. Bendita eres entre todas las mujeres, y bendito es el fruto de tu vientre, Jesús.
1: Santa María, Madre de Dios, ruega por nosotros pecadores, ahora y en la hora de nuestra muerte. Amén.
0: Gloria al Padre, al Hijo y al Espíritu Santo.
1: Como era en el principio, ahora y siempre, por los siglos de los siglos. Amén.
2: María, Madre de Gracia, Madre de Misericordia.
1: En la vida y en la muerte, ampáranos, oh Gran Señora.
2: Oh Jesús mío, perdona nuestros pecados. Líbranos del fuego del infierno. Lleva al cielo a todas las almas, especialmente a las más necesitadas de tu misericordia. Amén.
1: Oh soberano santuario, sagrario del Verbo Eterno,
2: libra, Virgen del Infierno, a los que rezan tu rosario. Emperatriz poderosa de los mortales, consuelo.
1: Ábrenos, Señor, el cielo con una muerte dichosa y danos pureza del alma, ya que eres tan poderosa.
2: Por las intenciones del Santo Padre, Padre nuestro, que estás en el cielo, santificado sea tu nombre. Venga a nosotros tu reino. Hágase tu voluntad en la tierra como en el cielo.
1: Danos hoy nuestro pan de cada día. Perdona nuestras ofensas, como también nosotros perdonamos a los que nos ofenden. No nos dejes caer en tentación y líbranos del mal. Amén.
2: Dios te salve María, llena eres de gracia. El Señor es contigo. Bendita eres entre todas las mujeres y bendito es el fruto de tu vientre, Jesús.
1: Santa María, Madre de Dios, ruega por nosotros pecadores, ahora y en la hora de nuestra muerte. Amén.
2: Gloria al Padre, al Hijo y al Espíritu Santo.
1: Como era en el principio, ahora y siempre, por los siglos de los siglos. Amén.
2: Dios te salve, María Santísima, hija de Dios Padre, Virgen Purísima, antes del parto, en tus manos ponemos nuestra fe para que la ilumines. Llena eres de gracia, el Señor es contigo. Bendita eres entre todas las mujeres y bendito es el fruto de tu vientre, Jesús.
1: Santa María, Madre de Dios, ruega por nosotros pecadores, ahora y en la hora de nuestra muerte. Amén.
2: Dios te salve María Santísima, Madre de Dios Hijo, Virgen Purísima en el parto. En tus manos ponemos nuestra esperanza para que la alientes. Llena eres de gracia, el Señor es contigo. Bendita eres entre todas las mujeres y bendito es el fruto de tu vientre, Jesús.
1: Santa María, Madre de Dios, ruega por nosotros pecadores, ahora y en la hora de nuestra muerte. Amén.
2: Dios te salve María Santísima, Esposa de Dios, Espíritu Santo, Virgen Purísima, después del parto, en tus manos ponemos nuestra caridad para que la inflames. Llena eres de gracia, el Señor es contigo, bendita eres entre todas las mujeres y bendito es el fruto de tu vientre, Jesús.
1: Santa María, Madre de Dios, ruega por nosotros pecadores, ahora y en la hora de nuestra muerte. Amén.
2: Dios te salve María Santísima, templo y sagrario de la Santísima Trinidad, Virgen concebida sin la culpa original. Dios te salve, Reina, Madre de Misericordia, vida, dulzura y esperanza nuestra. Dios te salve, a ti llamamos los desterrados, hijos de Eva, a ti suspiramos, gimiendo y llorando en este valle de lágrimas. Ea pues, Señora, abogada nuestra, vuelve a nosotros esos tus ojos misericordiosos, y después de este destierro, muéstranos a Jesús. Fruto bendito de tu vientre, oh clemente, oh piadosa, oh dulce Virgen María, ruega por nosotros, Santa Madre de Dios, para que seamos dignos de alcanzar las promesas de nuestro Señor Jesucristo.
1: Amén. Señor, ten piedad de nosotros.
2: Señor, ten piedad de nosotros.
1: Cristo, ten piedad de nosotros.
2: Cristo, ten piedad de nosotros.
1: Señor, ten piedad de nosotros.
2: Señor, ten piedad de nosotros.
1: Cristo, óyenos.
2: Cristo, óyenos.
1: Cristo, escúchanos.
2: Cristo, escúchanos.
1: Dios Padre Celestial,
2: ten piedad de nosotros.
1: Dios Hijo Redentor del mundo,
2: Ten piedad de nosotros.
1: Dios Espíritu Santo,
2: ten piedad de nosotros.
1: Santísima Trinidad, que eres un solo Dios,
2: ten piedad de nosotros.
1: Santa María,
2: ruega por nosotros.
1: Santa Madre de Dios,
2: ruega por nosotros.
1: Santa Virgen de las Vírgenes,
2: ruega por nosotros.
1: Madre de Jesucristo,
2: ruega por nosotros.
1: Madre de la Divina Gracia,
2: ruega por nosotros.
1: Madre de la Misericordia,
2: ruega por nosotros.
1: Madre Purísima,
2: ruega por nosotros.
1: Madre de la Esperanza,
2: ruega por nosotros.
1: Madre Castísima,
2: ruega por nosotros.
1: Madre Virgen,
2: ruega por nosotros.
1: Madre Inmaculada,
2: ruega por nosotros.
1: Madre Amable,
2: ruega por nosotros.
1: Madre Admirable,
2: ruega por nosotros.
1: Madre del Buen Consejo,
2: ruega por nosotros.
1: Madre del Creador,
2: ruega por nosotros.
1: Madre del Salvador,
2: ruega por nosotros.
1: Virgen Prudentísima,
2: ruega por nosotros.
1: Virgen Venerable,
2: ruega por nosotros.
1: Virgen Laudable,
2: ruega por nosotros.
1: Virgen Poderosa,
2: ruega por nosotros.
1: Virgen Clemente,
2: ruega por nosotros.
1: Virgen Fiel,
2: ruega por nosotros.
1: Espejo de Justicia,
2: ruega por nosotros.
1: Trono de la Eterna Sabiduría,
2: ruega por nosotros.
1: Causa de nuestra Alegría,
2: ruega por nosotros.
1: Vaso Espiritual,
2: ruega por nosotros.
1: Vaso Digno de Honor,
2: ruega por nosotros.
1: Vaso de Insigne Devoción,
2: ruega por nosotros.
1: Rosa Mística,
2: ruega por nosotros.
1: Torre de David,
2: ruega por nosotros.
1: Torre de Marfil,
2: ruega por nosotros.
1: Casa de Oro,
2: ruega por nosotros.
1: Arca de la Alianza,
2: ruega por nosotros.
1: Puerta del Cielo,
2: ruega por nosotros.
1: Estrella de la Mañana,
2: ruega por nosotros.
1: Salud de los Enfermos,
2: ruega por nosotros.
1: Refugio de los Pecadores,
2: ruega por nosotros.
1: Consuelo de los Migrantes,
2: ruega por nosotros.
1: Consuelo de los Afligidos,
2: ruega por nosotros.
1: Auxilio de los Cristianos,
2: ruega por nosotros.
1: Reina de los Ángeles,
2: ruega por nosotros.
1: Reina de los Patriarcas,
2: ruega por nosotros.
1: Reina de los Profetas,
2: ruega por nosotros.
1: Reina de los Apóstoles,
2: ruega por nosotros.
1: Reina de los Confesores,
2: ruega por nosotros.
1: Reina de las Vírgenes,
2: ruega por nosotros.
1: Reina de los Mártires,
2: ruega por nosotros.
1: Reina de todos los Santos,
2: ruega por nosotros.
1: Reina concebida sin pecado original,
2: ruega por nosotros.
1: Reina elevada al cielo,
2: ruega por nosotros.
1: Reina del Santísimo Rosario,
2: ruega por nosotros.
1: Reina de la Familia,
2: ruega por nosotros.
1: Reina de la Paz,
2: ruega por nosotros.
1: Cordero de Dios, que quitas el pecado del mundo,
2: perdónanos, Señor.
1: Cordero de Dios, que quitas el pecado del mundo,
2: óyenos, Señor.
1: Cordero de Dios, que quitas el pecado del mundo,
2: ten misericordia de nosotros. Bajo tu amparo nos acogemos, Santa Madre de Dios. No desprecie las oraciones que te hacemos en nuestras necesidades. Antes bien, líbranos de todos los peligros, oh Virgen gloriosa y bendita. Ruega por nosotros, Santa Madre de Dios.
1: Para que seamos dignos de las promesas de nuestro Señor Jesucristo. Amén.
2: Señor, infunde tu gracia en nuestras almas y haz que por la intercesión de la Santísima Virgen María, los que hemos conocido por el anuncio del ángel la encarnación de tu Hijo Jesucristo, consigamos por su pasión y su cruz la gloria de la resurrección. Por Cristo nuestro Señor.
1: Amén.
2: Ave María Purísima,
1: sin pecado concebida. Dulce Madre, no te alejes, tu vista de nosotros no apartes. Ven con nosotros a todas partes y nunca solo nos dejes. Ya que nos proteges tanto como verdadera Madre, haz que nos bendiga el Padre, el Hijo y el Espíritu Santo.
2: Amén.
3: Te agradecemos que te hayas unido al rezo del Santo Rosario. Seguiremos en oración por tus peticiones a María, nuestra Dulce Madre.
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2: Bendíceme, Madre, y ruega por mí sin cesar. Aleja de mí, hoy y siempre, el pecado. Si tropiezo, tiende tu mano hacia mí. Si 100 veces caigo, 100 veces levántame. Si yo te olvido, tú no te olvides de mí. Si me dejas, Madre, ¿qué será de mí? En los peligros del mundo asísteme. Quiero vivir y morir bajo tu manto. Quiero que mi vida te haga sonreír. Mírame con compasión, no me dejes, Madre mía. Y al final de mi vida, sal a recibirme y llévame junto a ti. Que tu bendición me acompañe, hoy y siempre. Amén.
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0: Muy buenas noches. Su hermano en Cristo, Carlos Trujillo, abre este programa especial de los viernes. Muy buenas noches nuevamente. Gracias por estar sintonizando ESNE Radio, la voz de la evangelización mar adentro. También nos acompaña una colaboradora que se une a esta misión, como es María Culver, que nos va a acompañar esta noche aquí en ESNE Radio, en Remembranzas, un programa de recordar los años que han pasado y que estamos llevando a cabo con testimonios, entrevistas y anécdotas que han sucedido durante tantos años que ya tenemos de estar al aire las 24 horas o 7 días de la semana. Y también queremos tenemos también a nuestro colaborador número 2 en esta ocasión, a Edgardo Guardado, que nos acompaña. Muy buenas noches, ya está con nosotros. Bueno, parece que no ha llegado, así que le damos la bienvenida a María Cristina Culver, que está con nosotros acompañándonos. Muy buenas noches, bienvenida a este programa Remembranzas, que se transmite a través de ESNE Radio, la voz de la evangelización mar adentro.
1: Buenas noches, hermano Carlos, buenas noches, hermanos. Gracias por estarnos acompañando esta noche acá en Remembranzas. Vamos a tener muchos anuncios, vamos a tener la palabra de Dios y vamos a tener comerciales, reflexiones para entender más lo que es la palabra de nuestro Señor Jesucristo.
0: Muy bien, gracias María, gracias por estar con nosotros. Parece que ya tenemos a nuestro hermano Edgardo Guardado en línea. Muy buenas noches, bienvenido a este programa Remembranzas, Edgardo.
2: Muy buenas noches a todos. Un gusto saludarlos. Pues ya estamos aquí conectados para compartir con el hermano Carlos en este programa que da inicio a esta hora. Bienvenidos a todos los que están escuchando este programa.
0: Muy buenas noches, Edgardo. Nos acompaña María Culver, un retoño de su servidor, que nos acompaña en esta oportunidad para compartir esta hora de bendición para todos nuestros oyentes de todas las emisoras que reciben esta señal en estos momentos a través de ESNE Radio Internacional. Así que, Edgardo, vamos de inmediato. Tenemos nuestro primer segmento de esta noche, como es costumbre ya, la palabra misionera, que se trata del Evangelio, en la cual vamos a saber cuál es el Evangelio del día de hoy para poder tener esa reflexión a partir de este momento. Edgardo, adelante.
2: Así es, Carlitos, y pues también saludamos a la hermana María Culver. Por primera vez estamos compartiendo este programa y un gusto poder saludarla también. Antes de iniciar con esta meditación de lo que es el Evangelio del día de hoy. Vamos a leer en el nombre del Padre,

0: del Hijo y del Espíritu Santo. Amén. Lectura del Santo Evangelio según San Mateo. Está tomado el capítulo 6, versículo 19 al 23. En aquel tiempo, Jesús dijo a sus discípulos: no acumulen ustedes tesoros en la tierra, donde la polilla y el moho los destruye, donde los ladrones perforan las paredes y se los roban. Más bien acumulen tesoros en el cielo, donde ni la polilla ni el moho los destruye. Ni hay ladrones que perforen las paredes y se los roben. Porque donde está tu tesoro, ahí también está tu corazón. Tus ojos son la luz de tu cuerpo, de manera que si tus ojos están sanos, todo tu cuerpo tendrá luz. Pero si tus ojos están enfermos, todo tu cuerpo tendrá oscuridad. Y si lo que en ti debería ser luz, no es más que oscuridad. Que negra no será tu propia oscuridad. Palabra del Señor. Gloria y honor a ti, Señor Jesús. Bien, queridos hermanos, en esta noche de viernes 19 de junio, la iglesia nos ha propuesto este Evangelio de San Mateo, en el capítulo 6, versículo 19 en adelante. Y es que la iglesia es sabia para poder proponernos una palabra que nos edifique, una palabra que nos aliente, una palabra que nos haga descubrir la verdadera esencia de nuestro Señor Jesucristo. Y hoy el Señor ha querido iluminar en esta palabra tanto a los apóstoles como a nosotros mismos. Porque dice el Señor, le dijo a sus discípulos que no acumulen tesoros en esta tierra, porque el moho se los come, los destruye, o el ladrón se mete y los roba. Es que muchas veces, queridos hermanos, en este tiempo que vivimos, en este mundo actual, muchas veces nos preocupamos tanto de tener, solo tener. Creo que a veces nos dejamos guiar y nos dejamos corroer por este mundo, solo andaremos pensando en cómo tener y poseer más cosas materialmente hablando. Es que la gente se preocupa por aparentar, porque le vean, porque les alaben, y se olvidan de lo esencial. Ya nos recuerda el Señor en los mandamientos de Él: amar a Dios sobre todas las cosas. Ese es el primero de los mandamientos. Y lo complementa amar al prójimo como a ti mismo. Y cuando el ser humano, cuando el cristiano realmente reconoce que la verdadera realidad de esta existencia, de esta vida, no es por cuánto tú poseas, sino que cuán grande y valores y cosas buenas hay en tu corazón. Porque si reconoces que Dios hay que amarlo en espíritu, en verdad, con todo nuestro ser, con toda nuestra alma, con todo nuestro conocimiento y con toda nuestra plenitud. Entonces comprendemos que lo esencial no es cuánto poseas materialmente hablando, sino cuánto de valores morales y espirituales tenga tu corazón. A veces nos encontramos con hermanos que se proponen tener quizás el carro del año, quizás la cuenta más gordita en el banco, quizás en el trabajo quiero tener más y necesito tener otro trabajo para tener más. Pero nos olvidamos de lo esencial, que es poner a Dios en primer lugar. Ya lo ha dicho el Señor, todo lo demás se te dará por añadidura cuando tú pones por delante a Dios. Y ese es el valor que hay que darle a la vida, querido hermano, querida hermana, para que podamos nosotros descifrar y poder entender que la vida en este mundo no cuenta en cuanto más poseas materialmente hablando, sino en cuanto más tengas guardado en tu corazón aquellos valores y aquellas cosas que te hacen un buen cristiano, una buena persona, un buen hombre, un buen hijo, buen jefe. Eso es lo esencial, queridos hermanos. Así es que la palabra de Dios en este Evangelio de San Mateo nos anima. No está diciendo que no es necesario trabajar y que seamos flojos y que andemos por ahí divagando nomás en la calle sin hacer nada. No. Hay que poner las cosas en pleno contexto del conocimiento de la palabra de Dios. Ya sabemos y entendemos cuál es mi compromiso como padre, cuál es mi compromiso como hijo, cuál es mi compromiso como poseedor de todas las cosas de Dios y los valores de Dios. Y el Evangelio de hoy termina con estas frases. Que si tus ojos son la luz del cuerpo, dice, de manera que si tus ojos están sanos, todo tu cuerpo tendrá luz. Porque si no, dice, y termina el Evangelio, que negra no será tu propia oscuridad cuando realmente dejamos de lado a Dios. Querido hermano, querida hermana, les animo en el Espíritu del Señor. Que busquemos siempre la luz de Cristo para que nos ilumine, para que nos ayude a caminar y para que nos ilumine el sendero de la vida para poder agradar a Dios siempre, agradar a los hermanos y hacer el bien donde hay que hacer el bien. Así es que, querido hermano, ánimo, la palabra de Dios es luz. Que nos ilumina día con día y que nos hace despertar en las realidades de cómo un cristiano, un creyente, aquel que cree en Cristo y sabe que Cristo sufrió, derramó su sangre en la cruz para la redención de todos y cada uno de nosotros. Bendigamos al Señor y démosle gracias por este día. Y si ahí en tu corazón hay cosas que hay que eliminarlas, desecharlas, porque esas no me llevan a buscar el camino de Dios. Ánimo, el Señor está con nosotros y Él siempre quiere que mantengamos la luz del Espíritu Santo para poder entender y saber conocer entre el bien y el mal. Que el Señor bendiga en el nombre del Padre, en el nombre del Hijo, en el nombre del Espíritu Santo. Amén y amén.
1: Bueno, gracias Edgardo, una enseñanza, el Evangelio. Esta enseñanza nos confronta con nuestros apegos en que depositamos nuestra seguridad. Los bienes materiales son necesarios, pero no deben de convertirse en ídolos. El ojo es la lámpara del cuerpo. Si nuestra mirada se fija en Dios, toda nuestra vida se iluminará. Reflexiona hoy sobre tus prioridades. Gracias y vamos a continuar. Vamos a una pequeña pausa. Vamos a un canto que tenemos para este momento. Continuamos. 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

0: Están escuchando a Tino González, uno de cantores que han colaborado mucho con El Sembrador a través de los años. Vamos a ir a una pequeña pausa, pero queremos recordarles que tenemos el teléfono de WhatsApp. Si usted se quiere comunicar, mandarnos un mensaje, aquí se lo recibimos de inmediato. ¿Tenemos el número?
1: Sí, el número del WhatsApp de cabina en vivo es el 818-912-3108. Repitiendo, 818-912-3108.
2: Quédese con nosotros. Vamos a una pausa y enseguida regresamos.
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escuchas para que sigan sembrando para el sembrador, porque a través del sembrador, el Señor de la Misericordia, yo pude conocerlo a él, y él se ha manifestado muy grandemente conmigo, mi familia, mis

0: horas para que si iba a estar bien o podría morir, pero gracias al Señor de la Misericordia la tiene viva aquí de nuevamente. 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
3: Remembranzas. Así que los seguimos invitando. Tenemos el teléfono de WhatsApp si quiere mandar un su comentario, quiere unirse a esta jornada nocturna siempre de ser un sembrador, una sembradora con Jesús y María. Están cordialmente invitados en estos momentos que usted se encuentra en su casa descansando. Ya es viernes pequeñito o sábado pequeño, como le dicen, ¿verdad? Y también en el trabajo, ya sabiendo que ya mañana descansan, pues haciendo, echándole mucha fuerza y mucha fortaleza a sus trabajos. Así que, y los que andan en automóviles, que van para algún lado u otro, que nos acompañan a través de ESDE Radio Internacional, la voz de la evangelización mar adentro. Así que eso es lo que tenemos para hoy. Más adelante tenemos nuestro siguiente segmento, pero Edgardo, ¿cómo estamos por ese lado? ¿Cómo tiene alguna información o algún anuncio para ESDE o de ESDE en estos momentos? Adelante, Edgardo.
4: Así es, Carlitos. Pues ya que estamos aquí en el programa, este programa de remembranzas, que nos hace recordar muchas cosas, muchas anécdotas dentro de lo que ha sido este recorrido del ESDE el Sembrador. En estos años de evangelización. Claro que sí, Carlitos, y toda la audiencia para informarles a todos también de que el próximo 26, 27, 28 de junio, estamos a una semana, será la fiesta en honor a Santo Tomás el Apóstol, aquí en la parroquia de Santo Tomás, en el 27, 27 West Boulevard en Los Ángeles, California. Es una bendición que nosotros estaremos ahí. También parte de gente de ESDE el Sembrador estará también dentro de la fiesta para apoyar a nuestro grupo, el padre Rodrigo Torres. Es una bendición que pues nosotros también vamos a estar ahí compartiendo con toda la comunidad. Y ahí ustedes, si llegan por ahí, pues pasen a visitarnos. Estaremos en el puesto de la comida americana para poder saludarlos y poder estrechar sus manos. Así es que 26, 27 y 28 de junio.
3: La tradicional.
4: El teléfono a la parroquia, 323-737-3325.
3: Es el teléfono. Una vez más, el teléfono.
4: 323-737-3325.
3: Muy bien, gracias, Edgardo. Bueno, la fiesta tradicional de Santo Tomás Apóstol, 26, 27 y 28. Así que usted está cordialmente invitado para que colabore con la parroquia, para que siga funcionando como lo ha hecho a través de ciento y algo de años ya, de estar repartiendo el Evangelio, la palabra de Dios a toda la comunidad de ahí de Pico y Rivera, ¿verdad? En el West de Los Ángeles. También tenemos a nuestra hermana María. Tiene ahí la información de las nuevas estaciones que tenemos en ESDE que nos están escuchando. Adelante, María.
5: Sí, buenas noches, hermanos. Les quiero indicar las nuevas estaciones que pueden estar escuchando en el estado de Idaho. Vamos a empezar con Caldwell, Idaho. Tenemos la 1490 AM, la 93.7 FM. También tenemos en el lado de Mountain Home, Idaho, solo para autos. Esta es la frecuencia solo para autos, el 8813 FM y el HD2. Estamos también en Twin Falls, Idaho, que es el 1450 AM y el 102.5 FM. Eso es en Twin Falls, Idaho. También tenemos otro que es solo para autos en Rockford, en Falls, Idaho, el 88.3 FM HD2. Gracias, hermanos, estamos ahí en la ciudad de Idaho. El que quiera comunicarse y darnos un saludo, si nos están escuchando en este momento, se los agradeceríamos mucho. Gracias.
3: Gracias, Medita. Bueno, también tenemos El Señor es mi pastor, nada me falta. Congreso de Metanoia Los Ángeles, 8 y 9 de agosto 2026, donde Los Ángeles Convention Center, en el 1201 Sur Figueroa Street, Los Ángeles, California, 90015. Y pongan atención, el lugar va a ser West Hall A, de 9 a 6 p.m. Es el horario establecido, ya con las recomendaciones necesarias de todos ustedes. Estará el arzobispo José H. Gómez, de Los Ángeles, California. El padre Mario Torres también estará. Y el padre Armando López, de la diócesis de Oakland, California. El doctor Ricardo Castañón Gómez, psicólogo científico, Milagro Eucarístico, Bolivia. Y también, ya, todos conocen a Lupita Venegas, psicóloga que viene de México. Y a nuestro director, coordinador general y fundador de El Sembrador, Noel Díaz, como ya es costumbre tradicional, profeta de la esperanza, estará presente. También en la música, escuchen bien, estará Maribel Arriaga, cantautora católica, Los Ángeles. Así que Maribel estará amenizando ese congreso de Metanoia Los Ángeles. También, como ya tradicionalmente legendario, el grupo El Sembrador, con Carlitos al frente. Cordiales saludos a Carlitos. Bueno, también, Marillita, tenemos una reunión pública muy importante para este miércoles, así que háznos saber para que nuestra audiencia sepa esta importante reunión.
5: Sí, hermanos, tenemos una reunión pública en la iglesia de San Juan Cristóstomo aquí en Inglewood. Esta reunión se hace es para mantener nuestra radio, la única y primera radio, o emisora radio, perdón, propiedad de católicos hispanos en el condado de Los Ángeles. Están organizando una reunión abierta con el Congreso, con el Consejo Municipal de Los Ángeles, y en ese estaremos en el encuentro. Se estará asegurando el futuro de la emisora y su capacidad para seguir sirviendo a la comunidad católica hispana local y también, obviamente, de otros estados. Como ya anunciamos, estamos en varios estados de los Estados Unidos. Se les invita a que participen y asistan a compartir el impacto positivo y de la fe y ayudar a mantener viva la emisora para preservar una programación esencial con el Santo Rosario, con mensajes diarios del Papa. Esto se llevará a cabo el día miércoles 24 de junio a las 10 de la mañana empieza. Como habíamos dicho anteriormente, será en la parroquia San Juan Cristóstomo. La dirección, tome nota, es el 546 este de la avenida Florence en la ciudad de Inglewood, California. El circo de ahí es el 90301. Por favor, asistan. Esperamos que estén con nosotros para apoyar y mantener esta radio, para darles a ustedes ese punto, la fe, para seguir con la fe, seguir hablando de nuestro Señor. Gracias.
3: Una voz viva para nuestra comunidad, como siempre, tradicional y muy fuerte, arrasando todas las ciudades de Los Ángeles, ¿no es así, Edgardo?
4: Así es, como dices tú. Pues es una bendición que cada uno de nosotros esté atento a todas esas informaciones, porque de hecho somos iglesia todos juntos y todos podemos apoyar y todos podemos estar presentes ahí. para animar, para fortalecer y que esta radio siga predicando, siga llevando el mensaje de Dios a través de los medios de comunicación, porque hoy en día los medios son muy importantes, porque a través de ellos seguimos evangelizando y seguimos llegando hasta los más rinconcitos del mundo, donde quizás no haya ninguna información, ningún mensaje del Evangelio de Cristo. Así es que hay que apoyarlos.
3: Gracias, Edgardo. Bueno, vamos rápidamente, como es el programa Remembranzas. Hoy tenemos la oportunidad de rendirle homenaje, porque ya no está con nosotros, de un hombre que entregó su vida al servicio del Ministerio del Sembrador y que toda su vida pues fue Cristo Jesús en su corazón. Ya no están con nosotros y hoy el invitado es Mario Ortiz, que en paz descanse. Un joven que, bueno, prestó todo su servicio al 100% al Sembrador y que ahora ya no está con nosotros, pero ya está en esa gran reunión espiritual junto con todos los que ya han partido, que se han anticipado de alabar y bendecir al Señor todos los días de la vida. Así que vamos a escuchar a Mario Ortiz en estos momentos. Sale.
6: Aquí tenemos a Mario Ortiz, uno, bueno, puedo decirle que ya somos parte del inventario del Ministerio Sembrador, ¿verdad? Pero él, aquí en la comunidad de Santo Tomás, él trabaja directamente con el concilio y es parte del Ministerio Sembrador en representación. Así que se lo vamos a presentar, él nos va a decir cuál es su misión aquí en Santo Tomás, o cómo empezó su misión y cuál es su misión en esta parroquia Santo Tomás.
7: Ah, sí, muy buenas noches. Ah, como el hermano lo dice, mi nombre es Mario Ortiz. Yo tengo aproximadamente como 25 años de estar sirviendo aquí en la comunidad de Santo Tomás. Ah, originalmente mi esposa fue la primera en llegar y siendo invitada por una hermana de aquí del ministerio. Y poco a poco mi esposa y yo decidimos incorporarnos al ministerio. Gracias a Dios han sido años de bendición, han sido años de muchas luchas, muchas pruebas, pero también con mucha satisfacción personal. Gracias a Dios nos hemos mantenido aquí durante estos 25 años. Comencé como servidor asistiendo en la área del parqueo, atendiendo a las personas que venían a los días viernes a las asambleas. Poco a poco los coordinadores empezaron en ver y trabajar en mi persona, motivándome para continuar estudiando, creciendo la fe, y eso me ha hecho sentirme parte de esta comunidad. Mi servicio en la actualidad, yo soy el representante del ministerio a nivel del concilio parroquial. Significa que trabajo directamente bajo la autoridad del padre Arturo, nuestro pastor general. Entonces, básicamente, yo represento lo que es todo el ministerio con los demás ministerios a nivel de la parroquia Santo Tomás. Aparte de eso, trabajo en la pastoral social, que es el área de ver las necesidades y aquí alrededor de la comunidad. Eso me ha permitido a mí a estar más cercano con las personas y nuestros vecinos alrededor de la comunidad de la parroquia Santo Tomás.
6: Muy bien. Mario, como dijimos, ¿verdad? Desde 25 años de estar ayudando a esta parroquia, pero también con el ministerio. Cuéntanos cuáles fueron tus experiencias al principio del Sembrador, cuando nos reuníamos a nivel de la familia.
7: Yo soy uno de los frutos del ministerio de evangelización, ya que esa evangelización llegó por una amiga de mi esposa. Entonces ella fue la primera a empezar a llegar aquí a la comunidad. Yo me tardé un poquito más, porque era muy reservado. venía de una actitud diferente, porque mis papás, mi abuelita, pues siempre me enseñaron un poquito de la del comportamiento de nosotros en la comunidad, en la iglesia. Y entonces cuando yo miraba el gozo de las alabanzas, el saludo de las personas, esas son las cosas que empezaron a actuar en mi vida, empezaron a ponerme una semilla de cuestionamiento de mi fe. Entonces, gracias a Dios, tuve la oportunidad de tener un retiro, y en ese retiro mi esposa y yo, así en un retiro de matrimonios, hicieron la invitación, dijeron, ¿saben qué? De esas personas que están aquí, ¿quiénes se quieren comprometer con el Señor? Y todavía recuerdo muy claramente el compromiso que hice yo esa noche con mi esposa hacia Dios. Le dije, Señor, ¿sabes qué? Ocúpame en la área que tú quieras ocuparme. Llévame por el camino que tú me quieras llevar. Y el Señor nunca me ha abandonado. Siempre me ha llevado por muchísimas áreas, por muchísimos caminos. Y siempre me ha mostrado el camino a seguir. Soy muy agradecido porque descubrí a través del servicio de otras personas, de la invitación de otras personas. Yo soy ese fruto de la evangelización, que realmente realmente soy un fruto de la evangelización del ministerio aquí en la comunidad.
6: Muy bien, Mario, y para despedirnos, ¿quieres mandarles un saludo a toda esa gente linda que nos escucha a través de ESNE, en la cual ya que se acerca también el Metanoia de Hombres?
7: Ah, sí, especialmente este saludo va para esa gran comunidad que nos escucha por medio de la radio. Realmente les puedo decir que estos años de servicio han sido valiosos para mí, han sido de una manera indispensables en mi vida diaria. No pudiera pensar que yo pudiera dar un paso hacia atrás, y entonces invito a mis hermanos, especialmente a los varones, que hagan ese compromiso con Dios. No se van a arrepentir, Dios va a mostrar su camino y su misericordia. No importa las circunstancias que estés, el Señor está ahí junto a ti. Ahí donde tú estás, en ese momento, realmente Dios está al lado tuyo y te dice, ven hijo, que te estoy esperando. Ven entonces a los brazos del Señor, y para reconciliarte con Él, lo único que tienes que abrir es tu corazón. Es el único requisito que el Señor quiere, es que tú le abras las puertas de tu corazón.
6: Muchas gracias, Mario.
7: Muy buenas noches, gracias.
3: Gracias a Mario por esas palabras. Ya lo escucharon, animado siempre. Edgardo, grato recuerdo de Mario, ¿verdad?
8: Grato recuerdo, Carlitos, porque tuvimos la dicha de trabajar cercano a él, ahí en la comunidad de Santo Tomás, en la parroquia, durante las fiestas patronales, durante las celebraciones, de diferentes celebraciones que hay ahí en la parroquia. Y era una persona muy activa, muy dinámica. Que también era muy amigo. De hecho, pues nosotros tuvimos la bendición de estar compartiendo con él en ese camino que lo tocó de sufrimiento a través de su enfermedad. Y pues estuvimos cercanos a él para ofrecer nuestra humilde oración y por todas sus necesidades que estaba pasando en ese tiempo. Y que pues, gracias a Dios, pues hoy sabemos que está, como decías tú, en ese reino celestial junto con todos aquellos hombres y mujeres que han trabajado en la comunidad de Santo Tomás y también en el Sembrador.
3: Muy bien, gracias. Bueno, vamos de inmediato a nuestro último segmento que tenemos, como lo es Reflexiones, a cargo de María Culver en esta noche. Así que vamos a iniciar Reflexiones. El título nos va a decir María en estos momentos. Adelante.
5: Sí, esta noche vamos a hablar, vamos a tener una reflexión. El título de esta reflexión es El hombre y el mundo. Y dice así: un científico que vivía preocupado por los problemas del mundo estaba resuelto a encontrar los medios para disolver todos estos problemas. Pasaba días en su laboratorio en busca de respuestas para sus dudas. Cierto día, su hijo de 7 años invadió su santuario, diciendo que quería trabajar con él y ayudarlo. El científico, nervioso por la interrupción, le pidió al niño que se fuera a jugar a otro lado. viendo que era imposible sacarlo, el padre pensó que el padre pensó en algo que pudiera darle con el objetivo de distraer su atención. De repente se encontró con una revista donde venía un mapa del mundo. Y justo lo que él necesitaba, cogió unas tijeras, recortó el mapa en varios pedazos, se lo entregó a su hijo diciendo, como te gustan los rompecabezas, te voy a dar el mundo todo roto para que lo repares sin ayuda de nadie. Entonces calculó que al pequeño le llevaría varios días componer el mapa, pero no fue así. Pasadas algunas horas, escuchó la voz del niño que lo llamaba calmadamente. Papá, papá, ya hice todo, conseguí terminarlo. Al principio el padre no dio crédito a las palabras del niño. Pensó que sería imposible que a su edad haya conseguido recomponer un mapa que jamás había visto en su vida. Desconfiado, el científico levantó la vista de sus anotaciones con la certeza que sería el trabajo digno de un niño. Para su sorpresa, el mapa estaba completo. Todos los pedazos habían sido colocados en sus debidos lugares. ¿Cómo era posible? ¿Cómo el niño había sido capaz de hacer este trabajo solo? Hijito, le dijo el padre, tú no sabías cómo era el mundo. ¿Cómo lograste armarlo tan pronto? Papá, yo no sabía cómo era el mundo, pero cuando sacaste el mapa de la revista para recortarlo, vi que al otro lado estaba la figura de un hombre. Así que di vuelta a los recortes y comencé a formar al hombre, que sí sabía cómo era. Cuando conseguí arreglar el dibujo del hombre, di vuelta a la hoja y vi que había arreglado el mundo. Hermanos, es curioso porque el padre estaba buscando cómo ayudar, ¿no?, a resolver los problemas del mundo, pero estaba viendo los problemas del mundo directamente. El niño hizo lo contrario. El papá le dio el problema: arreglar el mapa. El niño nunca había visto un mapa. No sabía cómo iba, no tenía ni idea. Pero al otro lado de la hoja que el papá recortó de la revista, había un hombre. No especifica acá, obviamente, qué hombre, si era el presidente, si era un sacerdote, si era Jesús. No, solo era un hombre que el niño sí conocía. Y el niño dijo, ok, entonces esto es lo que yo conozco. Si yo lo logro armar así, voy a encontrar la respuesta. El padre no lo creía. No podía darse cuenta de que el niño, como él estaba enfocado en los problemas. El niño no, el niño buscó la solución de diferente manera, no enfocándose en el problema, sino en algo que estaba del otro lado.
3: Así es.
5: O sea, muchos nos enfocamos en el problema, en el mundo.
3: Sí, hijo de un científico.
5: Sí. El niño vio la manera, dijo, no, yo conozco, yo sé. Es como que nosotros miremos, ok, el mundo está acá con todos los problemas y queremos resolverlos. No, empecemos por lo que conocemos, por lo que estamos viendo, nuestra casa, nosotros mismos, you know, nuestra familia, nuestras amistades. Empecemos por ahí.
3: Gracias, Marieta. ¿Qué te pareció, Edgardo?
8: Es una reflexión que realmente nos anima y nos nutre siempre. Porque cuando vienen esas reflexiones a manera de historia, siempre hay algo de hermoso y positivo para nosotros ponerlo en práctica en nuestra propia vida. Y esa es la bendición.
3: Así es. Bueno, vamos a con el siguiente canto que tenemos para en esta oportunidad de esta reflexión. Escúchenlo.

0: Bueno, han escuchado este bonito canto, bendice Señor a tu pueblo. Vamos a una pequeña pausa y regresamos con ustedes. Están en ESNE Radio, su estación internacional a través de todas las emisoras. Hoy nos acompaña María y Edgardo en este programa especial de Remembranzas todos los viernes. Nada más el único viernes que nos, primer viernes que no podemos estar por la bendición. Adelante.
1: Quédese con nosotros. Vamos a una pausa y enseguida regresamos.

0: felices porque el proyecto Yo Soy el 73 ha recibido la bendición de su santidad el Papa Francisco, quien confía que será de gran bendición para la iglesia como medio de evangelización. Monseñor José Horacio Gómez, arzobispo de Los Ángeles, también ha otorgado su autorización y recomendación de llevar a cabo este proyecto y por medio de él llevar la buena nueva de salvación al mundo entero.
1: Vamos a continuar con esta asamblea de oración. Quiero presentarles a ustedes las personas que integran el grupo de los
2: BUS. Vamos. Que han venido aquí de México. Es el grupo de los BUS que estuvo en la reunión de encuentro.
1: Y ellos y por muchos años han tocado.
2: Les estamos pasando un breve repaso de su estancia en la reunión de encuentro allá en Santo Tomás Apóstol. Sí.
1: Miguel García.
2: Están presentando a todos los integrantes del grupo Búhos.
1: No los alcanzan a ver desde acá, están perdidos en. Ustedes la mitad nada más los alcanzan a ver.
2: Regresamos.
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0: Continuamos con más de este subprograma.
2: Bueno, está llegando el momento de la despedida de una hora de bendición a través de Remembranzas todos los viernes de 9 a 10. Edgardo.
4: Así es, Carlitos. Antes de despedirnos, yo sé que nos da el espacio también para invitar a parte de la comunidad de San Juan Romero, de la parroquia Santo Tomás, que tendremos este 12 de septiembre el concierto de alabanzas, donde todos están invitados, toda la familia. Estará con nosotros Luis Manuel Sánchez, cantautor y predicador público. Lo mismo estará también este grupo musical de alabanzas tópicas, Red de Osna, California. Y también nos acompañará también nuestro hermano Tino González, el gran Tino, que es parte del Sembrador también, estará en este concierto de alabanzas. La donación para este concierto solamente son $15 por persona. Niños menores de 6 años entran gratis. Esa es una invitación para toda la familia. Y para que nos acompañen, 12 de septiembre habrá también antojitos para que puedan venir a saborearlos. Así es que la invitación ya está hecha, Carlitos.
2: Gracias, Edgardo. Bueno, ya nos quedan algunos minutos. Queremos terminar con alabanzas, como siempre, final de alabanzas. Y aquí tiene otra la importante información. María, adelante.
5: Sí, solamente quiero recordarles el meeting de la reunión pública en la iglesia de San Cristóstomo este miércoles 24 a las 10 de la mañana. La dirección de nuestra parroquia de San Cristóstomo es 546 Este Florence Avenue, Inglewood, California 90301. En este encuentro se estará tratando de mantener las emisoras católicas en el condado de Los Ángeles. Esta reunión es para hacer el encuentro se centrará en asegurar el futuro de la emisora y su capacidad para seguir sirviendo a la comunidad católica hispana local. Se invita a todos a que participen, asistan a las 10 de la mañana el miércoles 24 en la iglesia San Juan Crisóstomo. Nuevamente la dirección 546 Este Florence Avenue en Inglewood, California 90301.
2: Gracias. Bueno, no nos queda más que agradecerles a ustedes su atención a este programa especial Remembranzas, que se transmite de las 9 a las 10 exactamente los viernes, solamente que el primer viernes de cada mes estaremos allá en Santo Tomás Apóstol, así que ese es el único día que no estaremos en el programa, pero los invitamos a que se unan a esta gran familia del Ministerio Sembrador a través del teléfono 773-777-7773. Mañana puede llamar a primera hora con Norma para apuntarse como una sembradora o sembrador para que apoye esta gran misión del Ministerio del Sembrador y para poder subsistir con todas las reparaciones que tenemos pendientes y que son muy importantes para que podamos estar las 24 horas, los 7 días de la semana. ¿No es así, Edgardo?
4: Así es, Carlitos. Es una invitación para todos, para que siempre estemos atentos a todos estos anuncios.
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8: Amado Jesús, llegamos hoy a ti para orar por los jóvenes de nuestra sociedad. Señor, permíteles desarrollar una fe inquebrantable y esperanza para salir adelante. Que seas tú abriendo las puertas para que sus jóvenes sueños se hagan realidad. Llénalos de tu sabiduría para llevar su fe a la acción y ayudar a los que más lo necesitan. Que ellos no se aparten de tus caminos para que permanezcan cerca de sus familias y construyan sus comunidades. A nosotros, sus padres, esfuérzanos para ser buenos referentes en su vida. Nuestras sociedades necesitan niños obedientes y sanos para ser los hombres y mujeres del mañana como personas de bien. Te ruego que cada uno de nuestros jóvenes, desde el lugar donde se encuentren, siempre aparten un momento para glorificarte y alabarte. Que a pesar de todos los ruidos que existen en el mundo de hoy, sepan distinguir lo bueno de lo malo. En el nombre de Jesús. Amén.
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2: Soy el padre Modesto Lule de los Misioneros Servidores de la Palabra. Nos encontramos acá en la diócesis de Texcoco, Estado de México. 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

Ustedes no tienen por qué temer. Yo sé que buscan a Jesús que fue crucificado. No está aquí, pues ha resucitado. Y sepan que yo estoy con ustedes todos los días hasta el fin del mundo. Jesús está vivo. Vivo. Creo en Dios Padre Todopoderoso, Creador del cielo y de la tierra. Creo en Jesucristo, su único Hijo, nuestro Señor, que fue concebido por obra y gracia del Espíritu Santo. Nació de Santa María Virgen, padeció bajo el poder de Poncio Pilato, fue crucificado, muerto y sepultado, descendió a los infiernos, al tercer día resucitó de entre los muertos, subió a los cielos y está sentado a la derecha de Dios Padre Todopoderoso. Desde allí ha de venir a juzgar a vivos y muertos. Creo en el Espíritu Santo, la Santa Iglesia Católica, la comunión de los santos, el perdón de los pecados, la resurrección de la carne.

0: Jesús, mi Señor y Redentor, me arrepiento de todo corazón, de todos los pecados que he cometido hasta hoy, y me pesa de todo corazón, porque con ellos ofendí a un Dios tan bueno y digno de ser amado sobre todas las cosas. Propongo firmemente, con tu gracia, no volver a pecar, y confío que por tu infinita misericordia has de conceder el perdón de mis culpas por los méritos de la pasión de nuestro Señor Jesucristo. Amén.
1: En los cielos y en la tierra sea por siempre alabado el corazón amoroso de Jesús sacramentado. En los cielos y en la tierra y en todo lugar sea siempre alabado, adorado el corazón amoroso de Jesús sacramentado. Te damos las gracias, Señor, una vez más, la bienvenida en esta hora santa, en este entorno maravilloso, en este lugar donde tú estás presente, Señor, a través de tu cuerpo, sangre, alma y divinidad. Te agradecemos, te bendecimos, te glorificamos y te damos todo el honor y la gloria por este momento de presencia tuya a través del sacramento de la Eucaristía, donde estás presente, Señor, con tu cuerpo, con tu sangre, con tu alma y con tu divinidad. Aquí estamos, hombres y mujeres, jóvenes y niños, alabando y glorificando tu presencia y dándote gracias, Señor, por todas las gracias y las bendiciones que tú derramas cuando nos acercamos a ti. Porque dice tu palabra que tú no rechazas a un corazón contrito y humillado. Y aquí estamos, como dice el Salmo 116. ¿Cómo podré pagar al Señor todo el bien que me ha hecho? Levantaré la copa de la salvación e invocaré su nombre. Amado Jesús sacramentado, hoy venimos ante tu presencia viva y real. Venimos a lo mejor cansados, necesitados, sedientos de tu amor, sedientos de tu paz y de tu salvación. Nos postramos delante de ti, porque creemos que tú estás aquí, Señor, oculto en la humildad de la Eucaristía, pero lleno de poder y de gloria y de esplendor y de belleza. El Salmo 116 nos hace una pregunta profunda. ¿Cómo le pagaré al Señor todo el bien que me ha hecho? Levantaré la copa de la salvación e invocaré el nombre del Señor. Cuando el salmista habla de la copa de la salvación, está hablando de una alianza, de una entrega, de una comunión con Dios,

nosotros sabemos que esa copa alcanza plenitud en la Santa Eucaristía, en el pan y el vino. Esa copa que Jesús levantó en la última cena, esa copa representa su sangre derramada por tu salvación y mi salvación. Esa copa que hoy se hace presente sobre el altar, donde Jesús no solamente nos dio palabras bonitas, Jesús se entregó completamente por ti, por mí, por toda la humanidad. Y Él tomó nuestras heridas, nuestros pecados, nuestras cadenas, y desde la cruz abrió para nosotros el camino a la vida eterna. Por eso hoy, ante el Santísimo Sacramento, levantamos espiritualmente la copa de la salvación y proclamamos: gracias Señor por salvarme, gracias Señor por no abandonarme. Hoy abro mi corazón, hoy levanto mi corazón para agradecerte, para alabarte y bendecirte. ¿Cuántas veces Dios nos ha librado de peligros? Ni siquiera nos hemos dado cuenta. ¿Cuántas veces evitó nuestra caída? ¿Cuántas veces secó nuestras lágrimas en silencio? Y aún así, muchas veces vivimos distraídos, preocupados solamente por las cosas del mundo. Pero Jesús nos llama nuevamente a su presencia y nos dice: quédate conmigo. Habla conmigo. Descansa en mi corazón. Porque el Santísimo Sacramento no es un símbolo, es Jesús vivo, el mismo que calmó la tormenta, el mismo que resucitó muertos, el mismo que murió y resucitó por amor a nosotros. Está aquí presente en la Eucaristía, míralo, obsérvalo, Él es Jesús. Tal vez hoy llegaste a esta hora santa cansado, lleno de preocupaciones, pero hoy Jesús Eucaristía te dice: no tengas miedo, yo soy tu salvación. Invoca mi nombre y verás mi poder, y verás mi misericordia, y verás mi bondad. El mundo ofrece muchas copas, hermanos. La copa del pecado, la copa del orgullo, la copa del placer vacío, la copa de la desesperanza. Pero solamente Cristo ofrece la copa que salva. La sangre de Cristo sana, libera, rompe cadenas y da vida eterna. Por eso el enemigo tiembla cuando un alma invoca el nombre de Jesús con fe, con esperanza. Las Sagradas Escrituras dicen, Romanos capítulo 10, 13, que todo el que invoque el nombre del Señor se salvará. Todo el que invoque el nombre de Jesús se salvará. Y hoy ante Jesús sacramentado invocamos su nombre con todo el corazón. Y le decimos: Jesús de Nazaret, Jesús Eucaristía, Jesús Salvador, Jesús Misericordioso. Toca nuestra vida, sana nuestra alma. Y renueva, Señor, nuestra fe, todo nuestro corazón, todo nuestro interior. Señor Jesús, queremos levantar la copa de la salvación, no solamente con palabras, sino con nuestra vida. Queremos vivir para ti, servirte y adorarte. Esas maravillosas palabras que los dice el Salmo 116, versículo 12. ¿Cómo podré pagar al Señor todo el bien que me ha hecho? Levantaré la copa de la salvación e invocaré su nombre. Que nunca nos avergoncemos de invocar su nombre. Que nunca nos alejemos de su altar. Que nunca perdamos el hambre de Jesucristo Eucaristía. Porque el alma que adora nunca muere espiritualmente. El alma que busca a Jesús Eucaristía siempre encuentra esperanza. Y aunque vengan pruebas, oscuridades,
podemos decir con confianza, el Señor está conmigo, Él es mi salvación. Proclámalo, hermano, hermana, si estás pasando persecución, dolor, crisis, di, el Señor está conmigo, el Señor es mi salvación. En esta hora santa, Jesús está derramando gracia especial, está fortaleciendo matrimonios, levantando corazones caídos y dando paz a los que viven angustiados. Jesús está aquí presente, míralo, glorioso, majestuoso el Señor. Él es Jesús Eucaristía, el pan vivo. Él es Jesús. ¿No lo sabías? Míralo. Aparentemente a nuestros ojos es una hostia consagrada, pero ahí está su poder, ahí está la presencia poderosa del Señor, su cuerpo, sangre, alma y divinidad. Jesús está aquí, hermanos. Dile, Señor Jesús, levantaré la copa de la salvación e invocaré tu nombre. Tú eres mi refugio. Tú eres mi fuerza. Tú eres mi paz. Y nunca me apartes de tu presencia, Señor. Hazme fiel hasta el final. Lo que nos pregunta el salmista, ¿cómo podré pagar al Señor todo el bien que me ha hecho? Levantaré la copa de la salvación e invocaré su nombre. Cumpliré mis promesas al Señor en presencia de todo su pueblo. Gracias, Señor, porque estás aquí, presente en esa capilla, adorándote, glorificándote y siendo testigos de tu poder, siendo testigos de tus maravillas, siendo testigos, Señor, de todo lo que tú realizas a través de tu presencia eucarística.

Sí, gracias, Señor. Porque tu nombre tiene poder. Y porque en tu nombre hay salvación. Te damos las gracias por estar aquí, Señor, ante tu presencia, postrados ante tu altar, contemplando tu belleza, contemplando tu hermosura a través de esta custodia sagrada, donde el Santo de los Santos está en medio de su pueblo. El Señor está con nosotros, hermano. El Señor está contigo ahí donde tú estás. Y de donde tú estás, puedes invocar su nombre, puedes clamarle, puedes pedirle a Él. Hay una escritura maravillosa del Evangelio según San Mateo capítulo 8. Solo voy a leer este versículo. Era el capitán romano. Desde versículo 5 dice, al entrar Jesús en Capernaum, un capitán romano se le acercó para hacerle un ruego y le dijo, Señor, mi criado está en casa enfermo, paralizado y sufriendo terribles dolores. Jesús le respondió, iré a sanarlo. El capitán contestó, Señor, yo no merezco que entres en mi casa, solamente da la orden y mi criado quedará sano. Palabra del Señor. Qué maravilloso es el Señor. Su palabra es eterna. Y hoy este evangelio nos enseña que hay poder en la fe, pero también en la oración. Hermanos, qué poderosa es la palabra del evangelio. Hoy Jesús nos invita a descubrir el inmenso poder de la fe, pero también de la oración. Y no nos perdamos de orar, de pedirle al Señor, de creer que Él tiene la solución, que Él tiene la respuesta para tu vida y para mi vida. Aquí vemos como el centurión del evangelio era un hombre con autoridad, pero entendió algo muy importante. Delante de Jesús, todos somos necesitados. Aquel hombre tenía un siervo enfermo y decidió acudir a Cristo con humildad y con confianza. Él no pidió riqueza ni poder. Pidió sanación, porque cuando el dolor toca nuestras vidas, entendemos que solamente Dios tiene la última palabra. Solamente el Señor Jesús puede sanar cualquier enfermedad o circunstancia que el ser humano esté pasando. E incluso aquellas que los doctores, con mucho respeto, cuando no tienen la solución, Dios tiene la solución. Dios tiene la última palabra. Y aquí vemos que el centurión dijo, Señor, no soy digno de que entres en mi casa, pero una palabra tuya bastará para sanarme. ¡Qué fe tan grande! Él creyó que una sola palabra de Jesús podía cambiarlo todo. Hermanos, ahí está el secreto de los milagros, la fe. Por eso que Jesús dijo que si tuviésemos la fe de un grano de mostaza, moveríamos montañas. Porque la fe mueve la mano de Dios. La fe mueve el corazón de Dios. La fe mueve, hermanos. Mueve el corazón del Señor. Y la fe sigue rompiendo cadenas. La fe levanta al caído. Y muchas veces queremos milagros, pero dudamos. Oramos, pedimos, pero sin confianza. Y ahí está, hermanos. Hay que pedir. Pero si no hay confianza, es como el sazón de tu oración. Pedimos, pedimos, pedimos y pedimos, pero no recibimos, dice Santiago, porque recibimos mal. Falta la confianza, falta el sazón. Sin embargo, hoy Jesús nos pregunta, ¿crees verdaderamente que yo puedo sanarte? ¿Que yo puedo solucionar ese problema de tu familia? ¿Que yo puedo sanar
tu matrimonio? ¿Puedo darte un buen trabajo? ¿Puedo arreglarte esas situaciones migratorias o cualquier sea tu necesidad? Tal vez hay personas heridas físicamente. Tal vez otros están heridos emocionalmente o espiritualmente. Algunos cargando tristeza, ansiedad, miedos, heridas muy profundas. Pero Jesús sigue siendo el mismo. El Cristo que sanó enfermos, el Cristo que levantó paralíticos, el Cristo que devolvió esperanza, ese mismo Jesús está vivo hoy, aquí presente, lo puedes ver, y tú puedes hoy recobrar tu salud pidiéndole con toda tu mente, con todo tu corazón y con todas tus fuerzas. El Evangelio también nos enseña el poder de la oración, que la oración verdadera es abrirle el corazón a Dios. Es confiar aunque no entendamos, aunque no sepamos orar. La oración es permanecer firmes, aunque el milagro todavía no llegue. Pero decimos, Señor, aquí estoy de rodillas, aquí estoy pidiéndote, aunque las lágrimas solamente el Señor mire, pero las lágrimas conmueven los cielos, hermanos. Si conmueven los cielos, ¿cómo no conmoverá el corazón de Dios, el corazón de Cristo? La oración cambia ambientes. La oración, cuando se hace, trae la paz. Algo sucede. Cuando una persona ora con fe, mire, el cielo escucha. Por eso el enemigo quiere destruir la oración. Porque sabe que una persona que ora con fe se vuelve fuerte espiritualmente. La oración abre las puertas, las ventanas, las compuertas de los cielos, y el Señor derrama sus ricas bendiciones porque confía, porque cree y porque clama. Hermanos, Dios sí escucha tu oración. Sigue adelante, no desmayes, sigue clamando, sigue pidiendo. A veces Jesús sana inmediatamente, ya lo sabemos. Otras veces sana poco a poco, pero siempre obra en la vida del hombre, de la persona que confía. Hoy Jesús quiere sanar. Quiere sanar las heridas del pasado, los resentimientos, las angustias, los miedos, las cadenas espirituales. Y tal vez tú dices, Señor, ya no puedo más. Entonces repite con fe, una palabra tuya bastará para sanarme. Una palabra de Jesús puede, hermanos, devolver la esperanza. Una palabra de Jesús puede restaurar una familia. Una palabra de Jesús puede cambiar una vida entera. Lo dice San Marcos capítulo 9, 23. Todo es posible para el que cree. Nótese, dice todo. Todo es posible para el que cree. Todo es posible para el que cree. Y Santiago, la carta de Santiago, capítulo 5, 16, que la oración fervorosa del justo tiene mucho poder. Nunca dejes de orar, papá, mamá. Nunca dejes de creer. Aunque el mundo te diga que no hay solución, que todo va a ser igual. Porque a veces nos dicen así, tú nunca vas a cambiar. Tú nunca... Una mentira. Dios sigue siendo el Dios de los milagros. Señor Jesús, aquí estamos ante tu presencia. En unos momentos más vamos a orarle al Señor. Vamos a pedirle que estire su mano sanadora y que nos alcance, y que si es la voluntad del divino Maestro, nos sane, nos dé la paz, nos dé ánimo para continuar en este caminar de fe, de milagros. Gracias, Señor, porque estás aquí, glorioso, majestuoso, y estás obrando.

qué maravillosa presencia. Nos pudiéramos quedar aquí toda la noche contemplando a la Eucaristía, contemplando y adorando a Jesús Eucaristía. Él es el mismo, el sanador, el libertador, el que tiene la solución para tu vida. Él es el único que te puede dar salvación a tu alma. Él es el único que puede darte paz, tranquilidad, en tus sufrimientos, en tu dolor. Dios lo sabe todo. Dios lo sabe todo. Dice el libro del Éxodo. Cuando el pueblo del Señor estaba esclavizado en Egipto, dice su palabra que Dios miraba el sufrimiento de todos sus hijos. Mira, pasaron generaciones y generaciones. Muchos se habían olvidado ya de Dios. Como tú a lo mejor ya te has olvidado de Dios. En Dios está tu solución. Pasaban generaciones y generaciones hasta que Dios tuvo compasión, hasta que el tiempo de Dios llegó. Y mire, tantos años el pueblo elegido de Dios, esclavizado en Egipto, eran tratados muy mal. A lo mejor a ti hoy te están tratando muy mal. Pues sigue esperando. Síguele pidiendo al Señor fuerza, fortaleza y ánimo para continuar. Y ya el Señor envió a su elegido Moisés a rescatarlos de ese pueblo de Egipto. Pues hoy el Señor nos ha enviado al elegido de elegidos, y no solamente su elegido, sino su Hijo amado Jesucristo, para salvarnos, para salvarnos de este mundo y otorgarnos la vida eterna. Qué maravilloso, Señor, te damos las gracias, Jesús Eucaristía. Y nos acercamos en este momento, así como el centurión del Evangelio, que reconoció su necesidad. O yo reconozco mi necesidad. Y te digo también, Señor, una palabra tuya bastará para ser sanado. Para ser sanado de mi corazón, de mis pensamientos, de mis heridas y mis miedos. Te pedimos que aumentes nuestra fe. Enséñanos a orar sin cansarnos. Haznos confiar incluso en medio de las pruebas. Queremos creer, Señor, en tu poder, en tu amor. Querer que tú sigues haciendo milagros, y por eso nos postramos ante tu santa y bendita presencia para adorarte, para bendecirte, Señor, para glorificarte y darte las gracias. Yo me uno con todos mis hermanos a esas horas del día. Hay muchos que claman. Hay muchos que están incluso en este momento derramando lágrimas por la presencia de Jesús aquí en la Eucaristía, que Él está de una forma derramando su gracia, su bendición en todos los corazones, especialmente a aquellos que invocan su nombre, aquellos que han puesto la confianza, porque el que pone la confianza en el Señor jamás quedará defraudado. Y hoy el Señor te está premiando. Hoy el Señor está derramando gracia, bendición para cada uno de sus hijos, especialmente aquellos que le abren el corazón y que han creído que el Señor bendice, sana, transforma y hace milagros. Bendito y alabado seas. Yo te invito para que abras tus labios en este momento y que juntos le adoremos, le glorifiquemos al Señor, le demos gloria y alabanza al Eterno, al Todopoderoso, al Creador de los cielos y de la tierra. Él es el Señor, y ante Él toda lengua proclamará, toda lengua proclamará que Él es el Señor, y ante Él toda rodilla también se doblará. Él es el Señor, hermanos.
Y aquí está presente el Señor, derramando su fuerza poderosa, esa fuerza poderosa que es el amor y la compasión de Dios, llegando a todos sus hijos, especialmente aquellos que están enfermos, aquellos que están en una cama de un hospital, aquellos que están en una silla de ruedas, aquellos que su cuerpo ya no les da más por su enfermedad. Te pedimos en este momento, Señor, compasión y misericordia por nuestros hermanos, por tus hijos, especialmente aquellos, Señor, que están luchando con esa enfermedad, aquellos que están pasando crisis espirituales, interiores, esas fuerzas del mal, esas cadenas, esas ataduras, en el nombre poderoso de Jesús, clamamos y pedimos en este momento esa gracia santificante, esa gracia poderosa, liberadora, sanadora de Jesucristo el Señor. Señor, tú tienes el poder, porque has dicho en tu palabra, todo es posible para el que cree. Y aquí estamos, Señor, confiando y creyendo que tú estás presente aquí en la Eucaristía. Pues adelante, mi Señor, toca nuestro corazón. Rompe esas cadenas, Señor, que oprimen a tus hijos, especialmente de la duda, del pecado. Arranca, Señor, esas cadenas que nos tienen presos espiritualmente. Te pedimos en este momento por cada persona que está sufriendo, cada persona que no te conoce, que aquí estás presente en la Santa Eucaristía, en la Santa Comunión, en el pan eucarístico. Eres tú, Señor, eres tú el que engalana este lugar. Eres tú, Señor, el que llega a los corazones, el que seca toda lágrima, el que quita todo dolor de nuestro alma, de nuestro corazón, el que cambia nuestra mente, el que nos alumbra, el que nos saca de las tinieblas. Eres tú, Señor, y por eso te damos gloria y alabanza. Te damos gloria y alabanza, adoración, hoy por siempre y por toda la eternidad. Gracias, démosle gracias al Señor. Adoremos su presencia, glorificamos su precioso nombre y le decimos, Señor, qué bueno eres, Padre. Porque sentimos que tú nos invades. Sentimos, Señor, que tú estás sacando toda dolencia, todo dolor de nuestros cuerpos enfermos. Pedimos por aquellos que están enfermos del cáncer. Sí, Señor, es muy difícil, pero es muy fácil para ti, Señor, sanar. Una mirada tuya puede sanar al pecador. Una mirada del doctor de doctores, del médico divino, puede sanar tu enfermedad, hermano. ¿Lo crees? Clámale al Señor, pídele. Pídele al Señor. Ese es el momento que le clames y le digas, Señor, ayúdame. Solamente tú puedes, y si quieres, tú puedes sanarme. Y dejemos que la presencia sublime, hermosa, maravillosa del Señor, que se mueve de una forma especial, que está llegando, ahí es el lugar donde tú te encuentras, hermano, ahí en El Salvador, en Guatemala, en Honduras, en México, ahí en Guadalajara. Pide al Señor que sane esas heridas, ese orgullo, esas vanidades. Dile, Señor, te entrego en estos momentos estos miedos, esa situación que he pasado en familia, ese ser querido que a lo mejor no sabes dónde está, pero Jesús sí sabe. Pídele al Señor que lo proteja, que lo cuide, y verás que el Señor te dará esa paz, esa tranquilidad. Gracias, Señor Jesús, gracias, porque tú tienes poder. Porque hoy creemos en tu amor. Hoy confiamos que en medio de las pruebas tú respondes, Señor. Que en medio de nuestras heridas y miedos, ahí estás tú, Señor. Que nunca, jamás tú nos abandonas. Bendito, que alabado y glorificado sea tu nombre hoy, por siempre
y para siempre.

Qué bonita presencia de Jesús. Jesús sana. Jesús transforma. Y Jesús nos da la paz. Él es la paz. Gracias, Señor. Porque confiamos que tú estás obrando, Señor. Estás obrando en la presencia de todos mis hermanos. Pero también estás obrando en sus peticiones. En cada una de sus necesidades que hoy, postrados ante tu presencia, te exponemos y las ponemos en tu altar. Todas las necesidades de cada uno de nuestros hermanos, especialmente de aquellos que están en sintonía aquí en chat en vivo, tómalas, Señor. Cada una de sus necesidades. Toma, Señor, cada persona que hoy te escribe aquí poniéndote, Señor, su necesidad, su dolor, sus familias, sus hijos. Hay muchas papás, mamás que están poniendo a sus hijos, hay muchos matrimonios con sus necesidades. Por todos los que están en los hospitales en esos momentos, especialmente nuestros hermanos ahí en el hospital en Guadalajara, Jalisco, que nos sintonizan todos los días y ellos claman y piden por todos los enfermos. Pedimos también por sus familias para que el Señor les dé ánimo, fortaleza. Que a veces la tristeza embarga cuando vemos a un ser querido, especialmente con una enfermedad terminal. Nos aflige, hay desesperación, hay miedo, hay dolor. Pedimos, Señor Jesús, que nuestro dolor, nuestra tristeza, la cambies en gozo y en danza y en alegría. También rogamos y pedimos por el apostolado del sembrador, por Noel, por todos los proyectos de ESNE, por todos los que colaboramos aquí en esta obra maravillosa. Bendícenos, Señor. Bendice también a la iglesia, al Papa León, a todos los cardenales, obispos, sacerdotes, religiosos, religiosas, diáconos, a todos los hombres y mujeres laicos comprometidos también al servicio. Bendíceles, Señor. Tú has dicho en tu palabra, pidan al dueño de la mies que envíe hombres y mujeres, porque la mies es mucha y los trabajadores son muy pocos. Te pedimos, Señor, para que envíes a esos hombres que tú necesitas para seguir expandiendo la buena noticia de salvación. Como siempre, te pedimos una bendición muy especial para todos los sembradores y sembradoras de Jesús con María. Pedimos tu bendición. Gracias, Padre, todo te lo pedimos en el nombre de tu Hijo Jesucristo, nuestro Señor, quien es Dios, vive y reina en la unidad del Espíritu Santo por los siglos de los siglos, por los siglos de los siglos. Amén. Jesús está vivo y está presente en el altar. Él vive y vivirá por los siglos de los siglos. Amén. Bendiciones.

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0: 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Es una bendición poder compartir este espacio con todos ustedes a través de esta bonita estación, Sal y Luz Radio. 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
1: Dos pasos podemos dar en cualquier dirección, pero es posible que los dos pasos que demos más allá de donde esperábamos ir nos revelen sorpresas que no nos alcanzamos a imaginar. Por ejemplo, cuando nosotros llegamos a la guardia de la puerta suiza, para entrar a donde íbamos a ver al Santo Padre, no era una calle así como que tú digas, llegabas a la calle, estaba el número de golpeadas ahí entrabas al edificio, no. Hay una gran, vamos a decir, un gran gate que rodea todo un complejo de edificios que conforman el corazón de la Ciudad del Vaticano. Y cuando uno va a pasar después de haber cruzado la Basílica de San Pedro y quiere salir hacia la calle, pues ahí en esa división entre salir de la Basílica, la Columnata Bernini y ya ir a la primera avenida por donde van los carros, pues ahí se ve un grupo de guardias suizos, se ven por lo menos dos o tres guardias suizos, estos que están vestidos con esos uniformes de la Guardia Suiza que son de listones verticales amarillos, amarillo quemado y azul, y una boina, y ahí entonces nos tocaba llegar para decir buongiorno, siamo la el apuntamiento del Santo Padre para las 9:30, somos la cita del Santo Padre para las 9:30, y bueno, ahí entonces esperamos el guardia suizo. ¿Cómo es su nombre? Pregunta, ¿cómo es su nombre? Dice, Noel Díaz. Ley, Noel Díaz, me dice, yo soy Noel Díaz. Le digo, no, Noel Díaz es mi jefe, yo solo soy el traductor. Bueno, entonces dice, bueno, entonces ahora van a pasar y empieza a indicarnos, ¿no? Pues mira, se voltea de espaldas a la calle y con nosotros mirando hacia adentro, junto con su mirada, levanta la mirada y dice, llegan allá, ven esa esquina de allá, donde está ese arco. Bueno, crucen por debajo de ese arco y ahí van a hacer una izquierda y ahí encuentran otro puesto de control, otra garita. Entonces, bueno, eran como un bloque de distancia lo que había que caminar. Mientras que caminábamos con Noel, íbamos rezando. Íbamos alegres como si fuéramos, dos niños así de muy corta edad. Alegres, emocionados, nerviosos y rezando. Porque no sabíamos a dónde paraba, hasta dónde más podíamos llegar. Entonces, llegamos a esa segunda garita. Y ahí nos dicen el pasaporte. Y yo digo, ay, bendito sea mi Dios, yo tenía el pasaporte sobre la cama. Digo, bueno, voy a llevar el pasaporte, nunca sabe que se lo pida. Y lo puse en la bolsa. Entonces, no es así que él siempre va preparado para todos. Ya sacó muy elegante su pasaporte. Y yo saqué el mío, lo entregamos. El hombre se fue con el pasaporte, entró en la garita, levantó el teléfono, llamó, no vimos qué decían. El caso es que luego volvió con los pasaportes, nos entregó los pasaportes y me dijo, ok, ahora caminen. Entonces extendió su brazo izquierdo y nos mostraba cruzando como una plaza, pero una plaza donde no hay visibilidad de la gente de la calle, sino una plaza interna. Al lado derecho era la espalda de la Basílica de San Pedro y al lado izquierdo era entonces la portada de lo que es la casa de Santa Marta, donde vive el Papa, que es un gran hotel, por decirlo así, entre comillas, hotel, que se preparó para que cuando fuera el cónclave, los cardenales no tuvieran que ir lejos. Antes tenían que desplazarse muy lejos, porque dormían en diferentes lugares, y eso hacía romper el sigilo de estar en secreto y en silencio. Entonces les hicieron una casa donde todos caben y donde todos pueden dormir, y cruzan así esa plaza y llegan fácilmente a lo que es el lugar donde ellos se congregan. Entonces vemos la portada y el guardia cardenal le dice, vayan allá. Entonces ya cuando entramos, esa portada parece una puerta de cristal con marco de madera, pero parecía como una recepción. O sea, cuando entramos dentro, parecía el

0: el desk de una recepción de un hotel. Y allá me empezó de todo, pero a nosotros no nos refirieron allá. Cuando llegamos a ese punto de control, ya no habían guardias suizos, o probablemente sí eran guardias suizos, pero eran del servicio secreto, o sea que visten de traje y corbata. Entonces volvemos a decirle, llamamos el apuntamento del Santo Padre, pero la 9:30. Entonces, sí, por favor, siga. Nos indican, entramos, doblamos por la mano izquierda, y ahí luego de 20 pasos habían unas salitas. En Roma se estila que a las visitas las llevan a una salita, uno se sienta en la salita y cierran la puerta. O sea que uno queda encerrado y no ve lo que pasa fuera del cuarto. Pues ahí nos sentamos con Noel. Noel tenía en su mano el Nicanopova, que era el regalo que tenía para el Papa. Tenía una bolsita con la que tenía pues todos los sacramentales que se iba a pedir la bendición al Papa. Y estábamos filmándonos, ¿no? O sea, filmando el yo le preguntaba a Noel cosas, cómo se sentía tratando de hacer historia de lo que iba a pasar en ese momento. Cuando de pronto entonces se abrió la puerta, el gran hombre de seguridad, un hombre grandísimo, un guardia de seguridad, dice, nosotros nos levantamos pensando que íbamos a ir a otro lugar. Y entonces el guardia de seguridad nos dice, no, fermate, o sea, deténganse, quédense ahí quietos, que ya viene el Papa. Entonces se quedó la puerta abierta y esos segundos fueron siglos. Ya viene el Papa, o sea, viene para acá. Nos miramos con Noel. Cuando de pronto en ese marco de esa frame de la puerta que era color caoba claro, aparece la imagen refulgente, completamente blanca por su sotana, del Papa Francisco delante de nuestros ojos. Se estaba empezando a cumplir el encuentro de el sembrador con el tercer pontífice. El primero fue el Santo Padre San Juan Pablo II, que bendijo a Noel Díaz. El segundo fue ese saludo magnífico del Papa Benedicto XVI, que saludó al sembrador públicamente en la Plaza de San Pedro. Y este era el tercero. Así, Noel me invitó a ir más allá. Y nunca permitió Noel que el ánimo o la duda cayera, sino siempre era, vamos un paso más, a ver, Sadrak, ¿somos capaces o no somos capaces? A ver, Sadrak, ¿puedes hacer eso o no puedes hacerlo? Sadrak, necesito que vayas a tal parte y hagas tal cosa, ¿puedes o no puedes? Ese siempre fue el reto para mí de Noel durante un promedio aproximado de 13 años, hasta que llegamos a ese encuentro. Así que la constante es esa, ¿no? Hay que descubrir más allá, no tener miedo, porque cuando uno está con corazón puro, cuando uno está en las manos de Dios, esos otros dos pasos que uno da además pueden ser dos pasos que lo lleven a descubrir a uno algo que uno nunca se imaginó, pero de lo que siempre se alegrará. 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
1: Cosas que realmente valen en esta vida no cuestan. Jesucristo murió en una cruz por nosotros y no nos cobró nada. Lo hizo por amor. Hoy, queridos amigos y hermanos, vamos a descubrir un poquito más cómo podemos nosotros seguir creciendo. Yo creo que muchos de ustedes vienen y se sientan y escuchan y siempre hay el deseo, quiero avanzar más, quiero conocer más, quiero poder crecer en conocimiento, en sabiduría, quisiera conocer más a Dios, tengo hambre de Dios. Y a veces puede ser que escuchemos un mensaje y sea parecido a otro, o puede ser que simplemente ya nos acostumbramos a escuchar. Pero yo creo que es muy importante, y se lo seguiré diciendo, nunca hay que ser conformistas. Hay que ir más allá. Hay que tratar de ser mejores. Hay que tratar de aprender más, pero tener ese celo. Y por eso hoy he querido compartir acerca de ese tesoro que se da cuando nosotros tenemos la capacidad para amar. Hoy, mientras venía para acá, escuché, mientras cambiaba el radio, estaba tratando de lograr sintonizar la radio católica, y bueno, pasando por una estación estaba una canción de un cantante muy conocido que decía: amar es cuando te veo y me pongo nervioso. Dije, bueno, eso es deseo. Pero amar no es ver una persona y que te dan, te pones nervioso. Pero hay otro cantante muy famoso, dice, yo no nací para amar. Si usted se pone a escuchar las canciones, qué bárbaro. Ahora bien, dicen que las canciones y la letra de las canciones interpretan el sentir de un pueblo. Y sí es cierto. O sea, por ejemplo, cuando alguien escucha, yo no nací para amar, en ese momento hay una persona que tuvo un fracaso, que lo dejó la novia o lo dejó el novio, y entonces ya es la segunda vez, ya y escucha esa canción, pues se pone a llorar y dice, pues sí es cierto, y el mensaje le llega a la persona y dice, de veras, yo no nací para amar. Ahí es donde nosotros tenemos que tener mucho cuidado. Si ciertamente hay fracasos en la vida, pero esa no es la verdad. Muchas veces esos tipos de mensajes los comenzamos a recibir y empezamos a actuar de tal manera como nos está diciendo la sociedad o el mundo. Por eso tenemos que tener mucho cuidado. Todos nacimos para amar. ¿Qué le parece? Todos los que están aquí nacieron para amar y ser amados. Y el ser humano nunca logrará realizarse, sentirse dichoso, al menos que ame y que sepa que alguien le ama. Cuando no tenemos estos dos elementos, andamos como vagabundos, errantes, buscando ser aceptados, ser amados, pero también andamos buscando amar, dar, porque cada uno de nosotros fuimos hechos a imagen de Dios, lo hemos dicho muchas veces, porque eso es lo que dice la palabra de Dios, que fuimos hechos a imagen de Dios, y Dios es todo lo puro, es todo lo santo de santos, es todo amor, porque dice el apóstol San Juan que Dios es amor. O sea, Dios es amor, su esencia, su origen es amor. Entonces, si nosotros somos un resultado de Dios, pues tenemos que tener algo de Dios, porque Él nos hizo. Entonces, todos nacimos para amar y para ser amados. Y bueno, entrando en este tema del amor, yo creo que pudiéramos hablar mucho, pero mucho, pero mucho. No sé cuántos de ustedes han visto a su alrededor, han visto en la sociedad, en nuestras familias, ¿cuál es la interpretación que cada uno de nosotros tenemos de lo que es amor? Hoy la palabra amor se escucha así a la ligera, se escucha muy al aventón, diría yo. Yo amo, yo amo, yo amo, yo amo, y ya es un decir. Yo me pregunto si este mundo, y escuche bien, si este mundo en el que vivimos, todos los seres humanos lucháramos y nos esforzáramos por aplicar lo que Dios nos dice a nuestras vidas y a los demás, en este mundo no hubiese las guerras que hay. Yo sigo creyendo y sigo pensando cuando analizo o me pongo a meditar sobre el amor. Yo mismo me aplico esto y digo, si realmente nosotros los seres humanos supiéramos amar, no hubiera los problemas que hay. No hubiera tantos problemas en la familia, no hubiera tantos problemas con los hijos, no hubiera tantos problemas en el matrimonio. Si nosotros realmente amásemos como Dios quiere que amemos, no tuviéramos los problemas que a veces tenemos. La sociedad en la que vivimos está carente y necesitada de amor. Pero escuchamos de amor por donde quiera, pero realmente la gente se pregunta, ¿qué es realmente el amor? ¿Es un sentimiento solamente? Y bueno, pudiéramos hablar y hablar de lo que realmente es el amor. Pero vamos a tratar de ser concretos hoy, porque cada quien tendría su propia definición de lo que es el amor. El otro día leía algo muy curioso. En una escuela le preguntaron a unos niños qué significaba para ellos el amor. Niños entre 5, 7, 8 años. Eran las respuestas muy interesantes. Imagínese un niñito de esa edad. Por ejemplo, recuerdo que uno de los niños dijo, amor es cuando mi hermano Carlos dice, llega y trae una hamburguesa y yo lo veo y yo quiero que me dé y me dice, ¿te puedes comer mis papitas? Para mí eso es amor, dice el niño. Había otra muy curiosa. Dice otro niño, dice, para mí, amores, dice, cuando mi mamá entra al baño y mi papá está sentado en el inodoro, dice, y al verlo no dice nada, no dice yak. Dice, entonces ella lo mira muy normal. Eso para mí es amor. Yo creo que cada uno de nosotros tendremos nuestra propia interpretación de lo que es el amor. Pero hay muchas formas de manifestar el amor, ¿sí o no? Hay infinidad de formas de manifestar el amor. Yo lo pienso así. El amor no puede ser solamente una cosa. Yo reflexionaba y decía, ¿cómo les puedo explicar esto? Y se me venía a la mente esto, una orquesta, una sinfónica, esas orquestas donde hay 200 músicos, pianos, violines, trompetas, y usted escucha esas melodías cuando el director musical está haciendo pues un trabajo excelente, y yo me pongo a pensar, eso no pudiese darse si no hubiera tantos elementos, tantos músicos, tantos instrumentos, tanto los instrumentos de aire como los otros instrumentos. Entonces, el amor no puede ser una sola cosa. Una orquesta no puede ser dos instrumentos, sino que se compone de muchos. El amor así. Alguien puede decir, amar es abrazar a una persona y decirle te quiero. Pues no podemos decir que no, que eso no es amor, pero eso podríamos decir es parte de una manifestación de amor, pero no es todo. Alguien puede decir, cuando yo le ayudo a una persona que está necesitada, ¿eso es amor? Sí, eso es amor, pero no es todo. Y si nosotros analizamos lo que yo le estoy diciendo, ustedes lean lo que dijo San Pablo en la epístola a los Corintios. Dijo, aunque yo me ofreciera y que para que mi cuerpo fuera quemado, pero si no tengo amor, soy como un metal que resuena. O sea, alguien puede decir, ¿cómo una persona no puede tener amor si ofrece su cuerpo para ser quemado? ¿Debería de haber amor? Pues sí, hay amor, pero no es todo. También llega a decir San Pablo, si yo tuviera todo el dinero del mundo y lo diera a toda la gente, y yo diera todo lo que tengo, y se lo puedo hacer, pero si no tengo amor, soy como un metal que resuena. Esto me indica a mí que el amor es una serie de elementos, que entre más elementos nosotros tengamos a nuestro favor para manifestar el amor, ahí está el amor. Yo quisiera llevarles a un pasaje donde un hombre, para cuestionar a Jesús, le hace una pregunta muy importante. Este hombre quería obtener la vida eterna, y no es el joven rico que encontramos en el Evangelio. Este es un hombre que le hace una gran pregunta. Yo creo que es una pregunta muy, muy inteligente. Siempre a mí me ha llamado mucho la atención las personas que le preguntaron a Jesús, ¿qué debo hacer para obtener la vida eterna? Digo, wow. ¿Sabe por qué? Porque cuando yo comencé a acercarme a Dios, yo empecé a acercarme a Dios porque yo tenía miedo a lo que iba a suceder después de esta vida. Ese sentir de, ¿y qué será mi vida después de la muerte? Sé que un día voy a morir, ¿y a dónde voy a ir? Y entonces, pues desde niño le inculcan a uno el cielo y el infierno. Pero qué bien, porque ese temor me llevaba a decir, ¿y si un día o si en un momento Dios me llama y no estoy preparado, dónde voy a pasar la eternidad? A mí eso me cautivaba, me llamaba mucho la atención. Entonces, cuando escucho en los evangelios que a alguien se le acercaba a Jesús, le decía, maestro, ¿qué debo de hacer para obtener la vida eterna? Lo que le estaba diciendo, yo estoy interesado en lo que va a pasar después de esta vida. Y eso era lo que a mí me llamaba mucho la atención hasta el día de hoy. Pero ya estoy más tranquilo, por supuesto. Entonces, este hombre le hace esta pregunta. Escuchemos no solamente la pregunta, pero escuchemos más bien la contestación que Jesús da a este hombre. Dice en Lucas capítulo 10 del versículo 25 y siguientes. Y acuérdense, hermanos, la Biblia es muy importante leerla. Traigan su Biblia todos los viernes. Dice, un maestro de la ley que quería ponerlo a prueba, se levantó y le dijo, Maestro, ¿qué debo hacer para conseguir la vida eterna? Jesús le dijo, ¿qué está escrito en la Escritura? ¿Qué lees en ella? El hombre contestó, amarás al Señor tu Dios con todo tu corazón, con toda tu alma, con todas tus fuerzas y con toda tu mente. Y amarás a tu prójimo como a ti mismo. Jesús le dijo, excelente respuesta. Haz eso y vivirás. El otro, que quería justificar su pregunta, replicó, ¿y quién es mi prójimo? Jesús empezó a decir, mire cómo le contesta la pregunta. ¿Quién es mi prójimo? Le dice este amigo. Y Jesús le responde con esta historia. Bajaba un hombre por el camino de Jerusalén a Jericó y cayó en manos de unos bandidos que lo despojaron hasta de sus ropas. Lo golpearon y se marcharon dejándolo medio muerto. Por casualidad bajaba por ese camino un sacerdote. Lo vio, dio un rodeo y siguió. Lo mismo hizo un levita que llegó a ese lugar. Lo vio, dio un rodeo y pasó de largo. ¿Cuántos han pasado de largo? ¿Uno o dos? ¿Y vieron a quién? Al que estaba herido, ¿verdad? ¿Y quiénes eran ellos? Uno era un sacerdote y uno era un levita. Continúa diciendo, un samaritano también pasó por aquel camino y lo vio, pero este se compadeció de él. Fíjese, este se detuvo, se compadeció de él y veamos lo que hizo. Se acercó, curó sus heridas con aceite y vino, se las vendó, después lo montó sobre el animal que traía, lo condujo a una posada y se encargó de cuidarlo. Al día siguiente sacó dos monedas y se las dio al posadero diciéndole, cuídalo y si gastas más, yo te pagaré a mi vuelta. Jesús entonces le preguntó, según tu parecer, ¿cuál de estos tres es el prójimo del hombre que cayó en manos de los salteadores? El maestro de la ley contestó, el que se mostró compasivo con él. Jesús le dijo, vete y haz tú lo mismo. Palabra del Señor. Fíjense, aquí este hombre hace la gran pregunta que yo creo que todos nos debemos de hacer, ¿eh? ¿Y qué debo de hacer? Señor, ¿qué debo de hacer? Porque un día quiero estar contigo. Lo he dicho en muchas otras ocasiones, lo seguiré diciendo para los que ven la televisión, para los que están aquí. Esa vida después de este existe. Sigo creyendo que hay muchos que se sorprenderán cuando abran su mente y descubran que la muerte no terminó con ellos. Qué sorpresa ha de ser para aquellas personas que vivieron en esta vida pensando que esto era todo lo que había. Qué sorpresa para aquellos que de repente se descubran que están delante de Dios y tengan que dar cuentas de su vida. Una vez alguien dijo, estaban discutiendo dos amigos y uno de ellos era creyente y el otro no. Y el creyente le decía, mira, después de la muerte viene el juicio, quieras aceptarlo o no, quieras creer en Dios o no, lo vas a ver cuando te mueras, después de eso va a venir el juicio. ¿Y cómo sé y cómo te voy a decir? O sea, no le creía. Entonces le dijo sabiamente el que creía, le dijo, mira, pensemos por un momento, si tú no crees en Dios y yo sí creo, si hoy nos morimos y los dos vamos al cementerio, dice, mira, si yo tengo la razón y si he vivido confiando en Dios y haciendo su voluntad, pues yo tengo un lugar allá. Ahora, si tú no tienes razón, ¿a dónde vas a ir? Y el cuate ya lo hizo pensar y dijo, pues sí, al infierno quizás, porque nunca creí. Entonces le dijo, si tú tuvieras razón, le dijo, pues vamos, nos quedamos en el mismo lugar, nos quedamos ahí 6 pies bajo tierra. Los dos llegamos al mismo lugar. Pero si yo tengo razón, dice, yo tengo el cielo y tú tienes el infierno. Y el otro cuate dijo, yo creo que sí, me voy a convertir entonces. Muchas veces nos debemos de hacer esta pregunta, ¿qué debo hacer, mi Dios, para obtener la vida eterna? Y el hecho de que ustedes estén aquí es como una apertura hacia Dios diciendo, yo quiero saber, Señor, el camino, porque un día quiero estar contigo. Ahora bien, después de que este hombre hace la pregunta, Jesús le lo hace que él la responda, ¿verdad? Le dice, ¿qué dice las escrituras? Y dice, pues que ames a Dios y que lo ames con todo tu corazón, con toda tu mente, con todas, y que ames a tu prójimo como a ti mismo. Y entonces Jesús le dice, qué buena respuesta. Tienes razón en lo que haces. ¿Sabes? Haz eso y vivirás. En otras palabras, si haces eso, ya la tienes hecha. Entonces él quiso saber más y entonces le volvió a decir, ¿quién es mi prójimo? Él sabía. Y entonces Jesús presenta una historia. Y analicemos un momento la historia. Dice que este hombre había sido golpeado, ¿verdad? Había sido asaltado, lo golpearon, estaba herido, estaba ahí. Y pasaron tres hombres. Los primeros dos, uno era levita y otro, un levita y el sacerdote. Jesús presenta estos dos personajes porque se supone que en el tiempo de Jesús eran las personas que estaban más cerca de Dios. Entonces presenta un sacerdote y un levita. No presenta un hombre cualquiera. Dos hombres que deberían de responder a la necesidad del que estaba tirado. Y dice que los dos le sacaron la vuelta. Aquí, ¿cuál es la enseñanza? ¿Podemos nosotros decir que creemos en Dios? ¿Podemos conocer a Dios? Porque ellos conocían de Dios. No eran personas ignorantes, al contrario, eran maestros, se enseñaban. Ellos tenían el conocimiento de Dios, pero no solo bastaba tener el conocimiento de Dios, se tenía que ser algo más. Para que nosotros mostremos el verdadero amor, no solo basta con el conocimiento y las palabras, tiene que haber una acción, tiene que ir acompañado de la acción. Pues estos hombres tenían el conocimiento de Dios, pero no eran capaces de ayudar al necesitado. Entonces Jesús le presenta a este hombre el caso de uno herido. ¿Cuál era el mensaje? Que puedes tú decir que amas a Dios, pero puede ser que tus obras, tus acciones no lo acompaña. Quiere decir que tú dices que amas a Dios, pero no es cierto que amas. Dices que amas, pero de decir, hacer, hay una gran diferencia. Entonces le dice Jesús, continúa la historia y dice, pasó un samaritano. Ustedes ya saben, los samaritanos eran los discriminados por el pueblo judío, eran las personas de segunda clase. Entonces Jesús dice, pasó por ahí un samaritano, del que menos se pensaba, de los que tenían mala fama, de los que eran quizás inhumanos para los judíos. El que se pensaba que iba a pasar de largo se detuvo. Dice, pero este samaritano se detuvo. Y aparentemente iba en un animal, quizás un caballo, un burro, lo que sea. Y dice que se detuvo. Al ver al hombre tuvo ¿qué? Compasión. O sea, sintió algo por el hombre. No solamente sintió y dijo, ay pobrecito. Pues él pudiese haber dicho eso y se hubiera ido. Hubiera seguido de largo, pero no, hizo algo. ¿Qué hizo? Dice que lo curó. Miró la sangre que el hombre tenía. Lo curó, lo vendó. Tomó tiempo, tomó acción. Queridos hermanos, el amor tiene que ir acompañado de acciones. Por eso hoy vivimos en un mundo que solamente se queda en el romance. ¡Ay, qué bonito es el amor! ¡Ay, qué bonito! Sí, eso es parte, pero no es todo. El amor, caray, ¿para cuántos aquí hay casados? Levanten la mano, a ver cuántos. Y algunos que quieran pasar de soltero, levanten la mano, por favor, porque los está tomando la cámara de Dios allá arriba. ¿Cuántos casados? ¿Cuántos solteros? Bueno, para los casados, y ya les hablo más en confianza, yo creo que ya nosotros aprendimos un poquito más qué es el amor, ¿verdad? Porque cómo a veces es difícil el diálogo entre el esposo y la esposa. Las discusiones, los malos entendidos. Y bueno, una serie de cosas que a veces, muchas veces pensamos que el camino más fácil es me busco otra. Como un día dijo uno de los hermanos que fue a uno de los retiros, dice, ahí me dijeron que Dios iba a cambiar, me iba a dar una esposa nueva, dice, pues yo la veo y es la misma, dice, no, un nuevo corazón a tu esposa, hermano. El amor son lágrimas, ¿sí o no? Esa es la realidad. El amor, dice San Pablo, es saber soportar. ¿Y cómo nos cuesta soportar, caray? Dice que el amor todo le espera. Ay, caray, a veces no somos nada de impacientes para saber esperar. Al contrario, queremos todo y ya. El amor respeta. El amor no solamente mira lo exterior, pero más bien lo interior. Nuestra sociedad ha enseñado, pobres de muchas jovencitas hoy en día, porque para ser aceptadas con sus amigas en la escuela, tienen que vestir así, tienen que pesar así y tienen que tener esto, porque de esa manera la sociedad ha enseñado con todos los artistas, los modelos, que si eres así, entonces las cámaras están, entonces eres importante. Y como todos en la vida queremos ser importantes, y no por el buen sentido de la palabra, queremos ser amados, pero a veces no sabemos cómo poder encontrar ese amor, y lo buscamos buscando atraer la atención, que las personas piensen algo bueno de mí. Y hoy, desafortunadamente, se ha marcado un cierto estilo para que de esa manera la persona pueda ser aceptada. Mis queridos hermanos, el amor va más allá que lo exterior. Yo ciertamente lo he dicho en otras ocasiones, como todo ser humano, como todo hombre y mujer que en un momento dado hay esa atracción y uno llega al matrimonio, pero uno que ya tiene años en este negocio del matrimonio, y disculpen la palabra negocio, porque a veces se convierte en un negocio. No, mira, tú dijiste que iba a hacer eso y yo iba a hacer esto. Se convierte en un estir y jala. Yo he descubierto, y lo digo sinceramente, yo puedo decir que yo estaba mucho más enamorado de Sara cuando tenía 20 años y ella tenía 18, porque pues estábamos muy jovencitos. Pero lo puedo decir con toda certeza, yo amaba y quería a Sara, por eso me casé con ella. Pero ya han pasado más de 20 y tantos años y yo siento personalmente que la amo más que nunca. ¿Por qué? Porque han sido años de lucha, han sido años de muchas alegrías, pero han sido años en momentos, ¿y qué vamos a hacer ahora? Entonces, esa relación llega a un momento donde ya no ves lo exterior, ya ves el corazón y tú amas a la persona que está ahí, que no solamente tiene ojos, ve, escucha, se mueve, pero lo que está ahí adentro. Y yo creo que cuando uno logra una dimensión de amor, es uno capaz de decir no cuando viene el enemigo y te viene a tentar y te viene a decir, no, mira, más fácil por allá. Hoy, ¿cuántos matrimonios están al borde del precipicio? Porque la infidelidad hoy está al orden del día. Y yo le he dicho en muchas ocasiones, las invitaciones todos las podemos tener. Hombres que están aquí, al salir te encuentras propuestas. Mujeres, en cualquier lugar, en la lavandería, en el trabajo, cuando van en el camino, las ofertas están para todos. Cuando hay amor, somos capaces de decir no, a pesar de que nuestra naturaleza humana se incline en un momento, porque somos humanos y somos atraídos al sexo opuesto. Aunque hay esa tendencia y la aceptamos y la reconocemos y sabemos que somos frágiles, pero cuando hemos llegado a un entendimiento del amor de Dios y al entender el amor de Dios, yo a través de ese amor que recibo de Dios, yo puedo amar a una persona de tal manera que la puedo amar porque Dios me ha amado a mí, yo puedo amar a mi esposa. Y cuando venga una oferta, yo soy capaz, a pesar de que pueda tener mi inclinación humana, decir no, porque yo amo a mi esposa y porque yo amo a Dios. Pero tenemos que llegar a un nivel, a una dimensión de amor a Dios para poder amar al prójimo como Jesús lo presenta. Si no tenemos eso, amados hermanos, no nos la acabamos. Los problemas de hoy en día en los hogares, si vamos a la raíz de los problemas que hay en las familias, tienen que ver con el amor, tienen que ver con el respeto, tienen que ver con el tiempo que nosotros nos damos, tiene que ver, la raíz es el problema del amor. Cuando no existe el amor en un hogar, va a haber problemas. Nosotros, queridos amigos, hermanos, Dios nos ha creado por amor. Y si Él nos creó por amor, quiere que seamos dichosos. Dios no se alegra que nos andemos peleando, discutiendo, que andemos tristes, que estemos llorando. Dios no se complace de eso. Pero es que el mal que radica en este mundo y en nuestras vidas por el pecado de nuestros primeros padres, a veces nos arrastra, pero Dios nos ha hecho para que seamos felices, pero siempre y cuando nosotros nos adhiéramos a Él. Cuando nosotros lo buscamos a Él y buscamos descubrir ese amor que Él tuvo para nosotros, nosotros vamos a poder amar a los demás. Pero saben, nadie puede dar lo que no tiene. ¿Cuántos están de acuerdo que nadie puede dar lo que no tiene? Por eso, denle un aplauso al Señor, Él está aquí, déselo. Volviendo al tema del amor, el valor de usted, lo que usted vale, es lo que usted ame. Si usted no ama, no es que usted no valga ante Dios, porque todos valemos. Pero si usted no ama, usted carece de lo más esencial. Y cuando uno ama, uno vive. Uno descubre que cuando uno ama, uno vive. No es como que uno se va a desgastar amando y no va a sentir uno nada. No, cuando tú amas, cuando tú te das, tú vives. Porque está sucediendo lo que Dios quiere y para qué fuiste hecho. En la medida que nosotros no amamos, es en la medida que nosotros somos personas que andamos inquietos, que no estamos felices en un lugar ni en otro, nos sentamos en un lugar y andamos inquietos porque no hay esa realización. Jesús aquí presenta el caso de este hombre que tuvo amor, que no solamente vio, pero que tuvo la acción de hacer. Yo les decía al principio, si nosotros queremos amar, son muchos elementos. No basta decir yo amo, no basta decir I love you. Era hoy muy, muy, muy famosita la palabra, I love you, I love you, I love you, I love you. Pero cuando se trata de acción, a veces quedamos muy cortos. El otro día le decía a unos hermanos del estudio, le decía, yo creo que una de las cosas que tenemos que aprender de la cultura anglosajona es de que ellos se pelean, casi se golpean y después de un ratito se dicen, I'm sorry. Y ya como si nada, nosotros los hispanos, ¿qué va? Me le hizo y me la paga. Ni que I'm sorry, ni que mi disculpas. Nosotros a veces somos fuertes para eso, ¿no es así? Se ríen, ¿verdad? Porque sí. Pero usted mira la cultura anglosajona, los americanos se discutieron, casi se daban. ¿No ha mirado ahí las peleas hasta en el béisbol? Se gritan, se ponen la cara así y al ratito, I'm sorry. Y ya como si nada. Y muchas veces nosotros nos cuesta eso. A veces discutimos y nos es difícil poder aceptar el perdón, o nos es difícil decir perdóname. ¿Ah? No sé cuántos de los que están aquí les es difícil decir perdón, pero hay otros que también les es difícil perdonar. Dios quiere que nuestro amor no solamente sea una ilusión, solamente decir yo te quiero. Hay personas que dicen, yo quiero, pero yo quiero a mi manera. Pues será su manera, pero la otra persona dice que usted se lo muestre. ¿Me doy a entender? Hoy, y se lo seguiré diciendo, amados hermanos, nuestros hijos, y ojalá muchos que están viendo, porque son millones de personas, gracias a Dios que ya ven la televisión. Si nosotros los hombres, y se lo seguiré diciendo hasta que el Señor me llame, si los padres de familia, si tú eres un padre joven y tus hijos todavía están pequeños, si nosotros los hombres le mostramos a nuestros hijos el amor, no solamente diciéndole que es importante decirle te quiero hijo, pero abrazarlos, besarlos, todo eso va a proteger a nuestros hijos de que ellos se pierdan. Hoy hay muchos jóvenes perdidos en las drogas por falta de abrazos. Así de sencillo. Hoy hay muchas jovencitas buscando una experiencia en el sexo porque necesitan ser amadas esas niñas. Y se entregan al primero porque empezaron a sentir mariposas en el estómago. Pero ¿sabe? Cuando estaban en casa, el papá no se atrevía a decirle te quiero, mija, vales mucho, eres bonita, te quiero. Los besos, las caricias, ese tipo de cosas hace falta en nuestros hogares. Y yo me atrevo a decir algo que es una realidad. La mayoría de nosotros venimos de otras generaciones donde no recibimos el abrazo, no se nos dijo que nos querían, y desafortunadamente nosotros, como no lo recibimos, nos justificamos diciendo, como yo no fui así, mi mamá no hizo eso, mi papá, y hacemos lo mismo con los demás. Y parece que la cadena se va dando, porque tu hijo, que también recibió tu abrazo, va a hacer lo mismo con su hijo. Y esto es algo que podemos romper, porque el amor es eso. En la medida que nosotros no solamente lo decimos, sino que lo mostramos. Los hijos se alegran cuando sienten el toque del papá o de la mamá. ¿No es así? Yo recordaba hoy mientras venía también, ¿cuántas veces solamente alguien que te ponga la mano y te haga, te diga una sola palabra, te hace sentir que esa persona te ama? Yo recuerdo, en una ocasión tenía como unos 14 años, estamos jugando un partido de fútbol y este entrenador, yo tenía unos 14 años, el dueño del equipo era un jugador que jugaba en la selección de Tijuana, era bien bueno y era muy exigente con nosotros. Y era enojón, pero se enojaba, gritaba, bueno. Entonces ese día estábamos jugando, íbamos al medio tiempo y todos le teníamos un miedo, estábamos así, íbamos perdiendo creo que 2-0. Y estaba así que echaba lumbre, se daba vueltas para un lado y para otro. Y todos así, híjole, que no me va a caer a mí. Y bueno, en ese momento, y fíjense lo que hace el amor, lo que hace que alguien te muestre cariño o alguna forma que te muestre que eres importante. Yo estaba así como diciendo que no pase por aquí donde estoy. Y de repente se me acerca y dije, ay, ya me va a caer a mí. Y me pone la mano, pone su mano en la rodilla y me dice, Noel, tú sal ahí, mete unos goles, ¿ok? Yo creo en ti. Se rió. Y dije, ay, me sentí bien. Yo pensé que me iba a regañar, pero ¿saben qué? Me puso la mano en mi rodilla y me dijo, yo creo que tú vas a hacer la diferencia ahorita en el partido. Pues de estar con ese miedo, me activó, me motivó. Cuando salí, yo dije, tengo que probarle que si él confía en mí, lo voy a hacer. Pues, para gloria de Dios, salí con unas ganas y sí, empaté el juego. Pero eso me dejó una lección muy grande. Cuando nosotros queremos no solamente que una persona logre sus metas, debe de ser que le demos la confianza. Muchas veces como padres de familia tendemos, llega el hijo de algo y lo primero que queremos ver es lo bueno. Y si no vemos eso, estamos atacando sobre lo malo. ¿Sí o no? ¿No nos pasa así? Saca y trae su report card y dice, ah, mira cómo me salió. Y miramos que son 5 materias y hay 4 A's y una C. Y no vemos las 4 A's, sino, ¿y esta C por qué te salió? Y bueno, la hija esperaba que, hey, you know, you gotta see the 4 A's that I got, you know. Yo quiero que mire las 4 A's que agarré. Y a veces siempre estamos viendo lo negativo, ¿no es así? Y por eso muchas veces nos va como nos va. Por eso, amados hermanos, seamos una comunidad de amor. Seamos personas que amamos. Por eso cuando venimos aquí a la comunidad, y el otro día lo decía un sacerdote muy bien, decía, venimos, dice, a la iglesia, dice, y venimos así muy serios, muy devotos, muy así como que, dice, pero dice, la verdadera comunidad cristiana es una comunidad de amor que se sonríe, que es feliz. Y la verdad es eso. Imagínense que cuando venimos a la iglesia, ciertamente hay momentos donde tenemos, ¿verdad?, momentos de oración, momentos de silencio, momentos de meditación. Pero ciertamente cuando venimos a la iglesia es para llenarnos de esa fuerza de Dios, para poder seguir luchando, para seguir amando, para seguir haciendo las cosas con devoción. Y de esa manera nuestra vida va tomando sentido. Pero si venimos a la iglesia es por eso, porque Dios es amor y Dios me ofrece el amor a mí. Pero no para que yo me quede con él, sino para que yo lo comparta con los demás. Por eso Jesús le dice a este hombre, ama a Dios, sí, pero después de amar a Dios, ¿qué le dijo? Ama a tu prójimo como a ti mismo. O sea, no basta, amados hermanos, con solamente decir que amamos, pero tenemos que hacerlo con la acción. Para finalizar hoy en este día, yo quisiera que cada hombre y cada mujer que está aquí pudiera hacer una prueba en los próximos días y semanas, que pudiera darse a la tarea de decir, Yo no estoy acostumbrado a hacer, a mostrar el amor a los que están a mi alrededor. No estoy acostumbrado a decirle a mi esposa, te quiero. Quizás muchos de los que están aquí, muchos hombres, son como aquel hombre que le dijo a su esposa, oye, ¿tú no me dices que me quieres? Y le dijo el hombre, dice, yo soy hombre de palabra, dice, de una palabra, te lo dije cuando estábamos en el altar y punto. Por ahí unos psicólogos hicieron un estudio y dijeron que la mujer necesitaba, no sé si 50 abrazos, no, 50 veces que le dijeran te amo, y como unos 10 abrazos al día, y que eso la llenaba. Y el hombre, pues, menos de la mitad. Con eso nos enseña a los hombres que de la forma que la mujer fue hecha diferente al hombre. Algunas mujeres dicen que ellas fueron, primero hicieron al hombre porque practicaron con nosotros. No sé si será cierto o no, pero bueno. La mujer es diferente al hombre y debemos de entenderlo los hombres. Pero la mujer necesita ser reafirmada continuamente. Eso le da seguridad. ¿Y qué quiero decir reafirmada? Que alguien le diga que es importante. Que alguien le diga, tú vales mucho. Hermanos, si miras que tu mujer a veces anda así, como dijo un amigo, dice, como fiera, pregúntate por qué. Si empiezas a hablarle que es bonita, que te gustó lo que hizo, la mujer se vuelve dulzura. Pero cuando las mujeres están amargadas es porque sienten que nadie las valora. Entonces ahí está la rebeldía, ahí está el coraje. Y no solamente contra el esposo, pero después con ese coraje lo descargan con los hijos. Porque están frustradas, porque no se sienten amadas. La mujer necesita continuamente. Y eso nos falta a nosotros los hombres. Me estoy metiendo en problemas porque saliendo de aquí me va a decir mi esposa, hey, hay que vivir lo que predicas, hermano. Y luego, como ahora vino mi hija también ahí, sí. Yo creo que tenemos una tarea. Para ser felices se puede, hermanos. Pero rompamos con esos mitos. Propongámonos a decir, de hoy en adelante más te quiero. Propongámonos a decir gracias. Propongámonos a mostrar con afecto, con cariño, te quiero, hijo. Miren, mi hijo, el más grande, ya tiene más de 25 años. Está más alto que yo. Todavía lo agarro y lo beso porque yo quiero que lo que yo hago con mis hijos hoy, ellos lo hagan con sus hijos. Porque lo que yo siembro hoy se va a cosechar mañana. Si yo no recibí abrazos de mi padre, yo quiero darle abrazos a mis hijos. Yo creo que eso es muy importante. Y mujeres, porque, ay, aquí ya me estaba zumbando los oídos. Dígale algo a las mujeres también, no más a nosotros. Mujeres, por favor. El hombre también hace hasta lo último cuando la mujer le es agradecida. Oye, gracias por el trabajo que hiciste. Aunque haya hecho mal ahí, la pintó por ahí la pared y la dejó mal. Usted, qué bonito, viejo, lo hiciste el trabajo. No, le diga, mira qué mal hacen las cosas. Por eso hay hombres también que están amargados. El hombre, aunque nunca se lo va a decir a su esposa, yo por eso hoy voy a ponerme a favor. El hombre va a ser muy difícil que le diga a su mujer, valórame. Por lo general, no. Solamente que esté muy enojado. Porque el hombre se siente muy macho. Yo no necesito de eso. No, sí necesita. Y sí sabe, muy dentro. ¿Cómo le hace bien que la mujer valore lo que hace el hombre? Hay muchas mujeres que hacen inútiles, y disculpen la palabra, a sus hombres. Tú no sirves para nada, mira lo que hiciste. Y el hombre llega a actuar como eso. Llega a pensar, yo no sirvo, lo que hago nada le gusta. O sea, todo está mal. Y hasta el hombre se vuelve medio torpe ya porque ya de tanto que le dice la mujer tonto y no sé qué. Y al ratito, fíjese lo que pasa. Cuando la mujer necesita de que el hombre salga al frente, ya el hombre dice, pues sálele tú porque lo voy a hacer mal yo. Ya inutiliza al hombre de esa manera, lo hace incapaz. Pero si la mujer es astuta, aunque a veces no haga las cosas, dice, me hiciste bien, échale otra vez ganas y te va a salir bien. Pero empuja, la mujer sabia empuja al hombre, lo valora, reconoce las cosas buenas que hace. Y si las cosas que no hace bien, pues se las dice con sabiduría. Mujeres, pueden tener nuevos esposos hoy. Hombre, hombres renovados, con ánimo de trabajar, de hacer las cosas. Pero todo está, no solamente que nos queremos y estamos casados, tenemos que hacer otras cosas. Aquí es donde entra la acción. Y para finalizar, rompamos con esas cadenas que llevamos de frialdad y de falta de amor, que desafortunadamente nos dejaron a muchos de nosotros, nuestros padres. Es como hasta cierto punto nos han robado, esa es la palabra, nos han saqueado, nos han quitado algo vital, nuestros padres, aquellos que no nos dieron el cariño. Pero saben, a ellos también lo saquearon, porque si ellos no nos lo dieron es que a ellos no se los dieron. Entonces como que viene una cadena, puede ser de muchas generaciones. Pero los que estamos hoy aquí escuchando podemos romper esas cadenas. Hoy dediquémonos nosotros a mostrar el amor, porque saben, tu tesoro está en tu poder de amar. Tú más amas, tú más te entregas, tú más te das, tú más piensas en el otro, tú tienes tesoro, tú vales. En la medida que solamente quieras que te den, es en la medida que no estás viviendo. Los hogares donde solamente es para mí, son hogares de muchos problemas. De ahí van a salir hijos egoístas. Pero donde hay hogares donde reconocen el amor de Dios, porque Dios es amor, y porque Dios me ha amado a mí, y de tal manera como yo he conocido el amor de Dios, yo tengo amor para darle a otro, porque Dios ha llenado mi corazón. Dejemos pues que hoy el Señor invada nuestro corazón de ese amor. Pongámonos de pie. Un sacerdote amigo me escribió unas palabras muy lindas que él me mandó y me dijo, cuando quieras utilizarlas, úsalas. Es un padre que vive en Colombia y escribió algo muy bonito, me dijo, mira, eso te puede ayudar. Y me gustó mucho esta parte, hablando del amor de Dios, dice. Dice, ¿cómo no iba su amor fecundo de padre quererlos como santos y perfectos a estos hijos engendrados y nacidos de su seno?
0: Pues ahí está entonces, mis hermanas y mis hermanos, una verdadera clase que nos ayuda a realizar lo que nosotros mismos estamos viviendo. Noel nos ha dejado bien claro en el principio de estas palabras que edifican que no se trata solamente de el grupo de mariposas que vuelan en el estómago, que cuando yo digo amo y siento nervios, cuando digo no, es que cuando estoy con esa persona me pongo nervioso, me sudan las manos, dice Noel Díaz, eso no es amor, eso puede ser deseo, eso puede ser pasión, pero no es el auténtico amor. Dice Noel Díaz que la mujer es la que refrenda ese amor del varón. Dice Noel Díaz en estas palabras que edifican que cada uno de nosotros no puede quedarse en la sensiblería y en el meloso asunto de quedarse en el modo como un cantante toca un disco romántico de música así pop que te hace sentir con la sangre que te hierve, que te hace sentir que los sentidos se te alteran. No, ese amor verdadero en Dios es un amor que lo soporta todo. Ese amor verdadero en Dios es un amor que lo aguanta todo. Es un amor que no lleva cuentas del mal. Es un amor que lo perdona todo. Óigalo bien, lo perdona todo, lo soporta todo. Es un amor que es capaz de abandonar lo que haya que abandonar, porque el amor de Dios nos transforma y toma control de nuestras vidas totalmente sin condiciones y sin excusas. Así de que la pregunta para nosotros al final de estas palabras que edifican es...
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6: Señor, tú conoces mi vida y sabes mi dolor. Has visto mis ojos llorar, mi rostro entristecerse, mi cuerpo lleno de dolencias y mi alma traspasada por la angustia. Lo mismo que te pasó a ti cuando camino de la cruz, todos te abandonaron. Hazme comprender tus sufrimientos y con ellos el amor que tú nos tienes. Y que yo también aprenda que uniendo mis dolores a tus dolores, tienen un valor redentor por mis hermanos. Ayúdame a sufrir con amor, hasta con alegría. Si no es posible que pase de mí este cáliz, te pido por todos los que sufren, por los enfermos como yo, por los pobres, los abandonados, los desvalidos, los que no tienen cariño ni comprensión y se sienten solos. Señor, sé que también el dolor lo permites tú para mayor bien de los que te amamos. Haz que estas dolencias que me aquejan me purifiquen, me hagan más humano, me transformen y me acerquen más a ti. Amén.

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escuchas de El Sembrador. Soy el padre Julio Domènech y quería darles un saludo y estimularles a que sigan escuchando la palabra de Dios, que es la luz que ilumina nuestra vida. Que el Señor pueda iluminar sus pasos y acompañarles siempre. Les voy a dar la bendición pidiendo al Señor que abra nuestros corazones para recibirla. Les cubra siempre con su espíritu de amor. Que estimule sus vidas con el celo apostólico para poder transmitir e iluminar a todos a su alrededor. Que la bendición de Dios Todopoderoso, Padre, Hijo y Espíritu Santo les acompañe siempre.

0: sirve para obrar el bien y promover el servicio de Dios. Por eso los impíos aborrecen tanto a los sacerdotes y religiosos. Por eso a todas horas andan procurando o destruirlo o corromperlos. Dediquemos pues el día de hoy a rogar por tan importante necesidad. Pidamos al Sagrado Corazón que encienda y abrace en celo y caridad el alma de sus sacerdotes, religiosos y religiosas, para que por su medio gane cada día terreno el reino de Dios sobre la tierra y se conquisten nuevas almas para la gloria celestial. Que sea en ellos perfecta la observancia de las leyes eclesiásticas, que brille entre el pueblo por la pureza de sus costumbres, por el desinterés, la obediencia, la humildad y el espíritu de sacrificio. Oh corazón de Jesús, ve cómo está el mundo y la necesidad que hay de que trabajen buenos obreros en él. Oh Padre de las familias, manda buenos trabajadores a tu viña. Hazlo, corazón divino, por tu gloria y por la salvación de tantas almas que se han confiado a la dirección de tus ministros. Te lo suplicamos muy especialmente, corazón divino, en este día. Como sean los sacerdotes y las casas religiosas, así serán los laicos que viven a su alrededor. ¡Ay de aquel pueblo en el que reina, basten los ministros del santuario, el desorden o la negligencia! ¿Cuánto no debe pues interesarnos esta necesidad ante el Sagrado Corazón? El reino de Dios necesita celosos pastores de sus ovejas, ardientes pregoneros de su palabra, fieles dispensadores de sus sacramentos. Necesita que se aviven las almas de los institutos religiosos, el espíritu de oración, la vida mortificada, el reconocimiento interior, la ejemplar observancia. Tú, Señor, dijiste, un poco de levadura hace fermentar luego toda la masa. ¿Quiénes son la levadura de tu pueblo, sino estas almas que has escogido de la masa común? Envía santos religiosos, oh Señor. Envía almas de perfección superior y se transformará el mundo.
1: Junio, mes del Sagrado Corazón de Jesús.
2: En la época en que no se saludaba a la mujer, ni podía dirigírseles la palabra, el ángel entra en tu vida saludándote.

0: fuerza a los devotos del Sagrado Corazón de Jesús. Voy a consolarlos en todas sus aflicciones.
1: El deseo de consolar a los tristes es la marca de un corazón noble y amable. El Sagrado Corazón es el más noble y generoso de los corazones, tanto humano como divino. ¿Cómo nos consuela? No necesariamente liberándonos de la tristeza y aflicción. Él conoce el valor inmensurable de la cruz y por medio de ella tenemos que expiar nuestros pecados. Por su gracia, Él hace que el dolor sea tolerable.
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0: ¿Sabes cuál es nuestro amigo, modelo e intercesor?
1: Sí, por supuesto, el santo del día. Hoy, 20 de junio, la Iglesia conmemora el nacimiento para el cielo del beato Francisco Pacheco y 8 compañeros mártires: Baltasar de Torres, Juan Bautista Sola, Pedro Rinchey, Vicente Caún, Juan Kisaku, Pablo Shinsuke, Miguel Toso y Gaspar Sadamatsu.
2: Querido beato Francisco Pacheco y compañeros mártires del Japón, el recordar sus vidas nos hace pensar que los deseos de niño muchas veces se cumplen en la vida. Francisco, naciste en una familia distinguida. Desde muy pequeño había una cosa que te entusiasmaba: la lectura de las historias de los mártires de la primitiva iglesia. Tanto fue tu entusiasmo que en tu inocencia infantil hiciste un voto de morir mártir. Ingresas a la Compañía de Jesús, en donde pides a tus superiores que te envíen a las misiones del Japón, y por fin, tus sueños se hicieron realidad. Con gran empeño y entusiasmo, empiezas a evangelizar esa parte de la grey del Señor, y al ver tu carisma especial para tratar con la gente, el obispo de Cerqueira te nombra su vicario general. Se desató entonces una terrible persecución en contra de los cristianos. Te ves forzado a refugiarte en la ciudad de Macao, en China. Pero tu corazón seguía en el Japón. Y fue por eso que al año siguiente, disfrazado de mercader, allí regresaste. Misionero en la Iglesia del Silencio, predicas, administra los sacramentos de noche, sin rendirte ante las inclemencias del clima y del peligro de ser traicionado. Hasta que por fin llegó el momento temido. Eres detenido en Kuchinotsu y junto con el hermano Gaspar Sadamatsu son conducidos a Chimabara, en donde encuentran al padre Juan Bautista Sola. El padre Baltasar de Torres y el catequista Miguel Toso se unen al grupo. Antes de partir para Nagasaki por orden del gobernador, recibes en la Compañía de Jesús a Pedro Rinchey y a Miguel Toso, y a los catequistas Vicente Caún, Juan Kitsaku y Pablo Shinsuke. Entraban cuando las papas quemaban. ¡Bravo, muchachos! El día de la ejecución, de rodillas ante el altar del sacrificio, dieron gracias a Dios porque podían dar testimonio de Cristo con sus vidas.

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2: María Durán, yo pienso que cuando yo escuché de ser sembradora, yo quise sembrar esa semillita para que esa semillita dé frutos en mi familia, y así ha sido. 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
5: Dios es amor. Entonces, quien está más cerca de Dios tiene que ser la persona más dichosa. Si las cosas no van bien, yo debo de seguir fiel, unido a Jesús, porque yo confío que aunque tenga momentos difíciles y pruebas, enfermedades, situaciones familiares, mi fe está puesta en el Señor. Y como dice el salmista en el Salmo 121, cuando miro las montañas, me pregunto de dónde vendrá mi auxilio. Mi confianza está en aquel que todo lo puede y que aunque ande en valle de sombra, dice el salmista, no temeré mal alguno porque él me guía por verdes prados.

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1: Tu casa y tu familia, ¿de quién es? ¿De qué dos? Porque dicen de dos, que dos. Mira, aquí es fácil gritar de Cristo. A ver, otra vez, los hombres levanten la mano. Hombres, su casa y su familia, ¿de quién es? Tomaron el video, recuerden. Cuando usted llegue con su 18, su esposa le va a decir, veamos el video, viejo. Nicolás, tal vez levanta la mano muy fácil acá. Tal vez acá levantan la mano porque, bueno, estás en un ambiente de iglesia. Pero tal vez tu corazón sigue arrastrado y sigue siendo zarandeado. Y el diablo

familia. Ese día las cosas van a cambiar para la gloria de Cristo Jesús el Señor. Hombres, ¿lo quieren declarar sí o no? Más fuerte, hombres, ¿lo quieren declarar? A ver, hombre, levante la mano a aquellos que no. Oh, mire cuántos. No sean impulsivos, espere que termine. Los que quieren declararlo a Jesús como Señor, como dueño de su casa y de su familia, de su matrimonio. No lo están pellizcando, ¿verdad que no? Es que hay señoras que le dicen, levanta la mano, viejo, porque si no... Conocí una señora así de chaparrita, pedacito de gente así, y el esposo sí grandote, pero se lo traía, parecía chile piquín la vieja de esas, pero tremendas, puro Michoacán, y me acordé de ustedes, se han de ver muchos allá en Chicago. Yo creo esto, que hoy tenemos familias muy bonitas, modernas, familias muy conectadas al internet, familias que saben utilizar una computadora, un teléfono inteligente. Hoy estamos conectados en la red, pero lastimosamente nos conectamos a la red y nos desconectamos como familia. El teléfono ha salido más inteligente porque nos está robando esa experiencia de familia. Esas cosas nos han venido a separar, a dividir. Y por si fuera poco, el pecado. Y por si fuera poco, los afanes de la vida. Y por si fuera poco, el dinero. Y por si fuera poco, el mundo que nos atrae. Y muchas veces, por conectarnos con todo eso, perdemos una familia, perdemos un matrimonio, perdemos nuestros más grandes tesoros, nuestro más grande tesoro. Y se lo enseño de esta manera. A ver, mujeres, levanten la mano las que están dispuestas a dar la vida por un hijo. Mire, todas. Hombres que están dispuestos a dar la vida por un hijo. Mire todos. Mujeres que están dispuestas a dar la vida por el esposo. ¿Se dio cuenta? ¿Entendió el mensaje? Hombres que están dispuestos a dar la vida por la esposa. Mire todos. ¿Se da cuenta? Pero hay hombres que levanta la mano así, mire, y dice, por las dos que tengo. Sencillo, levanten la mano las mujeres que están dispuestas a dar la vida por la suegra. No vinieron. Hombre, tal vez no dan la vida por ti porque tienes esposa, la tienes ahí en tu casa, pero prácticamente la has perdido. Prácticamente la has perdido. Tienes una familia, pero como que a la vez no tuvieras nada. Porque sales temprano a trabajar cuando todavía no ha salido el sol y regresas a casa cuando el sol ya se ha. Tus hijos te conocen por fotografía. Tu esposa le dice a tus hijos, mira el de la fotografía, ese es tu papá. A veces los hijos son las bototas viejas, ven del papá y dicen, todavía vive mi papá. Porque ese viejo se ha dedicado a hacer dinero, a trabajar, a ganar, quiere comprar otra casa, una casa más grande, otra troca. Esto, y acumular, y acumular, y acumular. Y se le ha olvidado que en escala de valores nuestra hay cosas más. ¿Más qué? A ver, más fuerte, más. A ver, en escala de valores, ¿qué es lo más importante? Dios, la familia. ¿Verdad que sí? Escala de valores, primero. Segundo. Y a muchos se les olvida esto.

0: para ellos es más importante que dinero, porque el con dinero baila. Fíjese que habían dos hombres de por allá por Guanajuato, en la orilla de un río, vivían en Chicago, y no tenían dinero los pobres. Y uno al otro le dice, ¿qué hacemos? No hay dinero. Y en eso, en un árbol, vieron un rótulo que decía, si usted salva a alguien que se está ahogando, le damos $1,000. Dice, mira, ya le hicimos, te tiras tú al agua, yo te rescato, $1,000. 500 para ti, 500 para mí. Hecho. Y que se tira al agua el amigo y empezó a gritar, auxilio, ayuda, auxilio, por favor, ayúdenme. Y el otro no se tiraba. Y gritaba más fuerte, por favor, ayúdame, me ahogo. Y no se tiraba. Ya molesto, le dice, hey, ¿por qué no te tiras? Dices que en el otro árbol hay un rótulo que dice, si usted saca un cadáver, le damos $10,000. ¿De dónde eran? ¿Dónde vivían? ¿Quién se estaba ahogando? Su amigo. ¿Y para él era más importante? Mire al hombre que está junto a usted. No es de Guanajuato. Sí vive en Chicago. Pero para él lo más importante, ¿qué es? ¿No se ha fijado que se queja por el dinero? Viejo, dame $10. ¿Para qué quieres tanto? Es que solo $10. No, mucho. No. Y tiene los $10 pegados en el corazón. ¿Sí o no? Y hay otros que guardan debajo del colchón. Y guardan, y guardan, y guardan, y guardan. Guarde, siga guardando. Su yerno se lo va a agradecer mucho. Guarde, guarde, guarde, guarde más. Porque nadie sabe para quién trabaja. En escala de valores, lo más importante no es tu dinero, porque el dinero se va, se acaba, se lo gastan. En escala de valores no es más importante lo que ganas, porque muchas veces nos ponemos a pensar en el cheque, de cuánto va a salir el cheque, cómo va a salir el cheque. Y fíjense que hay hombres que no han recibido el cheque y mentalmente ya se lo gastaron. Es que tengo que pagar esto, y me van a sobrar unos $20, ¿para qué? ¿Para qué guardo esos $20? Para el 18, para peinarse hasta atrás, papá, para el loto, y nunca gana nada el pobre. En escala de valores, si tú pones primero el dinero, te amargas, te condenas, te oprimes, te entristeces, te esclavizas. Si en escala de valores tú primero pones a Dios, eres libre, eres feliz, tienes gozo, tienes paz. Hay hombres que no tienen dinero en la bolsa, pero tienen a Cristo en el corazón. Esos son hombres. Tienen a Cristo en el corazón. Pero también hay mujeres así, ¿sí o no? Porque no solo hombres, ayer les tocó a las mujeres. Pero fíjese que hay mujeres que también, ¿qué le digo? La chupito no le gana. Empiezan con una margarita y terminan con un presidente o un tal don Pedro. Hay mujeres que su escala de valores no es Dios. Su escala de valores es comprar, son compradoras impulsivas. ¿Sabe usted que hay mujeres que abren el closet y miran tantos zapatos que tiene y dicen, es que no tengo zapatos? Cada fiesta tiene que comprar zapatos nuevos. Oye, vieja, ¿y por qué no usas esos? No, esos ya me los vieron, y qué vergüenza. Sí. Ya esos ya están usados. Y va al salón de belleza y la dejan peor que como entra. Entonces, como que su escala de valores es gastar dinero, y gasta, y gasta, y gasta, y todo lo que le ofrecen lo compra, es compradora impulsiva. En su escala de valores no está primero Dios, sino primero ella. Ella es la ocupa el primer lugar. Ella quiere ser el centro, ella quiere ser la atracción. Por eso muchas mujeres se quejan diciendo, es que no me ponen Es que no me ponen. Nadie se preocupa. Nadie me quiere, todos me odian. Mejor me como un gusanito. Le quito la cabeza, le saco lo de adentro. Qué rico gusano. Vieja engusanada. Y cuando no le ponen la atención, se deprime. Cuando ella no es el centro de la atención, ella piensa que nadie la quiere, que no la ama. Oye, con razón vives mal. Si en tu escala de valores tú ocupas el primer lugar, después el segundo, después el tercero, ¿qué lugar le das a Dios? Un día contó una mujer allá en California, dijo, que su esposo se acercó y le dijo, vieja, lamento decirte que yo ya no te quiero. Y él pensó que aquella señora se iba a poner a llorar. Lamento decirte, ya no te quiero. Y ella le dijo, ¿y a mí qué me importa? Si el que me ama es Cristo Jesús el Señor. El que me ama es Dios. Es que en la escala de valores estaba primero ¿quién? ¿Quién estaba primero? Dios. Cuando como mujer pones primero a Dios, te va bien. Te lo aseguro. Cuando en tu escala de valores Dios ocupa un primer lugar, vives tranquila. Vives feliz, vives estable. ¿Quién madura antes, el hombre o la mujer? Por eso se echa a perder antes. Se le quedó, ¿verdad? ¿Quién madura antes, el hombre o la mujer? Por eso se echa a perder antes. Fíjese que la mujer muchas veces es tan inestable. Los psicólogos le están llamando a muchas mujeres bipolares. ¿Ha escuchado esa palabra, verdad? Bipolares. Es una palabra novedosa, bipolar. Antes no se llamaba bipolar, se llamaba lunática, ¿verdad? No era bipolar, vieja lunática era. Ya vio los psicólogos que buscan palabras bonitas, adornadas, para vieja loca, lunática, ¿verdad? Pero hay mujeres así. Hay mujeres que hay días que amanecen muy felices, muy románticas, muy contentas, pero hay días que amanecen que no te le acerques. Pelean por todo. Se ven en el espejo y el espejo tiembla de miedo. El esposo entra a casa y la ve así con un chongo para arriba, como que es escoba al revés, dice, algo le pasa a esta vieja. Ya sabe el esposo. Es que esa pobre señora en su escala de valores anda mal. Señor, ¿es feo vivir con una mujer así? Hable hoy o calle para siempre. O solo trague saliva mejor, ¿verdad? ¿Es feo vivir con una mujer así? Lunática. Media loca. Media bruja. Celosa, novelera, chismosa, interesada, peleonera, agresiva. A ver, échele más. Porque ayer, señor, usted no estaba y viera todo lo que dijeron de usted. Ya va con el chisme, ¿verdad? Mujer, andas mal porque en tu escala de valores Dios no ocupa un lugar importante. Pero cuando te decides doblegarte a Dios, cuando decides doblegar tu orgullo ante el Señor, cuando decides poner tu vida ante la presencia de Dios y que Dios ocupe el primer lugar en tu vida, ¡qué hermosura de mujer! ¡Qué hermosura de mujer! Hermosas las mujeres que tienen a Cristo Jesús en su corazón. Hermosas las mujeres que tienen a Dios en su corazón. Hágame un favor. A ver, hombres, vean a las mujeres que están cerca, ¿verdad? Hermosa la mujer que tiene a Dios en su corazón, ¿verdad que sí? Hasta sufre, huele esa vieja, dice usted. ¿Quién tiene que ocupar el primer lugar? Más fuerte, ¿quién tiene que ocupar el primer lugar? Dígalo usted, en mi vida, Dios ocupa ¿Con todo su corazón lo dice, sí o no? A ver, levante la mano aquellos que no. Otra vez. Mejor leamos el Evangelio. Evangelio según San Mateo, capítulo número 6, versículo 31. Póngase de pie, por favor, leamos con respeto el Evangelio. Capítulo número 6, versículo 31. Si trae Biblia y quiere seguir conmigo la lectura. Capítulo 6, versículo 31 del Evangelio según San Mateo. Leo en el nombre del Padre y del Hijo y del Espíritu Santo. Dice así: no anden tan preocupados y digan: ¿tendremos alimentos? ¿O qué beberemos? ¿O tendremos ropa para vestirnos? Versículo 32, y póngale atención, dice: los que no conocen a Dios se afanan por esas cosas, pero el Padre de los cielos, Padre de ustedes, sabe que necesitan todo esto. Por lo tanto, busquen primero su reino y su justicia, y también se les va a dar todas estas cosas. Palabra del Señor. Puede sentarse. Dice el Evangelio: no se anden preocupando por lo que van a comer, por lo que van a vestir. Versículo 32, ¿le puso atención al versículo 32? ¿Qué dice? Los que no conocen a Dios se preocupan de esas cosas. ¿Cómo dice? Los que no conocen a Dios se preocupan de esas cosas. Todos los que estamos acá conocemos a Dios, ¿verdad que sí? ¿Aló? ¿Usted conoce a Dios? ¿Usted cree en Dios? Mire, hasta el diablo cree en Dios, claro. ¿Pero usted le cree a Dios? Eso es un poco complicado. Fíjese que esto de creer en Dios, como que últimamente se nos ha puesto de moda, el cristianismo de moda. ¿Se ha fijado usted que el boxeador se persina? ¿El buen cristiano, sí o no? ¿Por qué el boxeador se persina? Le está diciendo: Señor, dame fuerza para quitarle todas las muelas al otro. ¿El futbolista se persina, sí o no? Sí, más los de la América que siempre pierden. Señor, ayúdanos. Había un hombre de Chicago que siempre todos los días hacía así. Y el vecino le dice: te felicito por ser católico. Y dice: yo no soy católico. Pero si te persinas. No, dice, yo no me persino. Yo digo: a ver, no se me olvidó nada, comí bien, mis cigarros, mis papeles, vámonos. Y creían que era católico. Fíjese que hay carros que cargan el bumper sticker de la radio, de un rosario, algo, un mensaje. Muchos carros cargan un santo rosario. ¿Se ha fijado usted? Ahí en el retrovisor. Yo vi un día un hombre que iba en la carretera, llevaba su santo rosario, iba fumando y el humo se lo echaba hacia al rosario. Yo dije: este fuma incienso. Y me acordé de ustedes otra vez. Entonces, signos, señales de que la gente conoce a Dios, hay muchos. Hace un rato les preguntaban: ¿quiénes escuchan la radio? Y muchos levantaban la mano. Es una señal, es un signo de que conocen a Dios. ¿Quiénes van a misa los domingos? ¿Tan poquitos? Mire, conocen a Dios. ¿Quiénes tienen Biblia? Oh, mire, conocen a Dios. ¿Quiénes rezan el Santo Rosario? Mire, conocen a Dios. ¿Quiénes van a la cantina? Conocen a Dios también. Porque agarran el trago y dice: hasta ver a Cristo. Como dijo un día un hermano, ¿sabes qué? Ahora que ya voy a la iglesia, ya no digo salud, sino digo amén, dice, ¿verdad? ¿Quién no conoce a Dios? Es famosísimo. Pero el evangelio nos está llevando a un punto más profundo, no solo de conocer, a algo más profundo, no solo de conocer o tener signos, nos está llevando al punto de creerle a Dios. Mañana, ¿qué día es? ¿Y vamos a tener pan para el día de mañana? ¿Sí? ¿Va a haber trabajo para mañana? ¿Va a haber bendición para el día de mañana? ¿Va a tener ropa que ponerse el día de mañana? ¿Usted lo cree? ¿Y por qué se afana entonces? ¿Por qué se afana? Los que no creen, los que no confían, los que en su escala de valores Dios no ocupa un primer lugar, se afanan. Yo no sé si usted, pero pasamos momentos de, ¿qué decirle?, crisis económica. Tal vez acá en este estado, ¿no? Usted son los riquillos de Chicago, tal vez, ¿no? Pero pasamos momentos difíciles. Cuando usted ve la cuenta del banco y dice, ¿cuánto me queda y necesito pagar esto? Cuando en su trabajo le dicen, vamos a quitarte horas de trabajo. Cuando un hijo resulta y le dice, papá, necesito $300. Y tú dices, ¿de dónde lo vamos a sacar? Y empiezan a haber crisis económicas. ¿Quién no las ha tenido? ¿Quién no ha tenido que pasar por esa situación de necesidad de dinero? Tal vez tú no. Pero los que hemos pasado por ese túnel de necesidad de dinero, a veces nos sentimos apretados, a veces nos sentimos así como, ¿y ahora? A veces nos sentimos, ¿y qué va a pasar? Pero si vemos hacia atrás, ha pasado ya ese túnel, ha pasado ya esa prueba. No sé cómo hemos salido adelante, no sé cómo, pero es seguro que de cualquier situación económica, por muy difícil que parezca, nos ha sacado de ahí Cristo Jesús el Señor. De ahí nos ha sacado Dios. Dios ha bendecido nuestra vida. Entonces, no se trata solo de creo en Dios, sino confío en Dios. No solo creo, confío en Él. Se lo explico cómo es esto. Señoras, ¿ustedes confían en su esposo? ¿Así a ojo cerrado? Hay unas que hacen... Tal vez no entendieron la pregunta o no la escucharon bien. Señora, ¿usted confía en su esposo? Hay unas que por ahí hacen, sí. Pero un día confió en él. Si no, no se hubiera casado con él. O no hubiera unido su vida a la de él. ¿Qué hizo ese hombre para que usted se fuera con él? ¿Qué le prometió? Pídeme la luna y te la bajaré. Pídeme una estrella y la dejó viendo estrellas. Ese hombre le prometió, le juró. Ese hombre se portaba atento, caballeroso, servicial, amigo. Ese hombre era pero calidad. Superhombre. Ese hombre gastaba tanto dinero con usted. Hasta se chupaba el dedo contando billetes. Y usted que miraba contando billetes, se le abrían los ojos de lagartona diciendo, con este. Y la convenció, la enamoró, la conquistó. Y usted se fue tras él confiando su vida en él. Un día en California me dijo un señor, mira, me dijo, fíjate que mi hija tiene novio y creo que como que no le conviene porque no es un buen muchacho. Él decía que no le convenía porque el muchacho trabajaba en McDonald's y la muchacha pues era hija única y tenían Tenían ellos opción económica. Y al hablar con aquella jovencita le dijo, dice tu papá que estás enamorada, que tienes novio y que este muchacho no te conviene. Y ella dice, pues yo lo amo. Oye, pero te va a llevar a vivir a un garage. No me importa. Pero vas a dejar tu castillo por seguir a ese hombre. Lo amo. Pero en tu casa tienes una cama muy cómoda. Vives bien. Y te vas a ir a una cama muy pequeña. No importa, lo importante es que vamos a estar juntos. Lo importante es que siempre nos vamos a amar. Inocente y pobre amiga, no sabe lo que le espera. Pero fue capaz de dejar su castillo por irse a vivir aún. Mire qué confiada. Señora, ¿a usted no le pasó lo mismo? Ahí va como oveja al matadero usted. Un día dijo una señora, es que este hombre me robó. Y él dice, ah, ¿quién iba adelante indicándome el camino? ¿Quién robó a quién? Pero usted, señora, puso su confianza en la vida de esa persona, le creyó. Tal vez le falló, qué sé yo. Tal vez le traicionó ese hombre. Tal vez la cambió por otra. Pero usted un día confió en esa persona. ¿Y por qué ahora le cuesta tanto confiar en Dios? Es que nos es tan fácil confiar en una persona y nos es muchas veces tan difícil confiar en Dios. ¿A usted no le pasa? ¿Aló? ¿Y sabe usted que hay mujeres que no solo una vez, hasta tres veces les ha pasado? Tropecé de nuevo con la misma piedra y con el mismo. Es que volví a confiar otra vez y otra vez lo mismo. Dice que un día un hombre de allá de Jalisco llevaba a su pobre burro. ¿Y qué va a creer usted? Que el burro cayó en un hoyo y no lo podía sacar y no lo podía, y como pudo y con golpes y todo lo sacó. Y otro día iba otra vez con el burro y cuando iban a llegar a aquel lugar donde el burro se fue al hoyo, se detuvo el burro. Y aquel hombre empezó a pegarle y a pegarle y a pegarle, queriendo hacer que el burro caminara, y el burro no se movía. Y en eso se acercó un amigo y le dice, oye, ¿qué tanto le pegas al pobre burro? Es que no quiere caminar. ¿Y por qué? No sé, dice. ¿Será porque ayer allá adelante se fue a un hoyo? Eso es, él recuerda dónde cayó y por eso no quiere ir ahí. O sea, no es tan burro. Se lo explico, quedó claro. Confiaste una vez, te traicionaron otra vez y te traicionaron otra vez y te traicionaron. También a los hombres, una mujer y la traicionó otra y otra y otra. Y por eso muchas mujeres dicen, todos los hombres son cortados con la misma rata de dos. Es que confiabas en esa persona. Y déjame decirte, por mucho que te ame, esa persona en determinado momento te falla. Porque nosotros los humanos sabemos fallar. Nosotros sí sabemos fallar. El único que no falla es Cristo Jesús el Señor. El único que no falla es Dios.
1: Por eso búscalo, por eso dale lugar, por eso en la escala de valores que Él ocupe el lugar importante. Y cuando confías en Él, todo lo demás viene por, todo viene por
0: añadidura. No es solamente conocer, es confiar. Confiar en el Señor. ¿Sabe usted que hay muchas familias que están en una crisis muy fuerte? Satanás ha llegado a zarandearles el alcoholismo, las drogas. Ha llegado a zarandear. Pero yo creo que las cosas cambian cuando alguien de esa familia empieza a confiar en Dios y empieza a creer en Dios y empieza a creerle a Dios y empieza a abandonarse en las manos de Dios. Le voy a contar esto. Allá por Chicago, ahí en la calle andaba un pobre perro, de esos perros de la calle. Pobre el perro. ¿Y qué va a creer usted que el perro pasó por donde pasa el tren? Y venía un tren rápido y que le quitó la cola al pobre perro. Y el perro gritaba y gritaba. Y se volteó el perro y vio que la cola todavía estaba temblando. Y dijo, yo no voy a dejar mi cola allí. Y que regresa por la cola. Pero venía otro tren rápido y que le quitó la cabeza al pobre perro. ¿Sabe cómo se llama la historia? Perdió la cabeza por una cola. ¿Se lo explico? ¿Se lo explico o no? Muchos han perdido la cabeza y no se han dado cuenta el daño que han hecho en la familia, el daño que han hecho a los hijos. No se han dado cuenta que tanta amargura están llevando, que tantas cosas están llevando a casa. Qué triste que como Nicolás griten, esta casa es mía y aquí se hace lo que yo mando, lo que yo quiero. Aquí mando yo mi dinero, o mi carácter, o mi machismo. Hay hombres que solo bajo el efecto del alcohol dicen te amo. Otros que bajo el efecto del alcohol se convierten en personas agresivas, golpeadoras. Otros que lastimosamente están echando a perder su propia vida y la vida de aquellos que le rodean. Si pudiéramos ver el corazoncito de nuestros hijos, tal vez a su pequeña edad ya tienen el corazón todo lastimado. Un día en California un niño así, un chiquillo, él se acercó y me dijo, ¿tú quieres ser mi papá? Y yo me le quedé viendo y le digo, ¿por qué? Es que yo no tengo papá. ¿Tú quieres ser mi papá? Y me conmovió esto. Muchos niños no tienen amor de papá, aún teniendo al papá dentro de la casa. Muchos jóvenes quieren salir de casa huyendo. Ya no soportan vivir en esa casa. Esa casa es un infierno. La mamá es una amargada, una mujer que siempre anda gritando, histérica. El papá nunca está, nunca tiene tiempo. Hemos tenido familias, o tenemos familias, que se están destruyendo. Pero creo en esos hombres y en esas mujeres que como el hijo pródigo regresan a los brazos de Dios, que abren su corazón a Dios y empiezan a decirle al Señor, Señor, sáname, libérame, quítame todo esto. Y regresan a casa. Regresan a casa con la certeza, con la convicción de que su casa y su familia se puede levantar por el poder de Cristo Jesús el Señor. Su casa y su familia puede pertenecer a Cristo Jesús el Señor, y todo lo demás vendrá por añadidura. Póngase de pie. Hoy quiero hacer algo. Quiero atreverme a hacer algo. Prácticamente ayer fue un día de sanación, de liberación para las mujeres. Hoy también es día de sanación, pero quiero atreverme a pedirle a Jesús sanación para los hombres. Yo no sé cómo vienes, hermano. ¿Qué sientes? ¿Qué pasa? ¿Qué estás enfrentando? No sé qué vida tan complicada puedes estar llevando. Yo no sé. Tal vez ni tus propios hijos te respetan, te aman. No sé. No sé qué infierno vives en tu corazón. Pero sé que aquí está Cristo. Aquí está el Señor. Y Él puede cambiar tu historia. Él puede cambiar el rumbo de tu vida. Hombre, pasa al frente. Solo los hombres pasen al frente. Hombre que tiene problemas con el alcoholismo. Hombres que han perdido la cabeza. Hombres que ya no tienen esperanza. Hombres que ya no tienen amor en casa. Hombres que ya no pueden más. Que ya no pueden más. Mujeres, levanten la mano y oren por estos hombres. Tal vez aquí entre ellos está tu esposo, tu hijo, tu cuñado, tu primo, qué sé yo. Hombres, inclinen su rostro. Porque cuando un hombre inclina su rostro y se humilla ante Dios, Dios lo levanta. Hombre, pon tu mano sobre tu corazón. Tal vez como Nicolás has venido, creyéndote el más fuerte, el más sabio, el más gritón, creyendo que todo lo tienes, que todo lo puedes, que tienes el mundo en tus manos, creyendo que puedes controlar, porque eso has dicho, yo sé cuándo tomar, cuándo no. Yo sé qué estoy haciendo con mi vida, creyendo que tu vida tú tienes control de ella y no te has dado cuenta. No te has dado cuenta. No te has dado cuenta hasta dónde estás llegando o hasta dónde puedes llegar.

0: dilo otra vez, tan cerca de mí.
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está aquí. Hombre, levante sus manos y dígale: Jesús, toca mi vida. Jesús, toca mi vida, ayúdame. Tú sabes cómo vengo, lo que siento, lo que me está pasando, lo que estoy enfrentando. Señor, tú sabes hasta dónde he caído, hasta dónde he llegado, hasta dónde me ha llevado el mal. Tú sabes la zarandeada que el enemigo me ha dado, Señor. Pero hoy vengo a buscarte a ti. El Señor está tocando el corazón de los hombres. Aquí hay hombres que con esas manos, esas mismas manos que están levantando para Dios, le han dado bofetadas a la esposa. Con esas mismas manos han lastimado a sus hijos. Pero hoy no viene Dios a reclamarte. Dios no viene a reclamarte, sino viene a decirte que si tú le das un lugar, si tú le das ese lugar a Él, tu historia va a cambiar, tu vida va a cambiar. Que si le abres tu corazón, Él te puede sanar de eso. Tal vez lo haces porque contigo lo hicieron. Tal vez estás repitiendo la misma historia. Lo que te hicieron, tú lo estás repitiendo. Y no te has dado cuenta que estás utilizando las mismas palabras que papá o el abuelo utilizaba. No te has dado cuenta que las mismas expresiones, esas expresiones que lastiman tanto. Cerca de mí, tan cerca de mí que hasta lo puedo tocar.

Deja tus manos en alto ahora. Cierra tus ojos. Vienes muy cargado, muy tribulado. Desahoga todo eso. Saca todo eso. Vienes con tantas opresiones en tu corazón. Traes tantas luchas dentro de ti. Te sientes herido, te sientes usado. También a ti te traicionaron. También a ti te traicionaron. Vamos, habla con el Señor. Habla con el Señor. Habla con Él. Tal vez no te atreves, tal vez no sabes, tal vez te cuesta. Tal vez tú dices, es que no sé cómo. Tal vez no sé cómo. No sé ni qué decir. No sé ni qué decir. El Señor está ahí. Ahí está cerca de ti. Dilo como lo tengas que decir. Dilo como lo sientes. Sé espontáneo ahora. Sé espontáneo y dile, te necesito. Ayúdame. Cambia mi vida. Ya no quiero ser igual. Señor, ayúdame. Bendice mi vida. Transforma mi vida. Señor, yo quiero darte el primer lugar. Señor, ayúdame. Mujeres, oren por estos hombres. Muchas veces al hombre se le critica, se le juzga, se le condena. Pero tal vez no nos hemos dado cuenta que dentro del corazón del hombre también hay una lucha. Hay inseguridades, hay traumas, hay machismo. Señor, toca el corazón de estos hombres. Toca el corazón de estos hombres, Señor. Entrégale todo eso al Señor. Entrégale todo eso. No tengas miedo. Y no tengas vergüenza. ¿Qué importa quién está a tu lado? ¿Qué importa quién vino, quién no vino? ¿Qué importa quién está ahí? Este momento es tú y Dios. Este momento es tú y Dios nada más. Este momento es para decirle, Señor, aquí estoy. Te necesito. Señor, te necesito. Solo tú me puedes ayudar. Solo tú lo puedes hacer, Señor. Señor, por favor, extiende tu mano. Usted que tiene hijos, piense en ellos y bendígalos ahora. No importa si ya se fueron de casa, bendígalos. Tal vez usted no siente que sus hijos lo respetan, lo aman o se preocupan por usted. Tal vez usted está cosechando lo que sembró en la vida de ellos. Pero las cosas pueden cambiar. Claro que sí. Sí pueden cambiar. Bendiga a su hija. Tal vez su hija no le tiene confianza. Usted que tiene esposa o que tiene pareja, bendiga a su esposa. Bendígala. Esa mujer que confió en usted, esa mujer que se negó a tantas cosas o que renunció a tantas cosas por seguirlo,

Hombre, abraza al que está junto a ti. Solo a uno, abrázalo fuerte. Solo a uno y no lo sueltes. No lo sueltes con facilidad. Abrázalo fuerte, fuerte, fuerte. Como que fuera tu papá, como que fuera tu hijo, como que fuera tu hermano. Tal vez deseabas tanto abrazar a tu hijo antes que muriera y decirle, hijo, perdóname o te perdono. Tal vez deseabas tanto abrazar a papá y decirle, papá, perdóname o te perdono, papá. Abraza al que está junto a ti, no tengas miedo de abrazarlo. Abrázalo fuerte, fuerte, fuerte. Quizá nadie te da amor en casa. Ni siquiera tus hijos se acercan a ti y te ven como una persona extraña. Y te ven como una persona despreciable. Y te has ganado eso, el desprecio de tus hijos, el desprecio de tu esposa, por tu alcoholismo, por tu adicción, por tu pecado, qué sé yo. Dios siempre tiene oportunidades, siempre. Dios siempre tiene oportunidades. Hombre, esta es tu oportunidad. Esta es la oportunidad para retomar tu vida. Esta es la oportunidad para poner a Dios en primer lugar. Tal vez eres de las personas que todo les cobra a tus hijos y para ti todo es dinero y dinero. Para ti todo lo más importante es el dinero. Haz un lado eso y dale lugar al amor. Dale lugar al amor. Ve regresando a tu lugar y busca a tu esposa o a tu hijo si vienes con tu familia y abrázalo. Ve a abrazar a tu esposa o a tu hija, a tu hijo. Ve y abrázalo. Ahora juntos cantemos. Tan cerca de mí. Digámoslo juntos. Tan cerca de mí. ¿Nos escucha? Tan cerca de mí que hasta lo puedo tocar.

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No se escucha, ¿puedes gritarlo? 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Jesús. Ahora dale un abrazo a tu familia, a tu esposa, a tus hijos. Yo no sé quién está ahí contigo. Abrázalos, bésalos. Dale un beso. Tal vez hace años que no se besan. Tal vez hace mucho tiempo que no le dices te amo. Tal vez hace mucho tiempo. Hace mucho tiempo que no se da un abrazo. Hasta habías olvidado abrazar. Hemos vivido peleando. Hemos vivido odiando. Hemos vivido tan separados. Pero hoy podemos empezar a vivir una nueva experiencia. Pero la nueva experiencia se vive cuando Dios ocupa el primer lugar. Busca primero el reino, busca primero a Dios. Que Dios ocupe en tu escala de valores siempre el primer lugar. Y tenlo por seguro, es segurísimo. Todo lo demás, todo viene por añadidura. Que Dios te bendiga.

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3: Feliz el hombre que no sigue el consejo de los malvados, ni va por el camino de los pecadores, ni hace causa común con los que se burlan de Dios, sino que pone su amor en la ley del Señor, y en ella medita noche y día. Ese hombre es como un árbol plantado a la orilla de un río, que da su fruto a su tiempo, y jamás se marchitan sus hojas. 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

0: Bendiciones, yo soy Padre Charbel y yo quiero saludar toda la audiencia de este programa de la radio y que también a saludos a todos los enfermos, los que están pasando un tiempo bien difícil. Espero que puedan ustedes recibir el poder y la paz del Espíritu Santo a través del Padre y del Hijo y del Espíritu Santo. 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

Qué alegría estar con ustedes una vez más en este su programa, Me ha seducido Señor y me dejé seducir. Un programa donde buscamos dejarnos seducir por el Señor y donde buscamos enamorarnos de Él. Él que es la roca firme, Él que es la razón de nuestra fe. El programa que hoy vamos a vivir se llama Firmes en la Fe. Dice San Pablo en la carta a los Colosenses, capítulo 2, versículo 7. Arraigados y edificados en Cristo, firmes en la fe. Saben, el hecho de que ahora somos hijos, de que nos sepamos hijos de Dios, no quiere decir que no nos enfrentaremos a situaciones que ameritarán un esfuerzo para mantenernos firmes sin tropezar. Los caminos del Señor son una delicia y no cambiaría por nada el día que decidí seguirlo. Pero cuando decidí seguirlo, nadie me aseguró que esto sería un camino de rosas. Al contrario, sabía muy bien que ese día comenzaba una lucha entre mi persona interior, mi hombre interior, y mi espíritu que anhela hacer la voluntad del Padre. Una lucha a veces dramática, a veces interminable. Y en este camino nos encontramos con todo tipo de cosas. Circunstancias difíciles, episodios grises, y una que otra vez nos sentiremos con ganas de rendirnos. ¿No les ha pasado a ustedes? A mí sí. Todos en algún momento de nuestro camino, por X o por Y motivo, pensamos en rendirnos. Pero si nos rendimos, no seremos dignos de heredar la vida eterna que Dios tiene preparado para cada uno de nosotros. Y es que cada uno de nosotros debe cuidar el hecho de mantenerse firme en la fe. San Pablo lo decía a los corintios: velad, estad firmes en la fe. Cuando se refería a velad, se refería al hecho de mantenerse alerta, es decir, a no descuidarse. Pero ¿cuántos de nosotros descuidamos nuestro hábito de orar? ¿Cuántos de nosotros descuidamos nuestro hábito de la lectura de la palabra, así con mayúscula? ¿Cuántos de nosotros descuidamos el servicio al Señor? Cada día es una ocasión para estar alerta, velando, tratar de mantenernos en una verdadera comunión con el Señor. Pero ¿saben? Ahí es donde encontramos todo lo que necesitamos para mantenernos firmes en la fe. Por eso vale la pena el esfuerzo. San Pablo les decía a los corintios: pórtense varonilmente y esfuércense. En pocas palabras y traducido a un lenguaje popular, dejen de llorar y métanse más con el Señor, por decirlo de alguna manera. Y es que la vida cristiana se basa en la comunión personal que cada uno tiene con el Señor. Y entonces se pueden elegir dos situaciones. Uno, seguir llorando toda la vida por nuestros males, quejándonos de todo. O acercarnos al Señor, entrar en comunión verdadera con Él, que hará que crezca nuestra fe y se afirme frente a cualquier circunstancia. Porque qué diferente, qué gran diferencia, qué honda diferencia hay en enfrentar una situación problemática, un dolor muy grande, teniendo fe y no teniéndola. La semana pasada murieron aquí en Guadalajara 4 jóvenes que iban en un vehículo. Y algunos de los asistentes al funeral, asombrados, me decían: es que la mamá de uno de ellos tenía mucha fortaleza. Inclusive ella consolaba a los que llegaban al funeral, porque era una mujer que estaba firme, arraigada en la fe, que creía en la resurrección. Y esa fue la gran diferencia. En la primera carta de San Juan, en el capítulo 2, en el versículo 14, dice: arraigados, edificados y firmes en la fe. Palabra de Dios, te alabamos, Señor. Estas palabras de la primera

carta de San Juan que acabamos de escuchar se aplican a todo seguidor de Cristo. Los seguidores de Cristo están llamados a ser fuertes, y cabría decir, precisamente porque permanecen unidos a la palabra que es Cristo, y por eso mismo han vencido el pecado, la adversidad, el pesimismo, y con Jesús se puede vencer al maligno. Colosenses 2:7 nos dice, arraigados, fíjese bien las palabras, arraigados y edificados en Cristo, firmes en la fe. Todas estas citas que hemos escuchado tienen algo en común, y me parece que sean tres palabras claves. Tres cosas relacionadas con Cristo y con nosotros. Una es arraigados, que quiere decir algo que tiene raíces. Edificados es la segunda, que quiere decir algo que se construyó, algo construido. Y habla de firmeza, la tercera palabra. Algo que no se cae, que no se destruye. Arraigados. En primer lugar, arraigados está efectivamente relacionado con las raíces. Que cuanto más profundas son, que cuanto más se abren camino en la naturaleza, en lo profundo de la tierra, más fuerte resulta el árbol, la planta que de ellas depende. Platican la historia de un hombre que plantaba muchos árboles en su terreno, y luego todos los vecinos lo criticaban porque no los regaba. Dejaba que el árbol fuerte buscara las vetas de agua, la humedad, y entonces los obligaba a penetrar con sus raíces entre las rocas, entre las piedras, entre la tierra. Algunos árboles obviamente se secaban, pero los que lograron vencer esa dificultad fueron árboles frondosos, firmes, llegaban los vientos y no los destruían, porque eran árboles fuertemente arraigados. El Señor Jesús comparó el fruto de los árboles y los frutos que deben dar las personas. Saint-Exupéry, el que escribió la persona que escribió El Principito, dice algo muy bonito que a mí me gusta mucho. Dice, como en una especie de oración, dice, Señor, úneme al árbol al que pertenezco. Qué bonito. Si nosotros le dijéramos esto al Señor, Señor, úneme al árbol al que pertenezco, seguramente nos uniría a la cruz, ¿no? Pero vayamos adelante. Nosotros los cristianos somos los sarmientos de la misma vid que es Cristo. Él es el verdadero árbol de la vida que surge por su entrega sobre la cruz. Y saben, el que no está enraizado en Cristo no crecerá y su vida será estéril. Entonces, pues, estamos llamados a ser personas arraigadas, es decir, enraizadas en Jesucristo. Vamos con nuestra segunda palabra, edificados en Cristo. ¿Qué significará ser construidos, ser edificados en Cristo? Para las religiones antiguas, el edificio más importante era el templo. Jesús el Señor se manifiesta como el verdadero templo, que es su cuerpo individualmente y también prolongado y engrandecido místicamente en la iglesia. Es decir, la iglesia es esta construcción. Según San Pedro, los cristianos somos las piedras vivas de un templo donde se adora a Dios a través de Jesucristo. Pero por si fuera poco, San Pablo dice en su primera carta a los Corintios 3:16 que los cristianos, cada cristiano que vive en estado de gracia, son templos donde habita el Espíritu Santo, como Jesús había anunciado. Nosotros somos esos templos, esas edificaciones, y al mismo tiempo piedras vivas, piedras que formamos entre todos el gran templo de la iglesia,
que es el cuerpo de Jesucristo, pero también un edificio donde la piedra angular es Jesucristo. Por eso estamos llamados a ser edificados en Cristo. Me gusta mucho el Evangelio donde dice que si nosotros edificamos nuestra vida en la palabra de Cristo, en el mensaje de Cristo, vendrán las tempestades, las corrientes, las crisis, y permaneceremos unidos a Él, permaneceremos firmes. Pero si no estamos edificados en Cristo, vendrán las corrientes, vendrán las tempestades, vendrán las crisis, y todo se desbaratará. Qué hermoso cuando realmente tenemos conciencia de que es necesario edificar nuestra vida en Cristo, porque entonces, llegados los momentos difíciles, permaneceremos firmes junto al Señor. Así como hemos hablado, va creciendo el tronco del que salen las ramas y los frutos de la fe. Fe vivida personalmente y fe vivida en la iglesia. Una fe que debe hacerse vida, fe que debe estar unida a la vida. Su Santidad Juan Pablo II decía, una fe que no se convierte en vida es una fe que no es plenamente acogida. No es totalmente pensada y no es fielmente vivida, que finalmente no es fe auténtica. Pero ahora la gran pregunta sería, ¿por qué necesitamos estar firmes en la fe? ¿Por qué necesitamos estar arraigados en la fe? ¿Por qué necesitamos estar edificados en la fe? Primero, necesitamos estar arraigados, edificados y firmes en la fe para vivir nuestra realidad, la vida cotidiana de todos los días. Mire lo que dice San Pablo en la carta a los Gálatas. Ustedes ahora son hijos. Y como son hijos, Dios ha mandado a nuestros corazones el espíritu de su propio Hijo que clama al Padre, Abba, o sea, Padre. De modo que ya no eres esclavo, sino hijo. Y siendo hijo, Dios te da la herencia. Palabra de Dios. Te alabamos, Señor. Según lo que acabamos de escuchar, al ser hijos recibimos el Espíritu del mismo Jesucristo. Y por ello ya no somos esclavos sino hijos. Y con derecho a la herencia. Por lo mismo estamos llamados a vivir nuestra realidad como hijos del gran Rey. Como personas que viven valientemente su propia experiencia. Vamos a ver para qué necesitamos la fe. Primero, fe para vivir con dignidad como hijos de Dios. Para decirle al Padre, Abba, o sea, papito, mi querido papacito. Yo necesito fe para pasar por encima de mis limitaciones, de mis pecados, de mis consideraciones y aceptar que Dios me ama como soy. Que me acepta porque Él es mi papá. Dios no me ama porque existo. Existo porque Él es mi papá. Pero se necesita fe para aceptar esto. Se necesita estar arraigado y edificado. Se necesita ser valiente para aceptar esta verdad que aparentemente es simple. Pero que si realmente la aceptáramos, cambiaría toda nuestra existencia. Hay un canto de la hermana Glenda que a mí me encanta, que dice, si supieras cuánto te amo, dándole la voz al Padre, no buscarías cualquier amor, no andarías limosneando amor, te sabrías amado. Pero vamos a ver para qué más necesitamos la fe. Se necesita fe para levantarme de mis debilidades, de mis inclinaciones, de mis instintos, con la fuerza de Cristo. El verdadero triunfo de una persona no es ser rico, poderoso o famoso, sino dominarse a sí mismo, tener control sobre sus instintos, sobre sus emociones, sobre sus deseos, sobre sus inclinaciones. ¿Y sabes? El Señor Jesús nos ha dado esta capacidad. De hecho, nuestra cita base lo dice, espíritu para tener buen juicio y dominio propio. Para eso nos ha dado este espíritu el Señor. Primero, los reconozco. Reconozco todas mis limitaciones,
todos mis instintos, todos mis sueños y mis deseos, y luego se los entrego al Señor para que me ayude. Algunas veces para dejarlos atrás, algunas veces para superarlos, algunas veces para seguir más adelante. Tercera cosa para la que necesitamos la fe. Fe para vivir en la verdad y en la auténtica libertad. Para vivir fuera de la mentira. Muchas veces hemos inventado una imagen para mostrarnos al mundo, para que los demás vean que somos buenos, hermosos, generosos, cariñosos. Y esto nos hace vivir muchas veces frustrados. Pero si buscamos la verdad, si nos presentamos como realmente somos, la verdad nos hace libres. Acabo de leer en un libro del padre Bremen que hay una palabra en griego que se identifica con la verdad, que es emet. Y emet también quiere decir el amor del Padre, el amor que el Padre nos tiene. De tal manera que podemos decir, el amor del Padre nos hace libres. La verdad, que es el amor del Padre, nos hace libres. Pero vamos adelante. Vamos a la cuarta cosa por la cual necesitamos la fe. Y es, por ejemplo, fe para enfrentar las limitaciones de nuestro cuerpo, particularmente la enfermedad. Si pongo mi confianza en Dios, si tomo conciencia de que el Señor ha vencido todo, poniendo todo lo que está de mi parte para buscar mi salud, poniendo los medios adecuados que están a mi alcance, como la medicina, como la disciplina en mi alimentación, entonces, confiando en el Señor, puedo salir adelante. Cuando necesitamos la fuerza para enfrentar estas situaciones, Dios no la da. Yo muchas veces le he pedido fuerza para cuando llegue la enfermedad, para cuando llegue la muerte, pero me doy cuenta que ¿para qué la quiero ahorita? Esta fuerza que nace de la fe, el Señor me va a dar cuando yo la necesite. Es maravilloso constatar cómo cuando alguien recibe un diagnóstico adverso, puede confiar en Dios y salir adelante. En mi pequeña comunidad de oración hay un hombre, Rafa, que le dijeron que tenía leucemia. Y es maravillosa la fortaleza con la que enfrentó esta noticia. Él se entregó al Señor, fue disciplinado en sus tratamientos y hoy Rafa se puede decir que vive con toda normalidad, que está saliendo de este enorme problema de la leucemia. Pero vamos adelante. Antes de ir al otro corte, vamos a hablar ahora. ¿Para qué más necesitamos la fe? Fe para enfrentar mis miedos. Si realmente tuviéramos una fe del tamaño de un grano de mostaza, como dice el Señor, entonces el miedo no tendría poder sobre mí. Es necesario denunciar nuestros miedos, hablar de ellos, sobre todo decírselos al Señor. Abrir el corazón y denunciar estos miedos, y entonces muchas veces desaparecen. También necesitamos la fe para ser diferentes a los demás y no depender del que dirán. ¿Cómo nos cuesta de veras ser libres ante el que dirán? Y cómo estamos pendientes de lo que los demás piensan o dicen de nosotros. Es necesario también fe para enfrentar las situaciones que estamos viviendo en nuestro país o en otros lados del hemisferio, para enfrentar la violencia, porque saben, la violencia no vencerá. Hay esperanza, porque la última palabra no la tiene la violencia, la última palabra la tiene el Señor. Hemos escuchado tantos crímenes, hemos escuchado tantas tragedias, tantos secuestros, tanto dolor, que a veces se pierde la esperanza. Pero la esperanza no muere, porque estamos arraigados, edificados y firmes en la fe del Señor. Vamos a ir nosotros a nuestro segundo corte. Pero yo le voy a pedir, por favor, que no se retire,
que no se retire de su radio, de su computadora. Piense en todas estas razones que hemos mencionado para necesitar la fe. Recuerde una de ellas. Y mientras vamos al corte, que realmente va a ser muy, muy rápido, muy, muy pequeño, entonces usted dígale al Señor, Señor, dame fe.

Mente libre, acuérdese todas estas razones por las cuales es necesaria la fe. Y me acordé que cuando estaba lo más duro de la persecución cristera, el beato, un gran beato, que a mí me encanta, por cierto, el padre Miguel Agustín Pro, un jesuita maravilloso, dijo algo que hoy necesitamos escuchar. Pero de manera muy especial, quienes han pasado por situaciones de conflicto en esta lucha de poderes. Le pido al Señor que con estas palabras sane nuestro corazón y se arraigue, se edifique y se fortalezca la fe en nosotros. El Padre decía: el triunfo no tardará. El enorme poder de nuestros enemigos, que cuentan con dinero, armas y mentiras, va muy pronto a caer, como la estatua que vio Daniel derrumbarse con la piedrita que cayó del cielo. El Goliat mexicano perderá muy pronto la cabeza con el pastor que conduce al enorme pueblo mexicano. Y entonces sí, solo Cristo reinará, solo Cristo vencerá, solo Él imperará. Ya se siente el resplandor de la resurrección, precisamente porque la negrura de la persecución, de la violencia, está casi en su máximo poder. Ánimo, Cristo vencerá. Dios santo, es que el Padre era realmente un hombre arraigado, edificado y fortalecido en su fe, tanto que fue mártir. Pero ¿cómo lograr estar firmes en la fe? Se podrá. Esta valentía la vamos a hacer nuestra cuando lleguemos a creer y luego a vivir. ¿Cómo? Escuche, tres cosas. Criaturas de Dios, dependientes totalmente de Él. Esa es la primera. Segunda, cuando sepamos que somos criaturas lastimadas por el pecado, pero rescatadas por Jesucristo. Y tercero, cuando permitamos al Espíritu Santo que habite en nosotros, que seamos templos vivientes donde habita la divinidad. Si abrimos el corazón, si sabemos y aceptamos que Dios es mi papá, que Cristo me salva y que el Espíritu Santo me habita, entonces lograremos estar arraigados, edificados y firmes en la fe. Quiero referirme una vez más al Padre Pro, quien una vez, cuando estaba en lo más duro de la persecución, encontró a un grupo de personas que muy tímidamente iban en una peregrinación a la basílica, y él se unió. Y platica este hecho de esta manera en una de sus cartas. Dice: a las 5 de la tarde, el padre Méndez y yo vimos un resuelto grupo de empleadas domésticas acompañadas de unos 100 obreros que venían cantando por las calles con voz muy débil, con las calles que conducían a la villa. Pero los cantos eran casi entre dientes. Ándale, compadre, le dije a mi compañero, ¿ora es cuando? Y entre codazos y pellizcos me metí entre el grupo y, sostenido por la voz potente de mi compañero, canté a grito pelado: tú reinarás. ¡Qué hermoso! Contra toda adversidad, sin tener miedo, estos proclaman que Cristo vencerá, que reino, que Cristo reinará. Pues dejemos que Cristo reine primero en el corazón, en la familia, en las sociedades y en el mundo entero. Vamos a ver cómo necesitamos estar firmes en la fe también para rechazar el mal. Dice San Pablo en la carta a los Romanos, en el capítulo 8, en el versículo 15: entonces, no vuelvan al miedo. Ustedes no recibieron un espíritu de esclavos, sino el espíritu propio de los hijos, que nos permite gritar Abba, o sea, Padre. Palabra de Dios. Te alabamos, Señor. De aquí, de esta cita, podemos deducir que la fe es para rechazar totalmente el pecado, para rechazar tajantemente todo lo que me condicione para pecar, para separarme definitivamente de cualquier relación con el pecado. Porque, ¿sabes?
No se puede uno separar solo un poco. Es todo o nada. Nosotros somos muy débiles como para ponernos en tentación o coquetear con este pecado, con mi pecado favorito. Es como con los alcohólicos. Si tomas solo un trago, estás perdido. Estar firmes en la fe es para dejarlo todo. No para dejarlo y luego probar una vez más acercarse a la tentación, porque entonces sería perder. Entonces, fe para rechazar tajantemente el pecado. Fe para rechazar tajantemente todo lo que me esclaviza. Y veamos que nos esclaviza. Nos esclavizan los odios, los rencores, los resentimientos, los malos entendidos, las antipatías, etc. El odio en nosotros produce amargura, queramos o no. Nos vuelve hoscos, negativos, pesimistas. ¡Ánimo! El perdón es un regalo para nosotros mismos y produce paz, serenidad, optimismo. No es un regalo para la persona que odio. No es. A lo mejor la persona que odio ni en cuenta me tiene ni en el mundo me hace. También esclavizan y esclavizan horrible las adicciones. Adicciones al alcoholismo, a la drogadicción, al internet, a la tele, a la pornografía. Pero se puede dejar. Con la fuerza del Espíritu Santo se puede. Yo soy testigo de cómo el Señor nos sana de esto que para los psicólogos es imposible. Para Dios es imposible. Me consta cómo cuando nos acercamos al Señor, Él nos da la fortaleza, a veces de manera milagrosa, en un segundo, y a veces paulatinamente con nuestro propio esfuerzo. Pero se puede. También nos esclavizan las codependencias, los adulterios, los amantes. Quiero decirles una palabra a este respecto. Si alguien que está escuchando este programa está dudando sobre una situación de este tipo, es decir, de codependencia, por estar en relación o amar a alguien que tiene familia y está casado, quien no debe haber, amar. El Señor hoy nos quiere hacer conscientes de que un hogar es un santuario de vida y que nadie tiene derecho a destruir. Quizá quien te enamora te dé muchos argumentos para convencerte y te diga que está muy triste, que es incomprensido, que ya no ama a su pareja, etcétera. No le creas. Sus hijos necesitan el amor de sus padres, los dos. Hoy el Señor te da una fe firme para que lo dejes. Ánimo. El Señor te protege y Él sanará tu herida y tu corazón. Por favor, escucha su voz. No escuches otras voces que te distraen, que no te permiten seguir adelante. Vamos a ver también. ¿Para qué? La fe también para no tenerle miedo a lo que representa el mal. El demonio no tiene poder para lastimarnos o para acercarse y dañarnos. Él es un mentiroso. Jesucristo ya lo venció, lo aniquiló. Al contrario, el que está cerca de Cristo está protegido por su sangre bendita. Dice el Padre Cantalamesa. Que el cristiano que vive en gracia es templo del Espíritu Santo y lleva en sí algo de la santidad de Cristo. Y es precisamente ella la que realiza en los hábitos en los que vive un silencioso y eficaz exorcismo. Este se realiza sobre todo en la Eucaristía. Por eso no tengas miedo. Si estás en gracia de Dios, si estás en comunión con Jesucristo, no tengas miedo. Él te protege. San Juan Crisóstomo decía, el cristiano que vuelve de la mesa eucarística se asemeja a un león que lanza llamas de fuego por la boca. Su vista es insoportable para el demonio. Uno de los miedos mayores que existen es el miedo a la muerte. La muerte, la nuestra o la de las personas que amamos. Pero ni este miedo está justificado. Porque el Señor ya venció a la muerte. Ella no tiene poder sobre nosotros. La muerte física es un paso a la eternidad, una pascua, un paso de la esclavitud a la libertad.
Cristo el Señor ya pagó con su sangre nuestro rescate. También a veces tenemos miedo a las supersticiones de cualquier tipo, a los trabajos, a la brujería, a esa espantosa, no sé si tradición, no sé cómo llamarle, herejía de la Santa Muerte, que no tiene nada de santa y que como muerte no tiene poder. La muerte no es alguien, la muerte es el salario del pecado, dice San Pablo, pero Cristo ya la venció. El padre Polo, de aquí de Guadalajara, platica de una mujer que le llevó un cuadro de la Santa Muerte para que lo destruyera. Él le preguntó si creía en ella. La mujer contestó que no. Entonces el padre le pregunta, si no crees en ella, ¿por qué no la quiebras tú misma? ¿Por qué no la destruyes tú misma? Y ella le respondió, ¿y qué tal si sí me hace algo? Esto no es fe. O creemos o no creemos. Sabes, los poderes de este mundo, la violencia, los robos, los secuestros, las injusticias, no pueden gobernar nuestras vidas. El Señor dice que no le tengamos miedo a quienes pueden matar el cuerpo, sino a quienes pueden matar el alma. Muy bien, vamos a ver dónde podemos obtener esta valentía, dónde podemos lograr ser arraigados, edificados, y dónde podemos lograr estar firmes, dónde podemos obtener la firmeza de la fe. Saben, todo esto se nos entrega a través de los sacramentos, de la confesión, que es un admirable sacramento, donde no solo se nos perdonan los pecados, sino también se nos entrega la gracia para no volver a cometerlos, la fortaleza para mirar hacia adelante y para creer que ya hemos sido perdonados. Se nos entrega la paz para sentirnos reconciliados con Dios, con los demás y con nosotros mismos. ¿Qué más queremos? ¿Saben? Un sacramento especialmente importante para lograr ser arraigados, edificados y obtener la firmeza en la fe es la Eucaristía. La Eucaristía maravillosa, que es la misma vida de Dios que se nos ofrece a través de este admirable sacramento. Este sacramento que nos hace vivir con Jesucristo. Un cristiano seguidor de Jesucristo es alguien que no tiene nada que temer, porque el Señor llena toda su vida y sus espacios, porque en la Eucaristía vive anticipadamente el cielo. Porque no se conforma con vivir él mismo esta grandeza, sino que quiere compartirla con el mundo entero. Porque de ella, de la Eucaristía, saca la fortaleza, la decisión y la capacidad para ir siempre más adelante. En la Eucaristía encontramos en plenitud estar firmes en la fe, arraigados y edificados cada día que pasa en este admirable sacramento. Cierre sus ojos. Vamos a tener un momento de oración. Ponga atención. Regálele al Señor 2 minutos. Señores, estamos aquí. Ya nos cansamos de arrastrarnos como gusanos. Hoy queremos ser mariposas. Hoy queremos ser árboles frondosos. Hoy queremos ser edificios. Hoy queremos ser fortaleza de fe. Derrama tu Espíritu, Señor, sobre nosotros. Ayúdanos a creerte, a creer en el amor del Padre, a saber que el Padre nos acepta y nos ama, a entender que somos pecadores, pero que hemos sido salvados, redimidos en Cristo Jesús. Y que ahora somos templos del Espíritu Santo. Ven, Señor, a habitarnos, a llenarnos de tu presencia y de tu amor. Y todo esto lo pedimos a través de María Santísima, la dulce madre de Jesús. Por eso dile conmigo, con la máxima ternura que puedas. Dios te salve, María, llena eres de gracia, el Señor es contigo. Bendita eres entre todas las mujeres, y bendito es el fruto de tu vientre, Jesús.
Santa María, Madre de Dios y Madre nuestra, ruega por nosotros pecadores, ahora y en la hora de nuestra muerte. Amén, amén y amén. Nos escuchamos en el próximo programa. En este su programa, Me ha seducido, Señor, y me dejé seducir. Les saluda su amiga y hermana María de la Defensa Michelle. Gracias, chicos.

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3: Oh Jesús, que has instituido el sacerdocio para continuar en la tierra la obra divina de salvar a las almas. Protege a tus sacerdotes en el refugio de tu sagrado corazón. Guarda sin mancha sus manos consagradas, que a diario tocan tu sagrado cuerpo, y conserva puros sus labios teñidos con tu preciosa sangre. Haz que se preserven puros sus corazones, marcados con el sello sublime del sacerdocio, y no permitas que el espíritu del mundo los contamine. Aumenta el número de tus apóstoles y que tu santo amor los proteja de todo peligro. Bendice sus trabajos y fatigas y que como fruto de su apostolado obtengan la salvación de muchas almas, que sean su consuelo aquí en la tierra y su corona eterna en el cielo. Amén.
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Señor es contigo.

0: Suplica mi divina misericordia, pues es la hora en que mi alma estuvo solitaria en su agonía. A esa hora, todo lo que me pidas se te concederá. Es la hora en que Jesús derrama sus gracias especiales sobre toda la humanidad. Aunque sea por un instante, sumérgete en oración. De preferencia, ora la coronilla y Dios te llenará de múltiples bendiciones. Yo protegeré a todas las casas, ciudades y naciones donde veneren mi imagen.
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2: Si te das cuenta que has equivocado el camino y en el equívoco te has perdido en un laberinto de pasiones insondables, aceptarlo es mejor. Negarlo te seguirá cegando y te hará más difícil la sanación interior. Aceptar que me he equivocado me da el privilegio de, usando mi razón y mi corazón, transformar mi propia vida. Solo quien ha tocado el infierno puede tocar con un dedo de humildad el cielo de la vida nueva. Padre Cirilo Bailón, y que la misericordia brille en tu rostro. Hasta el próximo segmento.
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4: En el nombre del Padre, y del Hijo, y del Espíritu Santo. Amén. Señor de la vida, te damos gracias por el don del deporte, por quienes glorifican a Dios con el ejercicio de sus cuerpos, por las amistades que nacen en la cancha y la alegría de jugar en equipo. Tú nos enseñas que en la vida, como en el juego, nadie se salva solo. Necesitamos del otro para crecer, para aprender a respetar, superar límites y celebrar juntos los logros alcanzados.

0: Te pedimos que el deporte sea siempre escuela de fraternidad y no de rivalidad vacía, espacio de encuentro y no de exclusión, camino de paz y no de violencia. Haz que quienes practican, entrenan o animan, descubran en el deporte un lenguaje universal que acerca culturas, une pueblos y siembra respeto, solidaridad y superación personal. Señor Jesús, que cada deporte sea parábola de una vida vivida contigo, colaborando con esfuerzo y alegría, viviendo con humildad en la derrota y gratitud en la victoria que nos ofreces en tu resurrección. Que nunca falte en nosotros tu espíritu, que nos hace un solo equipo unido contigo para construir comunión y fraternidad en la historia. Amén.
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1: Quizás te sientes como dice esta canción. Pero hoy Jesús, a través de ella, quiere decirte que te levantes de donde quiera que estés. Tu vida no ha terminado.

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1: Bien, hermanos y hermanas, vamos a reflexionar en torno acerca de una enseñanza sumamente importante para nosotros cristianos católicos, como es la fe de la Santísima Virgen María. Pero antes de entrar en la enseñanza, quiero que quede bien claro, ubicarnos y cuál es el significado, el sentido que María debe tener dentro de nuestra fe cristiana católica. La palabra de Dios nos dice en el Evangelio de San Lucas que todas las generaciones la llamarán feliz. Lucas 1, versículo 48. Es por eso que los cristianos de todas las épocas siempre damos un lugar especial a la Santísima Virgen María. Y ese culto que nosotros damos a María, por el cual predicamos acerca de su persona, por el cual la recordamos bajo las diferentes advocaciones, tiene un nombre muy propio. Vamos a comenzar diciendo que nosotros, cristianos católicos, solamente adoramos a Dios. El culto que le damos a Dios Padre, Dios Hijo y Dios Espíritu Santo le llamamos latría. Es un culto de adoración total y exclusiva al único Dios. Ya la palabra nos dice que solamente a Dios debemos nosotros adorar. A los santos, que son los amigos de Dios, aquellos hombres, mujeres que vivieron el Evangelio, aquellos que se convierten en testimonios vivos y auténticos del Evangelio de Jesucristo, también en la iglesia damos un culto que llamamos dulía. Es una veneración especial, es un recuerdo, es una imitación. ¿Por qué? Porque con su vida nos dicen que el Evangelio se puede hacer presente. Pero a la Santísima Virgen María le damos un culto especial que está por debajo del culto que damos a Dios, que se llama latría, pero por encima del culto que damos a los santos, que se llama dulía. Y el culto que damos a María se llama hiperdulía. Es una veneración especial que consiste no solamente en recordarla, no solamente en celebrarla, sino y sobre todo en imitarla en sus virtudes, tanto en sus virtudes humanas como también en sus virtudes cristianas. Por eso, pues, el Concilio Vaticano II la ubica sobre todo como modelo de la Iglesia y modelo también de cada uno de nosotros cristianos. A María, por lo tanto, pues rendimos este culto. Y esto es importante que quede bien claro en su mente y en su corazón para no confundir el acto que le damos a Dios y el acto que damos a los santos y a la Santísima Virgen María. ¿Y por qué entonces nosotros la llamamos así, Virgen María? Precisamente el Evangelio de San Lucas nos lo dice, que cuando Dios envió al ángel, lo envió a una virgen que se llamaba María. Capítulo 1, versículo 25. La virgen se llamaba María. Era virgen y se llamaba María. Por eso nosotros la invocamos de esta forma, fundamentados en la palabra de Dios, fundamentados en la Sagrada Escritura, sobre todo en los primeros capítulos del Evangelio de San Lucas, que se le conoce como el Evangelio de María, ya que todo lo que se narra en el capítulo 1 y capítulo 2, la única testigo fue la Santísima Virgen María. Dicho esto, hermanos y hermanas, quiero que reflexionemos acerca de cinco elementos importantes que contiene la fe de la Santísima Virgen María. Evangelio de San Lucas, capítulo 1, nos dice la palabra de Dios en el versículo 29, que María quedó muy conmovida al oír estas palabras. Lo primero que hay que resaltar en la fe de la Santísima Virgen María es la escucha. María va a oír, nos dice la palabra de Dios. Ya el apóstol San Pablo nos dice que la fe viene de la escucha. Ya el apóstol San Pablo nos dice que la fe brota precisamente del escuchar la palabra de Dios. María es la mujer que escucha. María es la mujer que conserva. María es la mujer que medita la palabra de Dios. Hermanos y hermanas, apliquemos esta enseñanza a nuestra vida. Apliquemos este primer elemento de la fe de María a nuestra vida y vamos a llegar a descubrir la importancia de escuchar la palabra de Dios, la importancia de formarnos, de educarnos, de instruirnos en la palabra de Dios. Ya el Papa emérito Benedicto XVI, en la carta que nos envió con ocasión de este año de la fe, nos dice sobre todo que hay que redescubrir el gusto de alimentarnos con la palabra de Dios transmitida fielmente por la Iglesia, número 3 de la carta La Puerta de la Fe. Nos preguntamos, por lo tanto, ¿qué tanta palabra nosotros escuchamos? ¿Qué tanta palabra nosotros meditamos? La palabra de Dios nunca regresa vacía. La palabra de Dios siempre suscita algo dentro de nosotros, aunque muchas veces no nos demos cuenta, aunque muchas veces no la memoricemos, aunque muchas veces no logremos entrar en la profundidad de la palabra de Dios, pero cuando escuchamos palabra, pero cuando meditamos palabra, Dios está haciendo la obra en nosotros. Dios está transformando, Dios está suscitando la fe. Por lo tanto, no debemos desanimarnos, sino al contrario, enamorarnos más de esa palabra, como Pedro un día le dijo: Señor, ¿a quién vamos a ir? Solamente tú tienes palabras y palabras de vida eterna. María es la mujer que escucha. María es la mujer discípula. Oídos de discípulo, y por lo tanto tenemos también nosotros que pedirle al Señor que nos ayude a escuchar esa palabra para que la fe se vaya suscitando, para que la fe se vaya alimentando. Nos lo dice el Catecismo de la Iglesia Católica, que para poder crecer, perseverar y llegar hasta el final en nuestra fe, tenemos que alimentarnos de la palabra de Dios. El segundo elemento de la fe de la Santísima Virgen María lo encontramos en las palabras, capítulo 1, versículo 37 del Evangelio de San Lucas, ¿verdad? Cuando se nos dice que para Dios nada es imposible, ¿no? Le dijo el ángel: tu parienta Isabel está esperando un hijo en su vejez, y aunque no podía tener familia, se encuentra ya en el sexto mes del embarazo. Para Dios nada es imposible. María, por lo tanto, hará suya esta promesa de parte de Dios. Para Dios no hay nada imposible. Y a este segundo elemento lo vamos a llamar la confianza. La confianza en que Dios cumple lo que promete. La confianza de que Dios le había dicho a través del ángel que tendría un hijo, aún no conociendo varón, y aquello se va a cumplir. Hermanos y hermanas, qué importante es que nuestra fe también nos lleve a la confianza en Dios. Dios no nos va a engañar. Dios no nos va a mentir. Dios es un eterno sí. Ya lo decía Santa Teresa: que nada te turbe, que nada te espante, quien a Dios tiene, nada le falta, solo Dios basta, porque Dios no se cambia, Dios no se muda, Dios es eternidad. Y esa es la confianza que nosotros debemos tener claro, que a veces cuando nos han engañado, cuando nos han mentido, cuando nos han hecho promesas falsas, quizá estamos un poco heridos, lastimados, nuestra fe tambalea. Pero Dios no nos va a engañar. Ya lo dice el profeta Jeremías: bendito el hombre que confía en el Señor, será como un árbol plantado al borde de la acequia. Hermanos y hermanas, esa es la confianza que nosotros debemos tener, depositarnos plenamente en el Señor. Si el Señor te ha hecho una promesa, Él la va a cumplir. Dios no cambia. María va a confiar plenamente en las palabras del ángel, porque para Dios no hay nada imposible. y nada es nada, y nada es nada. Aun aquello que humanamente hablando parezca imposible, para Dios nada es imposible. Sin confianza no hay fe. El tercer elemento que descubrimos en la fe de María, dice la palabra, dijo María, yo soy la servidora del Señor, hágase en mí tal como lo has dicho. A ese elemento le vamos a llamar la obediencia. La obediencia. Ya en el capítulo 11 de la carta a los Hebreos se resalta sobre todo la fe de Abraham. ¿Y cuál es el elemento importante en la fe de Abraham que todos conocemos? Que siendo una persona mayor, Dios le dijo, te voy a dar una tierra y te voy a dar una descendencia como las estrellas del cielo y como las arenas del mar. ¿Cuál es, por lo tanto, el elemento que resalta en la fe de Abraham? Hebreos capítulo 11, versículo 8, dice la palabra que por la fe Abraham, llamado por Dios, obedeció la orden de salir para un país que recibiría en herencia y partió sin saber a dónde iba. Hermanos y hermanas, la obediencia. No siempre es fácil esto, sobre todo cuando no comprendemos los proyectos de Dios, sobre todo cuando lo que Dios nos está pidiendo está quizá o es contrario a lo que nosotros quisiéramos hacer. En el libro de los Hechos de los Apóstoles se nos narra cómo Felipe estaba evangelizando Samaria, habían conversiones, la comunidad se fortalecía y crecía y de repente a través del Espíritu Dios le dice que se vaya al desierto. Felipe no entiende, Felipe no comprende, pero en el desierto va a encontrar a aquel pagano, a aquel etíope que iba en su carruaje y que no entendía las escrituras. Felipe se las explica y en un momento el etíope pide ser bautizado y se convierte al cristianismo, y a través de ese etíope va a entrar la evangelización al continente africano. Felipe obedeció. Esa es la obediencia de María. María ciertamente se queda un poco turbada. María en un primer momento no entiende. Hermanos y hermanas, lo mismo le sucede a usted y lo mismo me sucede a mí, sobre todo cuando llegan circunstancias y acontecimientos que nosotros no logramos comprender. De verdad será este el proyecto de Dios, de verdad será este el plan de Dios, pero es entonces cuando debemos ser obedientes. La obediencia siempre es recompensada por Dios. Dios bendice a aquel que le obedece. Dios nunca le va a desamparar a aquel que le es fiel. Ese es el tercer elemento que no debe faltar en nuestra fe, como tampoco falta en la fe de la Santísima Virgen María. Fue obediente, y de ahí Jesucristo también, de quien se dice que fue obediente hasta la muerte, y una muerte de cruz para salvarnos. El cuarto elemento, hermanos y hermanas, de la fe de la Santísima Virgen María, es precisamente en ese deseo de anunciar y de comunicar la presencia de Jesús. Capítulo 1, siempre, versículo 39 nos dice, por entonces María tomó su decisión y se fue sin más demora a una ciudad ubicada en los cerros de Judá. Primero dijimos, María escucha la palabra. Segundo, María va a confiar plenamente en lo que Dios le está prometiendo. Tercero, María va a obedecer, es decir, hacer presente en ella el plan de Dios de salvación. Y el cuarto elemento es el anuncio. Quien tiene a Cristo no se puede quedar, hermanos y hermanas, tranquilo. Quien ha recibido esa presencia del Espíritu Santo, al igual que Pedro, tiene que abrir las puertas del cenáculo. Es decir, que tiene que abrir las puertas de su corazón. Viene a mi mente las palabras del Papa Francisco, que nos dice que las puertas de la iglesia están abiertas, no solamente para que entren aquellos que quieran entrar, sino y sobre todo para que salgamos aquellos que hemos conocido a Jesús y lo demos a conocer y lo comuniquemos a un mundo, sobre todo aquellos que viven en la periferia, que viven lejos de Dios, que no han conocido al Señor. Hermanos y hermanas, la verdadera fe se comparte. Y cuando la fe no se transmite y la fe cuando no se comunica, no es verdadera fe. Lo decía el beato Juan Pablo II en el número 2 de la Redemptoris Missio: la fe se fortalece cuando se anuncia. La iglesia es misionera. La iglesia nació con la fuerza del Espíritu Santo. El Señor le dijo: vayan por todo el mundo y anuncien la buena nueva de salvación. María, por lo tanto, va a comunicar esa presencia de Jesús. María, por lo tanto, va a anunciar, va a llevar esa presencia de Jesús, no solamente en su vientre, sino antes en su corazón. Más de 130 kilómetros va a tener que recorrer desde Nazaret hasta las montañas de Judea, atravesando el desierto, en medio de peligros, en medio de cansancios, en fin. La fe, hermanos y hermanas, siempre conlleva un riesgo. La fe siempre es una audacia. La fe siempre nos debe llevar a enfrentarnos peligros, adversidades, situaciones difíciles, pero hay que mantenernos fieles hasta el final. María lleva a Jesús, no se queda contemplando el misterio. ¿Cuántos cristianos católicos nos quedamos encerrados? ¿Cuántos cristianos católicos nos quedamos, verdad, ahí contemplando a Jesús? Y qué bonito, y se siente aquí, y se siente allá, pero no comunicamos a Jesús. Nos convertimos en cristianos por ratos. Nos convertimos en cristiano, como dijo el fundador de un movimiento, de rito y de rato, pero hoy hacen falta cristianos de reto. Nos convertimos en cristianos encerrados en cuatro paredes. Nos convertimos en cristianos egoístas. Hermanos y hermanas, la fe que no nos lleva a comunicarla es una fe que nos aliena. Es una fe que nos lleva a evadir la responsabilidad del mundo. La fe que se comunica como María, esa es la verdadera fe. ¿Cuánto tenemos que aprender de esta mujer llamada María? ¿Cuánto? Sobre todo aquellos que vivimos en ambientes llenos de paganismo, en ambiente lleno de materialismo, donde el Señor todavía no se ha hecho presente porque nadie lo ha llevado, porque nadie ha querido correr el riesgo de evangelizar. Nos lo dice precisamente el Papa emérito en la misma cartita, ¿verdad? En la misma cartita, la puerta de la fe, que es también, es necesario, dice en el número 7, un compromiso eclesial más convencido en favor de una nueva evangelización. ¿Y qué es la evangelización? Es el anuncio, es llevar a Jesús, es compartir la fe, es transmitir una experiencia de un Dios vivo, de un Dios de poder, de un Dios que cambia, de un Dios que transforma, en quien todos debemos creer. Queridos hermanos y hermanas, si en tu fe, por lo tanto, si en tu vida cristiana falta el elemento misionero, el elemento evangelizador, falta, por lo tanto, algo esencial, y no es una fe verdadera. Y no es una fe auténtica. La misión hace la iglesia, y la iglesia crece en la misión. María caminó, y San Lucas agrega un elemento que es sumamente importante. Dice que María tomó la decisión y se fue sin más demora. Hay otras Biblias que traducen y se fue deprisa. Deprisa. No podía esperar. Es la prisa con la cual Zaqueo se baja también del árbol, porque Jesús quiere visitarlo. Hermanos y hermanas, urge la evangelización. Urge que usted y yo llevemos a Jesús. Urge, hay una prisa por evangelizar, porque el enemigo no descansa. El enemigo trabaja los 365 días al año. El enemigo trabaja las 24 horas, los 7 días a la semana. El enemigo no se va de vacaciones. El enemigo no se jubila, no se pensiona. Y por lo tanto nosotros no podemos dar descanso al evangelizar. evangelización. Siempre debemos ser agresivos en el sentido de ser propositivos, anunciando a un Jesucristo vivo y a un Jesucristo de poder. Urge, hermanos y hermanas, en medio de un mundo que está siendo contaminado por la inmundicia, por el pecado, urge que llevemos a Jesucristo como lo hizo la Santísima Virgen María. Y el último elemento que es sumamente importante también es el servicio. Porque María se quedó ahí con su prima Isabel, se quedó unos 3 meses, nos dice la palabra de Dios. Isabel estaba avanzada en su embarazo, necesitaba ayuda, necesitaba asistencia, necesitaba también que alguien fuera solidario con ella. Y ahí está precisamente la Santísima Virgen María. Se quedó, no dice la palabra de Dios. Hermanos y hermanas, ya el apóstol Santiago nos dice que la fe, cuando no se convierte en obras, es una fe muerta. La fe que no se convierte en obras, si usted y yo como cristianos católicos realizamos obras, no es solamente con un fin filantrópico, ayudar al hombre por el hombre, sino movidos, motivados, impulsados desde nuestra fe, desde nuestra experiencia de Cristo Jesús. El que ha conocido a Jesús debe ser una persona solidaria. En el año 2000, el Papa Beato Juan Pablo II envió una carta a los cristianos de América Latina que se titulaba El Encuentro Personal con Jesús, punto de partida para la conversión, para la comunión y para la solidaridad. La conversión, cambio de vida, de mentalidad, nos lleva a la vida comunitaria. Es importante la comunidad, es importante crecer en comunidad, pero también el encuentro con Cristo nos lleva a una vida solidaria, que es el nuevo nombre, decía el Papa, de la caridad. Debemos vivir la caridad, debemos hacer vida el amor, debemos concretizar nuestra fe, porque si no es una fe etérea, es una fe en conceptos, en doctrinas, en principios, pero no es una fe viva, no es una fe en un Jesús. Por otro lado, recordemos que en el pobre, en el necesitado, en el que sufre, en el desnudo, en el encarcelado, está la presencia de Jesús. Mateo 25 nos dice que al final de nuestras vidas, el Señor nos va a examinar en base al amor. Tuve hambre y me diste de comer, estuve enfermo y me visitaste, desnudo y me vestiste. Queridos hermanos y hermanas, si la fe no nos lleva a hechos concretos de caridad, algo está pasando en nuestra vivencia cristiana, algo que no anda bien, algo le falta, y es el elemento sobre todo de hacer vida la palabra de Dios. Recordemos aquello que hemos aprendido de que obras son amores y no buenas razones. Hermanos y hermanas, ¿cuánto tenemos que aprovechar de la fe de la Santísima Virgen María, que es por lo tanto una fe integral, una fe integral, una fe completa, una fe total, y que hoy se convierte para nosotros también en modelo? Lo que el Papa nos dice, ¿verdad?, al final de la carta, la puerta de la fe, confiemos a la Madre de Dios, proclamada bienaventurada, porque ha creído, confiémosle este tiempo de gracia. Queridos hermanos y hermanas, llegados a este momento, examinemos nuestra fe. Examina tu fe, de verdad. Eres un apasionado por la palabra de Dios. Escuchas la palabra de Dios. Segundo, confías plenamente en que para Dios no hay nada imposible. Tercero, obedeces, es decir, haces tuyo el proyecto de Dios. Cuarto, anuncias. Eres un cristiano misionero. Eres un cristiano que te apasionas por la proclamación de la palabra, tanto con palabra como con hechos. y en último lugar, eres un cristiano que sirve, porque en el servicio está precisamente el verdadero cristiano, el verdadero testimonio. Pidámosle al Señor, pues, que por intercesión de la Santísima Virgen María, a quien veneramos, nos conceda una fe auténtica, una fe integral, una fe verdadera. Que el Señor les bendiga y les conceda todas las gracias que ustedes necesitan. Bendiciones.
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3: Ven, Espíritu Divino, manda tu luz desde el cielo. Padre amoroso del pobre, don en tus dones espléndido. Luz que penetra las almas, fuente del mayor consuelo. Ven, dulce huésped del alma, descanso de nuestro esfuerzo, tregua en el duro trabajo, brisa en las horas de fuego, gozo que enjuga las lágrimas y reconforta en los duelos. Entra hasta el fondo del alma, divina luz, y enriquécenos. Mira el vacío del hombre, si tú le faltas por dentro. Mira el poder del pecado, si no envías tu aliento. Riega la tierra en sequía, sana el corazón enfermo, lava las manchas, infunde calor de vida en el hielo, doma el espíritu indómito, guía al que tuerce el sendero, reparte tus 7 dones según la fe de tus siervos, por tu bondad y tu gracia, dale al esfuerzo su mérito, salva al que busca salvarse y danos tu gozo eterno. Amén.
4: 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Amén.
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bendiciones, yo soy Padre Charbel y quiero saludar a toda la audiencia de ESNE. 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Amén.

0: Iglesia, Madre del Salvador, siempre atenta a nuestras súplicas, refugio de los pecadores y consuelo de los afligidos, dijo:
1: Mi Hijo me ha concedido que todo aquel que se encomiende a mí, al rezar el rosario,

0: ¿Qué tal, queridísima familia en Cristo? Les damos la cordial bienvenida y les saludamos a cada uno de ustedes quienes se encuentran en la fiel sintonía. Unámonos en el rezo del Santo Rosario, gracias a la generosidad de los sembradores y sembradoras de Jesús con María. Así que les invitamos para que ya en este momento, Francis, que vamos a iniciar esta hermosa y santa devoción, pues envíen todas sus intenciones, ya sea a la cuenta de WhatsApp en cabina en vivo, a las redes sociales, o también nos las puedan comunicar a través de sus llamadas. ¿Cómo estás, Francis? Dios te bendiga.
1: Muy bendecida, Anita, amigos, amigas. Un placer estar en el Santo Rosario. Hora de platicarle a nuestra Mamá Santísima cualquier preocupación, cualquier cosa que nos aflige. Así que oremos, entreguemos esa corona de rosas a nuestra Madre Santísima en el rezo del Santo Rosario, Anita.
0: Así es, Francis, vamos a iniciar presentando las intenciones y necesidades, ponerlas en las dulces manos de nuestra dulce y santa madre, Santa María, para que ella también, pues por su intercesión, las presente ante nuestro Padre Celestial. Queremos pedirle muy en especialmente por todos los sembradores de Jesús con María y por las necesidades, tanto

0: por todos los matrimonios del mundo, para que estén llenos de la gracia de Dios nuestro Señor y hagan de su unión un signo vivo de amor de Jesucristo en la iglesia, y que a través de cada unión del matrimonio nazcan esas vidas, vidas humanas que debemos de respetar, de cuidar y de guiar en nuestra fe católica.
1: Por las mamitas que han sido diagnosticadas con un embarazo de alto riesgo, queremos pedirle a nuestra Madre Santísima, para aquella que es salud de los enfermos, interceda también por todas las que se pueden encontrar o los que se pueden encontrar enfermitos en sus hogares o tal vez en un hospital, o aquellos que tienen familiares enfermos o que han sido diagnosticados con alguna enfermedad grave. Pedimos a ella salud de los enfermos, que ruegue e interceda por todos nuestros sembradores enfermos.
0: Unidos en oración, aclamamos a la intercesión de nuestra Madre Santísima por todos los que se encuentran encadenados, podemos decir, de alguna adicción, de algún vicio, ya sea de alcoholismo, de pornografía, cualquier vicio, para que sean liberados por la intercesión de nuestra Madre Santísima y lleven, tengan a cabo esa salud, porque cualquier adicción es una enfermedad. Rogamos a la intercesión de nuestra Madre Santísima. Amén.
1: También le pedimos a nuestra dulce Santa Madre, especialmente para que cese todo aquello que va en contra de la vida, los abortos, la eutanasia, la misma guerra que también atenta contra las vidas de hermanos y hermanas nuestras, de familias inocentes. Pedimos también especialmente por aquellas almas que han partido a la casa del Padre, para que nuestra Madre Santísima consuele a sus familiares, les llene de esperanza su corazón, y también rogamos por aquellos familiares nuestros que han partido a la casa del Padre, que luzca para ellos y todas las almas del purgatorio la luz perpetua y descansen en paz. Así sea.
0: Unidos en oración por todos los que en esta hora del Santo Rosario nos unimos, oramos para que Dios a todos nos conceda salud, paz, trabajo y alegría.
1: También le encomendamos a nuestra dulce y Santa Madre María cada una de sus intenciones y necesidades, de todos los que se unen en este momento del rezo del Santo Rosario a través de las diferentes frecuencias radiales, a través del www.elsembrador.org, y también aquellos que están sintonizando en su aplicación en su teléfono inteligente. Les invitamos para que en este momento de gracia y de bendición podamos presentarle a nuestra dulce y Santa Madre María todas nuestras necesidades. Reina del Santo Rosario, tú que te dignaste venir a Fátima a revelar a los pastorcitos los tesoros ocultos de la gracia en el rezo del Santo Rosario, inspira nuestros corazones con un sincero amor por esta hermosísima devoción, para que meditando cada uno de los misterios de nuestra redención que ellos evocan, podamos enriquecernos con frutos y obtener sobre todo la paz, la anhelada paz en el mundo, la conversión de todos los pecadores y las gracias que te pedimos en este rezo del Santo Rosario, para mayor gloria de Dios, para honor de tu nombre y por el bien de todas las almas, especialmente las nuestras. En este momento pueden también cada uno de ustedes que están en la fiel sintonía presentar todas sus intenciones y necesidades para dar inicio, por la señal de la Santa Cruz, de nuestros enemigos. Líbranos, Señor Dios nuestro, en el nombre del Padre, del Hijo y del Espíritu Santo. Amén.
0: Señor mío Jesucristo, Dios y hombre verdadero, Creador y Redentor mío, por ser tú quien eres y porque te amo sobre todas las cosas, me pesa de todo corazón de haberte ofendido. Propongo enmendarme y confesarme a su tiempo. Ofrezco cuanto hiciere en satisfacción de mis pecados y confío en tu bondad y misericordia infinita, que me perdones por tu preciosa sangre y me des gracias para nunca más pecar.
1: Amén. Padre nuestro que estás en el cielo, santificado sea tu nombre, venga a nosotros tu reino, hágase tu voluntad en la tierra como en el cielo.
0: Danos hoy nuestro pan de cada día, perdona nuestras ofensas como también nosotros perdonamos a los que nos

0: no nos dejes caer en la tentación y líbranos del mal. Amén.
1: Dios te salve María, llena eres de gracia, el Señor es contigo, bendita eres entre todas las mujeres, y bendito es el fruto de tu vientre Jesús.
0: Santa María, Madre de Dios, ruega por nosotros pecadores, ahora y en la hora de nuestra muerte. Amén.
1: Dios te salve María, llena eres de gracia, el Señor es contigo, bendita eres entre todas las mujeres, y bendito es el fruto de tu vientre Jesús.
0: Santa María, Madre de Dios, ruega por nosotros pecadores, ahora y en la hora de nuestra muerte. Amén.
1: Dios te salve María, llena eres de gracia, el Señor es contigo. Bendita eres entre todas las mujeres, y bendito es el fruto de tu vientre Jesús.
0: Santa María, Madre de Dios, ruega por nosotros pecadores, ahora y en la hora de nuestra muerte. Amén.
1: Gloria al Padre, al Hijo y al Espíritu Santo.
0: Como era en el principio, ahora y siempre, por los siglos de los siglos. Amén.
1: Señor, abre mis labios.
0: Y mi boca proclamará tu alabanza.
1: Dios mío, ven en mi auxilio.
0: Señor, date prisa en socorrerme.
1: Vamos a preparar nuestro corazón para iniciar la meditación de cada uno de los misterios gozosos en este día. Contemplando el primer misterio gozoso, meditamos en la encarnación del Hijo de Dios. Del Santo Evangelio según San Lucas en el capítulo primero, versículos 26 al 27. Al sexto mes, el ángel Gabriel fue enviado por Dios a una ciudad de Galilea, llamada Nazaret, a una virgen desposada con un hombre llamado José, de la estirpe de David. El nombre de la virgen era María. Palabra del Señor.
0: Gloria a ti, Señor Jesús.
1: Padre nuestro, que estás en el cielo, santificado sea tu nombre. Venga a nosotros tu reino. Hágase tu voluntad en la tierra como en el cielo.
0: Danos hoy nuestro pan de cada día. Perdona nuestras ofensas, como también nosotros perdonamos a los que nos ofenden. No nos dejes caer en la tentación y líbranos del mal. Amén.
1: Dios te salve María, llena eres de gracia, el Señor es contigo. Bendita eres entre todas las mujeres, y bendito es el fruto de tu vientre Jesús.
0: Santa María, Madre de Dios, ruega por nosotros pecadores, ahora y en la hora de nuestra muerte. Amén.
1: Dios te salve María, llena eres de gracia, el Señor es contigo. Bendita eres entre todas las mujeres, y bendito es el fruto de tu vientre Jesús.
0: Santa María, Madre de Dios, ruega por nosotros pecadores, ahora y en la hora de nuestra muerte. Amén.
1: Dios te salve María, llena eres de gracia, el Señor es contigo. Bendita eres entre todas las mujeres, y bendito es el fruto de tu vientre Jesús.
0: Santa María, Madre de Dios, ruega por nosotros pecadores, ahora y en la hora de nuestra muerte. Amén.
1: Dios te salve María, llena eres de gracia, el Señor es contigo. Bendita eres entre todas las mujeres, y bendito es el fruto de tu vientre Jesús.
0: Santa María, Madre de Dios, ruega por nosotros pecadores, ahora y en la hora de nuestra muerte. Amén.
1: Dios te salve María, llena eres de gracia, el Señor es contigo. Bendita eres entre todas las mujeres, y bendito es el fruto de tu vientre Jesús.
0: Santa María, Madre de Dios, ruega por nosotros pecadores, ahora y en la hora de nuestra muerte. Amén.
1: Dios te salve María, llena eres de gracia, el Señor es contigo. Bendita eres entre todas las mujeres, y bendito es el fruto de tu vientre Jesús.
0: Santa María, Madre de Dios, ruega por nosotros pecadores, ahora y en la hora de nuestra muerte. Amén.
1: Dios te salve María, llena eres de gracia, el Señor es contigo. Bendita eres entre todas las mujeres, y bendito es el fruto de tu vientre Jesús.
0: Santa María, Madre de Dios, ruega por nosotros pecadores, ahora y en la hora de nuestra muerte. Amén.
1: Dios te salve María, llena eres de gracia, el Señor es contigo. Bendita eres entre todas las mujeres, y bendito es el fruto de tu vientre Jesús.
0: Santa María, Madre de Dios, ruega por nosotros pecadores, ahora y en la hora de nuestra muerte. Amén.
1: Dios te salve María, llena eres de gracia, el Señor es contigo. Bendita eres entre todas las mujeres, y bendito es el fruto de tu vientre Jesús.
0: Santa María, Madre de Dios, ruega por nosotros pecadores, ahora y en la hora de nuestra muerte. Amén.
1: Dios te salve María, llena eres de gracia, el Señor es contigo. Bendita eres entre todas las mujeres, y bendito es el fruto de tu vientre Jesús.
0: Santa María, Madre de Dios, ruega por nosotros pecadores, ahora y en la hora de nuestra muerte. Amén.
1: Dios te salve María, llena eres de gracia, el Señor es contigo. Bendita eres entre todas las mujeres, y bendito es el fruto de tu vientre Jesús.
0: Santa María, Madre de Dios, ruega por nosotros pecadores, ahora y en la hora de nuestra muerte. Amén.
1: Dios te salve María, llena eres de gracia, el Señor es contigo. Bendita eres entre todas las mujeres, y bendito es el fruto de tu vientre Jesús.
0: Santa María, Madre de Dios, ruega por nosotros pecadores, ahora y en la hora de nuestra muerte. Amén.
1: Gloria al Padre, al Hijo y al Espíritu Santo.
0: Como era en el principio, ahora y siempre, por los siglos de los siglos. Amén.
1: María, Madre de Gracia, Madre de Misericordia.
0: En la vida y en la muerte, ampáranos, Gran Señora.
1: Oh buen Jesús, perdona nuestros pecados, líbranos del fuego del infierno, lleva al cielo a todas las almas, socorre especialmente a las más necesitadas de tu infinita misericordia.
0: Amén. Meditamos el segundo misterio, la visitación de Nuestra Señora de su prima Santa Isabel, tomado del Evangelio Lucas capítulo 1, versículo del 39 al 42. En aquellos días María se puso en camino y fue a prisa a la región montañosa, a una ciudad de Judá. Entró en casa de Zacarías y saludó a Isabel. Y sucedió que, en cuanto Isabel oyó el saludo de María, saltó de gozo el niño en su seno, e Isabel quedó llena del Espíritu Santo, y exclamando a voz en grito, dijo: bendita tú entre las mujeres, y bendito el fruto de tu vientre. Palabra del Señor.
1: Gloria a ti, Señor Jesús.
0: Padre nuestro que estás en el cielo, santificado sea tu nombre. Venga a nosotros tu reino. Hágase tu voluntad en la tierra como en el cielo.
1: Danos hoy nuestro pan de cada día. Perdona nuestras ofensas, como también nosotros perdonamos a los que nos ofenden. No nos dejes caer en tentación y líbranos del mal. Amén.
0: Dios te salve María, llena eres de gracia, el Señor es contigo. Bendita eres entre todas las mujeres, y bendito es el fruto de tu vientre, Jesús.
1: Santa María, Madre de Dios, ruega por nosotros pecadores, ahora y en la hora de nuestra muerte. Amén.
0: Dios te salve María, llena eres de gracia, el Señor es contigo. Bendita eres entre todas las mujeres, y bendito es el fruto de tu vientre, Jesús.
1: Santa María, Madre de Dios, ruega por nosotros pecadores, ahora y en la hora de nuestra muerte. Amén.
0: Dios te salve María, llena eres de gracia, el Señor es contigo. Bendita eres entre todas las mujeres, y bendito es el fruto de tu vientre, Jesús.
1: Santa María, Madre de Dios, ruega por nosotros pecadores, ahora y en la hora de nuestra muerte. Amén.
0: Dios te salve María, llena eres de gracia, el Señor es contigo. Bendita eres entre todas las mujeres, y bendito es el fruto de tu vientre, Jesús.
1: Santa María, Madre de Dios, ruega por nosotros pecadores, ahora y en la hora de nuestra muerte. Amén.
0: Dios te salve María, llena eres de gracia, el Señor es contigo. Bendita eres entre todas las mujeres, y bendito es el fruto de tu vientre, Jesús.
1: Santa María, Madre de Dios, ruega por nosotros pecadores, ahora y en la hora de nuestra muerte. Amén.
0: Dios te salve María, llena eres de gracia, el Señor es contigo. Bendita eres entre todas las mujeres, y bendito es el fruto de tu vientre, Jesús.
1: Santa María, Madre de Dios, ruega por nosotros pecadores, ahora y en la hora de nuestra muerte. Amén.
0: Dios te salve María, llena eres de gracia, el Señor es contigo. Bendita eres entre todas las mujeres, y bendito es el fruto de tu vientre, Jesús.
1: Santa María, Madre de Dios, ruega por nosotros pecadores, ahora y en la hora de nuestra muerte. Amén.
0: Dios te salve María, llena eres de gracia, el Señor es contigo. Bendita eres entre todas las mujeres, y bendito es el fruto de tu vientre, Jesús.
1: Santa María, Madre de Dios, ruega por nosotros pecadores, ahora y en la hora de nuestra muerte. Amén.
0: Dios te salve María, llena eres de gracia, el Señor es contigo. Bendita eres entre todas las mujeres, y bendito es el fruto de tu vientre, Jesús.
1: Santa María, Madre de Dios, ruega por nosotros pecadores, ahora y en la hora de nuestra muerte. Amén.
0: Dios te salve María, llena eres de gracia, el Señor es contigo. Bendita eres entre todas las mujeres, y bendito es el fruto de tu vientre, Jesús.
1: Santa María, Madre de Dios, ruega por nosotros pecadores, ahora y en la hora de nuestra muerte. Amén.
0: Gloria al Padre, al Hijo y al Espíritu Santo.
1: Como era en el principio, ahora y siempre, por los siglos de los siglos. Amén.
0: María, Madre de Gracia, Madre de Misericordia.
1: En la vida y en la muerte, ampáranos, oh Gran Señora.
0: Oh Jesús mío, perdona nuestros pecados, líbranos del fuego del infierno, lleva al cielo a todas las almas, especialmente a las más necesitadas de tu misericordia.
1: Amén. Tercer misterio gozoso, el nacimiento del Hijo de Dios en el portal de Belén. Del Santo Evangelio según San Lucas, en el capítulo 2, versículos del 1 al 7. Sucedió que por aquellos días salió un edicto de César Augusto, ordenando que se empadronasen todo el mundo. Este primer empadronamiento tuvo lugar siendo Cirino gobernador de Siria. Iban todos a empadronarse, cada uno a su ciudad. Subió también José desde Galilea, de la ciudad de Nazaret a Judea, a la ciudad de David, que se llama Belén, por ser él de la casa y familia de David, para empadronarse con María, su esposa, que estaba encinta. Y sucedió que mientras ellos estaban allí, se le cumplieron los días del alumbramiento, y dio a luz a su hijo primogénito, le envolvió en pañales y le acostó en un pesebre, porque no tenían sitio en el alojamiento. Palabra del Señor.
0: Gloria a ti, Señor Jesús.
1: Padre nuestro, que estás en el cielo, santificado sea tu nombre. Venga a nosotros tu reino. Hágase tu voluntad en la tierra como en el cielo.
0: Danos hoy nuestro pan de cada día. Perdona nuestras ofensas, como también nosotros perdonamos a los que nos ofenden. No nos dejes caer en la tentación y líbranos del mal. Amén.
1: Dios te salve María, llena eres de gracia, el Señor es contigo. Bendita eres entre todas las mujeres, y bendito es el fruto de tu vientre, Jesús.
0: Santa María, Madre de Dios, ruega por nosotros pecadores, ahora y en la hora de nuestra muerte. Amén.
1: Dios te salve María, llena eres de gracia, el Señor es contigo. Bendita eres entre todas las mujeres, y bendito es el fruto de tu vientre, Jesús.
0: Santa María, Madre de Dios, ruega por nosotros pecadores, ahora y en la hora de nuestra muerte. Amén.
1: Dios te salve María, llena eres de gracia, el Señor es contigo. Bendita eres entre todas las mujeres, y bendito es el fruto de tu vientre, Jesús.
0: Santa María, Madre de Dios, ruega por nosotros pecadores, ahora y en la hora de nuestra muerte. Amén.
1: Dios te salve María, llena eres de gracia, el Señor es contigo. Bendita eres entre todas las mujeres, y bendito es el fruto de tu vientre, Jesús.
0: Santa María, Madre de Dios, ruega por nosotros pecadores, ahora y en la hora de nuestra muerte. Amén.
1: Dios te salve María, llena eres de gracia, el Señor es contigo. Bendita eres entre todas las mujeres, y bendito es el fruto de tu vientre, Jesús.
0: Santa María, Madre de Dios, ruega por nosotros pecadores, ahora y en la hora de nuestra muerte. Amén.
1: Dios te salve María, llena eres de gracia, el Señor es contigo. Bendita eres entre todas las mujeres, y bendito es el fruto de tu vientre, Jesús.
0: Santa María, Madre de Dios, ruega por nosotros pecadores, ahora y en la hora de nuestra muerte. Amén.
1: Dios te salve María, llena eres de gracia, el Señor es contigo. Bendita eres entre todas las mujeres, y bendito es el fruto de tu vientre, Jesús.
0: Santa María, Madre de Dios, ruega por nosotros pecadores, ahora y en la hora de nuestra muerte. Amén.
1: Dios te salve María, llena eres de gracia, el Señor es contigo. Bendita eres entre todas las mujeres, y bendito es el fruto de tu vientre, Jesús.
0: Santa María, Madre de Dios, ruega por nosotros pecadores, ahora y en la hora de nuestra muerte. Amén.
1: Dios te salve María, llena eres de gracia, el Señor es contigo. Bendita eres entre todas las mujeres, y bendito es el fruto de tu vientre, Jesús.
0: Santa María, Madre de Dios, ruega por nosotros pecadores, ahora y en la hora de nuestra muerte. Amén.
1: Dios te salve María, llena eres de gracia, el Señor es contigo. Bendita eres entre todas las mujeres, y bendito es el fruto de tu vientre, Jesús.
0: Santa María, Madre de Dios, ruega por nosotros pecadores, ahora y en la hora de nuestra muerte. Amén.
1: Gloria al Padre, al Hijo y al Espíritu Santo,
0: como era en el principio, ahora y siempre, por los siglos de los siglos. Amén.
1: María, Madre de Gracia, Madre de Misericordia,
0: en la vida y en la muerte, ampáranos, Gran Señora.
1: Oh buen Jesús, perdona nuestros pecados, líbranos del fuego del infierno, lleva al cielo a todas las almas, socorre especialmente a las más necesitadas de tu infinita misericordia.
0: Amén. Cuarto misterio, gozoso, la presentación del niño al templo. Tomado del Evangelio de Lucas capítulo 2, versículo del 22 al 24. Y al cumplirse los días de la purificación de ellos, según la ley de Moisés, llevaron al niño a Jerusalén para presentárselo al Señor, según lo que está escrito en la ley del Señor. Todo macho primogénito será consagrado, y para ofrecer el sacrificio de un par de tórtolas o de dos pichones, según lo prescrito en la ley del Señor. Palabra del Señor.
1: Gloria a ti, Señor Jesús.
0: Padre nuestro que estás en el cielo, santificado sea tu nombre. Venga a nosotros tu reino. Hágase tu voluntad en la tierra como en el cielo.
1: Danos hoy nuestro pan de cada día. Perdona nuestras ofensas, como también nosotros perdonamos a los que nos ofenden. No nos dejes caer en tentación y líbranos del mal. Amén.
0: Dios te salve María, llena eres de gracia, el Señor es contigo. Bendita eres entre todas las mujeres, y bendito es el fruto de tu vientre, Jesús.
1: Santa María, Madre de Dios, ruega por nosotros pecadores, ahora y en la hora de nuestra muerte. Amén.
0: Dios te salve María, llena eres de gracia, el Señor es contigo. Bendita eres entre todas las mujeres, y bendito es el fruto de tu vientre, Jesús.
1: Santa María, Madre de Dios, ruega por nosotros pecadores, ahora y en la hora de nuestra muerte. Amén.
0: Dios te salve María, llena eres de gracia, el Señor es contigo. Bendita eres entre todas las mujeres, y bendito es el fruto de tu vientre, Jesús.
1: Santa María, Madre de Dios, ruega por nosotros pecadores, ahora y en la hora de nuestra muerte. Amén.
0: Dios te salve María, llena eres de gracia, el Señor es contigo. Bendita eres entre todas las mujeres, y bendito es el fruto de tu vientre, Jesús.
1: Santa María, Madre de Dios, ruega por nosotros pecadores, ahora y en la hora de nuestra muerte. Amén.
0: Dios te salve María, llena eres de gracia, el Señor es contigo. Bendita eres entre todas las mujeres, y bendito es el fruto de tu vientre, Jesús.
1: Santa María, Madre de Dios, ruega por nosotros pecadores, ahora y en la hora de nuestra muerte. Amén.
0: Dios te salve María, llena eres de gracia, el Señor es contigo. Bendita eres entre todas las mujeres, y bendito es el fruto de tu vientre, Jesús.
1: Santa María, Madre de Dios, ruega por nosotros pecadores, ahora y en la hora de nuestra muerte. Amén.
0: Dios te salve María, llena eres de gracia, el Señor es contigo. Bendita eres entre todas las mujeres, y bendito es el fruto de tu vientre, Jesús.
1: Santa María, Madre de Dios, ruega por nosotros pecadores, ahora y en la hora de nuestra muerte. Amén.
0: Dios te salve María, llena eres de gracia, el Señor es contigo. Bendita eres entre todas las mujeres, y bendito es el fruto de tu vientre, Jesús.
1: Santa María, Madre de Dios, ruega por nosotros pecadores, ahora y en la hora de nuestra muerte. Amén.
0: Dios te salve María, llena eres de gracia, el Señor es contigo. Bendita eres entre todas las mujeres, y bendito es el fruto de tu vientre, Jesús.
1: Santa María, Madre de Dios, ruega por nosotros pecadores, ahora y en la hora de nuestra muerte. Amén.
0: Dios te salve María, llena eres de gracia, el Señor es contigo. Bendita eres entre todas las mujeres, y bendito es el fruto de tu vientre, Jesús.
1: Santa María, Madre de Dios, ruega por nosotros pecadores, ahora y en la hora de nuestra muerte. Amén.
0: Gloria al Padre, al Hijo y al Espíritu Santo.
1: Como era en el principio, ahora y siempre, por los siglos de los siglos. Amén.
0: María, Madre de Gracia, Madre de Misericordia.
1: En la vida y en la muerte, ampáranos, oh Gran Señora.
0: Oh Jesús mío, perdona nuestros pecados, líbranos del fuego del infierno, lleva al cielo a todas las almas, especialmente a las más necesitadas de tu misericordia.
1: Amén. Quinto misterio gozoso. El niño Jesús perdido y hallado en el templo. Sus padres iban todos los años a Jerusalén, a la fiesta de la Pascua. Cuando tuvo 12 años, subieron ellos como de costumbre a la fiesta. Y al volver, pasados los días, el niño Jesús se quedó en Jerusalén, sin saberlo sus padres. Y sucedió que al cabo de 3 días, le encontraron en el templo, sentado en medio de los maestros, escuchándoles y preguntándoles. Todos los que le decían estaban estupefactos por su inteligencia y sus respuestas. Del Santo Evangelio según San Lucas, en el capítulo 2, versículos 41 al 47, palabra del Señor.
0: Gloria a ti, Señor Jesús.
1: Padre nuestro que estás en el cielo, santificado sea tu nombre. Venga a nosotros tu reino. Hágase tu voluntad en la tierra como en el cielo.
0: Danos hoy nuestro pan de cada día. Perdona nuestras ofensas, como también nosotros perdonamos a los que nos ofenden. No nos dejes caer en la tentación y líbranos del mal. Amén.
1: Dios te salve María, llena eres de gracia, el Señor es contigo. Bendita eres entre todas las mujeres, y bendito es el fruto de tu vientre Jesús.
0: Santa María, Madre de Dios, ruega por nosotros pecadores, ahora y en la hora de nuestra muerte. Amén.
1: Dios te salve María, llena eres de gracia, el Señor es contigo. Bendita eres entre todas las mujeres, y bendito es el fruto de tu vientre Jesús.
0: Santa María, Madre de Dios, ruega por nosotros pecadores, ahora y en la hora de nuestra muerte. Amén.
1: Dios te salve María, llena eres de gracia, el Señor es contigo. Bendita eres entre todas las mujeres, y bendito es el fruto de tu vientre Jesús.
0: Santa María, Madre de Dios, ruega por nosotros pecadores, ahora y en la hora de nuestra muerte. Amén.
1: Dios te salve María, llena eres de gracia, el Señor es contigo. Bendita eres entre todas las mujeres, y bendito es el fruto de tu vientre Jesús.
0: Santa María, Madre de Dios, ruega por nosotros pecadores, ahora y en la hora de nuestra muerte. Amén.
1: Dios te salve María, llena eres de gracia, el Señor es contigo. Bendita eres entre todas las mujeres, y bendito es el fruto de tu vientre Jesús.
0: Santa María, Madre de Dios, ruega por nosotros pecadores, ahora y en la hora de nuestra muerte. Amén.
1: Dios te salve María, llena eres de gracia, el Señor es contigo. Bendita eres entre todas las mujeres, y bendito es el fruto de tu vientre Jesús.
0: Santa María, Madre de Dios, ruega por nosotros pecadores, ahora y en la hora de nuestra muerte. Amén.
1: Dios te salve María, llena eres de gracia, el Señor es contigo. Bendita eres entre todas las mujeres, y bendito es el fruto de tu vientre Jesús.
0: Santa María, Madre de Dios, ruega por nosotros pecadores, ahora y en la hora de nuestra muerte. Amén.
1: Dios te salve María, llena eres de gracia, el Señor es contigo. Bendita eres entre todas las mujeres, y bendito es el fruto de tu vientre Jesús.
0: Santa María, Madre de Dios, ruega por nosotros pecadores, ahora y en la hora de nuestra muerte. Amén.
1: Dios te salve María, llena eres de gracia, el Señor es contigo. Bendita eres entre todas las mujeres, y bendito es el fruto de tu vientre Jesús.
0: Santa María, Madre de Dios, ruega por nosotros pecadores, ahora y en la hora de nuestra muerte. Amén.
1: Dios te salve María, llena eres de gracia, el Señor es contigo. Bendita eres entre todas las mujeres, y bendito es el fruto de tu vientre Jesús.
0: Santa María, Madre de Dios, ruega por nosotros pecadores, ahora y en la hora de nuestra muerte. Amén.
1: Gloria al Padre, al Hijo y al Espíritu Santo,
0: como era en el principio, ahora y siempre, por los siglos de los siglos. Amén.
1: María, Madre de Gracia, Madre de Misericordia,
0: en la vida y en la muerte, ampáranos, Gran Señora.
1: Oh buen Jesús, perdona nuestros pecados, líbranos del fuego del infierno, lleva al cielo a todas las almas, socorre especialmente a las más necesitadas de tu infinita misericordia.
0: Amén.
1: Oh soberano santuario, sagrario del Verbo Eterno,
0: libra Virgen del infierno a los que rezan tu rosario.
1: Emperatriz poderosa, de los mortales consuelo,
0: ábrenos Señora el cielo con una muerte dichosa, y danos pureza de alma, tú que eres tan poderosa. Por las intenciones del Santo Padre, Padre nuestro, que estás en el cielo, santificado sea tu nombre, venga a nosotros tu reino, hágase tu voluntad en la tierra como en el cielo.
1: Danos hoy nuestro pan de cada día, Perdona nuestras ofensas, como también nosotros perdonamos a los que nos ofenden. No nos dejes caer en tentación y líbranos del mal. Amén.
0: Dios te salve María, llena eres de gracia, el Señor es contigo. Bendita eres entre todas las mujeres y bendito es el fruto de tu vientre, Jesús.
1: Santa María, Madre de Dios, ruega por nosotros pecadores, ahora y en la hora de nuestra muerte. Amén.
0: Gloria al Padre, al Hijo y al Espíritu Santo.
1: Como era en el principio, ahora y siempre, por los siglos de los siglos. Amén. Dios te salve, María Santísima, Hija de Dios Padre, Virgen Purísima antes del parto. En tus manos ponemos nuestra fe para que la ilumines. Llena eres de gracia, el Señor es contigo. Bendita eres entre todas las mujeres, y bendito es el fruto de tu vientre, Jesús.
0: Santa María, Madre de Dios, ruega por nosotros pecadores, ahora y en la hora de nuestra muerte. Amén.
1: Dios te salve, María Santísima, Madre de Dios Hijo, Virgen Purísima en el parto. En tus manos ponemos nuestra esperanza para que la alientes. Llena eres de gracia, el Señor es contigo. Bendita eres entre todas las mujeres, y bendito es el fruto de tu vientre, Jesús.
0: Santa María, Madre de Dios, ruega por nosotros pecadores, ahora y en la hora de nuestra muerte. Amén.
1: Dios te salve, María Santísima, Esposa de Dios Espíritu Santo, Virgen Purísima después del parto. En tus manos ponemos nuestra caridad para que la inflames. Llena eres de gracia, el Señor es contigo. Bendita eres entre todas las mujeres, y bendito es el fruto de tu vientre, Jesús.
0: Santa María, Madre de Dios, ruega por nosotros pecadores, ahora y en la hora de nuestra muerte. Amén.
1: Dios te salve, María Santísima, templo y sagrario de la Santísima Trinidad, Virgen concebida sin la culpa original.
0: Dios te salve, Reina, Madre de Misericordia, vida, dulzura y esperanza nuestra. Dios te salve, a ti llamamos los desterrados, hijos de Eva, a ti suspiramos, gimiendo y llorando en este valle de lágrimas. Ea pues, Señora, abogada nuestra, vuelve a nosotros esos tus ojos misericordiosos, y después de este destierro, muéstranos a Jesús, fruto bendito de tu vientre, oh clemente, oh piadosa, oh dulce Virgen María, ruega por nosotros, Santa Madre de Dios,
1: para que seamos dignos de alcanzar las promesas de nuestro Señor Jesucristo. Amén. Señor, ten piedad de nosotros.
0: Señor, ten piedad de nosotros.
1: Cristo, ten piedad de nosotros.
0: Cristo, ten piedad de nosotros.
1: Señor, ten piedad de nosotros.
0: Señor, ten piedad de nosotros.
1: Cristo, óyenos.
0: Cristo, óyenos.
1: Cristo, escúchanos.
0: Cristo, escúchanos.
1: Dios Padre Celestial,
0: ten piedad de nosotros.
1: Dios Hijo Redentor del mundo,
0: ten piedad de nosotros.
1: Dios Espíritu Santo,
0: ten piedad de nosotros.
1: Santísima Trinidad, que eres un solo Dios,
0: ten piedad de nosotros.
1: Santa María,
0: ruega por nosotros.
1: Santa Madre de Dios,
0: ruega por nosotros.
1: Santa Virgen de las Vírgenes,
0: ruega por nosotros.
1: Madre de Jesucristo,
0: ruega por nosotros.
1: Madre de la Iglesia,
0: ruega por nosotros.
1: Madre de la Divina Gracia,
0: ruega por nosotros.
1: Madre Purísima,
0: ruega por nosotros.
1: Madre Castísima,
0: ruega por nosotros.
1: Madre de la Esperanza,
0: ruega por nosotros.
1: Madre Siempre Virgen,
0: ruega por nosotros.
1: Madre Inmaculada,
0: ruega por nosotros.
1: Madre Amable,
0: ruega por nosotros.
1: Madre Admirable,
0: ruega por nosotros.
1: Madre del Buen Consejo,
0: ruega por nosotros.
1: Madre del Creador,
0: ruega por nosotros.
1: Madre del Salvador,
0: ruega por nosotros.
1: Virgen Prudentísima,
0: ruega por nosotros.
1: Virgen Venerable,
0: ruega por nosotros.
1: Virgen Laudable,
0: ruega por nosotros.
1: Virgen Poderosa,
0: ruega por nosotros.
1: Virgen Clemente,
0: ruega por nosotros.
1: Virgen Fiel,
0: Ruega por nosotros.
1: Espejo de justicia.
0: Ruega por nosotros.
1: Trono de la eterna sabiduría.
0: Ruega por nosotros.
1: Causa de nuestra alegría.
0: Ruega por nosotros.
1: Vaso espiritual.
0: Ruega por nosotros.
1: Vaso digno de honor.
0: Ruega por nosotros.
1: Vaso de insigne devoción.
0: Ruega por nosotros.
1: Rosa mística.
0: Ruega por nosotros.
1: Torre de David,
0: ruega por nosotros.
1: Torre de marfil,
0: ruega por nosotros.
1: Casa de oro,
0: ruega por nosotros.
1: Arca de la alianza,
0: ruega por nosotros.
1: Puerta del cielo,
0: ruega por nosotros.
1: Estrella de la mañana,
0: ruega por nosotros.
1: Salud de los enfermos,
0: ruega por nosotros.
1: Refugio de los pecadores,
0: ruega por nosotros.
1: Consuelo de los migrantes,
0: ruega por nosotros.
1: Consuelo de los afligidos,
0: ruega por nosotros.
1: Auxilio de los cristianos,
0: ruega por nosotros.
1: Reina de los ángeles,
0: ruega por nosotros.
1: Reina de los patriarcas,
0: ruega por nosotros.
1: Reina de los profetas,
0: ruega por nosotros.
1: Reina de los apóstoles,
0: ruega por nosotros.
1: Reina de los mártires,
0: ruega por nosotros.
1: Reina de las vírgenes,
0: ruega por nosotros.
1: Reina de los confesores,
0: ruega por nosotros.
1: Reina de todos los santos,
0: ruega por nosotros.
1: Reina concebida sin pecado original,
0: ruega por nosotros.
1: Reina asunta a los cielos,
0: ruega por nosotros.
1: Reina del Santísimo Rosario,
0: ruega por nosotros.
1: Reina de la familia,
0: ruega por nosotros.
1: Reina de la paz,
0: ruega por nosotros.
1: Cordero de Dios, que quitas el pecado del mundo,
0: perdónanos, Señor.
1: Cordero de Dios, que quitas el pecado del mundo,
0: escúchanos, Señor.
1: Cordero de Dios, que quitas el pecado del mundo,
0: ten misericordia de nosotros.
1: Bajo tu amparo nos acogemos, Santa Madre de Dios. No desprecie las oraciones que te hacemos en nuestras necesidades. Antes bien, líbranos de todos los peligros. Oh Virgen gloriosa y bendita,
0: ruega por nosotros, Santa Madre de Dios.
1: Para que seamos dignos de las promesas de nuestro Señor Jesucristo.
0: Amén. Señor, infunde tu gracia en nuestras almas. Y es que por la intercesión de la Santísima Virgen María, los que hemos conocido por el anuncio del ángel, la encarnación de tu Hijo Jesucristo, consigamos por su pasión y su cruz la gloria de la resurrección. Por Cristo nuestro Señor.
1: Amén.
0: Ave María Purísima,
1: sin pecado concebida.
0: En el nombre del Padre, del Hijo y del Espíritu Santo.
1: Amén.
2: Te agradecemos que te hayas unido al rezo del Santo Rosario. Seguiremos en oración por tus peticiones a María, nuestra dulce Madre.

0: Novena a Nuestra Señora del Perpetuo Socorro. Oración inicial. Virgen Santísima, socorro perpetuo de las almas que se acogen a tu amor maternal, intercede por mí ante tu Santísimo Hijo y Señor nuestro, Jesucristo, para que le sean agradables todos mis pensamientos, palabras y acciones en este día y toda mi vida. Acepta, oh tierna Madre mía, el corto obsequio que te ofrezco en esta novena y alcánzame el favor que en ella te pido, si conviene para mayor gloria suya, honra tuya y bien de mi alma. Amén. Tercer día. Venerar a Nuestra Señora del Perpetuo Socorro es medio seguro para conseguir todos los tesoros del cielo. Consideremos cada una de las palabras de esta advocación. Nuestra Señora del Perpetuo Socorro. María es Señora, es decir, Madre de Dios, Reina poderosa del cielo y de la tierra. María es nuestra. Nuestra por ser madre del Redentor de los hombres, abogada de los pecadores, madre de misericordia y corredentora, y nuestra, sobre todo, por su maravillosa ternura de madre. María es nuestro socorro, porque con él nos libra de la mayor de las desgracias de esta vida, o sea, del pecado. María vela por nosotros, quita las ocasiones y disminuye la pasión de las tentaciones. María conserva en sus hijos la gracia santificante y el amor de Dios y les consigue la perseverancia. María suaviza nuestras penas temporales y espirituales. Por último, es María nuestro socorro perpetuo porque nos socorre a todas horas y en todos los instantes. Es nuestro socorro en el momento oportuno, en el formidable trance de la muerte y en medio de las llamas del purgatorio. Dios te salve María, llena eres de gracia, el Señor es contigo. Bendita eres entre todas las mujeres, y bendito es el fruto de tu vientre Jesús. Santa María, Madre de Dios, ruega por nosotros los pecadores, ahora y en la hora de nuestra muerte. Amén. Oremos, oh Señora nuestra, Madre del Perpetuo Socorro, cuántos tesoros de gracias y bendiciones proporcionas a los individuos y a las familias que a ti se consagran. Oh Madre mía, recíbenos a todos como a hijos tuyos y derrama sobre todas las familias de los que estamos aquí tus notables favores. Amén.
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5: Bendíceme, Madre, y ruega por mí sin cesar. Aleja de mí, hoy y siempre, el pecado. Si tropiezo, tiende tu mano hacia mí. Si 100 veces caigo, 100 veces levántame. Si yo te olvido, tú no te olvides de mí. Si me dejas, Madre, ¿qué será de mí? En los peligros del mundo asísteme. Quiero vivir y morir bajo tu manto. Quiero que mi vida te haga sonreír. Mírame con compasión, no me dejes, Madre mía. Y al final de mi vida, sal a recibirme y llévame junto a ti. Que tu bendición me acompañe, hoy y siempre. Amén.
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3: Promesa a los devotos del Sagrado Corazón de Jesús. Voy a ser refugio seguro en la vida y sobre todo en la hora de la muerte.
4: El costado de Cristo se abrió para demostrar que la divina providencia quiso que todos los hombres encuentren en su corazón divino un refugio seguro contra los enemigos de nuestra salvación. En su corazón podemos encontrar protección, fuerza en nuestra fragilidad, la perseverancia en nuestra inconstancia, refugio seguro en los peligros, fatigas de la vida y en la hora de la muerte.
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6: Para ti, Madre, que siempre amas sin condición, que nos cuidas día tras día, desde un amanecer hasta la puesta del sol.

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1: Yo tengo un testimonio que yo escucho la radio del Sembrador y mi fe era muy pequeña, como un granito de mostaza. 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Yo decía, amado Dios, tú sabes mi presupuesto. Yo, en ese momento, yo me arrodillé, yo le pedí a mi Padre Dios que yo tenía que dar esa semillita. Y en ese momento yo sané, fui liberada. Él me ha llenado de un trillón de bendiciones. Yo le decía, amado Dios, yo confío en ti, tú solo sabes. 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Ya estaba depositado en el banco. 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

0: Cisne Radio, ora por los refugiados y las víctimas de la guerra. Señor Dios mío, nadie es un extraño para ti y nadie está en vida lejos de tu amorosa protección. En tu bondad infinita, cuida a los refugiados y a las víctimas de la guerra. Protege a los que están separados de sus seres amados, por la gente joven que se ha perdido y por aquellos que han dejado su hogar o han huido de sus propios hogares. Regrésalos sanos y salvos al lugar donde ellos anhelan estar y ayúdanos a mostrar tu bondad a los extranjeros y a todos los que están en necesidad. Concédenos esto por Cristo nuestro Señor. Amén.
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3: Bendito serás cuando entres y bendito serás cuando salgas. Deuteronomio 28:6. 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

0: Saludos y bendiciones a todos ustedes que están escuchando esta radio. Soy Padre Charbel Gerbavats de la Abadía de San Miguel de los Padres Norbertinos. Y ahora quiero bendecirles y sus intenciones. Que venga el Espíritu Santo sobre todos ustedes. Que tengan su paz, su presencia y su poder. Que Dios les bendiga en nombre del Padre y del Hijo y del Espíritu Santo. Amén. Viva Cristo Rey. Que viva.
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2: ¿Cómo están? Mi nombre es Padre Leandro Fossá, misionero de San Carlos Borromeo, Escalabrinianos, al servicio de los migrantes. Y hoy con alegría vamos a hacer una reflexión acerca de María, Madre y Maestra de la Fe. María, Madre y Maestra de la Fe. Me gustaría comenzar esta pequeña reflexión leyendo un pasaje de San Juan. San Juan capítulo 19, versículos 25 al versículo 27. Junto a la cruz de Jesús estaban su madre, la hermana de su madre María, la mujer de Cleofas, y María Magdalena. Jesús, al ver a su madre y junto a ella el discípulo a quien tanto amaba, dijo a su madre: Mujer, ahí tienes a tu hijo. Después dijo al discípulo: Allí tienes a su madre. Y desde aquel momento el discípulo la recibió como suya. Palabra del Señor. Gloria a ti, Señor Jesús. María, madre y maestra de la fe. María es madre. No hay duda que María es nuestra madre, madre de Dios y madre del pueblo que cree en Dios. Y está ahí, a los pies de la cruz. A los pies de aquella cruz, de aquella cruz que representaba el fin, y recibe un mandato del mismo Cristo, Hijo de Dios. María, mamá, cuida de tu pueblo, cuida de todo el pueblo y enséñale lo que me has enseñado a mí y lo que yo te enseñé a ti. Por eso eres madre de todos, de aquí en adelante. María es madre porque nos tiene que enseñar. Tiene que enseñar lo que aprendió y vivió con Cristo. Y aprendió y vivió con Cristo algo muy simple: tener fe. Una palabra tan pequeña, tan difícil de abarcarla y de vivirla. Fe. ¿Usted tiene fe? ¿En qué es basado su fe? Es difícil tener fe. María nos enseña el principio básico de la fe: creer hasta en la muerte de cruz. Creer cuando tu hijo está siendo rechazado por todos. Creer en aquel hijo que muere por tener un proyecto que es de Dios. Creer en aquel que es castigado por estar contra de la fe. ¿Cómo creer en un hombre así? Por eso María nos enseña a ser madre de la fe. La casa de nuestra mamá. ¿Cuántas veces ustedes se acuerdan de la casa de su mamá? Estamos hablando de María.

Yo crecí en Brasil, soy un padre misionero para los migrantes y mi mamá aún vive, gracias a Dios, es muy joven, 55 años. Mi abuela, 73 años. Mi otra abuela falleció, en paz descanse, cuando me ordené sacerdote, hace algunos años atrás. Y yo siempre supe que esas dos mujeres, pues mis abuelas y mi mamá, esas mujeres, mis hermanas, me querían mucho. Pero el amor de una madre va mucho más allá que el decir te amo, te quiero. Hace unos días, no hace mucho tiempo, hace unos meses, mi madrina falleció. Mi madrina vivía aquí en Estados Unidos. Yo soy de Brasil, pero mi madrina era del DF, Ciudad de México. Ella y mi padrino son aquellos que me llevaron al altar cuando me ordené sacerdote, diácono, cuando me ordené diácono. Porque mis papás no pudieron venir de Brasil. Mi mamá estaba muy consciente que ella no podía estar aquí. Pero como mis padrinos me acompañaron en ese proceso para yo llegar al diaconado, ellos me llevaron al altar y falleció mi madrina. Mi mamá estaba muy consciente de lo que representaba mi madrina en mi vida. El día que falleció fui a hacer el funeral, un momento muy emotivo para toda la familia, y regresando a casa la llamé cuando estaba en el aeropuerto. Regresando a mi casa aquí en Los Ángeles, llamé a mi mamá y a mi abuela. Mi mamá contesta y dice, ¿cómo estás? Es difícil dejar ir tu mamá, ¿verdad? Y las palabras que mi mamá me dijo, es difícil dejar ir tu mamá, me partieron el corazón. Porque yo nunca había escuchado que una mamá, aún siendo viva, acepte que alguien pueda tomar su lugar porque ella no pudo estar ahí y no se moleste. Y me dijo, hay que agradecer todo lo que tu madrina hizo por ti cuando yo y tu papá no pudimos estar ahí. Y yo me despedí de mi mamá porque ya no podía hablar. Me conmovió más las palabras de mi mamá que el tener que dejar ir a mi madrina. Porque me estuve orgulloso en aquel momento de mi madre. Porque ella sabía lo importante que era mi madrina. Nunca sustituyó a mi mamá. Pero fue muy importante en mi vida. Cuando más ocupaba mi familia, ella y mi padrino representaron mi familia en tierras extranjeras. Y después de esa llamada llamé a mi abuela. Llamé a mi abuela y dije, ¿cómo estás, abuelita? Nomás llamo para saludarte. Era un día difícil para mí. Era un día de dejar ir a alguien que representó una persona muy importante en mi vida aquí en Estados Unidos. Y mi abuelita me dijo así, Leandro, qué bueno que pudiste estar allá, porque ella representó tu mamá cuando más ocupabas. Y lo hizo muy bien. También son tu familia. Era tu segunda madre. Y coincidentemente, tiene la misma edad que mi mamá. Las palabras de mi abuela fueron una confirmación que una mamá nunca es celosa. Que una mamá enseña siempre lo mejor. Y que una madre sabe compartir el hijo. Y más que todo, sabe que el hijo que está en un buen camino, que hace las cosas buenas, no le pertenece. No le pertenece. Que es del mundo. María, madre de Jesucristo, lo sabía muy bien. No era celosa. No era posesiva. No acaparaba el amor de su hijo. No lo acaparaba. María dejó que su hijo hiciera su misión para el mundo. Y tuvo fe. Tuvo fe. Comprendió de la importancia que el Salvador tenía para la humanidad. Acompañó al Cristo. Y a veces con dolor. María, Madre de la Iglesia, nos enseña que una madre y maestra de la fe comprende el proyecto del Salvador y lo escucha y lo vive. María estuvo en todos los momentos importantes de la vida de Jesús presente, pero sin tomar el lugar del Cristo.

0: y sin exigir el espacio que tenía como madre. Sabe dejar su hijo en las manos de Dios y dejar que él continúe su misión. Cuando mi mamá me dice, qué bueno que estuviste allá para acompañar a tu madre, yo tuve la certeza que mi mamá ya entendió que la vocación que tiene un misionero es para el mundo. María de Nazaret entendió que la vocación que tenía Cristo era para la humanidad. Era mucho más que el pueblito de donde nació. Era mucho más que el país donde nació. Y exigía mucho más. No, María conoce mejor que nadie que el desafío que su hijo nos ha planteado hoy de creer y ser portadores de fe entre los hombres de hoy reclama una valentía que nadie asumiría fácilmente, porque tiene un hondo significado y no todos serán capaces de acogerlo. Ella sabe que este momento de la historia requiere cimientos y columnas firmes de fe y seguros en la esperanza. ¿Y quién mejor que la madre para ayudarnos a conseguirlo? María sabe que Cristo traía un mensaje para toda la humanidad. Y que la fe iba mucho más allá que los pies de la cruz. Por eso no se deja llevar, no se deja llevar por una cruz. Sabe que la cruz no es el fin. Sabe que algo más va a llegar. Y que un nuevo comienzo está por iniciar. María tiene fe. Es la maestra de la fe. Porque son precisamente personas como las que han hecho posible estos eventos. Personas como María, como los apóstoles, como Francisco de Asís, como Juan 23, como Juan Pablo II, como Benedicto XVI, como el Papa Francisco. Personas de fe que conocen lo que María nos quiere enseñar. Personas que sean capaces de transmitir la fe cristiana en la nueva evangelización. Es la pretensión de la iglesia a proclamar este acontecimiento. No esperamos que quieran ir imponiendo un nuevo evangelio, sino personas que aceptan que Jesucristo es el mismo ayer, hoy y siempre. María nos evangeliza. María nos enseña que necesitamos personas que así como ella sean capaces de responder a la llamada. Yo en mi sacerdocio, en mi vida misionera, nunca me arrepiento de haber respondido a la llamada. Y ver que mi madre lo comprende y sabe que ya no le pertenezco, confirma esto. Como yo les comentaba, ahora trabajo con vocaciones. El otro día en uno de mis viajes que iba al norte de California regresando, como hoy en día los aparatos modernos permiten que uno hable por teléfono en el carro a través del Bluetooth, dije, pues vamos a pasar un rato a gusto manejando, vamos a escuchar a mi madre. Llamé a mis papás y no contestaban. Enseguida me regresan la llamada y me dice mi mamá, disculpa Leandro, estábamos rezando el rosario. Y yo dije, ¿y eso milagro? No es milagro, es que yo bromeo mucho con mis papás. Dijo, no, es que ahora como usted está trabajando en vocaciones, sabemos que se ocupa rezar mucho por las vocaciones. En ese momento, seguimos la plática. Cuando acabamos de conversar, yo pensé, mis papás, después de tener un sacerdote en su familia, 38 años de casados, 4 hijos, nietos. El hijo sacerdote deja todo y va al extranjero. Están rezando el rosario a las 3 de la tarde, hora de la misericordia. Por su hijo que trabaja con vocaciones. En otras palabras, ellos tienen la plena confianza y saben que su hijo no va a poder hacer el trabajo que Dios le tiene encomendado, si no rezan por él, si no lo ponen en las manos de la Virgen María. Sabe que la fuerza de ese ministerio es la oración. Mis papás, dos campesinos me están enseñando a mi sacerdote que ese trabajo nomás se lleva adelante de rodillas, con oración. No es nomás el trabajo, es la fe. Un ejemplo claro de la fe que tienen los papás de un sacerdote. Y me siguen dando sorpresas diariamente este hombre, esa mujer que Dios me regaló. Y le seguían dando sorpresa a Cristo, la mamá que Dios le había dado. María era una mujer de tremenda fe, que lo guardó todo en su corazón, que lo acompañó hasta la cruz, que nunca tuvo miedo de los planes de Dios. Nunca tuvo miedo de los planes de Dios. María, madre de la fe, madre de la esperanza. Qué buen ejemplo para cada uno de nosotros, ¿no? Y sí, ¿cuántas personas en el día de hoy no pueden estar en el campo de misión, pero rezan el rosario? Rezan el rosario porque saben que María sabe muy bien lo que es tener fe. ¿Cuántas personas en el día de hoy que en su barrio o comunidad no hay mucho que hacer para los pobres? O su debilidad física a veces no les permite laborar para los más necesitados, pero rezan. ¿Y rezan qué? El rosario. Porque María es nuestro modelo de fe. María, madre de la fe, maestra de la fe, mujer que confió. Hoy necesitamos personas con la fe de María para llevar la buena noticia a todos los rincones de la tierra. Yo como promotor vocacional necesito personas de fe como María para ir a todos los rincones de la tierra. Es verdad, muchas cosas que estamos haciendo, parece que no van a surtir efectos. Es verdad, el mundo de hoy parece ya no creer en Dios. Es verdad, muchos viven como si Dios no estuviera a cargo, como si ellos fueran los dueños de este planeta. Entonces, ¿por qué ir tan lejos? Porque María nos enseña que vale la pena. Porque María nos enseña que vale la pena caminar hasta la cruz, porque después hay una resurrección. Porque María nos enseña que en este mundo hay esperanza. Necesitamos hombres y mujeres que respondan la llamada de Dios con esta actitud, que confíe en Dios. Necesitamos personas que lo den todo y para siempre. María, maestra de la fe. La fe de la Virgen María es la fe de aquella mujer que al anuncio del ángel contesta: sí, hágase en mí según tu voluntad. Necesitamos hombres y mujeres hoy en día que den todo y para siempre. Jóvenes, todo y para siempre. Yo quiero ser misionero para toda la vida y lo voy a dar todo, todo lo mejor de mí, todos mis talentos, toda mi belleza, toda mi juventud, todas mis cualidades, toda mi energía, todo. Quiero ser religiosa, lo voy a dar todo, mi belleza, mi juventud, mis novios los voy a regalar a Dios porque yo quiero ser religiosa. Me voy a casar, lo voy a dar todo a Dios. Muchachos y muchachas, si ustedes quieren casarse, vayan olvidándose de las contraseñas. La contraseña del teléfono, la contraseña de su email, la contraseña de su Facebook, la contraseña de su banco. ¿Por qué? Su pareja merece todo y tiene que saberlo todo y para toda la vida. Cuando uno guarda, no tiene fe. Cuando uno guarda, es porque nomás confía en uno mismo. Hay que darlo todo, así como lo hizo María. Hay que perderlo todo para ganar, así como hizo Jesús. Y María lo sabía muy bien. Lo perdió todo para ganar. Todos ustedes que se quieren casar, si ustedes no se dan totalmente y para toda la vida el uno al otro, no reclamen después que sus hijos no le hacen caso. El amor total y radical, el amor total y radical, el amor total y radical, vuelvo a repetir, convence, haz al diablo, perdón por usar su nombre. No hay nadie que pueda con el amor, no hay nadie que pueda resistir al amor. Total y radical. Si yo me casé con la mujer de mi vida y aún tengo cosas escondidas que no quiero compartir y cosas que no quiero regalar, no reclame que su matrimonio no funciona. Para las muchachas también eso aplica. Y todo jovencito y jovencita que quiere ser misionero, misionera, religioso, religiosa, consagrar su vida, recuérdese la regla primera. Regálenla. Regalen todo lo que son para toda la vida. Regálenla. El mundo hoy en día vive con un gran egoísmo. Yo confío en mí mismo y en mis posibilidades, en lo que puedo hacer. Y eso funciona muy bien hasta que logres tus metas. Pero existe una parte del mundo que no depende de nosotros. Existe un dueño en este mundo que no somos nosotros. Existe un más allá que depende solamente de Dios. ¿Soy capaz yo de largarme, largar las riendas y dejar que Él me guíe? María lo hizo. Por eso es madre de la fe. Por eso es madre de la fe, maestra de la fe, la que nos enseña. Necesitamos de personas que lo den todo. La Virgen María es modelo de todo creyente. Basta mirarla, contemplarla. Basta creer como ella creyó. Basta saber escuchar. Basta tener la sabiduría que ella tuvo para saber que cuando una cosa viene de Dios, aunque no la comprenda totalmente, si es de Dios, no me va a lastimar. Y un secreto, para tener fe, a veces hay que dejar de creer en lo que uno puede hacer y creer más en lo que Dios puede hacer en ti. Los grandes hombres y mujeres que yo conozco y he conocido no son aquellos que tienen todas las respuestas o que sabían hacerlo todo. Son aquellos que se lanzaron a buscar algo nuevo. Son aquellos que aceptaron una propuesta nueva, a lo desconocido, a lugares que nunca imaginaban podían lograr sus sueños. Nunca imaginaban pudieran haber ido a hacer cosas que nunca habían hecho antes, que tenían que aprender a hacerlas, equivocarse una y otra vez y hacer todo lo que tenían que hacer. Pero lo hicieron y no se arrepienten, porque aprendieron, porque Dios los guió. Dios les dio nuevos talentos y se lanzaron a tierras extranjeras, a lugares antaños, y conquistaron muchos nuevos miembros de la fe para nuestra iglesia. ¿Por qué? Fueron ejemplos de fe. María, ejemplo de fe. Los discípulos estaban en aquel sepulcro. No, escaparon del sepulcro, escaparon de la cruz y estaban en el tabernáculo en el día del Pentecostés, asustados. Y llega el Salvador y le quita el miedo. Y después que le quita el miedo, van por todas las partes de Judea, por todas las partes de Israel, por todos los pueblos vecinos. Y más aún, San Pablo llega hasta Roma. Llega hasta aquellos que no tienen fe. Llega hasta aquellos que son gentiles, gentiles y paganos. ¿Por qué? Porque San Pablo aprende de María, maestra de la fe, que a veces hay que hacer cosas que yo no comprendo. Hay que explotar límites que yo no he explotado antes, porque Dios me va a conducir. Hermanos y hermanas, María nos enseña hoy que ella es la conductora perfecta de nuestra fe. Que ella siga conduciendo nuestros caminos, que nos ilumine, que nos guarde, que nos bendiga. Y que aprendamos de ella a tener fe e ir hasta Dios, hasta donde Dios quiera que vayamos. Que nos siga bendiciendo y acompañando en el nombre del Padre, y del Hijo, y del Espíritu Santo. Amén.
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0: Estamos juntos en el mes del Sagrado Corazón de Jesús. Amado Jesús mío, con el fin de dar testimonio y reparar mis infidelidades, te entrego mi corazón. Me consagro enteramente a ti y propongo, ayudado de tu gracia, no volver a ofenderte nunca más. Amén.
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3: Amado Jesús, llegamos hoy a ti para orar por los jóvenes de nuestra sociedad. Señor, permíteles desarrollar una fe inquebrantable y esperanza para salir adelante. Que seas tú abriendo las puertas para que sus jóvenes sueños se hagan realidad. Llénalos de tu sabiduría para llevar su fe a la acción y ayudar a los que más lo necesitan. Que ellos no se aparten de tus caminos para que permanezcan cerca de sus familias y construyan sus comunidades. A nosotros, sus padres, esfuérzanos para ser buenos referentes en su vida. Nuestras sociedades necesitan niños obedientes y sanos para ser los hombres y mujeres del mañana como personas de bien. Te ruego que cada uno de nuestros jóvenes, desde el lugar donde se encuentren, siempre aparten un momento para glorificarte y alabarte. Que a pesar de todos los ruidos que existen en el mundo de hoy, sepan distinguir lo bueno de lo malo. En el nombre de Jesús. Amén.
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2: Mis queridos hermanos, soy el padre José Román Flecha de la Diócesis de León, en España. En este programa de los Buscadores de Dios, pensado para introducirnos en la lectura de la Biblia y de la Palabra de Dios, yo creo que tenemos que introducir una novedad en este momento. Como ustedes saben, el Papa Francisco ha firmado un documento, una exhortación apostólica post-sinodal, después del sínodo, titulada Amoris Laetitia, es decir, la alegría del amor. Es una carta, una exhortación que recoge las sugerencias de los padres del sínodo dedicado precisamente a la familia. Hay muchos puntos muy importantes en este largo documento, pero el capítulo primero se titula A la luz de la palabra. Y me parece muy interesante que en este programa dedicado a la palabra de Dios, nosotros introduzcamos una lectura muy breve de este capítulo primero, que nos ayude a ver el misterio y el ministerio de la familia a la luz de la palabra de Dios. De hecho, el Papa nos dice en el número 8 de esta exhortación que la Biblia está poblada de familias, de generaciones, de historias de amor y también de crisis familiares. Y eso desde Adán y Eva, que como sabemos aparecen ahí como una parábola de lo que son todas nuestras vidas y nuestras experiencias, y que aparecen ahí con su peso de violencia, pero también con la fuerza de la vida que continúa en sus descendientes. Y si esto se encuentra en la primera página de la Biblia, en el Génesis, también encontramos la familia de alguna manera en el libro del Apocalipsis, en el capítulo 21, donde aparecen las bodas de la esposa y del cordero. Jesús habla también de una casa construida sobre roca y de una casa construida sobre arena. Se encuentra ese texto en el Evangelio de Mateo, capítulo 7, versos 24 al 27. Y el Papa nos dice que esas dos casas son el símbolo de muchas situaciones familiares. Porque, cita él ahí a un poeta argentino, Jorge Luis Borges, porque toda casa es como un candelabro llena de velas, de luces. Y así que nos pide el Papa que entremos en una de esas casas guiados por un salmo. Ese salmo lo conocemos muy bien, es el 128. Y dice así, empieza por una bienaventuranza, por cierto. Dichoso el que teme al Señor y sigue sus caminos. Del trabajo de tus manos comerás.

sus hijos con fidelidad en el hogar y viviendo el shalom de Dios, es decir, viviendo en la paz del Señor. Y después de esta introducción, en el número 9, el Papa nos ofrece unas reflexiones que titula él, Tú y tu esposa. Atravesemos, nos dice, el umbral de esta casa serena con su familia sentada en torno a la mesa festiva. En el centro, ¿qué vemos en el centro? La pareja, el padre y la madre, con toda su historia de amor. Y en ello se realiza el proyecto primero de Dios, que Jesús recordará un día en el Evangelio de San Mateo, hablando con los escribas y fariseos. ¿No habéis leído que el Creador en el principio los creó hombre y mujer? Y continúa. Por eso abandonará el hombre a su padre y a su madre, se unirá a su mujer y serán los dos una sola carne. Palabras hermosas tomadas del libro del Génesis que nos recuerdan el proyecto del Dios creador. Esos primeros capítulos del libro del Génesis, según el Papa, nos ofrecen la representación del matrimonio de una pareja humana. Brillan ahí algunas afirmaciones muy importantes. Primera de todas ellas, que Dios creó al hombre a su imagen. A imagen de Dios lo creó, varón y mujer los creó. Me gustaba mucho en mis tiempos de profesor en la Universidad Pontificia de Salamanca recordar este versículo del Génesis, capítulo 1, verso 27. Dios creó al ser humano a su imagen. A imagen de Dios lo creó, varón y mujer los creó. Como queriendo decir que esa imagen de Dios solo se representa adecuadamente en la bipolaridad, es decir, en la presencia de los dos sexos. Y así lo dice también ahora el Papa, lo cual me ha dado mucha alegría. La imagen de Dios tiene como paralelo precisamente la pareja, hombre y mujer. Y se pregunta el Papa, ¿significa esto que Dios mismo es sexuado? ¿O que con él hay una compañera divina? Bueno, eso lo creían muchas religiones antiguas, pero la Biblia no. Nunca habla de un dios y de una diosa. Así que el Papa contesta, no, de ninguna manera. Porque la Biblia rechazó siempre esas idolatrías que se encontraban en los pueblos cananeos, por ejemplo. Así que el texto querrá decir otra cosa. Dios es trascendente, pero al mismo tiempo quiere decir que su amor, su gracia, su fecundidad se ve reflejada precisamente en esta imagen bisexual del ser humano, hombre y mujer. En el número 11 de esta exhortación, el Papa dice que la pareja que ama y genera la vida es como una escultura, una imagen, sí, una escultura viviente, pero no una escultura de madera o de piedra o de oro, porque esas estaban prohibidas por los mandamientos, por el decálogo bíblico. Es una escultura viviente que manifiesta al Dios creador y salvador. ¿Cuál es la imagen de Dios? Ahí lo tenemos, la pareja humana. Es muy hermoso. Por eso el amor fecundo llega a ser el símbolo de las realidades íntimas de Dios. Una pareja fecunda nos está diciendo que Dios es fiel, que Dios es amoroso. Y cita el Papa ahí muchos textos bíblicos que ustedes pueden leer más despacio. Génesis 1:28, o capítulo 9, versos 7, o capítulo 17, versos 2 al 5, y otros más todavía. La llamada tradición sacerdotal que encontramos en el Génesis nos ofrece además diversos textos en los cuales hay genealogías, hay listas de los antiguos patriarcas que vivieron muchísimos años. El texto trata de decir que la vida es don de Dios, que el arco de las generaciones humanas cubre varios siglos y que es la capacidad de engendrar, la capacidad de generar, que es propia de la pareja humana, el verdadero camino por el cual se va desarrollando la historia de la salvación. La historia de la salvación es, por tanto, una historia de amor, es una historia de fecundidad, es, por tanto, una historia de matrimonio. Y a esta luz, nos dice el Papa, la relación fecunda de una pareja humana se vuelve una imagen. ¿Y qué descubrimos en esa imagen? Descubrimos y describimos el misterio de Dios, fundamental en la visión cristiana de la Trinidad, que contempla en Dios al Padre, al Hijo y al Espíritu de amor. El Dios Trinidad, nos dice él, es una comunión de amor.

0: Y la familia es un reflejo viviente de esa Trinidad celestial. Se podría decir, añado yo, que la familia humana, el padre, la madre y los hijos, son un reflejo humano de esa otra familia divina, que es la Trinidad Santa de Dios. Y nos cita el Papa Francisco unas palabras del Papa San Juan Pablo II, que decía así: nuestro Dios, en su misterio más íntimo, no es una soledad, sino una familia, puesto que lleva en sí mismo paternidad, filiación y la esencia de la familia, que es el amor. Y este amor en la familia divina es el Espíritu Santo. Si me permiten la digresión, yo recuerdo a un querido profesor que tuve en Roma, español, por cierto, que nos decía: la gramática nos ha engañado, porque en nuestras gramáticas tenemos una primera persona, una segunda persona y una tercera persona. La primera persona es el yo, la segunda persona el tú y la tercera persona él. O sea, la primera persona es el que habla, la segunda persona el que escucha y la tercera persona es el ausente, él. Pero cuando eso lo aplicamos a la Santísima Trinidad, nos falla la comparación, porque la tercera persona no es ausente. Y decía él: en la Trinidad Santa hay que cambiar el estilo de las gramáticas. La primera persona es el yo del Padre que habla, la segunda persona es el tú del Hijo convertido en palabra, y la tercera persona no es él, sino nosotros. Me gustó mucho eso siempre. Así que el Espíritu Santo es el nosotros de Dios. El Espíritu Santo es el amor que une al Padre y al Hijo. Bueno, pues esas palabras del padre Antonio Hortelano, mi profesor en Roma, han sido en cierto modo evocadas por el Papa San Juan Pablo II en la homilía de una Eucaristía que celebró en la ciudad de Puebla de Los Ángeles, en México, el 28 de enero de 1979. Muy bien, encontramos eso recogido en esta exhortación, La Alegría del Amor, en el número 11. Y continúa el Papa Francisco: por tanto, la familia no es algo ajeno a la misma esencia divina. Ya lo hemos explicado. La familia humana es en cierto modo el reflejo y la imagen de la familia trinitaria. Este aspecto trinitario de las parejas humanas, de un hombre y una mujer, y la prole, los hijos, se encuentra reflejado también en la teología de San Pablo, cuando en la carta a los Efesios, en el capítulo 5, versos 21 al 33, San Pablo compara el misterio de la familia humana con la unión existente entre Cristo y la Iglesia. Muy bien, en el número 12 de esta exhortación papal, el Papa Francisco nos dice que Jesús, en su reflexión sobre el matrimonio, nos remite también, no solo al primer capítulo del Génesis, sino también al segundo capítulo, que se debe a otro autor que solemos llamar a veces el llavista, porque utiliza ese nombre para hablar de Dios. Y ahí aparece un admirable retrato de la pareja con detalles muy luminosos. Es un texto que he utilizado varias veces, por ejemplo, para hablar del amor y de la sexualidad, nada menos que a un grupo amplísimo, enorme, de soldados del ejército chileno. Me había pedido un capellán del ejército que le preparara un esquema para hablar del amor, de la sexualidad y del noviazgo a sus soldados. Y yo le dije: y en lugar de prepararle un esquema, ¿por qué no me invita a que vaya yo a hablarles? Bueno, y él lo vio bien. Así que elegí el capítulo 2 del Génesis. Y les voy diciendo: miren, muchachos, ustedes han oído que la mujer fue creada de una costilla del costado del hombre y habrán pensado que eso no puede ser. Bueno, todo eso es como una gran parábola que nos dice muchas cosas. Nos está hablando de las parejas humanas. Nos dice que el hombre y la mujer merecen igual dignidad. Igualdad y dignidad. ¿Por qué? Porque tienen el mismo origen, porque tienen el mismo nombre. Nuestras Biblias dicen: se llamará varona porque del varón fue tomada. cuando en realidad el texto original hebreo dice, se llamaba Isha porque de Is fue tomada. Es decir, se le da un nombre semejante. Y además tienen un destino común y vendrán a ser una sola carne, que es no solamente el abrazo sexual, sino la unión de proyectos, de esperanzas, de vida. Bueno, y así les fui explicando los diversos detalles que se encuentran en el capítulo 2 del Génesis. Para mi asombro, aquella multitud de cientos de soldados estuvieron atentísimos escuchando esa explicación sobre la familia de hoy, sobre la pareja de hoy, sobre la sexualidad de hoy, que se ve reflejada en el capítulo 2 del Génesis. Bueno, como ustedes comprenderán, ha sido enorme mi alegría al ver que también el Papa Francisco, en esta exhortación, en el número 12, recuerda el capítulo 2 del Génesis. Y dice él, elijamos solo dos detalles. El primero es la inquietud del varón que busca, comillas, una ayuda recíproca, una ayuda semejante a él. Se dice en el libro del Génesis, capítulo 2, versos 18 al 20. Una ayuda que sea capaz de resolver y solucionar esa soledad que perturba al ser humano, esa soledad que no es aplacada, no puede ser aplacada por la cercanía de los animales, ni por la presencia de todo lo creado, por espléndido y maravilloso que sea. La expresión original hebrea nos remite, dice el Papa, a una relación directa, casi frontal, los ojos de uno en los ojos del otro. Es decir, a un diálogo tácito, porque en el amor, qué bonita esta frase del Papa, en el amor los silencios suelen ser más elocuentes que las palabras. Seguramente los esposos que estén escuchando este programa darán razón al Papa. En el amor los silencios suelen ser más elocuentes que las palabras. Pues bien, también en la Biblia habla aquí el encuentro con un rostro, con un tú. Lo he explicado en mi libro de los buscadores de Dios, en el volumen tercero, cuando hablo de Eva. Con Eva nació el tú. Y el Papa nos lo dice también ahora, en el encuentro con un rostro, con un tú, que refleja el amor divino y que es el comienzo de la fortuna, una ayuda semejante a él y una columna de apoyo, como dice el libro del Eclesiástico, capítulo 36, verso 24. O también como exclama la novia del Cantar de los Cantares en una estupenda profesión de amor y de donación en la vida recíproca, en el encuentro recíproco, cuando dice, mi amado es mío y yo soy suya, yo soy para mi amado y mi amado es para mí. Cantar de los Cantares, capítulo 2, verso 16 y capítulo 6, verso 3. Hermosas palabras de reciprocidad, de encuentro, de pertenencia mutua. De encuentro. Hermosa palabra el encuentro. El Papa vuelve a mencionarla en el número 13 de esta exhortación. De este encuentro, que sana la soledad, surgen la generación y la familia. Y este es el segundo detalle que él quería destacar. Adán, que es el hombre de todos los tiempos, Adán somos nosotros, el hombre de todas las regiones de nuestro planeta, junto con su mujer, dan origen a una nueva familia. Como repite también Jesús, citando estos textos del Génesis, se unirá a su mujer y serán los dos una sola carne. El verbo unirse, en el original hebreo de la Biblia, indica una sintonía particular, una sintonía muy estrecha, que lleva consigo una adhesión física, pero interior también, hasta el punto que se utiliza para describir la misma unión con Dios, como dice el Salmo 63, verso 9, mi alma está unida a ti. Fíjense, mi alma está unida a ti. Y el libro del Génesis dice que el hombre se unirá a su mujer. Se utiliza el mismo verbo para indicar, por tanto, esa estrecha relación humana y divina, divina y humana. Y el Papa nos dice que con esto se evoca la unión matrimonial, y no solamente en su dimensión sexual y corpórea, sino también en su donación voluntaria de amor. ¿Y el fruto de esta unión cuál es? Ser una sola carne. ¿Qué significa esa frase? Puede referirse sin duda al abrazo físico, pero puede significar también la unión de los corazones, la unión de las vidas, la unión de las esperanzas, la unión de los proyectos. Y el Papa añade, y también seguramente la unión en el Hijo que nacerá de los dos, el cual llevará en sí, uniéndolas, y no solo genéticamente, sino también espiritualmente, las dos carnes, es decir, las dos vidas, los dos anhelos que se han encontrado gracias al amor. Y a los hijos se refiere también el Papa, volviendo al Salmo que habíamos mencionado al principio, el Salmo 128, cuando dice, tus hijos como brotes de olivo alrededor de tu mesa. Dice el Papa que en ese Salmo aparecen dentro de la casa donde el hombre y su esposa están sentados a la mesa, aparece ¿quién? Los hijos, que les acompañan como brotes de olivo. Es decir, llenos de energía, llenos de vitalidad. Si los padres son como los fundamentos de la casa, los hijos son como las piedras vivas de la familia, según se dice en la primera carta de Pedro, en el capítulo 2, verso 5. Y recuerda el Papa que en el Antiguo Testamento, después de la palabra que se refiere a Dios, Yahvé, la palabra segunda, la palabra que más veces aparece es la palabra hijo, ben, que remite a otro verbo hebreo, que es el verbo baná, que significa construir. Por eso, en el Salmo 127, se exalta el don de los hijos con imágenes que se refieren a la edificación de una casa, a la vida social y a la vida comercial. Fíjense qué imágenes se utilizan en este Salmo 127. Si el Señor no construye la casa, en vano se cansan los albañiles. Porque la herencia que da el Señor son los hijos. Su salario es el fruto del vientre. Son como saetas en mano de un guerrero, los hijos de la juventud. Y una bienaventuranza se incluye aquí. Dichoso el hombre que llena con ellas su aljaba. La aljaba era aquel escudo que colgado a la espalda contenía las flechas del guerrero. Dichoso el hombre que llena con esas saetas, es decir, con sus hijos, su aljaba. ¿Por qué? Porque no quedará derrotado cuando litigue con su adversario en la plaza. Y dice el Papa, estas imágenes reflejan, sí, la cultura de aquella sociedad antigua, pero la presencia de los hijos es, como vemos, un signo de plenitud de la familia. Es un signo de continuidad en la historia de la salvación, que va de generación en generación. Y añade él en el número 15, que a esa luz podemos recoger también otra dimensión de la familia. En el Nuevo Testamento se habla de la iglesia que se reúne en la casa de tal. En Roma, por ejemplo, tenemos la iglesia de San Lorenzo in Lucina. Es decir, la iglesia que se reunía en la casa de la señora Lucina. Era una iglesia familiar. Seguramente la casa de Lidia en Filipos, bautizada por Pablo, como sabemos, se convirtió en la primera iglesia doméstica de Europa. Bueno, pues muchas veces se habla en el Nuevo Testamento de la iglesia que se reúne en la casa. Por ejemplo, en la primera carta a los Corintios, capítulo 16, verso 19, y otros textos que encuentran ustedes en la carta del Papa. Pues bien, el espacio vital de una familia se podía transformar en iglesia doméstica, y doméstica viene de domus, que significa casa. Así que el espacio de la familia se podía convertir en sede de la celebración de la Eucaristía y, por tanto, en lugar para la presencia de Cristo, sentado a la misma mesa que la familia. Este saber que Dios está ahí guiando los pasos de sus hijos. Muy bien, mis queridos amigos, aquí terminamos. Continuaremos en otro programa con estas preciosas imágenes que encontramos en la Sagrada Escritura. Muchas gracias por su atención.
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2: Novena a Nuestra Señora del Perpetuo Socorro. Oración inicial. Virgen Santísima, socorro perpetuo de las almas que se acogen a tu amor maternal, intercede por mí ante tu Santísimo Hijo y Señor nuestro, Jesucristo, para que le sean agradables todos mis pensamientos, palabras y acciones en este día y toda mi vida. Acepta, oh tierna Madre mía, el corto obsequio que te ofrezco en esta novena, y alcánzame el favor que en ella te pido, si conviene para mayor gloria suya, honra tuya y bien de mi alma. Amén. Tercer día. Venerar a Nuestra Señora del Perpetuo Socorro es medio seguro para conseguir todos los tesoros del cielo. Consideremos cada una de las palabras de esta advocación. Nuestra Señora del Perpetuo Socorro. María es Señora, es decir, Madre de Dios, Reina poderosa del cielo y de la tierra. María es nuestra, nuestra por ser Madre del Redentor de los hombres, Abogada de los pecadores, Madre de misericordia y Corredentora, y nuestra, sobre todo, por su maravillosa ternura de Madre. María es nuestro socorro, porque con él nos libra de la mayor de las desgracias de esta vida, o sea, del pecado. María vela por nosotros, quita las ocasiones y disminuye la pasión de las tentaciones. María conserva en sus hijos la gracia santificante y el amor de Dios, y les consigue la perseverancia. María suaviza nuestras penas temporales y espirituales. Por último, es María nuestro socorro perpetuo, porque nos socorre a todas horas y en todos los instantes. Es nuestro socorro en el momento oportuno, en el formidable trance de la muerte y en medio de las llamas del purgatorio. Dios te salve María, llena eres de gracia, el Señor es contigo. Bendita eres entre todas las mujeres, y bendito es el fruto de tu vientre, Jesús. Santa María, Madre de Dios, ruega por nosotros los pecadores, ahora y en la hora de nuestra muerte. Amén. Oremos, oh Señora nuestra, Madre del Perpetuo Socorro. ¿Cuántos tesoros de gracias y bendiciones proporcionas a los individuos y a las familias que a ti se consagran? Oh Madre mía, recíbenos a todos como a hijos tuyos y derrama sobre todas las familias de los que estamos aquí tus notables favores. Amén.

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7: Buenos días, familia. ¿Cómo están? Espero que, como siempre, muy, pero muy alegres en este día sábado. Gracias al Señor que nos regala un día más de vidas. En todo momento, seamos alegres.

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1: Así es, programación las 24 horas del día, los 7 días de la semana. Llueve, truene, relampaguee, caiga nieve, haga mucho calor, como quiera que esté el clima, aquí siempre nos mantenemos, ¿verdad? Calientitos con el calor del Espíritu Santo, alabando y dando gloria a Dios. Por eso, este sábado lo dedicamos más a las alabanzas. Recuerden que la alabanza es la forma perfecta de oración, como nos enseña el catecismo de nuestra Iglesia Católica. Así que lo primero que tenemos que hacer en la mañana es dar gracias a Dios y alabarlo. Porque imagínese usted, oiga, si aquí nos da flojera alabarlo, que en la eternidad que vamos a ir a alabar al Señor en todo momento, pues cómo, ¿verdad? Decir, ay no, yo no, me da flojera. Pues no, nosotros no queremos ir al cielo, no queremos gozar de la presencia del Señor. Y es tanto, tanto, hermanos, lo que tenemos que agradecer. Sí, en medio de la enfermedad, en medio de los problemas, en medio de las situaciones difíciles que estamos atravesando. Y que yo sé que hay personas que realmente lo están pasando muy, pero muy mal. Tenemos que agradecer al Señor y tener confianza en Él, confianza plena. Porque por muy grande que sea el dolor, por muy grande que sea el sufrimiento que estemos atravesando, recuerden que es temporal, que va a llegar un momento en que si no nos apartamos de su camino, si no nos apartamos de él, tendremos la oportunidad de algún día alcanzar la gloria de estar con él en todo momento. Y eso es maravilloso. Así que tengamos la fortaleza. Pase lo que pase, recuerden, el Señor está con nosotros. Lo que pasa es que a veces andamos así y por esas situaciones tan difíciles caminando apoyados en nuestras propias fuerzas. Y por eso es que se nos hace tan, tan pesado. Pero el Señor dijo, vengan y dejen aquí sus cargas conmigo. Y no lo hacemos. Preferimos estar sufriendo, preferimos estar con el dolor, en lugar de acudir a la iglesia, de ir a la misa, de hablar con el Señor, de visitarlo en el Santísimo, de soltar todo eso que nos lastima tanto. Y a veces hay muchas personas, muchas, muchas personas, de verdad, que dicen, ore usted por mí porque Dios lo escucha más. Y pues Dios nos tiene muy buen oído y nos escucha a todos. O le dicen al sacerdote, ay padre, le encargo sus oraciones. Un día escuchaba a un padre que decía, padre, ore por mi hijo que están en adicciones. Muy bien, lloro. ¿Y usted qué está haciendo? No, pues rezo el rosario. ¿Qué más está haciendo? Dice, ofrezca ayunos por él. Y le dijo, ay, está bien si lo hago un día o dos días, algo así. Dos días, le dijo, ya me acordé. Y le dijo el padre, oiga, su hijo está en adicciones. Tiene que ponerle más empeño todavía. Y de verdad, pensamos que porque ya mandamos a decir la misa, o porque ya le pedimos a la comadre que reza el rosario todos los días, o porque ya hablamos a la radio, sí se reza por esas intenciones y se ponen en la capilla, pero nuestra vida de oración, ¿cómo es? ¿Cuánto tiempo dedicamos a orar realmente? A orar, a estar en esa presencia de Dios, porque eso es lo más importante. No es orar por orar, no es estar rezando rosario, como decía el padre, a veces dice, van a misa, es el otro padre, ¿verdad? Decía, van a misa y están en la oficina, están en la casa, ¿por qué? Porque están en la iglesia y están pensando, ay, lo que le pasó en el trabajo, o lo que tiene que entregar del trabajo, o lo que tiene pendiente, están pensando en el problema que tuvieron con su hijo, o que tienen que regresar a limpiar, o que tienen que regresar a esto, estamos, ¿verdad? A veces con la mente en otros lados, y no estamos realmente en la presencia de Dios. Ha habido a veces que vamos y hay sacerdotes que dicen, a ver, ¿de qué trató el evangelio que nos acaban de leer, o la primera lectura? Y todos así nos quedamos como que, ¿qué pasó? ¿De qué nos están hablando? Entonces, ¿de qué va a ir a la misa si no estamos en la presencia real y sincera de nuestro Padre Celestial, verdad? Bueno, pues cuando estamos ahí, cuando tenemos esa intimidad, cuando lo reconocemos en todos los momentos difíciles de nuestra vida, sabemos que podemos salir adelante, pase lo que pase, porque Él nos sostiene.

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3: Nos gustaría vivir en un mundo en el que reine la paz y que las nuevas generaciones vivan tranquilas. Parece algo imposible y quizá para nosotros lo sea, pero recordemos que para Dios nada es imposible. 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
4: Radio, ora por los refugiados y las víctimas de la guerra. Señor Dios mío, nadie es un extraño para ti y nadie está en vida lejos de tu amorosa protección. En tu bondad infinita, cuida a los refugiados y a las víctimas de la guerra. Protege a los que están separados de sus seres amados, por la gente joven que se ha perdido y por aquellos que han dejado su hogar o han de sus propios hogares. Regrésalos sanos y salvos al lugar donde ellos anhelan estar y ayúdanos a mostrar tu bondad a los extranjeros y a todos los que están en necesidad. Concédenos esto por Cristo nuestro Señor. Amén.
5: Laudato si, mi Signore. Alabado seas mi Señor, cantaba San Francisco de Asís. En este hermoso canto, nos recordaba que nuestra casa común es también como una hermana, con la cual compartiremos la existencia, y como una madre bella que nos acoge entre sus brazos. Alabado seas mi Señor, por la hermana nuestra madre tierra, la cual nos sustenta y gobierna y produce diversos frutos como coloridas flores y hierbas.
0: 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Encíclica del Papa Francisco.
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8: Gracias, gracias por seguir con nosotros. Bueno, ya he escuchado y han escuchado varias veces esta invitación y a lo mejor van a decir de qué se trata. Bueno, pues realmente, y reitero, y de verdad así hago énfasis, realmente necesitamos del apoyo de toda nuestra audiencia, quienes puedan estar presentes en esta reunión que se va a tener con la ciudad, es muy importante su apoyo. Resulta que el lugar donde se tiene la antena, donde se transmite la 1460, pues obviamente se paga mensualmente cierta cantidad, y ahora quieren incrementarla, pero una forma exagerada, o sea, no es de que digan ahí lo van a subir, no, exagerada, que pues como todos ustedes saben, porque lo hemos manifestado en diferentes ocasiones, el apostolado no está pasando por una buena situación económica, como estamos todos, obviamente, ¿verdad? 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Sabemos que vamos contracorriente. 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Y de antemano, muchísimas gracias por todos los que asistirán. Porque obviamente esto es trampa del enemigo, porque sabe que seguimos evangelizando.

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1: Así es, gracias por seguir con nosotros. Y bueno, como dice mi querida Chayito, ya los gallos ya cantaron y aquí la tenemos. Muy buenos días, ¿cómo estamos?
2: Buenos días, Normita. Pues aquí estamos, mira, bien bendecidos para la gloria de Dios por un día más de vida que nos dé el Señor en este hermoso sábado, ¿verdad? Que estamos bien gozosos y estamos ya bien puestos para poder pues llenar esos autobuses y también vender esos boletos para todas aquellas personas que se quieran ir en sus propios autos, Normita.
1: Amén, así es, recuerden, porque ya estamos, pues ya casi está, ya casi termina junio, luego viene julio y luego ya entramos en agosto, o sea que ya estamos casi dando la vuelta a la vuelta para llegar.
2: Así es.
1: Y de verdad que es un encuentro maravilloso con nuestro Padre Celestial. Yo sé y sabemos, Chayito, que, y bendito sea Dios, a mí me encanta la idea de verdad de que en muchos lugares organizan retiros y hacen muchos eventos católicos, y qué bueno, ¿verdad? Qué bendición tan grande. Pero yo siempre he dicho que algo que distingue mucho los metanoias del sembrador es esa constante oración. No sé, yo he vivido también otros y me gustan, pero el tener que cada vez que termina una prédica vamos y oramos y hacemos, y de verdad ahí sueltas todo lo que traes, y por eso es que vives ese metanoia, regresas totalmente renovado.
2: Claro que sí, Normita, porque pues cada metanoia, como dice de verdad la palabra metanoia, es un cambio en nuestras vidas. Nosotros vamos a las metanoias y el Señor obra en nosotros, trabaja en nosotros, porque quieras que no, a veces piensa uno, oh, me voy a venir igual, pero no. El Señor siempre algo cambia en nosotros, o algo deja en nuestro corazón, ¿sí? No nos venimos nada más así de las metanoias. Y es una gran felicidad porque el estar ahí, nosotros llenándonos como esas vasijas vacías, llenándonos de la gloria del Señor.

0: el Señor para vivir, ¿sí? Entonces, o sea, somos así como vamos a poner un ejemplo, como la chicharra. Tenemos que nacer, quitarnos el caparazón viejo para nacer en lo nuevo, en el Señor. Y como yo les decía y siempre les digo, no esperen a que vengan los problemas, las dificultades, las enfermedades. Hay que ir a los pies de Cristo porque Él nos está esperando ahí con los brazos abiertos, Normita.
1: Así es, ahí está, y de verdad, y vivir ese encuentro maravilloso con nuestro Padre Celestial. Pues animamos a todas las personas que nos están escuchando en el área de San Diego a que ya reserven su lugar, porque también no, ha pasado y siempre, ¿verdad?, que en estos días, por ejemplo, dices, invitas, va, llamen, reserven con tiempo. ¿Y qué pasa de último? En los últimos días ya empiezas a recibir llamadas y tristemente te ha pasado como les ha pasado a todos, ¿verdad? Que hay gente que pues ya no puede ir porque ya no reservó su lugar, ¿verdad?
0: Claro que sí, Normita. Mira, yo les digo siempre a mis hermanos y mis hermanos que, ¿verdad? Porque que les llamo, vengan a adquirir su boleto para su paquete para el autobús o su boleto para si quieren ir en sus propios autos. Entonces yo les digo, nosotros los embajadores estamos trabajando al 100 y nosotros solamente somos un puentecito para que el Señor llegue a ellos y ellos lleguen al Señor, ¿sí? Entonces no somos nosotros quienes les hacemos la invitación, sino es el Señor quien les está haciendo la invitación y les está haciendo el llamado. Porque como el mismo flyer lo dice, ¿verdad? El Señor es mi pastor y nada me falta. Entonces, si nosotros caminamos de la mano del Señor y caminamos en la luz, nada nos va a faltar, porque Él es el proveedor, ¿sí? Él es el médico divino, Él es el Dios de lo posible, ¿sí? No de lo imposible. Y aparte de eso, pues tenemos un Dios vivo de poder. Así es que si nosotros ponemos nuestra confianza en el Señor, todo va a ser posible para su gloria.
1: Amén. Así sí. Es.
0: Y pues aquí estamos.
1: Ahí estamos, pero ahí sí estamos, pero ya hay que poner de acción. Así que, ¿a qué número se pueden comunicar, mi querida Chayito?
0: Claro que sí. Llámenme San Diego, todos San Diego, llámenos a los embajadores. Llámenme Chayito García, área 619. 339-9585. Estamos para servirles con mucho amor y alegría. No tarden, agarren ya el teléfono y llámenos, por favor.
1: Gracias, Chayito.
0: Un abrazo, Normita. Bendiciones.
1: Bendiciones, muchísimas gracias. Igualmente, bueno, ya escuchó usted y recuerde, si por algo no anotó el número, no se preocupe. Aquí tenemos la información de todos nuestros embajadores, de lugares de venta, donde usted también puede adquirir ese boleto de bendición. Aquí está. Y ya llegó, ya está aquí, ya lo vio, ya llegó. Oiga, póngase alegre, cambie esa cara, Dios está con usted, no se preocupe.

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1: 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Poesía al Sagrado Corazón de Jesús por Santa Teresita del Niño Jesús. Corazón de Jesús, tesoro de ternura, tú eres mi dicha, mi única esperanza. Tú que supiste hechizar mi tierna juventud, quédate junto a mí hasta que llegue la última tarde de mi día aquí. Te entrego, mi Señor, mi vida entera. Ya conoces todos mis deseos. En tu tierna bondad, siempre infinita, quiero perderme toda. Corazón de Jesús. En tu tierna bondad, siempre infinita, quiero perderme toda. Corazón de Jesús. Oh Jesús, manso y humilde de corazón, danos un corazón semejante al tuyo.
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0: Aquí seguimos y seguimos con mucha alegría y definitivamente convencida que los gallos de San Diego sí comen bien o los alimentan bien porque sí cantan. Y aquí estamos con nuestra querida Genoveva. Muy buenos días, ¿cómo está?
1: Muy buen día, ¿cómo está usted? Yo muy bien, gracias a Dios, muy agradecida con Dios.
0: Bendito sea Dios también. Y cuéntenos, ¿cómo vamos con ese medio de transporte?
1: Pues, para gloria de Dios, ahí vamos, por fe convencida que primeramente Dios, toda la gente que tiene que estar allá va a estar. Pero también les quiero decir que por favor no dejen hacer lo último, porque yo en la experiencia que tengo de este tiempo que le he estado ayudando a Catarino, no ha habido una sola vez que no ha brillado 3 días antes, y me da muchísima tristeza porque hay gente que se ha quedado por eso, porque ya no tenemos lugar. Por favor, háblenme. Ya saben que conmigo pueden apartar, solamente tienen que dar un depósito y pueden apartar y ya saben. No les voy a decir que voy y les llevo su boleto hasta donde viven, pero nos ponemos de acuerdo y mediamos la distancia. Háblenme, va a estar muy bonito. No se arrepientan de no haber ido por no haber apartado su espacio con tiempo. Mi número de teléfono es 619-507-1175. Yo me pregunto y digo, Dios mío, gracias a Dios que Catarino quiso ir, aunque fuera enojado. Pues llévense a sus hijos enojados, llévense a su esposo enojado. Les puedo asegurar que si ellos abren tantito su corazón, Jesús entra. Porque como dice la palabra de él, estoy en la puerta, tocaré, y si me abres, cenaré contigo.
0: Tenía apagado el micrófono, así es. Pero, doña Genoveva, ¿cómo nos cuesta trabajo abrirle la puerta al Señor, verdad? Queremos que nos haga caso, queremos que nos haga el milagro, queremos que cambie nuestra vida, queremos que nos ayude con todos esos problemas, pero la puerta bien cerrada. ¿Y por qué bien cerrada? Porque, mire, seguimos tratando mal, seguimos siendo egoístas, seguimos viviendo en pecado, seguimos haciendo cositas que al Señor no le gustan, y la palabra es muy clara. Seguimos en el chisme, y la palabra es muy clara. Busca primero el reino de Dios y lo demás vendrá por añadidura. Y no queremos cambiar, pero sí que, o sea, dar no queremos, pero recibir sí. Pero si no abrimos la puerta haciendo un cambio, el Señor no va a entrar, porque a lo mejor dice, no, yo ya abrí la puerta. Pues sí, pero no la de tu corazón, ¿verdad? Esa es la que tenemos que abrir.
1: Así es. Yo de verdad admiro mucho a las personas que, a pesar de pasar por una situación muy difícil, siguen confiando en Dios y seguimos allí, aún a pesar de que no tenemos un Dios a nuestro gusto, de que no tenemos un Dios de que con un Padre nuestro ya queremos que nos... que te pedí esto, Señor, no me escuchaste, ya no te lo vuelvo a rezar. No somos tan buenos como para que nos escuche. O además, si sencillamente cuando un hijo nos pide algo, por alguna razón no se lo podemos dar, aunque nos pida y nos pida, no, hasta que se llegue el momento de poder, pues Dios tiene su tiempo.
0: Así es, todo tiene el tiempo perfecto. Y cuando Él no nos da algo es porque nos tiene algo mejor, ¿verdad? Querida Genoveva, de casualidad, ¿tiene la radio prendida? Porque como se oye como que un poquito de eco por distorsiones.
1: Señorita de mi vida, no tengo ni radio.
0: Ah, bueno, no, entonces es el teléfono. No, pues definitivamente abramos la puerta de nuestro corazón, hagamos un cambio en nuestra vida. No es fácil, no es fácil, obviamente, pero por eso... Es que el sembrador diría, bueno, a lo mejor nuestra misión es evangelizar, ¿verdad?, a través de la radio y televisión. Y ahora sí, casi, el que quiera lo tome y el que no, no. Y no se queda así. Por eso es que, de verdad, que el Señor guía a Noel, porque dice, hay que hacer más. Por eso son estos metanoias que lo hablamos con ustedes, de verdad. Yo admiro la labor de todos los embajadores, servidores que organizan medios de transporte, porque, ay, Dios mío, si se están ganando el cielo con esa paciencia que tienen, ¿verdad? Porque no falta el que, yo no me quiero sentar aquí, yo no me quiero ir allá, a mí cámbienme de habitación, a mí, no, primero, bueno, pero ahí se gana en el cielo. Pero más allá de todo, y no tienen beneficios, y no tienen beneficios económicos, recuerden, esto lo están haciendo de verdad por agradecimiento. Y sumado a todo esto, tenemos todo el trabajo que realizamos, también se realiza en el apostolado, no nada más, es decir, se hace el evento, es organización, los invitados, los gastos tan fuertes que se llevan, que ahora hizo un esfuerzo el apostolado por disminuir el costo por un tiempo, ¿verdad? Para que más gente se animara, esperemos que lo hayan aprovechado. Y todo eso está, no, mucha gente a lo mejor no lo ve, no lo concientiza, pero todo este esfuerzo, vuelvo a lo mismo, es porque no se trata solamente de evangelizar, se trata de dar más a la gente para que realmente abran esas puertas y reciban esa bendición que tanto necesitamos en nuestra vida, mi querida Genoveva.
1: Sí, así es, y sí, de verdad que yo sinceramente estoy muy agradecida con el Sembrador, cómo no estarlo, si gracias a Dios llegó un congreso de hombres, mi hijo tuvo un cambio y pues la verdad que yo no es que diga que ya, yo todos los días rezo por mis hijos, por todos mis hijos, sobre todo por Catarino, porque la conversión es de diario, pero sí tengo mucho agradecimiento al Sembrador y reconozco la labor tan fuerte de Noel y junto con él todo su equipo, porque no es solamente él el que trabaja. Entonces, de verdad que no es un negocio, no es un negocio. Yo no estoy segura y esto me queda clarísimo, que no sé si esto me va, puede ser que me va a ayudar un poquito a llegar al cielo, pero de lo que sí estoy plenamente segura, 100%, que esto no es negocio. Nosotros no lo hacemos con negocio. Yo lo que gano mucho de eso son bendiciones y mucho estrés de que si se van a llenar el camión, de que si se van a cumplir. O sea que los gastos, eso es el estrés para mí, de que la gente no contesta a tiempo, que ya la mera hora ya están que si quieren ir y sí. O sea que solamente todos los que estamos, que llevamos camiones, que llevan camiones, o que hablamos con la gente, nos damos cuenta, pero creo que la mayoría de nosotros, o a lo mejor todos, lo hacemos por amor a Dios, por agradecimiento, porque todos tenemos algo que agradecerle muy grande al Señor. Nosotros, Catarino y yo, mi familia, estamos muy, muy comprometidos con el Señor por agradecimiento, por amor a Dios.
0: Amén, así es, y si le hizo el milagro a doña Genoveva, ¿por qué no se lo va a hacer usted, verdad? Pues nada más hay que abrir las puertas del corazón, hay que asistir con verdadera fe. Querida Genoveva, ¿a qué número se pueden comunicar con usted?
1: 619-507-1175, y sí contesto. Porque hay una personita, ojalá y que me esté escuchando, hay una personita que dejó un número de teléfono diciendo que quiere ir y que le llamara, le he llamado no menos de 20 veces y no me ha contestado. Si esa persona me está escuchando, se van a acabar los lugares en el nombre del Señor, se van a acabar.
0: Así es, así es, así que por favor, si está escuchando, llame nuevamente para que reserve su lugar. Muchísimas gracias, mi querida Genoveva.
1: Dios le bendiga, un abrazo.
0: Gracias.
1: Te lo voy a dar en persona, si Dios me lo permite.
0: Muchísimas gracias, si Dios nos lo permite, allá nos vemos. Bendiciones. Primero. Gracias, muchísimas gracias. Y bueno, ya escuchó usted, si no anotó el número, no se preocupe, llámenos y como les digo, siempre, ¿verdad? Pueden, aquí tienen mis compañeros en el área de teléfonos toda la información. Oiga, me está diciendo Josué, a ver, déjeme ver, porque como que no veo muy bien. Josué, no me mande los mensajes así tan chiquitos, porque ya los años pasan, oiga. Va a haber una misa de consagración al Sagrado Corazón de Jesús. Y se va a transmitir por la 1670, lo que no... No sé si va a ser transmisión local, yo supongo que sí. Va a ser el día hoy a las 5 de la tarde, hoy a las 5 de la tarde en la parroquia del Sagrado Corazón de Jesús en Rancho Cucamonga. Para que asistan, más información se pueden comunicar al 909-899-1049. 909-899-1049. Recuerden, importantísimo, de verdad, consagrados al Sagrado Corazón de Jesús. De hecho, les voy a comentar ahorita algo también que estaba leyendo de la Ciudad de México, pero vamos a una alabanza y seguimos. ¡Ay, y súbale todo el volumen! Porque se vale estar bien alegres.

0: Así es, bueno, esto fue Alfareros con La Caravana. Bueno, ya me explicó, mire, mira, así me gusta. Me explicaron luego, yo nada más dije, no veo ya. Es la consagración de la diócesis de San Bernardino. Va a estar presente el obispo, es en la parroquia de Sagrado Corazón de Jesús, en el Rancho Cucamonga. Ahí estará presente la radio. Y también recordándoles que pueden adquirir sus boletos para el Congreso de Metanoia, que se llevará a cabo 8 y 9 de agosto. La transmisión sí va a ser nada más por la 1670, pero de verdad, si pueden, asistan, es muy, muy importante. Qué gran bendición. Y bueno, nos vamos ahora otra vez hasta San Diego con mi querida Magdalena. Muy buenos días, ¿cómo estamos?
1: Pues muy bendecidos y agradecidos con nuestro amado Jesús, Norma, por otro día más de vida, ¿verdad? Es tan importante darle gracias a Dios porque amanecemos, porque abrimos nuestros ojos. Y pues aquí, como de costumbre, ya yo ya la agarré como una costumbre, una devoción, ¿verdad? Es trabajar para nuestro amado Jesús, invitando a todas esas personas, todas esas almas de Dios que hasta ahorita no han tomado la decisión de vivir este evento, esta metanoia. Es tan importante estar conectado con nuestro Jesús. Mira, yo hace muchísimos años, como les he dicho anteriormente, yo decía que todo esto era un aburrimiento, imagínate. Ay, no, y así yo creo que habemos muchas, todavía hay muchas pensando de esa forma, pero no saben las bendiciones que se están perdiendo. Cambia nuestra vida, cambia nuestra manera de hablar, nuestra manera de pensar, nuestra manera de hacer las cosas. Ya las cosas del mundo ya no nos emocionan. Es algo tan maravilloso y tan bonito, y como dijo doña Genoveva, ¿verdad? Qué tristeza que escuchemos el llamado y no hagamos caso y no acudamos, ¿verdad? Eso sí es triste, porque nos vienen necesidades de enfermedades, de problemas con los hijos, como yo los tengo, ¿verdad? Vienen tantas cosas que uno dice, no, pues si hubiera, pero pues el hubiera se acabó. Y aquí estoy trabajando para nuestro amado Jesús, llevándole su boletito. Ya no me quedan muchos, les digo que ya no me quedan muchos. Yo tuve la gran bendición de poder vender mucho cuando estaba la oferta. Y pues a mí ya no me quedan muchos porque yo soy muy trabajadora, Norma, yo trabajo muy duro. Yo no me quedo sentada ni estoy esperando que otro lo haga. No. Háblenme, por favor, yo les llevo su boletito a su casa si gustan. Y aquí estoy todo este día, todo mañana, todo lunes y bueno, el día que gusten. Así de que háblenme a mi número de teléfono, es área 619-407-0403. Y recuerden, yo se los llevo hasta su casita, porque yo sé que hay personas que me han dicho que no manejan o que no están sus hijos para que los vengan a recoger. Y ellos pues tienen toda la buena ilusión de ir a vivir estos eventos. Pues yo les llevo su boletito, no se preocupen.
0: Eso es, mi querida Magdalena, yo sí trabajo, lo dijiste por mí, Magdalena.
1: Por todo.
0: Yo también trabajo. Y mira, no lo puedo negar porque me escuchan en la radio. No, yo sé, no, y de verdad agradezco, y lo digo aquí honestamente, agradezco por todos nuestros embajadores, mi querida Magdalena, de verdad, es pilas como la que viene ahorita, otra pilas también que viene ahorita de Salinas, que ahí nos está esperando, pero qué pilas, yo digo, ¿cuál es la batería que ustedes utilizan? La del Señor, ¿verdad?
1: La del Espíritu Santo, esa es la que nos trae.
0: Esa es la que nos trae, pero bien movidas.
1: En el nombre sea de Dios, Normita, en el nombre sea de Dios, y lo ponemos en las manos de nuestro amado Jesús.
0: Así es.
1: Y a trabajar, ¿verdad? Duro y tendido.
0: Definitivamente, yo creo
1: y
0: que...
1: No nomás, y sabes una cosa, Norma, no nomás es hablar. Las acciones.
0: Así es.
1: Ahí es donde se ve.
0: Exactamente, porque podemos engañar a todo mundo, pero a Dios no. A Dios no, Dios no lo engañamos.
1: Amén.
0: Nunca lo vamos a engañar. Así que, por ejemplo, si ustedes de las que hay... Bueno, es otra cosa diferente, pues es, ay, me llevo esto, total, nadie me está viendo. Discúlpame, sí, hay alguien que no lo está viendo. Ay, voy a hacer este pecadito, pues total, voy a engañar a mi mujer o a mi marido, pues total, nadie me está viendo, nadie se va a enterar. Si hay alguien no, que no, lo no. está viendo. No, no, no. Por si no lo sabía, se lo estamos diciendo, ¿verdad? Y es muy importante, yo creo que no cometeríamos tantos errores en la vida, mi querida Magdalena, si estuviéramos conscientes que Dios siempre está viéndonos, que Dios siempre está pendiente de nosotros, porque todos hemos cometido grandes errores, de verdad, pero si estuviéramos conscientes, nuestra vida sería muy diferente. Por eso, estos metanoias nos invitan a recordar que el Señor nos acompaña siempre, nos cuida, pero que también nos está viendo en todo momento.
1: Y nos corrige. Y fíjate, Norma, cómo mi conversión fue una caída y me quebré el pie.
0: Fíjate,
1: una caída, me caí allá, me rodé, allá en las escaleras.
0: Sí, yo sé, caí y ya ves. Así es, el Señor se va. No es que el Señor, no es que el Señor le haya empujado. Aclaramos, voy a decir así. No, porque Lucera, Dios, ¿por qué me mandas esto? No, Dios no manda el dolor, ni el sufrimiento, ni la enfermedad, no. Permite que pase, porque a veces eso es lo que nos acerca a Dios, ¿verdad?
1: Sí, pues cuando andaba enojada yo.
0: El mal paso lo dio acá, mi querida, porque se nos fijó. No se fijó. Ay, Magdalena.
1: Ay, y, Jesús bendito, gracias, gloria, mi Jesús, gloria.
0: ¿Qué número se pueden comunicar contigo?
1: Claro que sí, área 619-407-0403.
0: Muchísimas gracias.
1: Estoy lista con el teléfono en la mano.
0: No lo sueltes. Muchísimas gracias. Que Dios te bendiga.
1: Amén. Gloria a Dios. Bendecido día.
0: Igualmente. Gracias. Muchísimas gracias. Y bueno, de San Diego nos vamos rápidamente hasta Salinas con nuestra querida Maggie. ¿Qué tal? Muy buenos días. ¿Cómo estamos?
2: Hola, hola, bien bendecida y bien agradecida y bien contenta que baile con esas lindas alabanzas que nos levantan.
0: Eso, tenemos que animarnos siempre con el Señor.
2: Claro que sí, Norma, gracias por la oportunidad y pues gracias a Dios por esa oportunidad que nos da de servirle, ¿verdad? Y como dijo la hermana, pues lo más importante es entregar el corazón y ser agradecidos, porque como yo siempre digo, ¿cómo le podemos pagar a Dios? El Señor no necesita nada. El Señor solamente necesita nuestro corazón para ser agradecidos por cada una de las bendiciones que Él nos da. Entonces, nosotros los embajadores somos esos agradecidos, que no nos importa, como ahorita aquí en el área del norte de California, la 880 y 540, ya nos estamos preparando para ir a evangelizar, a poner esos stickers a los carros, a nuestros hermanos, para que también nos ayuden a evangelizar, para que nuestros hermanos sepan que hay una radio católica donde ellos, aquí en el área del norte de California, hay mucho trabajo en el FIL, y les dan permiso de traer sus radiecitos y pues muchos hermanitos, pues para pasarse el día alegre, ponen puros corridos y eso, pero es de gran bendición que nosotros les inculquemos que hay veces que por el trabajo no pueden ir a una iglesia, pero ellos pueden escuchar la palabra de Dios, pueden escuchar el Santo Rosario, pueden escuchar a Lupita, que es una, de verdad, una psicóloga que da tan buenos temas, Norma, a ustedes en la mañana.
0: Al padre Flecha.
2: Flecha, sí, ¿verdad?
0: Al padre. Entonces, no, al padre Flecha. Yo nada más sé.
2: Sí, a los dos. A todos, porque de verdad que cada uno de los que trabajan ahí, cada uno de los que comparten sus temas, son unos instrumentos de Dios, que con una palabra que cada uno de ustedes comparten, una alabanza, Norma, esas alabanzas que de verdad que si alguien está caído al escuchar esa alabanza, puede levantarse. ¿Por qué? Porque yo lo he sentido así. Así es que miren, es bien bonito, Norma, vivir y estudiar más que nada la vida de los que ya murieron. Y como por ejemplo nosotros tuvimos una clase y nos explicaron lo de Junípero Serra, los franciscanos, todo lo que hicieron, y de verdad que es una bendición, porque nosotros aquí la misión de Junípero Serra la tenemos aquí. Así es que los que gusten ir ahí de verdad que es de gran bendición. Pero a lo que quiero decir, Norma, los franciscanos, cada uno de ellos dejaron huella, vamos en los caminos. Mira, esas campanitas que están en los caminos fueron las huellas que los franciscanos han dejado para que donde están esas campanitas quiere decir que ellos fue donde pasaron, pero nosotros lo que estudiamos fue la vida, lo que ellos pasaron, lo que ellos sufrieron para evangelizar los franciscanos. Entonces también tenemos a los cristeros murieron, dieron su vida por Dios. Entonces cada uno de nosotros, mira Norma, el día de hoy vamos a salir a evangelizar de aquí de esta área, somos 4 personas nada más, pero ¿cuántas personas necesita el Señor? Como estábamos diciendo ese día, se necesitan embajadores que quieran salir, que estén dispuestos como esos cristeros a dar la vida, o que estamos dispuestos a dar cada uno de nosotros. Está haciendo mucho calor, salir al sol o lo que sea, lo que cada uno de nosotros. Entonces, por eso ahí es donde yo digo que el Señor ve y conoce nuestros corazones, ¿verdad? Muchas de las veces hacemos cosas, pero no lo publicamos, como dice la palabra. Pero el Señor sí conoce qué es lo que cada uno de nosotros hacemos, que de verdad, como dice la hermana, no se necesita decir, porque el que nos premia es Él. Así es que también aquí en esta área se necesitan embajadores, quien quieran ir con nosotros, salir afuera, porque hay mucha necesidad de Dios en estos momentos que estamos ya pasando. De verdad que necesitamos solamente a Dios para que cada uno de nosotros podamos tener esa paz en nuestras familias, en nuestras iglesias, que es la primera iglesia en nuestra casa. Así es que vamos a estar en la Williams Row nosotros, en la DC Fashion, pero ahí vamos a tener nuestra canopy en la 634. Ahí hay mucho shopping center aquí en Salinas, para que si van y compran algo, ahí vamos a estar nosotros. Vamos a tener oraciones, vamos a tener sticker para sus carros, vamos a estar promoviendo también en el evento del 8 y 9 de agosto. Y también, si quieren información de cómo ir, pues gracias a Dios estoy organizando un autobús para los que quieran ir, llámenme. Vamos a tener también sus boletos de bendición ahí, y toda la información que quieran saber ustedes del Sembrador, diarios bíblicos, Biblias y programas, lo que ustedes quieran saber, oraciones. Tenemos la oración de San Agustín, de si están pasando mamás momentos difíciles con sus hijos, de cualquier cosa. De verdad que no hay poder más grande que la oración. Así es que los esperamos ahí en la 634 Williams Row, los embajadores, de las 5:40 y 8:80. Y también, Normita, invitarlos para que nos acompañen a las 8 de la noche al rezo de los niños del Santo Rosario. Y pues me pueden llamar el área de aquí, de mi teléfono, como dice la hermana, estamos bien listos con el teléfono para...
0: ¡Ay, no lo suelta! Oye, Mago, pero espérame, antes del, también aparte del rosario, tenemos un especial el día de hoy, porque mañana es día del papá. Entonces tendremos nuestra hora santa dedicada a los papás, para que se unan con nosotros, oración y también reflexión dirigida especialmente para todos los padres de familia a las 9 de la noche. ¿Con quién? No les decimos, porque es sorpresa. Luego les decimos. Pero ahí, para que nos acompañen, ¿verdad, Mago?
2: Sí, claro que sí. También todas las mamás están invitados, los niños, porque el rosario va a ser también especialmente para ti, papá. A lo mejor quieres cambiar, ya está. Dice, ¿sabes qué? Ya es esta cerveza, este alcoholismo, lo que sea, los niños van a estar ofreciendo por ti, que estás pasando por alguna adicción, con algún problema familiar, cualquiera que sea tu problema, esos niños van a ofrecer ese santo rosario para ti, papá. Así es que gracias, Normita, que Dios te bendiga y que bendiga a todos los papás de todo el mundo también.
0: Amén. Gracias. Así es, muchísimas gracias, Mago. Tu número de teléfono otra vez, por favor.
2: Claro que sí, mi número es 831-444-5458 para información del autobús, para boletos de cualquier área de aquí del norte, 880 y 540 Esta área tengo todo la información de embajadores que tienen más información para que les lleven sus boletos o también del autobús. Muchas gracias, llámeme y que Dios los bendiga.
0: Gracias, Mago, bendiciones.
2: Listo, Normita. A ver si al ratito hay una oportunidad, Normita, gracias.
0: Sí, no, sí, más tardecito vamos a tener otros espacios. Ahí les envío mensaje a los embajadores, ¿sale?
2: Muy bien.
0: Cuídense muchas mucho, gracias. Bendiciones. Muchísimas gracias, gracias a todos ustedes y pues seguimos con mucha alegría como debe de ser. Porque tenemos mucho, muchísimo que agradecerle a Dios. ¿Usted no lo cree? Claro que sí, ¿verdad?

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1: ¿Sabes cuál es nuestro amigo, modelo e intercesor?
2: Sí, por supuesto, el santo del día. Hoy, 20 de junio, la iglesia conmemora el nacimiento para el cielo del beato Francisco Pacheco y 8 compañeros mártires: Baltasar de Torres, Juan Bautista Sola, Pedro Rinchey, Vicente Caún, Juan Kisaku, Pablo Shinsuke, Miguel Toso y Gaspar Sadamatsu.
3: Querido beato Francisco Pacheco y compañeros mártires del Japón, el recordar sus vidas nos hace pensar que los deseos de niño muchas veces se cumplen en la vida. Francisco, naciste en una familia distinguida. Desde muy pequeño había una cosa que te entusiasmaba: la lectura de las historias de los mártires de la primitiva iglesia. Tanto fue tu entusiasmo que en tu inocencia infantil hiciste un voto de morir mártir. Ingresas a la Compañía de Jesús, en donde pides a tus superiores que te envíen a las misiones del Japón, y por fin, tus sueños se hicieron realidad. Con gran empeño y entusiasmo, empiezas a evangelizar esa parte de la grey del Señor, y al ver tu carisma especial para tratar con la gente, el obispo de Cerqueira te nombra su vicario general. Se desató entonces una terrible persecución en contra de los cristianos. Te ves forzado a refugiarte en la ciudad de Macao, en China. Pero tu corazón seguía en el Japón. Y fue por eso que al año siguiente, disfrazado de mercader, allí regresaste. Misionero en la Iglesia del Silencio, predicas, administra los sacramentos de noche, sin rendirte ante las inclemencias del clima y del peligro de ser traicionado. Hasta que por fin llegó el momento temido. Eres detenido en Kuchinotsu y junto con el hermano Gaspar Sadamatsu son conducidos a Chimabara, en donde encuentran al padre Juan Bautista Solá. El padre Baltasar de Torres y el catequista Miguel Toso se unen al grupo. Antes de partir para Nagasaki por orden del gobernador, recibes en la Compañía de Jesús a Pedro Rinchey y a Miguel Toso, y a los catequistas Vicente Caún, Juan Kitsaku y Pablo Shinsuke. Entraban cuando las papas quemaban. ¡Bravo, muchachos! El día de la ejecución, de rodillas ante el altar del sacrificio, dieron gracias a Dios porque podían dar testimonio de Cristo con sus vidas.
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5: Así es, esta radio que cambia vidas y que evangeliza las 24 horas del día, los 7 días de la semana. Por eso es que cambia vidas, ¿verdad? No por otra razón, porque la palabra de Dios llega a todos nosotros y es la que toca nuestro corazón, lo transforma, lo cambia, lo sana, lo libera de todo mal. Así que gracias, gracias a todos ustedes que nos sintonizan, y muy especialmente les pido sus oraciones por todos nuestros sembradores de Jesús con María, de verdad, por cada uno. Gracias de corazón, porque sin esa ofrenda no podríamos seguir adelante. Pero también les recuerdo algo que desde hace tiempo les venimos diciendo y que es una triste realidad: necesitamos nuevos sembradores de Jesús con María. Necesitamos guerreros del Señor que digan: yo también quiero llevar la palabra de Dios a todos nuestros hermanos. Así como yo recibo esta bendición, quiero compartirla con nuestros hermanos. Por eso, nuevamente hacemos esta cordial invitación. Usted, sí, usted que nos sintoniza, y ya sé que tiene mucho tiempo escuchando la radio, y a lo mejor piensa: no, pues 30, 40 dólares, 50, no les hace falta, no es gran, la gran cosa, si yo no los doy, no lo van a sentir. Claro, imagínese si todos los sembradores pensaran igual que usted. Simple y sencillamente, pues no tendríamos estación de radio. ¿Está de acuerdo conmigo? ¿Verdad que sí?
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10: Señor, tú conoces mi vida y sabes mi dolor. Has visto mis ojos llorar, mi rostro entristecerse, mi cuerpo lleno de dolencias y mi alma traspasada por la angustia. Lo mismo que te pasó a ti cuando camino de la cruz todos te abandonaron, hazme comprender tus sufrimientos y con ellos el amor que tú nos tienes. Y que yo también aprenda que uniendo mis dolores a tus dolores tienen un valor redentor por mis hermanos. Ayúdame a sufrir con amor, hasta con alegría. Si no es posible que pase de mí este cáliz, te pido por todos los que sufren, por los enfermos como yo, por los pobres, los abandonados, los desvalidos, los que no tienen cariño ni comprensión y se sienten solos. Señor, sé que también el dolor lo permites tú para mayor bien de los que te amamos. Haz que estas dolencias que me aquejan me purifiquen, me hagan más humano, me transformen y me acerquen más a ti. Amén.
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es, eso esperamos, ¿verdad? Bueno, hay que ponerse las pilas y estar en el camino de salvación. Gracias por seguir con nosotros aquí en SNE Radio, su estación 100% católica. Yo no

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1: No le cambie, siga con nosotros aquí, programación que le levanta el ánimo, porque es escuchar la palabra de Dios, escuchar esos mensajes de verdad hermosísimos. Recuerde, en la siguiente hora tendremos la Santa Misa desde la Basílica de Nuestra Señora de Guadalupe. Después el programa Saboreando la Verdad con el Padre Mario. De verdad, todas estas bendiciones que llegan a nosotros, gracias al amor de Dios y gracias a todos nuestros sembradores de Jesús con María. Oiga, pero vamos a seguir al estilo norteño, ¿le parece bien? Alabando al Señor, yo para que se me ponga alegre porque lo noto medio serio. Y mañana pues es el Día del Padre, pero a los papás igual que a las mamás hay que felicitarlos todos los días.
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1: Les comentaba hace un momento, ¿verdad?, de esa iniciativa que me parece tan bella en México y en las ciudades, de diferentes ciudades del país, de poner la imagen del Sagrado Corazón de Jesús en esos anuncios. Bueno, en México los conocemos como espectaculares porque son los que están a la orilla, ¿verdad?, de los freeways o de las vías rápidas. Y estaba viendo algunas de las fotos que comparte. Usted puede verlas en Así Prensa, en este medio católico, ¿verdad? Y de verdad que es hermoso. Uno de ellos, el mensaje que tiene, dice: he aquí el corazón que tanto te ama. Yo creo que, imagínese, usted va ahí en medio del tráfico, así, con tantas situaciones, y de repente levanta la mirada y ve esa imagen y dice: tienes razón. Ahí están los brazos, y de hecho tienen los brazos abiertos, así como diciendo: aquí te espero con los brazos abiertos. Pues cómo no te levanta, ¿verdad? Otra imagen también muy bonita: Sagrado Corazón de Jesús, en ti confío. Yo no sé, o sea, ojalá, ¿verdad? Ojalá que esto fuera siempre, que hubiera más iniciativas como estas. Bueno, esto es espectacular, se ve en la Ciudad de México, en el Estado de México, en Puebla, Guanajuato y Jalisco. Aunque cada campaña responde, bueno, a una misma inspiración, en cada estado ha sido promovida por diferentes personas. En Guadalajara, precisamente una de las ciudades con mayor presencia de la campaña, el proyecto fue encabezado por Brenda Lourdes del Río, activista que junto con un empresario y un grupo de amigos, a quienes describe como hermanos de la fe, hizo posible la instalación de estos diseños, porque pues no es algo económico, ¿verdad? O sea, sí tiene un precio, pues como aquí, que sí son caros, pero qué bonito decir, bueno, vamos a dar ese mensaje. Y yo creo que es lo mismo, ¿verdad? Cuando uno va así en medio del tráfico, en medio de las preocupaciones, en medio de la situación que va viendo, y escuchas a alguien que te dice: oye, recuerda que Dios te ama. Recuerda que Dios está contigo. No te sientas solo, no te sientas deprimido, porque el Señor está ahí para animarte, para reconfortarte. Y lo más importante, para Él nada es imposible. Lo decíamos hace un momento, muchas veces nosotros no recibimos la bendición, no porque el Señor no nos las quiera dar, sino porque nosotros cerramos la puerta para que esa bendición entre. Imagínense, es como esas casas que están llenas de tantas cosas que a veces ponen así, como las personas que tienen ese, pues no sé, como vicio, podríamos decir, de acumular, ¿no? Que tienen exagerado, que no se puede ni caminar de todo lo que tienen. Y de repente quieren invitar a alguien, pues, pero ¿cómo? ¿Dónde? Si no, ¿qué? ¿Verdad? ¿Cómo quieres? No, ven y quédate. Y aparte, yo creo que la persona que va a visitar, pues se siente hasta incómoda, como diciendo: ay, pues yo no me siento a gusto aquí. Lo mismo pasa con nuestro corazón, lo tenemos tan lleno de tantas cosas que a veces son demasiado malas, a veces no tanto, pero son cosas que están en nuestro corazón y que no las limpiamos, no las sacamos para que el Señor more ahí, para que el Señor se sienta a gusto. ¿Usted qué prefiere? ¿Llegar a una casa donde todo está limpiecito, bien bonito, así agradable, que se siente a gusto a disfrutar, o llegar a una casa donde todo está tirado, sucio? No sé, exagerado tal vez. Pues así tenemos que limpiar nuestro corazón. Tenemos que limpiar de todos esos rencores. Porque a veces decimos: yo no hago mal a nadie, nada más a fulanito, sutanito no lo puedo perdonar por todo el daño que me hizo. Pues ese rencor no sirve de nada, porque no le estás haciendo daño a él, te estás haciendo daño tú mismo. Ese resentimiento, esa envidia: ay, no, yo no soy mala, pero cómo me da coraje que mi prima tenga esto, o que a tal fulanita, a tal persona, ¿verdad?, le vaya bien.

Eso también ensucia nuestro corazón. Hay tantas formas de pensar, el ver pornografía, el ver películas que no son, que no edifican nuestro alma, el perder el tiempo en cosas que no nos llevan a nada bueno, pues todo eso ensucia nuestro corazón. Y obviamente decimos, Señor, entra en nuestro corazón, y Él como que, o a lo mejor si entra, pues ay, como que no me siento muy a gusto, mijita, a ver si vas limpiando todo esto. Pero eso es, nos corresponde a nosotros. No vamos a decirle al Señor, ven y limpia mi corazón, nosotros tenemos que limpiarlo. No podemos, sí debemos decirle, ayúdanos a que yo tenga esa fortaleza para limpiar mi corazón, para sanar, para cambiar, para realmente tener esa paz y esa tranquilidad y poder abrirte las puertas de par en par. Recuerde, Sagrado Corazón de Jesús, en ti confío. Vamos a seguir con mucha alegría, alabando y dando gloria a Dios. Recuerde, si va manejando, no levante las manos, pero si puede, levante las manos y alabe al Señor.

0: 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Esner Radio te invita a consagrar las familias al dulce corazón de Jesús y de María. Santísimos corazones de Jesús y de María, unidos en el amor perfecto, mírenos con misericordia y cariño. Consagramos nuestros corazones, nuestras vidas y nuestras familias a ustedes bajo la poderosa intercesión de San José. Que nuestro hogar sea lleno de gozo. Que el afecto sincero, la paciencia, la tolerancia, el respeto mutuo y el perdón de corazón sean dados libremente a todos. En nuestras oraciones incluyan también las necesidades de otros, no solamente las nuestras, y que siempre estemos cerca de los sacramentos. Bendigan a todos los presentes y a los ausentes, tanto a los difuntos como a los vivientes. Que la paz esté con nosotros y cuando seamos probados, concédanos la resignación cristiana a la voluntad de Dios. Mantengan nuestras familias cerca de sus corazones. Que su protección especial esté siempre con nosotros. Sagrados corazones de Jesús y de María, escuchen nuestra oración. Amén.
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2: Bueno, recordándoles brevemente de esta reunión pública que se llevará a cabo el miércoles 24 de junio, es decir, ya este miércoles a las 10 de la mañana en la ciudad de Inglewood. Es muy importante, de verdad, que nos acompañen. Recuerde, pues casi podríamos decir que de esto depende que se siga transmitiendo a través de la 1460M. Por eso, a todas las personas que tienen la oportunidad de asistir, les agradecemos de antemano. Más información pueden llamarnos aquí al 773-777-7773. Y bueno, también les quiero recordar que el Congreso de Metanoia Los Ángeles se llevará a cabo cuando, a ver, ya sabe usted cuándo, no sabe, 8 y 9 de agosto. Fíjese que, bueno, ahí estará el Rey de Reyes. Yo cuando me dicen quién va a estar en el Congreso, pues yo siempre digo, pues está el Rey de Reyes, ¿qué más queremos? Pero obviamente sabemos que él se vale de todas esas personas, sacerdotes y predicadores que nos acompañarán para hacernos llegar ese mensaje que transforma vidas. Y hoy, pues aquí en este evento de Los Ángeles, por primera vez, porque ya estuvo en México acompañándonos, estará el doctor Ricardo Castañón. Y yo no sé si usted ya ha escuchado, él tiene algunos videos en YouTube y él cuenta su testimonio de conversión, porque siendo una persona de ciencia, él hizo un estudio de todos los milagros eucarísticos, de verdad, para aquellos que dudan, porque hay muchos católicos que dudan de la presencia real de Jesús en el Santísimo Sacramento. Entonces, él nos va a hablar de este tema tan importante. Es más, yo les diría que si tienen familiares que se han alejado de nuestra iglesia, y decirle, a ver, vente, vamos, ándale, vamos tú, que dices que no, que Jesús no está en el Santísimo Sacramento, para que vayan de verdad y escuchen, invítenlos, o sea, bueno, no así, ¿verdad? De mejor manera decir, ay, mira, acompáñame, para que escuches nada más, y yo sé que va a ser de gran bendición. Ese es uno de los invitados que nos estará acompañando en este Congreso de Metanoia, 8 y 9 de agosto, en Los Ángeles, California. Para todas las personas que viven en el área de acá del Valle de San Fernando, les recordamos que se está organizando un medio de transporte. Se pueden comunicar con Emanuel García al 818-425-9420. También todos los que escuchan allá en Santa María a través de la 91.5 FM, Francisco y Noemí también están organizando medio de transporte y tienen boletos. Ellos pueden llamarlos al 805-931-4022, 805-931-4022. En Las Vegas también pueden comunicarse con Angélica Contreras al 702-348-8370. Y hasta Denver, desde Denver. Mira, a veces uno dice, no hombre, son 2 horas de camino, 3 horas es mucho. Denver hace 18 horas de camino y vienen a vivir este evento. Pueden comunicarse con Chari Pasillas al 720-519-2404. 720-519-2404. Ahorita que decía eso de las horas, me vino a la mente, ¿no? Hay situaciones por las que uno dice, bueno, estoy dispuesto a ir hasta allá, estoy dispuesto, no sé, por ejemplo, para ir a visitar a la familia, que a lo mejor son tantas horas de viaje. Yo recuerdo cuando yo estudiaba en la universidad, yo soy de la originaria de la Ciudad de México, yo estudié en Baja California Sur, en La Paz, y pues cuando quería ir a visitar a mi familia, obviamente, pues eran las 16 horas, en ese tiempo, no sé si ya ha mejorado, el ferry o el barco, que podemos ir, ¿verdad? Este barco pequeño, que se tomaba para ir de La Paz a Mazatlán. Y de ahí eran 16 horas en autobús para llegar a la Ciudad de México, o sea que casi eran 2 días de viaje, porque pues salíamos en la tarde, llegamos en la mañana, luego al otro día. Y pues todo eso era por la alegría, el gozo de ver a la familia, ¿verdad? Y yo digo, ¿por qué no tenemos ese mismo gozo, esa misma alegría de estar con el Señor? Yo sé que dicen, Dios está en todas partes, sí, pero sabemos que es muy diferente, ¿verdad? Muy diferente cuando acudimos todos a ese encuentro maravilloso, cuando vamos miles de personas y tenemos esa comunicación, esa conversión con Dios. Y yo creo que eso definitivamente, no creo, estoy convencida que eso agrada muchísimo a nuestro Padre Celestial, porque sabe que vamos exclusivamente a tener ese encuentro. Así que queremos hacer esta invitación a que se animen, a que vayan, para que también adquieran sus boletos. 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Toda esta información, si no alcanzan a notarla, aquí la tienen mis compañeros en el área de teléfonos. Al norte, en la bahía de San Francisco, se pueden comunicar con Hugo al 760-427-5576. Tenemos más información en Moreno Valley, Rosita Mendoza, 951-373-0719. En Ontario, Carmen García, 909-615-5842. 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Y recuerden también, en la parroquia El Sagrado Corazón de Jesús, ahí estará en el Rancho Cucamonga, ahí estará el equipo desde radio a las 5 de la tarde también. Ahí pueden adquirir sus boletos. Y seguimos al estilo norteño. Todo es bueno para alabar al Señor y para que nos pongamos pero bien alegres. Gracias por seguir en sintonía de esta su estación 100% católica, 100% mariana.

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1: En el nombre del Padre, y del Hijo, y del Espíritu Santo. Amén. Señor de la vida, te damos gracias por el don del deporte, por quienes glorifican a Dios con el ejercicio de sus cuerpos, por las amistades que nacen en la cancha y la alegría de jugar en equipo. Tú nos enseñas que en la vida, como en el juego, nadie se salva solo. Necesitamos del otro para crecer, para aprender a respetar, superar límites y celebrar juntos los logros alcanzados.

0: Te pedimos que el deporte sea siempre escuela de fraternidad y no de rivalidad vacía, espacio de encuentro y no de exclusión, camino de paz y no de violencia. Haz que quienes practican, entrenan o animan, descubran en el deporte un lenguaje universal que acerca culturas, une pueblos y siembra respeto, solidaridad y superación personal. Señor Jesús, que cada deporte sea parábola de una vida vivida contigo, colaborando con esfuerzo y alegría, viviendo con humildad en la derrota y gratitud en la victoria que nos ofreces en tu resurrección. Que nunca falte en nosotros tu espíritu, que nos hace un solo equipo unido contigo para construir comunión y fraternidad en la historia. Amén.
1: Te agradecemos profundamente por haberte unido a rezar con el Papa.

El fuego de tu amor. Envía, Señor, tu Espíritu Creador y se renovará la faz de la tierra. Oh Dios, que has iluminado los corazones de tus fieles con la luz del Espíritu Santo, concédenos que, guiados por este mismo Espíritu, obremos rectamente y gocemos de tu consuelo. Por Jesucristo, nuestro Señor. Amén.

0: Muchas veces, los caminos de Dios son incomprensibles a los ojos humanos, pero Él sabe conducir las almas y los acontecimientos para realizar su plan de amor y salvación. Santa Josefina Vaquita, religiosa africana conocida como la Madre Morena.
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0: que no se baje la alegría, pero tampoco se baje la confianza en el Señor en todo momento. Recuerde, si Dios con nosotros, ¿quién contra nosotros? Así habla el estilo norteño, ¿verdad?
1: Señor, la gente que alaba al Señor, esa es la gente que tiene.
0: La que escucha Esne Radio.

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1: Oiga, y estas son las noticias que a uno le encanta escuchar, ¿verdad? Y que obviamente pues nos llena de alegría, porque la misión de este apostolado es eso, es evangelizar, dar a conocer la palabra de Dios para que la gente se convierta, para que quienes se han alejado de nuestra fe regresen a ella y quienes nunca la han conocido pues realmente la conozcan. Y un artículo en la Ciprensa dice: hambre espiritual y tradición de la iglesia impulsan conversiones de adultos en Estados Unidos, según una encuesta realizada precisamente entre los adultos que participaron en el Orden de Iniciación Cristiana para Adultos. En este 2026 se encontró que la mayoría se sintió atraída por la Iglesia Católica, ya sea por una búsqueda de sentido y propósito, por el atractivo de las enseñanzas de la Iglesia, su liturgia y su tradición histórica. El crecimiento personal en la bondad, la paz interior y la comprensión de la verdad surgieron como algunas de las motivaciones más fuertes para explorar la fe católica. Señala precisamente un informe titulado ¿Por qué tantas personas están haciendo católicas? Y escucha esto. Alrededor del 85% de los encuestados afirmó que el deseo de acercarse más a Dios fue su principal motivo para ingresar a la iglesia. El 77% señaló el deseo de crecer en bondad y virtud. El 76% mencionó el anhelo de alcanzar una comprensión más profunda de la verdad. Y el 72% indicó que buscaba un mayor sentido de paz interior. Realizado bajo la coordinación de la Arquidiócesis de Chicago, la encuesta se realizó entre el 22 de febrero y 31 de mayo e incluyó 2,127 respuestas de participantes de 20 diócesis católicas en Estados Unidos. Bueno, dígame si esto no lo pone alegre. Claro que sí, y más alegre lo pone a usted, que es sembrador de Jesús con María, ¿verdad? Que dice, vale la pena. Vale la pena a veces privarnos de ir a comer a un restaurante. No digo privarnos de comer, no digo eso, ¿verdad? Pero a veces uno dice, bueno, si voy a comer a este restaurante, mire, como están los precios ahorita, por una familia de, digo, nosotros que somos nada más mi hijo y yo, de verdad, yo digo, una familia ya mínimo de papá, mamá, hijos, 4 o 5 personas, ya cualquier salida son mínimo 100, $150. Y de veces, de verdad, con 20, $30 uno puede comer hasta más rico en la casa. Ay, sí, como ahorita que mi hijo está cocinando, y no les digo porque ya se me antojó lo que estaba preparando. Pero de verdad, es a lo mejor decir, bueno, este domingo no vamos a ir a comer al restaurante, vamos a preparar aquí una rica comidita. Y ese dinero podemos aportar para seguir evangelizando. Podemos hacer pequeños sacrificios. Siempre lo hemos dicho, no estamos diciendo que te prives de lo esencial, pero sí muy pequeños sacrificios para contribuir, para que la palabra de Dios llegue, así como llegó un día a nuestra vida, así como tocó nuestro corazón, así como nos rescató, porque esa es la pregunta que nos debemos de hacer, ¿verdad? ¿De dónde nos rescató Dios? ¿En dónde estábamos? ¿Cómo era nuestra vida antes de tener este encuentro con el Señor? Porque no creo que escuchaba una radio católica, ¿verdad? Estábamos a lo mejor en las cosas del mundo, pero ¿hasta qué punto? ¿Qué lugar ocupaba Dios en nuestra vida? ¿De dónde nos ha rescatado? ¿Y dónde nos estamos manteniendo? Gracias a esta programación que no descansa, porque sería muy fácil decir, bueno, pues como en los inicios, ¿no? Que era un programa semanal de tantos minutos y... y a lo mejor ya con eso estoy cumpliendo, ¿no? Bendito sea Dios y bendito sea el Espíritu Santo que ha inspirado a Noel para que siga creciendo, creciendo, porque hace un momento yo comentaba que también de los congresos de Metanoia, que todo el esfuerzo que se realiza, pero es para tener esa cercanía con Dios. Y ahora pues también surge el proyecto de consagración a Jesús. Yo soy el 73, donde ya miles de personas se han consagrado, pero que siguen aprendiendo más de la fe, que siguen teniendo, ¿verdad?, ese encuentro maravilloso con nuestro Padre Celestial. Es mucha la labor que se realiza. Y usted se sorprendería de verdad, si no sé si usted conoce alguna estación secular. Yo que si tuve la oportunidad de trabajar en radios seculares, de verdad que es impresionante cómo, yo digo, cómo sacamos el trabajo, pues solamente porque Dios nos ayuda y Dios está con nosotros. Yo recuerdo que en una ocasión trabajé en un noticiero empresarial, que era un programa de una hora, se hacía todos los días, un programa, pero para lo cual estaba el operador, productor, asistente de producción, redactor, locutores, y estaba el director del programa, estamos hablando, y la socia del director, estábamos hablando que éramos un equipo para un programa de una hora de 8 personas. Me falta otra persona más que también no me acuerdo qué realizaba, pero bueno, 9 personas para un programa de una hora. Aquí tenemos programación las 24 horas del día, los 7 días de la semana, y trabajamos las mismas 8 personas. Yo creo, ¿no? Somos como 7, 8 personas que estamos aquí en la radio para hacer todo esto, todo, todo, de verdad. Imagínense, luego ya ni les digo de televisión, en el área de teléfonos, finanzas, los otros departamentos. Y pero miren, Dios nos da la fortaleza y nos da los medios para salir adelante. Por esto, y estas alegrías de saber que hay personas que están comprendiendo que la verdadera fe es la fe católica, que la iglesia que Cristo fundó es esta precisamente, pues tenemos que seguir, tenemos que continuar. Y por eso nuevamente agradecemos a todos nuestros sembradores de Jesús con María, que hacen posible que sigamos con esta alegría evangelizando y llevando la palabra de Dios a todos los rincones del mundo. Porque recuerde que a través de la aplicación nos pueden escuchar en cualquier parte también. Y invite a todos sus familiares, amigos en México, en El Salvador, en Nicaragua, en Colombia, en Argentina, donde se encuentren, en España. Y invítelos a que escuchen la aplicación, escuchen nuestra programación, para que sigamos compartiendo el mensaje de la palabra de Dios. Y también, por supuesto, unirnos en oración, escuchar la Santa Misa, como lo vamos a hacer ya en un momento más, y alabar y dar gloria a Dios. ¿Quiere unirse usted? No espere más, llame en este momento al 773-777-7773. O si está en México, se puede comunicar al 33-47-37-63-26. No deje para mañana el bien que puede hacer hoy, porque no sabemos si tendremos otra oportunidad, ¿verdad? Bueno, pues en esta hora de alabanzas norteñas, ahora sí nos aventamos una hora de pura alabanza norteña. Seguimos con mucha alegría. Pero la alegría que nace del corazón, no es alegría que es pasajera, es alegría que realmente nos dura siempre, pase lo que pase, y esa solo el Señor nos las puede dar.

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1: Así es, ya en unos minutos más transmitiremos la Santa Misa desde la Basílica de Nuestra Señora Guadalupe. Posteriormente, recuerden el programa Saboreando la Verdad con el Padre Mario Valencia. A las 12 nos unimos en oración ante Jesús Sacramentado. Y a la 1 de la tarde los espero nuevamente también en el programa En el Corazón del Migrante. Programación, como les decía hace un momento, 24 horas del día, los 7 días de la semana. Gracias por seguir con nosotros y también quiero agradecer a todos nuestros embajadores por esa labor tan maravillosa que realizan, de verdad, de dar a conocer la radio. Y recuerde que en estos días pasados estuvimos junto con Marce en Buenos Días en el Camino en un programa, en dos programas especiales para invitar a que más personas se unan como embajadores. ¿Qué es un embajador? Es una persona que hay en su comunidad, en su parroquia, con sus compañeros de trabajo. Y en otras parroquias, no solamente en la suya, ¿verdad? Y como nos decía Mago hace un momento, ir a otras parroquias, otras iglesias, para dar a conocer esta radio, para que la conozcan. Y también puede ser en los parques, en tantos lugares. Hay tantos, a la gente que uno se atraviesa. Yo recuerdo que, por ejemplo...
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4: Bajo tu amparo nos acogemos, Santa Madre de Dios. No desprecies las súplicas que te dirigimos en nuestras necesidades. Antes bien, líbranos de todo peligro, oh Virgen gloriosa y bendita. Ruega por nosotros, Santa Madre de Dios, para que seamos dignos de las gracias y promesas de nuestro Señor Jesucristo. Amén. Deseo vivamente que se me construya aquí un templo, para en él mostrar y dar todo mi amor, comprensión, auxilio y defensa, pues yo soy vuestra piadosa madre. A continuación, un enlace especial en vivo desde la Basílica de Nuestra Señora de Guadalupe en la Ciudad de México para la celebración de la Santa Misa. Ofrezcamos nuestras intenciones a nuestra Morenita.
5: Así es, unidos en oración, oramos por las intenciones de cada uno de ustedes, por el Papa León XIV, por todos los sacerdotes, religiosas, consagrados. Pedimos por nuevas vocaciones, por todos los que están en medio de la guerra. Hoy muy especialmente en este día, oramos por todos los refugiados. Pedimos a nuestro Padre Celestial su misericordia para cada uno de ellos y que nosotros seamos también canales de misericordia para ayudarlos. Oramos por todos nuestros sembradores de Jesús con María, a quienes agradecemos profundamente su apoyo para recibir esta bendición. Por todos los enfermos y por todos los que partirán o partiremos en este día a la presencia del Señor.

En el nombre del Padre, y del Hijo, y del Espíritu Santo. Amén. La paz, la caridad y la fe de parte de Dios Padre y de Jesucristo el Señor estén con todos ustedes. Bienvenidos todos a la casita de nuestra Madre. Abramos nuestro corazón y que ella lo llene de amor para servir al Señor con alegría. En esta Santa Misa los invito a orar por todos los bienhechores vivos y difuntos de la Basílica. Recibo a mis hermanos peregrinos del Colegio Hidalgo Americano en este fin de curso escolar. Que el Señor los bendiga, recordando que Él es el gran Maestro, la verdad, el camino y la vida. Con Él vamos seguros, impartiendo la verdad esa que nos ha concedido el Señor, para que creciendo nuestros niños en la fe y en las capacidades humanas puedan entonces desarrollarse para construir ese México que el Señor quiere, que nuestra Madre nos ha solicitado. Oramos por la paz y seguridad de todos los países en conflicto bélico y por todas las personas que envían digitalmente a la Basílica sus intenciones, que el Señor los llene de gracias. Con humildad, Jesucristo el Justo intercede por nosotros y nos reconcilia con el Padre. Abramos pues nuestro espíritu al arrepentimiento para acercarnos a la mesa del Señor. Yo confieso ante Dios Todopoderoso y ante ustedes, hermanos, que he pecado mucho de pensamiento, palabra, obra y omisión. Por mi culpa, por mi culpa, por mi gran culpa. Por eso ruego a Santa María, siempre Virgen, a los ángeles, a los santos y a ustedes, hermanos, que intercedan por mí ante Dios nuestro Señor. Dios Todopoderoso, tenga misericordia de nosotros, perdone nuestros pecados y nos lleve a la vida eterna. Amén.

0: Oremos. Padre Celestial, que nos has dado a Santa María de Guadalupe como madre y causa de nuestra alegría, concédenos amarla y venerarla como herederos hijos suyos, y así poder recibir los bienes de la fe que nos invitas a esperar. Por nuestro Señor Jesucristo, tu Hijo, que siendo Dios y reina contigo en la unidad del Espíritu Santo por los siglos de los siglos.
1: Sentados. Del segundo libro de las Crónicas. Después de la muerte del sacerdote Jehoyada, vinieron los jefes de Judá a postrarse ante el rey. A este, sobornado por sus regalos, le pareció bien lo que le propusieron. Entonces, abandonaron el templo del Señor, Dios de sus padres, y dieron culto a los bosques sagrados y a los ídolos.

al Señor, y Él los abandonará a ustedes. Pero el pueblo conspiró contra él, y por orden del rey, lo apedrearon en el atrio del templo. El rey Joás no tuvo en cuenta el bien que le había hecho Jehoiada, y mató a su hijo Zacarías, quien exclamó al morir: "Que el Señor te juzgue y te pida cuentas". Al cabo de un año, el ejército sirio se dirigió contra Joás y penetró en Judá y en Jerusalén. Mataron a todos los jefes del pueblo y enviaron todo el botín al rey de Damasco. Aunque no era muy numeroso el ejército sirio, el Señor le dio la victoria sobre el enorme ejército de los judíos, porque el pueblo había abandonado al Señor, Dios de sus padres. Así fue como se hizo justicia contra Joás. Al retirarse los sirios, lo dejaron gravemente herido. Y entonces sus cortesanos conspiraron contra él para vengar al hijo del sacerdote Jehoyada, y lo asesinaron en su cama. Lo enterraron en la ciudad de David, pero no le dieron sepultura en las tumbas de los reyes. Palabra de Dios.

0: El Señor esté con ustedes. Proclamación del Santo Evangelio según San Mateo. En aquel tiempo Jesús dijo a sus discípulos: Nadie puede servir a dos amos, porque odiará a uno y amará al otro, o bien obedecerá al primero y no le hará caso al segundo. En resumen, no pueden ustedes servir a Dios y al dinero. Por eso les digo que no se preocupen por su vida, pensando qué comerán o con qué se vestirán. ¿Acaso no vale más la vida que el alimento y el cuerpo más que el vestido? Miren las aves del cielo que ni siembran, ni cosechan, ni guardan en graneros, y sin embargo, el Padre Celestial las alimenta. ¿Acaso no valen ustedes más que ellas? ¿Quién de ustedes, a fuerza de preocuparse, puede prolongar su vida siquiera un momento? ¿Y por qué se preocupan del vestido? Miren cómo crecen los lirios del campo, que no trabajan ni hilan. Pues bien, yo les aseguro que ni Salomón en el esplendor de su gloria se vestía como uno de ellos. Y si Dios viste así a la hierba del campo, que hoy florece y mañana es echada al horno, ¿no hará mucho más por ustedes, hombres de poca fe? No se inquieten pues pensando qué comeremos o qué beberemos o con qué nos vestiremos. Los que no conocen a Dios se desviven por todas estas cosas. Pero el Padre Celestial ya sabe que ustedes tienen necesidad de ellas. Por consiguiente, busquen primero el reino de Dios y su justicia, y todas estas cosas se les darán por añadidura. No se preocupen por el día de mañana, porque el día de mañana trae ya sus propias preocupaciones. A cada día le bastan sus propios problemas. Palabra del Señor.
1: Sentados. Podríamos hoy fácilmente hacer un resumen de este evangelio recordando el mandamiento: amarás a Dios sobre todas las cosas y a tu prójimo como a ti mismo. Este evangelio nos habla en amar a Dios. No podemos amar a dos entes que se contraponen. Mi abuelo decía: quien no conoce a Dios, a cualquier burro flaco se le hinca. Habrá muchas formas de decirlo, sí, pero lo entendemos precisamente. Quien no conoce a Dios anda buscando otros dioses, y al final a ellos les rinde pleitesía. Hay que tener en cuenta que amar a Dios es buscar la fe, la esperanza y el amor en el Señor. Tenemos que tener estos tres aspectos y el Evangelio nos está hablando de ello. Confiar en Dios, esperar en su misericordia, y amarlo y servirlo en plenitud. No podemos nosotros vendernos, y aunque suene feo, el venderse es prostituirse. No podemos nosotros vender a Dios a nuestro antojo, porque a veces nada más podríamos decir: está hablando del dinero. No, podemos venderlo en la lujuria, en el odio, en la ira. Podemos venderlo de muchas maneras al Señor. y empezamos a servir al Dios que llevamos en el corazón y no al Dios verdadero, al Dios que es vida, que es verdad, que es camino. A ese Dios que nos salva y no que nos condena y nos va exterminando. Es un Padre celestial, y mañana celebraremos el Día del Padre, mirando al Padre eterno, a ese Padre de amor que nos provee, que nos ama, que nos alienta, que nos levanta, que nos impulsa. Pues bien, hoy el Evangelio nos habla a no vendernos, sino mirar a aquel Dios que es Padre. Y en Él poner nuestra confianza, en Él luchar, velar y anunciar que es vida, ese Dios que nos ama y nos salva. Nos ha enviado como reflejo de ese amor a nuestra Madre Santa, en quien ponemos fácilmente nuestra confianza, pero hay que animarlos a hacerlo en plenitud, no nada más en momentos, en circunstancias o con reservas. La plenitud consiste en confiar, pero en saber esperar con la paciencia del amor. Hermanos, la invitación, insisto, es muy clara. Amarás a Dios sobre todas las cosas. ¿Cómo? Sirviendo a tu prójimo como a ti mismo. Que el reflejo de esta gracia nos impulse para entonces decirle al Señor con nuestra madre: vengo a hacer tu voluntad, soy esclava tuya, que en mí se cumpla tu gracia, tu providencia, tu amor. Suba nuestra oración, confía a Dios Padre Todopoderoso, que quiere que todos los hombres salven y lleguen al conocimiento de la verdad. Digamos que tu Santa Madre, Señor, interceda por nosotros.
2: Para que el Señor, que quiso que la perfección de la Iglesia se prefigurara y culminara en la Madre de su Hijo, conceda a todos los fieles ser reflejo de la santidad que brilla en María. Oremos.
1: Que tu Santa Madre, Señor, interceda por nosotros.
2: Para que el Todopoderoso, que en su reino ha colmado a María de felicidad, ponga sus ojos en la familia humana y le conceda la esperanza de aquella vida eternamente feliz, por la que, aún sin saberlo, suspiran todos los hombres. Oremos.
1: Que tu Santa Madre, Señor, interceda por nosotros.
2: Para que el Rey de la Gloria, que hizo de María la Virgen Fidelísima, otorgue a los que hoy recordamos a la madre de su Hijo ser plenamente fieles a la vocación a la que hemos sido llamados. Oremos.
1: Que tu Santa Madre, Señor, interceda por nosotros.
2: Por la peregrinación del Colegio Hidalgo Americano, por todas las personas que han enviado digitalmente esta basílica, diversas intenciones y peticiones, por sus necesidades y acciones de gracias, así como por todos nuestros bienhechores vivos y difuntos. Oremos.
1: Que tu Santa Madre, Señor, interceda por nosotros. Por la gloria de tu nombre y por intercesión de Santa María de Guadalupe y de todos los santos, compadécete, Señor, de nosotros y concédenos lo que te hemos pedido por Jesucristo nuestro Señor. Amén.

0: En el momento de ofrecer el sacrificio de toda la iglesia, oremos a Dios Padre Todopoderoso. Dios nuestro, que el Espíritu Santo, que cubrió con su sombra a la Virgen María, nos ayude a presentarte estos dones y así se conviertan para nuestro bien en comida y bebida de salvación. Por Jesucristo nuestro Señor.
1: Amén.
0: El Señor esté con ustedes. Levantemos el corazón. Demos gracias al Señor nuestro Dios. En verdad es justo y necesario. Es nuestro deber y salvación darte gracias siempre y en todo lugar, Señor Padre Santo, Dios Todopoderoso y Eterno. Porque en Santa María de Guadalupe hemos visto y experimentado una madre llena de misericordia que tú has dado a tu pueblo. Ella, la madre compasiva, cuida de los discípulos de tu Hijo. Ella, la madre llena de ternura, asiste solícita a todo aquel que le invoca. Ella, la madre que nos defiende, nos sostiene en nuestra debilidad. Ella, cumpliendo el encargo de tu Hijo, vela por nosotros en todo momento. Por él adoran los ángeles tu majestad, alegres por siempre en tu presencia. Permítenos asociarnos a sus voces, cantando tu alabanza.

Santo eres en verdad, Padre, y con razón te alaban todas tus criaturas, ya que por Jesucristo, tu Hijo, Señor nuestro, con la fuerza del Espíritu Santo, das vida y santificas todo, y congregas a tu pueblo sin cesar, para que ofrezca en tu honor un sacrificio sin mancha, desde donde sale el sol hasta el ocaso. Por eso, Padre, te suplicamos que santifiques por el mismo Espíritu estos dones que hemos separado para ti, de manera que se conviertan en el cuerpo y la sangre de Jesucristo, Hijo tuyo y Señor nuestro, que nos mandó celebrar estos misterios. Porque él mismo, la noche en que iba a ser entregado, tomó pan y, dando gracias, te bendijo, lo partió y lo dio a sus discípulos diciendo: tomen y coman todos de él, porque esto es mi cuerpo que será entregado por ustedes.

Del mismo modo, acabada la cena, tomó el cáliz. Dando gracias, te bendijo y lo pasó a sus discípulos diciendo: tomen y beban todos de él, porque este es el cáliz de mi sangre, sangre de la alianza nueva y eterna, que será derramada por ustedes y por muchos para el perdón de los pecados. Hagan esto en conmemoración mía.

0: Este es el misterio de la fe. Así pues, Padre, al celebrar ahora el memorial de la pasión salvadora de tu Hijo, de su admirable resurrección y ascensión al cielo, mientras esperamos su venida gloriosa, te ofrecemos en esta acción de gracias el sacrificio vivo y santo. Dirige tu mirada sobre la ofrenda de tu iglesia y reconoce en ella la víctima por cuya inmolación quisiste devolvernos tu amistad, para que fortalecidos con el cuerpo y la sangre de tu Hijo y llenos de su Espíritu Santo, formemos en Cristo un solo cuerpo y un solo espíritu.
1: Que Él nos transforme en ofrenda permanente para que gocemos de tu heredad junto con tus elegidos, con María, la Virgen Madre de Dios, su esposo San José, los apóstoles y los mártires San Juan Diego y todos los santos, por cuya intercesión confiamos obtener siempre tu ayuda.
2: Te pedimos, Padre, que esta víctima de reconciliación traiga la paz y la salvación al mundo entero. Confirma en la fe y en la caridad a tu iglesia peregrina en la tierra, a tu servidor el Papa León, a nuestro obispo Carlos, al orden episcopal, a los presbíteros y diáconos, y a todo el pueblo redimido por ti. Atiende los deseos y súplicas de esta familia que has congregado en tu presencia. Reúne en torno a ti, Padre misericordioso, a todos tus hijos dispersos por el mundo, a nuestros hermanos difuntos y a cuantos murieron en tu amistad. Recíbelos en tu reino, donde esperamos gozar todos juntos de la plenitud eterna de tu gloria. Por Cristo, Señor nuestro, por quien concedes al mundo todos los bienes.
0: Por Cristo, con Él y en Él. A ti, Dios Padre omnipotente, en la unidad del Espíritu Santo, todo honor y toda gloria por los siglos de los siglos. Amén. Fieles a la recomendación del Salvador y siguiendo su divina enseñanza, nos atrevemos a decir: Padre nuestro que estás en el cielo, santificado sea tu nombre. Venga a nosotros tu reino. Hágase tu voluntad en la tierra como en el cielo. Danos hoy nuestro pan de cada día. Perdona nuestras ofensas, como también nosotros perdonamos a los que nos ofenden. No nos dejes caer en la tentación y líbranos del mal. Padre, líbranos de todos los males y concédenos la paz en nuestros días, para que, ayudados por tu misericordia, vivamos siempre libres de pecado y protegidos de toda perturbación, mientras esperamos la gloriosa venida de nuestro Salvador Jesucristo. Señor Jesucristo, que dijiste a tus apóstoles: la paz les dejo, mi paz les doy, no tengas en cuenta nuestros pecados, sino la fe de tu iglesia. Conforme a tu palabra, concédele la paz y la unidad, tú que vives y reinas por los siglos de los siglos. La paz del Señor esté siempre con ustedes.
3: Dense fraternalmente la paz.

Este es el Cordero de Dios que quita el pecado del mundo. Dichosos los invitados a la cena del Señor. Señor, no soy digno de que entres en mi casa, pero una palabra tuya bastará para sanarme.

0: de pie.
1: Oremos. Dios y Padre nuestro, que nos has alimentado con esta Eucaristía, haz que te sirvamos con una conducta irreprochable y unidos a la Virgen María proclamemos tu grandeza por Jesucristo nuestro Señor. El Señor esté con ustedes. Y la bendición de Dios Todopoderoso, Padre, Hijo y Espíritu Santo, descienda sobre ustedes.
2: La alegría del Señor sea su fortaleza, vayan en paz.
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4: Oración a San Miguel Arcángel. San Miguel Arcángel, defiéndenos en la batalla. Sé nuestro amparo contra la perversidad y las acechanzas del demonio. Reprímale, Dios, pedimos suplicantes. Y tú, príncipe de la milicia celestial, arroja al infierno a Satanás y a los demás espíritus malignos que andan dispersos por el mundo para la perdición de las almas. Amén. ESNE Radio, ora por los refugiados y las víctimas de la guerra. Señor Dios mío, nadie es un extraño para ti, y nadie está en vida lejos de tu amorosa protección. En tu bondad infinita, cuida a los refugiados y a las víctimas de la guerra. Protege a los que están separados de sus seres amados, por la gente joven que se ha perdido y por aquellos que han dejado su hogar o han huido de sus propios hogares. Regrésalos sanos y salvos al lugar donde ellos anhelan estar y ayúdanos a mostrar tu bondad a los extranjeros y a todos los que están en necesidad. Concédenos esto por Cristo nuestro Señor. Amén.

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1: Así es, gracias por continuar con nosotros. Y bueno, aquí seguimos, gracias a Dios. Y bueno, mi querida Rosita, ¿cómo estamos?
2: Bendecida, agradecida y bien bella, Norma, los ojos de Dios. Imagino que están bien y todas las familias que están escuchando, Norma. Aquí pues dándole gracias a Dios por este nuevo día, Norma.
1: Bendito sea Dios, ¿verdad? Y ya súper contentos porque ya vamos rumbo al Congreso de Metanoia Los Ángeles.
2: Claro que sí, pues mira, ya también nosotros la transportación pues ya está lista. Escuchen bien, ya quedan algunos lugares, de verdad, que se va a llenar esta transportación. Y pues no queremos que se queden en su lugar. La transportación sale de Moreno Valley y tenemos una parada en Corona Normita.
1: Así es, para todas las personas que nos están escuchando en el área, que quieran asistir, porque de verdad, ya lo platicamos con varios de nuestros embajadores, que lo dejan para el último momento, Rosita, y luego te están llamando, que por favor, consígame un lugar que quiero ir, y eso es bien triste, ¿verdad?
2: Claro que sí, Norma, porque fíjate que me han dicho que si se van en el medio, ahí en un banquito, pues no se puede, pues por la aseguranza de la transportación. Pero no queremos que se queden fuera, llámenos para que ya aparten su lugarcito. Y también me han preguntado de los boletos, que si todavía están en especial. Ya no están los boletos en especial, ya ahorita están en precio regular a $60 por los dos días, el boleto de la entrada. El boleto de la transportación es aparte, o sea que son dos boletitos para la transportación, es otro boleto. 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No te quedes sin esta oportunidad de ir. De verdad que lo necesitamos, cargar nuestros aceites, nuestras fuerzas, a llevar esas cargas que tenemos, enfermedades, problemas. Esta es la oportunidad de ir, entregar al Señor todas estas cargas, necesidades. También podemos llevar a nuestros familiares, también si eres una persona sola, pues claro, también puedes ir. Así es que es la oportunidad de ir 8 y 9 de agosto a este Metanoia, que de verdad cambiará vidas, así como cambió la mía, la de Norma, de todos. De verdad que el Señor nos está esperando con los brazos abiertos para cambiar tu vida, ¿verdad, Normita? Como cambió la tuya, la mía.
1: Amén, así es, y queremos que todos vivan plenamente felices en el amor de Dios, no porque se acaben las dificultades, esas siempre las vamos a tener, Rosita, ¿verdad? Y las seguimos teniendo, pero de la mano de Dios siempre, siempre será más fácil salir adelante.
2: Es que es diferente, Normita, porque ya ve las cosas diferente. Y pues yo cuando, por ejemplo, que mi hija o mi hijo me dicen que tengo este problema, ay, Señor, lo primero que digo, pedir oración con mis compañeros, que pues soy el 73, ya tenemos tres diferentes lugares, y pues pedir oración, ir al Santísimo, ir a misa, comulgar y entregarle ese problema. Le digo, ¿sabes qué, Señor? Yo ya no puedo con esta carga, ayúdame. Si tengo que llorar, lloro, Normita, porque pues tenemos que hacerlo para descargar todo lo que tenemos en nuestro corazón y doblar rodilla. Y eso es lo que nos queda, porque ¿quién más nos puede ayudar sino Dios, que está pues esperando nuestras cargas, que se las entreguemos? Y también pues rezar el Rosario, Santo Rosario, nuestra Madre María Santísima, que intercede por cada uno de nosotros, y llevar esas cargas también, esas necesidades que tenemos, porque pues Dios es el único que nos puede ayudar, ¿verdad, Normita?
1: Definitivamente, no hay más. 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

¿Qué tal? Muy buenos días. Bienvenidos a tu programa de radio Saboreando la Verdad. Te saluda tu hermano y amigo, el padre Mario Valencia, desde la parroquia de San Sebastián, en Sebastopol, California, diócesis de Santa Rosa, área de la Bahía. Y un cordial saludo, bendición y agradecimiento a todos los padres que nos están escuchando, a los espirituales y también a los materiales, a los que tienen hijos de sangre y a los que han adoptado también en su vida a aquellos que Dios les ha conferido como uno de los regalos más grandes que puede recibir en la vida. Un hijo, una hija al cual educar, al cual guiar y sobre todo compartir la presencia de Dios. El día de hoy vamos a tomar y honrar y respetar, como lo dice el cuarto mandamiento de la ley de Dios, honrarás a tu padre y a tu madre. Y por lo tanto, así como también damos honor a nuestra madre, pues el día de hoy vamos a hablar acerca también de este Día del Padre, o al mismo tiempo la función y la misión que tiene el padre en la familia, a imagen de la familia de Nazaret. Y por lo tanto vamos a comenzar, ¿qué te parece tu programa Saboreando la Verdad?, con una lectura que es para todos bien conocida y que al mismo tiempo también es una oración que nuestro Señor Jesucristo a nosotros dispone y nos ayuda en nuestro corazón para poder nosotros referirnos a Dios, que es nuestro Padre. Del Evangelio de San Lucas, capítulo 11, versículo 1 al 4, que dice: una vez estaba en un lugar orando. Cuando terminó, uno de los discípulos le pidió: Señor, enséñanos a orar como Juan enseñó a sus discípulos. Jesús les contestó: cuando oren, digan: Padre, santificado sea tu nombre, venga tu reino. El pan nuestro de cada día, danos hoy. Perdona nuestros pecados, como también nosotros perdonamos a todos los que nos ofenden. No nos dejes caer en la tentación. Palabra del Señor. Gloria a ti, Señor Jesús. Sabemos, mis queridos hermanos y hermanas, que Jesucristo nuestro Señor, la segunda persona de la Santísima Trinidad, ha venido a revelarnos a Dios como Padre, como alguien al cual no tan solo provee, sino que verdaderamente establece una relación más íntima con todos y cada uno de nosotros. Esta palabra que utiliza nuestro Señor Jesucristo, Abba, en hebreo, en arameo, pues tiene una connotación un poquito más intrínseca a la relación personal de un padre, que quita de nuestra mente y de nuestro corazón esa imagen de un Dios que es rígido, es autoritario o que castiga por todo, sino que al contrario, es una forma informal y familiar de dirigirse a un padre, a un papá, usada tanto por niños y pequeños como por adultos. Para un judío, dirigirse a Dios como Abba, como nos lo enseña nuestro Señor Jesucristo, pues era algo inaudito en el antiguo Israel. Sin embargo, Jesucristo nuestro Señor no tan solo se dirige a Dios como Abba, como papito chulo, como alguien, un padre amado en el jardín del Getsemaní, sino como lo escuchamos también nosotros, enseña a sus discípulos a relacionarse con Dios nuestro Padre como aquel que ama, aquel que está más íntimamente unido a nosotros. Y desde aquí, por supuesto, nosotros sabemos que tenemos una existencia filial, ya lo decía el Papa Francisco, que nuestra relación con Dios es una relación de un padre amoroso con su hijo, que camina en la fe, que nos hace también hermanos entre unos a otros y que de alguna u otra forma confiere su amor
en cada uno de los respiros que nosotros damos en nuestras vidas. Por eso es tan importante que nosotros abracemos este carácter, esta connotación y esta revelación de Dios que viene a descubrir el profundo amor de Dios que nos tiene como sus hijos y como sus hijas. Y desde aquí, mis queridos hermanos y hermanas, pues entonces nosotros sabemos que este Día del Padre también a nosotros nos va a permitir profundizar un poquito más en nuestro ser y en nuestro hacer, en especialmente en esta misión de iglesia doméstica. Porque tú, mi querido hermano y hermana, que de alguna forma has fundado una familia, eres esa iglesia doméstica que está llamada a compartir esa relación de Dios con tus hijos para que también ellos puedan relacionarse con Él como ese papito amoroso, ese papito chulo, ese papito misericordioso que camina con todos y cada uno de nosotros. Pero, ¿de dónde viene este origen de la fiesta del Día de los Padres? Mira, esta es una devoción y una oración que pues data desde la Edad Media, donde se refería al 19 de marzo en el día de San José, que es como el padre adoptivo, y de alguna otra forma se empezó a buscar ese patronaje, esa intercesión, ese modelo para todos los papás aquí.

específica de formar los corazones de aquellos que en este mundo nos llamamos hijos e hijas. Por lo tanto, empieza a darse en el siglo, en la Edad Media, esta celebración del Día del Padre durante la ceremonia o la fiesta de San José. Y en aquella época, pues obviamente se festejaba y al mismo tiempo se buscaba esta identificación con San José como un padre ejemplo para todos. Así lo vimos en España, en Portugal, en Italia, que todavía conservan el 19 de marzo también como el Día del Padre. Ya en el siglo XX, esta celebración empezó a adquirir una dimensión un poquito más civil y hasta cierto punto, como todas las demás celebraciones, pues también va teniendo una connotación un poquito material, un poquito comercial, donde así como el Día de la Madre no nada más se recuerda y se le agradece a la mamá el amor que tiene, sino también empiezan a dar regalos o empiezan a comprar, empieza a comercializarse todo en el siglo XX. También el Día de los Padres empieza a adquirir esta connotación civil y empieza a formarse, especialmente aquí en Estados Unidos, un día que va a ser dedicado a honrar, a homenajear a los padres, y viene precisamente de una historia que ahorita te lo voy a poner un poquito por aquí, porque verdaderamente está muy interesante saber de dónde vienen las celebraciones y sobre todo también de quiénes las empiezan a promover. A ver, mira, más específicamente en 1909, aquí en Estados Unidos, hubo un personaje, Sonora Louise Smart, que también empezó a compartir que era necesario que también el papá recibiera un homenaje por el esfuerzo y el sacrificio de los hijos, porque su papá, que era William Henry Jackson Smart, era un veterano de la Guerra Civil que tuvo que criar a 6 hijos solo en 1924. Por lo tanto, después de que Sonora Louise Smart, hija de William Henry Jackson, durante un compartir en una ceremonia del Día de las Madres, también dice que pues ella, como su mamá murió, que quedó solo su papá, pues también era necesario reconocer todo lo que viene siendo el esfuerzo de su papá, William Henry, quien fungió como un padre y como una madre. Su esposa, la esposa de William, murió y por supuesto el 5 de julio se empezó a promover esta conmemoración y reconocer el Día de la Labor de los Padres, porque es el día en que nació William Henry Jackson, su papá. Y desde aquí, en 1924, el presidente Calvin Coolidge empieza a forjar esta idea de decir, bueno, hay que tener un día también en donde se celebre a los padres. Y ya en 1966, el presidente Lyndon Johnson establece la celebración nacional del Día del Padre de una manera oficial el tercer domingo de junio. Y por eso nosotros lo celebramos aquí el tercer domingo de junio, y ya algunos países empezaron entonces a celebrar el Día del Padre, ya no tanto el 19 de marzo como en su origen católico en esta identificación del Día de San José, sino empezaron a celebrarlo cuando viene siendo el tercer domingo de junio, por influencia, por proposición de Sonora Louise Smart, o que quería reconocer a su papá William Henry Jackson Smart, y desde aquí los presidentes empezaron a promover que el tercer domingo de junio pues fuera verdaderamente nombrado como el Día del Padre. Y entonces vamos a ver que existen alrededor del mundo algunas celebraciones, algunas fechas que, por ejemplo, en España, en Portugal, en Italia o en Bolivia, todavía siguen celebrando el 19 de marzo.

0: Lo que viene siendo el Día del Padre. Ya el tercer domingo de junio ya fue adquiriéndose por influencia estadounidense en los países como México, Venezuela, Colombia, Argentina, Chile, Ecuador, Cuba, Perú y entre otros. Y también en Rusia, por ejemplo, ellos celebran el Día del Padre el 23 de febrero, que coincide con el día conmemorativo del defensor de la patria en Rusia. Entonces vamos viendo que este honrar a nuestro padre también se va visualizando, se va adquiriendo y se va formalizando a lo largo de los diferentes países, que van distando y que van incluyendo en sus calendarios civiles, pero que de alguna u otra forma pues van comentando un poquito lo que viene siendo esta necesidad de darle honor a todo el esfuerzo que también los papás, que de una manera más silenciosa, por eso San José es una figura muy propia para entender también la función del padre, porque de una manera muy silenciosa, sin tanto aspaviento, sin tanta emotividad, el papá funge y tiene una función principal en lo que viene siendo la familia y en la formación del corazón de sus hijos y de sus hijas, pues va adquiriendo esta connotación civil. Otros ejemplos que te puedo dar es, por ejemplo, en Australia y en Nueva Zelanda, que se celebra el Día del Padre el primer domingo de septiembre. O en Alemania, el Día del Padre tiene también su origen católico, que coincide con la ascensión del Señor, es decir, los 40 días después de la resurrección. Ellos celebran también el Día del Padre. Y sobre todo, por ejemplo, en Egipto o en Palestina o en el Líbano, se celebra también por ahí el primer día de verano, que es el 21 de junio o alrededor del 21 de junio. Entonces vamos viendo como el día de hoy, pues a través de lo que viene siendo la ayuda, ¿verdad?, del calendario civil, pero sobre todo también desde este origen de nuestro Señor Jesucristo, porque si vemos la vida, toda la vida es cristocéntrica. Al momento en que Dios se revela en Jesucristo nuestro Señor, a lo largo de las Sagradas Escrituras, nos va apuntando a esa verdad que existe y que radica y que es una, y que es que Dios es nuestro Padre, y Jesús nos dice que es un Abá, que es un papito chulo, que es un padre amoroso, tierno, que es un padre que da la vida por todos y cada uno de nosotros, y que de alguna u otra forma Jesucristo nuestro Señor nos invita a confiar en Él. Y desde aquí, pues nosotros vamos a abrazar esta celebración que, como te decía, ya va haciéndose como más, un poquito más comercial. Hay un dato que una marca en Francia de encendedores que se llamaba Flaminaire, en 1952 empieza a hacer una campaña comercial para promover sus encendedores precisamente el Día del Padre. Entonces empieza a tener esta connoción, una connotación de regálale un encendedor a tu papá porque se lo merece, porque tú, él hace mucho por ti. Y vamos viendo cómo está impregnado todo en nuestra sociedad, pero hay que darle el verdadero sentido, hay que verdaderamente abrazar lo bueno, lo bello, lo verdadero, a la luz de Cristo nuestro Señor, que Él nos dice que Él también tiene un Padre, que es nuestro Padre y que nos ama tanto, que ha enviado incluso a su propio Hijo para que todo el que cree en Él no muera, sino que tenga vida eterna. Ya regresamos a tu programa Saboreando la Verdad con un poquito más del Día del Padre.
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0: Regresando a tu programa Saboreando la Verdad, vamos a continuar ahora, ¿qué te parece?, con algunos textos bíblicos que nos refieren a nosotros acerca de este compartir de nuestro Señor Jesucristo, acerca de Dios como nuestro Padre, y aterrizarlo a través de la figura de San José en esa misión y ese modelo que todos los papás, ya espirituales, ya biológicos, ya de adopción, ya de función, van a tener aquí en esta vida a raíz y a la luz de la revelación en Cristo nuestro Señor. Te lo decía, por ejemplo, en Éxodo 20:12, como claramente las Sagradas Escrituras a nosotros nos invitan en el cuarto mandamiento: honra a tu padre y a tu madre, para que tengas larga vida en la tierra que el Señor tu Dios te da. O por ejemplo en Isaías 64:7, pero tú, Señor, eres nuestro Padre. Nosotros somos arcilla y tú nuestro alfarero. Todos somos la obra de tus manos. Ya en Mateo 7:9-11, nosotros podemos escuchar: ¿quién de ustedes, cuando su hijo le pide pan, le da una piedra? ¿O si le pide un pez, le da una serpiente? Si ustedes, que son malos, saben dar cosas buenas a sus hijos, ¿cuánto más el Padre Celestial dará cosas buenas a aquellos que se las pidan? O por ejemplo, en Primera de Juan, capítulo 3:1, miren cómo nos amó el Padre. Quiso que nos llamáramos hijos de Dios y nosotros lo somos realmente. Si el mundo no nos reconoce, es porque no lo hemos reconocido a Él. Y otro más que podemos retomar y regresar a Isaías 49:15-16, que dice: se olvida una madre de su criatura, no se compadece del hijo de sus entrañas, pero aunque ella se olvide, yo no te olvidaré. Yo te llevo grabada en las palmas de mi mano, tus muros están siempre ante mí. Sabemos, mis queridos hermanos y hermanas, que por supuesto Dios, Jesucristo nuestro Señor, ha venido a compartir ese amor tan profundo que de alguna u otra forma lo comprendemos, lo abrazamos, lo palpamos en el amor de la madre, pero que nos invita a entender que Dios nuestro Padre también ama de una forma que abraza incluso y supera, vamos a decirlo a través de estas palabras de Isaías 49, 15, 16, que aunque la madre se olvide de su hijo, Dios nuestro Padre jamás se olvidará de nosotros. ¿Por qué? Porque sabemos que el que me ve a mí, ve al Padre. Jesucristo nuestro Señor da la vida por todos, camina con nosotros y sobre todo nos va a llevar siempre a esa este mejor estado de nuestra vida en nuestro corazón. Por eso es tan importante, mis queridos hermanos y hermanas, que el día de hoy, pues nosotros también abracemos y de alguna otra forma honremos y al mismo otra forma sigamos motivando a todos y cada uno de los que son papás de seguir creciendo en esta función tan importante que se tiene en la vida. Pues las Sagradas Escrituras, mis queridos hermanos, están llenos de estos consejos para ti, para ti, papá, que puedas tener y que puedes tú también entender cuál es la verdadera misión que tienes en tu vida. Vamos a poner un ejemplo. Hoy estoy muy bíblico. Hoy vamos a tomar bastantes textos bíblicos que tú puedes entender. ¿Cuál es tu misión? Por ejemplo, en el Salmo 127, versículo 3 dice, una herencia de Yahvé son los hijos, una recompensa el fruto en las entrañas, como flechas en las manos del hombre, del héroe, perdón, así los hijos de la juventud. Dichoso el hombre que de ellas ha llenado su aljaba. No quedará confuso cuando entre el litigio con sus enemigos. El Salmo 128:3 dice, tu esposa será como una vid fecunda en el interior de tu casa y tus hijos como brotes de olivo en torno de tu mesa. Ya si pasamos nosotros al libro de Proverbio, mis queridos hermanos, 22:6 dice, instruye al joven al empezar su camino, que luego de viejo no se apartará de él. Y una función muy importante en Efesios 6:4. Padres, no exasperen a sus hijos, sino fórmenlos más bien mediante la instrucción y la corrección según el Señor. O como dice en Hebreos 12:7, sufren para corrección suya, como a hijos los trata Dios, y qué hijo hay a quien su padre no lo corrige. Vamos nosotros viendo que el Señor también a nosotros nos va dando la instrucción, también a nosotros nos va dando ese camino como hijos suyos y al mismo tiempo nos invita a que también nosotros tomemos esta función de padres, porque en realidad en este mundo los hijos son un regalo, pero al mismo tiempo van a ser una responsabilidad en la formación. Si algo yo te he dicho y te comparto a lo largo de tu programa Saboreando la Verdad, es que el negocio, la empresa, el objetivo primario y más importante que tienes en esta vida, papá, es la construcción de tu familia y del corazón de tus hijos, porque de alguna u otra forma ellos son la razón por la cual tú trabajas, son la razón por la cual tú verdaderamente estás en este mundo y de alguna forma tienes la responsabilidad en que nosotros o tú puedes verdaderamente llegar a formar los corazones de los nuevos hijos e hijas de Dios que dan y que forman y que construyen esta sociedad. Muchas veces cuando vienen mis parroquianos a las pláticas del catecismo, los papás siempre vamos a hacer esta diferencia, de que muchas veces nos preocupamos por dejarles las cuestiones materiales, y como papás, como proveedor, como verdaderamente responsable de un hogar que no falte lo necesario y que sobre todo, pues perdón, que se mantenga tengan esa vida y que eres más visto como un proveedor. La palabra de Dios, nuestro Señor Jesucristo, nos invita a proveer, a ser guardián, a proteger, pero no nada más en la cuestión material, sino verdaderamente en formar un corazón a imagen del Sagrado Corazón de Jesús en todos y cada uno de tus hijos. Es una misión no tan fácil de lograr, pero si nosotros entendemos que Dios nuestro Padre tiene ese amor tan grande de seguir formándonos y de jamás cansarse de corregirnos y sobre todo de educarnos en el amor, pues también tú, como les digo a los papás en la catequesis, también tú tienes esta misión primaria, fundamental, de formar. Y yo les digo, a lo mejor tú das 8 horas a tu trabajo, llegas a tu casa cansado, descansas 2, y esas horas que tú le puedas dar a tus hijos, de traerlos al catecismo, de enseñarles la palabra de Dios, de que tengan un corazón bueno, es muchísimo más importante que incluso las 8 horas que tú puedas verdaderamente estar trabajando fuera de casa. Por eso, al 150 aniversario de la declaración de San José como patrón de la Iglesia, el Papa Francisco escribió una carta que se llama Patris Corde, con un corazón de padre, y desde aquí nos va imponiendo o nos va diciendo cómo nosotros podemos ser mejores padres, a imagen, por supuesto, de San José, que por supuesto recibe esa misión y esa identificación con Dios nuestro Padre, que es el perfecto, es el que nos ama y es el que viene a ser compartido. En el número 17 de la carta apostólica Patris Corde de el Papa Francisco dice: José fue llamado por Dios a servir directamente a la figura y a la misión de Jesús, ejerciendo su paternidad. De este modo coopera en la plenitud de los tiempos, en el gran misterio de la redención, y es verdaderamente ministro de la salvación. Fíjate, voy a ponerte esta comparación a ti, papá, que me estás escuchando, porque sin San José, obviamente la misión de Jesús no se hubiera podido ver completado. ¿Recuerdas tú que hablamos de San José y cómo está en relación con Dios y escucha y es obediente y los protege y los lleva a Egipto? Va de camino, le enseña a trabajar a nuestro Señor Jesucristo, a respetar la naturaleza, a ser verdadero hombre aquí, y por lo tanto Jesucristo nuestro Señor cumple la misión superior del Padre y les dice, cuando se pierde en el templo, que no sabían que tengo que estar en las cosas de mi Padre, porque esa imagen del Padre en San José lo lleva también a no perder la perspectiva de la misión más trascendental, más profunda de Dios nuestro Padre. Yo te pongo a imaginar, si tu hijo no tiene en su corazón a Dios, si tu hijo no tiene en la bondad y sobre todo la luz de Cristo en sí, jamás va a poder cumplir su misión en el mundo, y sobre todo se va a perder en medio de tanta confusión. Por eso el Papa Francisco, en su carta apostólica Patris Corde, nos hace y nos dice un recuerdo y hace una comparación en donde a la imagen de San José es importante que también cada uno de los papás pues verdaderamente vaya siendo esa imagen o esa función de papá en su hogar. Y tiene una oración muy bonita que pone precisamente para orar por todos el Día del Padre. Al final te la voy a leer y al final todos los vamos a compartir, porque también en junio del 2024 el Papa Francisco nos va a dar 9 claves para poder ser mejores papás en esta vida, y me gustaría compartírtelas contigo. Ya en otro programa, en el año pasado, también el Día del Padre, perdón, te compartí que hay una gran diferencia entre ser un padre bueno y un buen padre. Espero que por ahí puedas recurrir también a Spotify, a Saboreando la Verdad, y puedas también buscar en los episodios pasados, y puedas también, pues no olvidarte de este material que te compartía, que ojalá te haya servido en su momento. Hoy hay que sacar cosas nuevas, por supuesto. Te quiero compartir estas 9 claves del Papa Francisco para que tú puedas ser un mejor padre. Si te interesa, pues entonces vamos comenzando. El primero, dice el Papa Francisco, tú quieres ser verdaderamente cumplir tu misión como papá, no debes de cansarte de hablar de la fe a los hijos. No tienes tú una idea, dice el Papa Francisco, de lo que hace ver a un papá, el impacto que tiene un papá que ora, un papá que habla de Dios, un papá que verdaderamente enseña el misterio de la vida más profundo, que va más allá de cualquier objetivo material. Ya nos lo repetía nuestro Señor Jesucristo, en donde está tu tesoro, está tu corazón. Y tú como padre que estás formando el corazón de tus hijos, no te canses, dice el Papa Francisco, no te canses de hablar a tus de fe a tus hijos. Y lo leo textualmente, que compartió esta palabra el 1 de junio del 2023, dice: queridos padres, no os canséis de hablar de vuestra fe a los hijos, tened siempre la fuerza de ser mediadores de la fe que recibiste de vuestros padres. Tú y yo, como personas ya adultas con experiencia que caminan en esta vida, sabemos que hay más que la cuestión tecnológica, que la cuestión del internet, que la cuestión del dinero y del trabajo. Sabemos que por experiencia propia los sentimientos, las emociones, la familia, los valores que trascienden nuestro cuerpo también están en nosotros. Y dice el Papa Francisco, ¿quieres tener buenos hijos? ¿Quieres cumplir tu misión? Una de las claves habla de fe, habla de Dios, que aunque parezcan que tus hijos no te escuchan, tarde o temprano ellos volverán a recapitular y a volver a pronunciar tus palabras que les enseñaste acerca del misterio de la vida. La clave número 2, para que no se me vaya el tiempo tan rápido, es precisamente estar presente en la casa y acompañar a los hijos, dice el Papa Francisco. Les aconsejo que verdaderamente también compartan los gozos, las penas, que acompañen a los hijos, a las hijas, a medida que van creciendo. Y nos recordaba el Papa Francisco, acuérdense la parábola del hijo pródigo, que siempre el padre está a la puerta esperando que el hijo regrese, que le comparte su experiencia, que estén ahí para poder guiar, para poder perdonar, para poder corregir. También los hijos, dice el Papa Francisco, hoy al volver a casa necesitan ser escuchados en sus fracasos, en sus alegrías, y necesitan a un padre que los proteja, que los anime, que les enseñe cómo seguir el buen camino. ¿Te acuerdas una historia que te compartía en alguna otra ocasión, que te decía que un niño le pidió a su papá: oye papá, ¿me puedes dar $50 por favor? Y el papá le preguntó: ¿y tú para qué quieres $50? ¿Qué quieres comprar? Dice, el niño le dice al papá: lo que pasa es que con lo que me das los domingos, pues ya llevo ahorrado $80. Y yo sé que tú, en todo el día, pues ganas $200. Por lo tanto, necesito $50 para pagarte un día para que compartes conmigo en mi vida. ¿Por qué? Porque sabemos que el tiempo de calidad también es importante en una relación de padre y de hijo. Y el Papa Francisco nos lo recuerda y dice: mira, así como le hablas de fe, así también comparte con tus hijos tiempo, porque es el tiempo mejor invertido para la formación de un corazón bueno a imagen del corazón de Jesús. No le vayas a cambiar a tu programa Saboreando la Verdad, porque ya seguimos con el Día del Padre.
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0: Y bueno, de carrerita, ¿verdad? Vamos a seguir con tu programa Saboreando la Verdad, con estas 9 claves del Papa Francisco para ser un buen padre. Dice: el primero, enseñar y hablar de la fe a tus hijos. El segundo, estar presente en la casa y acompañar a tus hijos. El tercero, enseñar con dulzura y con firmeza. A ver, dice el Papa Francisco en una audiencia general en el 2015, dice que es necesario tratar de enseñar lo que el hijo aún no sabe, corregir los errores que aún no ve, orientar su corazón, protegerlo en el desánimo y en la dificultad. Todo ello con cercanía, con dulzura y con firmeza que no humilla. Así como nuestro Señor Jesucristo vino al mundo y nos enseña con amor el camino de Dios, pero nos enseña, mis queridos hermanos, porque yo te decía, un padre bonachón o un padre que no es un buen padre, pues verdaderamente es el que deja hacer que sus hijos quieran hacer lo que quieran. No, acuérdate que es tu responsabilidad y es una misión formar y sobre todo compartir el conocimiento que tú tienes y también compartirlo con amor. Por eso hay que seguir enseñando, aunque ya estés viejo, aunque verdaderamente la tecnología no le sabemos mucho, hay verdades que tú y yo ya sabemos y hay que compartirlas con dulzura, con firmeza en el camino de Dios. En la cuarta clave que dice el Papa Francisco para ser un buen padre, dice, preguntarse qué padres quieren ser. ¿Qué es esto? Bueno, el Santo Padre Francisco explicó, dijo, los hijos de hoy que se convertirán en los padres de mañana deberían de preguntarse qué padres han tenido y qué padres quieren ser. Por lo tanto, no hay que dejar que su papel paternal sea el resultado de la casualidad o simplemente la consecuencia de una experiencia pasada, sino que deben decidir conscientemente de qué modo amar a alguien, de qué modo responsabilizarse de alguien. Preguntarles y decirles. Te voy a compartir, por ejemplo, cuando vienen algunos niños a confesarse, ¿verdad? Y me confiesan algunos de los pecados, las faltas de los respetos de los papás, hacia los papás, hacia las mamás, las mentiras que hacen o las vagancias que hacen. Y yo les pregunto, si tú fueras papá, si tú fueras mamá, ¿qué dirías de tu hijo que hace eso? ¿Cómo tú responderías ante las vagancias, ante las mentiras, ante la falta de respeto? ¿Tú te seguirías levantando todas las mañanas para ir a trabajar para darle de comer a ese niño malcriado, a esa niña malcriada que no respeta, que no apoya, que no apoya? Y muchos de los, especialmente los adolescentes, dicen, no, pues yo no, yo lo mejor que él se rasque con sus uñas. Y sin embargo, tu papá te sigue amando, tu mamá te sigue amando. Por lo tanto, cuestionarlos también a ellos. ¿Cómo es que ellos quieren ser padres? Les va a dar también a ellos una formación en su corazón para entender por qué los corriges, por qué los educas y por qué debemos de seguir reglas en este mundo que nos van estableciendo orden, pero sobre todo un orden de amor que nos va ayudando a amarnos mejor unos a otros. Quinta clave, dice el Papa Francisco, saber retirarse en el momento oportuno. Esto es muy importante. El papá lo sabe hacer un poquito mejor, la mamá no, un poquito hay que poner atención a esto. Dice el Papa Francisco que también hay que saber cuándo retirarse en el momento oportuno para que la belleza de su hijo, su singularidad, sus elecciones y su vocación florezcan. ¿Qué es esto? En toda buena relación es necesario renunciar al deseo de imponer una imagen desde arriba, una expectativa, una visibilidad, una forma de llenar completa y constantemente la escena con excesivo protagonismo. ¿Qué es esto? Que un buen padre siempre va a dar espacio a que el hijo vaya adquiriendo también su propia identidad, su propia razón y su propia forma. Te lo pongo en un ejemplo de la mamá, que muchas veces la mamá pues quiere seguir siendo la que rija aun cuando el hijo ya tiene 40, 50 o 60 años. No, hay que saber también dar ese espacio de crecimiento. Especialmente los papás muchas veces respetan más esto. Muchas veces el papá sí sabe mantener una distancia e incluso hasta dejar que el propio hijo se dé sus propios topes en su pared para que pueda aprender en cabeza propia. Y dice el Papa Francisco, esto hay que tenerlo sin apartarse, sin dejar de cuidar, pero al mismo tiempo dando un espacio para que la singularidad del propio hijo, la vocación, la identidad del propio hijo también emerja, que tienen que ser mejores que nosotros. Querer ser autoritario, querer ser o siempre imponer los criterios, los puntos de vista, también esto asfixia un poquito. Hay un término muy grave, ¿no? Pero psicológicamente se dice castración psicológica. O sea que tratar de estar sobres todo el tiempo también limita y no forma un buen corazón de hijo. El número 6 dice claramente en su carta el Papa Francisco, nos dice imitar a San José. Claro que sí. su capacidad de saberse hacer un lado, su humildad, es también una capacidad de pasar en un segundo plano. Es quizás el aspecto más decisivo del amor de José que es muestra por Jesús. Y sigue el Papa Francisco. En ese sentido, es un personaje importante. Me atrevería a decir que es esencial en la biografía de Jesús, precisamente porque en un momento determinado sabe retirarse de la escena para que Jesús pueda brillar con toda su vocación. En otras palabras, nunca ser un obstáculo, sino al contrario, ser un mediador, ser un custodio de la fe, de la bondad, de la justicia, de la protección de Dios, así como lo fue San José. Y entonces tomar estas virtudes de nuestro Señor San José para que también tengamos esa sabiduría en donde lo más importante es el hijo. Y desde aquí, el hijo, una vez formado, una vez educado, una vez cuidado y protegido, pues también él pueda también adquirir esa sabiduría en su corazón y así poder compartirla con las nuevas generaciones. Número 7, la clave número 7 del Papa Francisco para ser un buen padre, pues nos dice orar con confianza. Muchas veces no admitirán los fracasos los hijos, pero necesitan del padre como todos necesitamos acudir al único padre bueno, que dice el Evangelio, el Padre nuestro que está en los cielos. O sea, orar siempre por los hijos, estar precisamente en esa relación con Dios nuestro Padre, que al final de cuentas es la fuerza de toda sabiduría, de toda luz, de todo entendimiento y sobre todo de toda corrección en el amor. Si Él es la fuente de nuestro amor, por lo tanto, Dios nuestro Padre también nos guiará para ser buenos padres en este mundo. Y número 8, dice el Papa Francisco, apóyense en la iglesia. Claro que sí, la iglesia no tan solo es materna, sino también es paterna. ¿Por qué? Porque está llamada a ejercer un ministerio paterno y no paternalístico. Y cuando dice ese, dice, cuando digo que la iglesia debe recuperar este aspecto paterno, me refiero precisamente a la capacidad paterna de colocar a los hijos en condiciones de asumir las propias responsabilidades, de ejercer la propia libertad y de hacer elecciones libres. Si por un lado la misericordia nos sana, nos cura, nos consuela, nos anima, por el otro lado el amor de Dios no se limita simplemente a perdonar, a sanar, sino que el amor de Dios nos empuja a tomar buenas decisiones y a despegar. O sea, que en la iglesia también tú y yo podemos encontrar ese apoyo para poder seguir guiando a los hijos a que verdaderamente sean también hijos de Dios. Y se requiere esfuerzo, se requiere sacrificio, se refiere orden y muchas veces corrección en el amor. No nada más la misericordia de la mamá, sino también la dirección del hijo, porque también la iglesia dirige y dirige también a que seas mejor. Por lo tanto, ahora con estas nuevas leyes que ya no se les pueden decir nada a los hijos, que ya no se pueden corregir o enseñar nada, estamos cayendo ante una tentación, una treta del demonio, en donde se deja a los hijos libres que ellos decidan. Y sabemos que en esta vida necesitamos ser formados para poder tener buenas decisiones en nuestra vida, maduras. Y desde aquí construir un mundo mejor. Entonces es necesario ser padres y buscar en la iglesia también, apoyarse en la iglesia para poder también nosotros saber dirigir en ese plan que Dios a nosotros nos ha revelado. Y número 9, dice el Papa Francisco, un verdadero padre no te dice que irá siempre todo bien, sino que incluso si te encontraras en la situación en la que las cosas no irán bien, podrás afrontar y vivir con dignidad también esos momentos, también en esos fracasos. O sea, ayudar también en el fracaso. Una persona madura se reconoce no en las victorias, sino en el modo en el que sabe vivir un fracaso. Es precisamente la experiencia de la caída y la debilidad, dice el Papa Francisco, como cómo se reconoce el carácter de una persona. O sea, que también el hijo va a fracasar, pero estás ahí para apoyarlo, para levantarlo y sobre todo para que el hijo aprenda también del fracaso. Te lo resumo rápidamente, las 9 claves del Papa Francisco: no cansarse de hablar de la fe a los hijos, estar presente en la casa y acompañar a tus hijos en la vida, enseñar con dulzura y con firmeza, preguntarse qué padre quieren ver y quieren ser, saber retirarse en el momento oportuno, imitar a nuestro Señor San José como modelo de padre, orar con confianza y en todo momento, apoyarse en la iglesia para dirigir y cumplir la misión de padre que tienes en este mundo, y sobre todo también ayudar en el fracaso a tus hijos y ayudar a que tus hijos aprendan también del fracaso, puesto que es humano y que verdaderamente nosotros también ahí aprendemos. Ya voy a hacer un programa de la encíclica del Papa León XIV, perdón, acerca de los peligros de esta inteligencia artificial que hablan un poquito por acá. Por lo tanto, mis queridos hermanos y hermanas, el día de hoy, honrando a tu padre y a tu madre, pues le toca a nuestro padre saber reconocer, ¿verdad? Y saber agradecer todo el bien que hace de manera silenciosa. Y sobre todo también que de alguna u otra forma tu misión es tan importante y tan fundamental que te identificas no nada más con nuestro Señor San José, sino también con nuestro Padre que está en el cielo. Y que nuestro Señor Jesucristo nos invita a tener este tipo de relación con nuestro Padre amoroso, con nuestro papito chulo, con aquel que ama tanto, que da incluso y nos confiere y nos protege y provee para nosotros lo necesario para alcanzar la mejor versión posible de nosotros mismos. Hay una oración de acción de gracias por el Día del Padre. Si me permites, te la digo. Señor, en este día de fiesta y alegría, queremos darte gracias por nuestros padres, los que aún están con nosotros, los que se han unido a ti. Sí, Señor, gracias por nuestros padres, que desempeñan un papel importante en el seno de la familia. A través de su cuidado y dedicación diaria, tu amor se nos revela. A través de su alegría de vivir, es tu alegría la que nos invade. A través de sus palabras de aliento, es tu voz la que escuchamos. Gracias, Señor, por los padres, los abuelos.
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12: Feliz el hombre que no sigue el consejo de los malvados, ni va por el camino de los pecadores, ni hace causa común con los que se burlan de Dios, sino que pone su amor en la ley del Señor, y en ella medita noche y día. Ese hombre es como un árbol plantado a la orilla de un río, que da su fruto a su tiempo, y jamás se marchitan sus hojas. Todo lo que hace le sale bien.

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0: ángel del Señor anunció a María, y concibió por obra del Espíritu Santo. Dios te salve, María, llena eres de gracia, el Señor es contigo. Bendita eres entre todas las mujeres, y bendito es el fruto de tu vientre, Jesús.
1: Santa María, Madre de Dios, ruega por nosotros pecadores, ahora y en la hora de nuestra muerte. Amén.
0: Aquí está la esclava del Señor.
1: Hágase en mí según tu palabra.
0: Dios te salve, María. Llena eres de gracia. El Señor es contigo. Bendita eres entre todas las mujeres, y bendito es el fruto de tu vientre, Jesús.
1: Santa María, Madre de Dios, ruega por nosotros pecadores, ahora y en la hora de nuestra muerte. Amén.
0: Y el Hijo de Dios se hizo hombre
1: y habitó entre nosotros para la redención del mundo.
0: Dios te salve, María, llena eres de gracia. El Señor es contigo. Bendita eres entre todas las mujeres, y bendito es el fruto de tu vientre, Jesús.
1: Santa María, Madre de Dios, ruega por nosotros pecadores, ahora y en la hora de nuestra muerte. Amén.
0: Ruega por nosotros, Santa Madre de Dios,
1: para que seamos dignos de las promesas de Cristo.
0: Derrama, Señor, tu gracia sobre nosotros, que por el anuncio del ángel hemos conocido la encarnación de tu Hijo, para que lleguemos por su pasión y su cruz, y con la intercesión de la Virgen María, a la gloria de la resurrección. Por Jesucristo nuestro Señor,

Así es. Qué alegría es poder estar con el Señor. Qué alegría es poder ofrecerle nuestra vida, nuestro cansancio, nuestros problemas y situaciones difíciles por las que estemos atravesando. Y digo alegría porque ese es alivio para nuestra alma, porque ese es el descanso para nuestro espíritu. Poder entender que tenemos un Padre misericordioso que nos cuida en todo momento. Que a veces quizá hemos dudado de su presencia en nuestra vida por las situaciones tan duras por las que hemos atravesado, o porque hemos sido testigos de tantas injusticias que acontecen en todo el mundo. Y cuestionamos, ¿cómo Dios permite todo esto? ¿Cómo Dios deja que sufran? ¿Cómo Dios manda este castigo? Estamos tan equivocados. Estamos en este mundo con la libertad de hacer lo que queramos. Y lamentablemente, muchos, engañados por el enemigo, hemos cometido grandes errores, o seguimos cometiendo. Por eso es tan importante conocer del amor de Dios, llevar este amor a todos nuestros hermanos, para que esa venda que el enemigo nos pone sea desbaratada y podamos abrirnos a la gracia de Dios, para que este mundo cambie, para que se acabe la violencia, el sufrimiento, el dolor, porque eso no viene de Dios. Por eso en esta hora de oración, en esta hora que sabemos que aquí

Oye, no solo en este momento de oración, en nuestra vida, en nuestras acciones, nuestros pensamientos, para que seamos esa lámpara encendida que pueda llevar la luz a otros hermanos. Y no con palabras, con nuestra forma de ser, de actuar. Digamos todos juntos, respira en mí, Espíritu Santo, que todos mis pensamientos sean santos. Muévete en mí, Espíritu Santo, para que también mi trabajo sea santo. Atrae mi corazón, Espíritu Santo, para que ame solo lo que es santo. Fortaléceme, Espíritu Santo, para que pueda defender todo lo que es santo. Protégeme, Espíritu Santo, para que yo sea siempre santo. Amén. Ven, Espíritu Santo, llénanos con tu presencia, ilumínanos, renueva nuestras fuerzas, abre nuestro corazón, o ayúdanos a abrirlo para que mores siempre en él, para que podamos ser dóciles a tu voz, para que nos dejemos guiar como ovejas con el pastor y vayamos por el sendero de la salvación. Envíanos, Espíritu Santo, esa fuerza que necesitamos, también a nuestros seres queridos, para que igual seas tú su guía, su luz, el centinela que los acompaña siempre en todo lo que emprenden. Gracias, Espíritu Santo, porque sabemos que estás presente, porque estás con nosotros.

Muévete en mí, llena nuestro ser completamente. Ayúdanos a entender que es por medio de la oración, por medio de este diálogo con el Señor, que podemos acrecentar nuestra fe, que podemos tener esa relación que nos cuesta tanto trabajo a veces con nuestro Padre Celestial. Recordamos lo que nos dice la Sagrada Escritura en el Salmo 39. Escucha mi oración, oh Señor, y presta oído a mi clamor. No guardes silencio ante mis lágrimas, porque extranjero soy junto a ti, peregrino como todos mis padres. ¿Cuántas veces nos hemos sentido que no somos parte? Quizá no del mundo, ya ni de la familia, nos sentimos excluidos. Pero hay un lugar donde todos nos sentimos amados, consolados, aceptados, que es el corazón de Jesús. Cuando logramos llegar a Él, cuando logramos sentir esa infinita ternura, es tan diferente. Yo te invito a ti, que hoy te unes en esta oración, a que le abras tu corazón de par en par. Quizá ya son muchos años los que llevas sufriendo por ese problema que tiene tu hijo, por esa enfermedad, por ese mal por el que está atravesando. Y ves ese dolor tan grande y no sabes cómo ayudarlo. Y te sientes impotente. Quisieras cambiarte por él y decir, mejor que yo sufra lo que él está sufriendo. Y no puedes hacerlo. Pero sí puedes doblar rodillas. Sí puedes clamar la misericordia de Dios. No basta con decir, oren por mi hijo. Hay que orar por él. Hay que tener esa convicción como la tuvo Santa Mónica, de perseverar y perseverar y perseverar. Y aunque pensaba que sus oraciones quizá llegó a dudar de que no eran escuchadas, ella siguió adelante. Porque esa es la fuerza que tenemos los padres de familia. Saber que Dios tiene el momento justo. Que quizá ese milagro que estamos pidiendo en la vida de nuestros hijos no ha llegado porque no es su momento. Pero no tiremos la toalla. No nos conformemos con decir, pues ni modo, así es. Hay que doblar rodillas. Decía Jonás, en el libro de Jonás leemos cuando en mí desfallecía mi alma, del Señor me acordé, y mi oración llegó hasta ti, hasta tu santo templo. Qué hermoso es, ¿verdad? Que aún en medio de la prueba, sabemos que el Señor nos escucha y que esta situación por la que estamos atravesando va a pasar. Quizás dices, ya estoy cansado, he llorado tanto, he rogado. No pierdas la fe, porque Dios cuando da, da a manos llenas. Sigue confiando en la misericordia de Dios. Quizás estás atravesando por esa enfermedad física en la que en carne propia estás sintiendo ese dolor tan fuerte que los médicos no saben cómo ayudarte. Es difícil. Humanamente es muy difícil confiar. Solos no podemos, pero sí podemos pedirle al Espíritu Santo que sea nuestra guía, que nos ayude a tener esa confianza en nuestro Padre Celestial, que tanto nos ama.
Quizá el hecho de haber perdido ese ser querido que tanto amabas y del que tal vez no pudiste despedirte. Es un dolor que llevas clavado en el corazón. Pero como creyentes debemos recordar que pase lo que pase, aquí es momentáneo. 20, 30, 40 años. ¿Qué se compara eso con la salvación eterna? No nos dejemos llevar por las intrigas del enemigo. Sigamos confiando. Porque en este camino llamado vida, es mejor transitarlo de la mano de Dios. Mil veces mejor que intentar hacerlo solos. Porque el Señor siempre está ahí, con ese infinito amor, para abrazarnos y darnos ese consuelo que tanto necesitamos.

Así es, sentimos ese abrazo maravilloso de nuestro Padre Celestial. Sentimos esa paz que inunda todo nuestro ser. Muchas veces lo hemos manifestado, ¿verdad? Ese dolor tan grande. Pero veamos también cuántas veces el Señor nos ha rescatado. Cuántas veces hemos atravesado por situaciones similares o quizás hasta peores y hemos salido adelante. Y aún así, dejamos de confiar en el Señor. Pensamos, sí, ya me sanó la otra vez, ya me liberó, pero ahora no lo va a hacer. Para el Señor nada es imposible. Nada, absolutamente nada. Sigamos confiando siempre en Él. Sigamos creyendo siempre en su palabra, porque Él prometió que no nos dejaría solos, que Él estaría con nosotros hasta el final de los tiempos. Y Él está presente. Ahí, en el Santísimo Sacramento, está vivo. Es un Dios que está vivo y está con nosotros. Lo único que quiere es que acudamos a Él. Es como cuando estás pasando esa sed tan grande y a tu lado tienes una fuente maravillosa de agua pura y cristalina, refrescante, y nada más la observas y sigues padeciendo por esa sed que ya quema tu garganta por no acudir a Él. Quizá porque nos sentimos indignos de ese amor. Quizá porque nos sentimos que como no hemos cultivado una relación con Él, Él no nos va a escuchar. Pero ese es nuestro pensamiento humanamente hablando. Porque el Señor, Él es Dios, Él es el amor mismo. Él no piensa así. Él se alegra. Se alegra de verte. Se alegra de saber que en este momento estás haciendo este espacio, pensando en todas tus necesidades, en tus seres queridos, en aquellos que están pasando una enfermedad, en aquellos que están sufriendo quizá por una cuestión económica, por no tener dinero suficiente, con el temor de cómo van a pagar sus deudas mañana. Pero recuerda que el Señor es el Rey, el dueño del oro y la plata. Él tiene el control de todo si tú confías plenamente en Él. Si tú pones tu confianza en el Señor, Él no te abandonará. Él no te abandonará nunca. Él solamente está esperando a que le digas sí. A que le digas, Señor, yo confío en ti. Él solamente está esperando a que vayas a sus pies. Con esa convicción del que va a obrar, de que Él va a actuar en tu vida y en la de tus seres queridos. No dejes pasar la bendición. Y si cuesta trabajo, dile, Señor, dame esa fortaleza para abrir mi corazón. Aumenta mi fe y mi confianza en ti, porque yo te necesito, Señor. Yo te necesito tanto. Hoy me declaro incompetente para llevar mi vida yo solo. Te necesito, Señor, te necesito. Me quebranto totalmente ante ti, Señor, y te entrego mi vida y mi corazón.

Así es, ayúdame, Señor, a entender que tu amor es incondicional, que no me pides nada a cambio, solamente que viva conforme a lo que es mejor para mí mismo. Porque todos los mandamientos que el Señor nos ha dado son mandamientos de amor. Amar a Dios, amar al hermano, amarnos los unos a los otros, velar por los padres, hacer el bien. Son mandamientos de amor que son el mejor remedio a nuestra vida. Por eso cometemos tantos errores cuando no los seguimos. Hoy queremos orar muy especialmente en vísperas del Día del Padre por todos los padres de familia. Pedimos por todos aquellos vivos y difuntos, por los ausentes, por aquellos que viven ese dolor de estar lejos de sus hijos queridos, que se sienten mal por no estar a su lado físicamente, por aquellos que quizá no tuvieron la capacidad para educarlos como era debido, por falta de conocimiento, por falta de fe en Dios, porque también la falta de conocer de Dios, ¿verdad? Te pedimos por cada uno de ellos. Te pedimos, Señor, para que los abraces, para que sientan tu cariño, tu presencia, por aquellos padres que han dejado todo por el bien de sus hijos, que incluso han perdido la vida por defenderlos. Te pedimos, Padre Celestial, por cada uno de ellos, por los que quizá en un momento quisieron que sus hijos no nacieran y pensaron en abortarlos, y sin embargo ahí están con sus hijos. Los que han tenido miedo, no se han sentido capaces para afrontar esa responsabilidad y se han apartado de sus vidas, también oramos por cada uno de ellos. Te pedimos, Padre Celestial, también por esos padres espirituales que son muchas veces nuestros sacerdotes, que nos dan esos consejos, ese consuelo, ese apoyo, que no son los papás biológicos, pero que sí asumen ese papel con ese amor y esa ternura que nos hacen sentir acompañados. Por cada uno de ellos te pedimos, Señor. Te damos gracias por la vida de cada uno. Gracias, Señor, por los que han tenido ese privilegio y esa bendición de ser padres.

Así es. Y en este día también oramos por todos los hijos. Uno de los mandamientos nos dice: honrarás a tu padre y a tu madre. ¿Y cuántas veces se nos hace tan fácil juzgar a nuestros padres? Especialmente aquellos que quizá nos han abandonado o ni siquiera hemos conocido. Pero tu palabra es muy clara, Señor. Pase lo que pase, nosotros debemos honrarlo con nuestras acciones, con nuestra forma de ser, manteniendo ese respeto. No somos quien para juzgarlos, porque ya cada quien tendremos nuestro juicio. Y lo mismo que dice la palabra, con la vara que medimos seremos medidos. Se nos olvida que quizá podamos cometer los mismos errores, o ya los hemos cometido, tal vez hasta peores. Hoy te pedimos, Señor, que como hijos nos des ese amor por nuestros padres. ¿Cuántos viven abandonados en los asilos? Porque no los pueden cuidar, porque hay que trabajar, porque hay tanto que hacer. Y la pregunta es, cuando éramos pequeños, ellos pasaron situaciones muy difíciles, pero ahí estuvieron siempre para dar ese amor y ese cariño. Y si no estuvieron físicamente, quizás sí estuvieron con sus oraciones. No sabemos. Pero el mandato es uno: honrarás a tu padre y a tu madre. No dice solamente en las circunstancias buenas, si fueron buenos contigo, si te trataron bien. Es claro, tenemos que honrarlos, haya sido como haya sido. Quizás ese padre que tanto golpeaba, que tanto lastimaba, pero aún así tenemos que orar por su conversión, perdonar todo el daño que pudieron habernos hecho. Señor, danos esa fortaleza como hijos para poder amar verdaderamente a nuestros padres, para poder perdonar si es que nos sentimos heridos, y comprender que quizá las situaciones o la vida que ellos llevaron los llevó a actuar como lo hicieron. Te pedimos especialmente por aquellos hijos que tienen tanto rencor, tanto resentimiento hacia sus padres, que ni siquiera se pueden acercar a ellos. Por aquellos que por egoísmo han preferido no hacerse cargo de ellos. Despierte en nosotros ese amor maravilloso que solo tú puedes darnos, Señor, para cambiar, para ser dignos hijos también. Y también ilumínanos para ser los padres que quizá nuestros propios padres no supieron ser, porque no tenían esa relación contigo. Ayúdanos, Señor, en todo momento a poder perdonar.

Así es. Recuerden que nadie sabe el día ni la hora. Y no sabemos si tendremos esa oportunidad, ¿verdad? De hablar con nuestros padres. Me despido recordándoles que hoy también tendremos nuestra vigilia de oración muy especial con el rezo del Santo Rosario, con los niños que, como ya nos comentó Margarita, estarán orando por todos los padres de familia. Los invitamos también a que envíen sus intenciones de sus papás al número WhatsApp 818-912-3108. Y al terminar tendremos también una vigilia de oración para pedir por todos los padres en vísperas de su día. Seguimos orando, seguimos unidos como que somos en la presencia del Señor. Gracias por continuar con nosotros.

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1: Gracias, gracias por acompañarnos. Y bueno, como ya se los había comentado, tenemos una serie de programas muy, muy importantes. Ya iniciamos el sábado pasado y hoy queremos agradecer antes que nada y dar la cordial bienvenida a quien nos acompaña. Ustedes saben que Talita Kum es una red global de vida consagrada y de laicos dedicados a prevenir y erradicar la trata de personas. Y bueno, existe, por si usted no estaba enterado, ¿verdad?, precisamente la red Rajamín. Y hoy está con nosotros Patricia García Campos. Ella es coordinadora del Núcleo Ciudad de México, de esta red tan importante, a quien damos la cordial bienvenida. Patricia, muy buenas tardes, ¿cómo está? Gusto en saludarla.
2: Gracias, buenas tardes, saludándolos de aquí, de la Ciudad de México.
1: Patricia, pues antes que nada, quisiera que nos platicara un poquito para las personas que nos están escuchando, ¿qué es la red Rajamín, si es tan amable?
2: Bueno, la red Rajamín, somos un grupo de tanto de religiosas como como laicas, pues somos laicos también, religiosas y laicos, que conformamos un grupo en el cual ayudamos a las personas sobre la trata de personas. Damos nosotros aquí en el núcleo de la Ciudad de México talleres para la prevención. Eso es lo que trabajamos en Rajamín. Rajamín se dedica a eso. Somos 7 núcleos que están aquí en México y uno de ellos, bueno, es aquí en la Ciudad de México.
1: ¿Hace cuánto tiempo que están establecidos así como núcleo?
2: Como núcleo ya tenemos casi 9 años. 9 años. Y en México ya va a cumplir la Rajamín 10 años en agosto.
1: Quisiéramos que nos platicara. Yo sé que, bueno, a mí en lo personal me duele y siempre he tratado de tocar este tema, porque sabemos que esta situación, en lugar de disminuir, ha incrementado. Y no sé qué nos puede platicar usted al respecto, Patricia.
2: Efectivamente, desgraciadamente, no nada más en México, es en todo el mundo.
1: Así es.
2: Esto de la trata de personas es muy difícil y muy doloroso. Muy doloroso porque, en ejemplo, aquí en la Ciudad de México, las madres buscadoras, madres que buscan a sus hijos porque les ofrecieron un trabajo o muy bien remunerado, sin saber realmente de qué se trataba, ¿no? Y al final era esto precisamente, la trata de personas, que no nada más, a veces pensamos que es para que se las lleven a la prostitución. No, desgraciadamente no nada más es para eso, es para trabajos forzados, es para la mendicidad, es la de para órganos que les quitan sus órganos, o sea, es todo estas personas tienen toda una organización en la cual pues se llevan a las personas, y es lo que decimos que es la trata de personas, ¿no? Es muy fuerte, a lo mejor muchos pensamos, no, pues aquí no sucede, o casi aquí no. Aquí en México, sobre todo América Latina, somos el número uno, ahí sí, en ese problema, en la trata de personas.
1: Y lamentablemente muchos, por años lo hemos desconocido, hasta que no toca, ¿verdad? Hasta que no te toca en la familia, hasta que no llega un ser o alguna persona cercana, ya como que empiezas a concientizar. Y a veces pensamos que esto es exagerado. Ay, no, no es para tanto. ¿Por qué? Porque no me ha pasado. No, eso no quiere decir que sea exagerado. Estos talleres que ustedes ofrecen, ¿a quién van dirigidos? ¿Cómo los preparan? ¿Cómo puede la persona conocer de ellos?
2: Bueno, estos talleres van dirigidos a todos, es a niños, jóvenes, adultos, porque también tengamos en la conciencia que no nada más son a las jóvenes a las que se llevan, ¿sí? Hay también gente adulta, hay niños, somos todos los que tenemos ese riesgo. Y nuestros talleres van dirigidos a cada uno de ellos. Obviamente, A los niños pues se les da de cierta forma que tampoco no los espantemos, no los, pero sí hacerlos conscientes, a los adolescentes de otra forma y a los adultos obviamente de otra. Pero buscamos lugares para dar los talleres, buscamos tanto parroquias, también escuelas, ahora sí que quien guste les da, vamos a dar los talleres y mínimo el taller es de 2 horas. De 2 horas y a veces nos hace falta más tiempo, ¿no? Porque se empieza a hablar y luego muchas veces la misma gente empieza a expresar que tienen algún problema o que estuvieron a punto de ser parte de esa trata de personas.
1: Así es, porque como dice, son muchas las posibilidades. Antes pensamos, como bien decía, ¿no? Que nada más eran las jovencitas, pero ahora es en todos lados. Nosotros, bueno, como una estación de radio hecha por migrantes, pues obviamente también existe, ¿verdad? Cuántas veces, como dicen, van tantas personas que han emigrado, que han dejado país y todo, buscando un mejor futuro y les ha ido peor, lamentablemente, porque también son víctimas y por esa situación de no estar legal en un país, no saben que tienen derechos. Por ejemplo, gente que nos escucha aquí en Estados Unidos, muchos no se atreven a denunciar, no se atreven a hablar porque dicen, no, pues es que como estoy de legal y siguen siendo víctimas de esa trata tan inhumana que existe, ¿verdad?
2: Exacto. Incluso como migrantes tienen ese grave problema, como dice, porque no se atreven a denunciar, pero denuncien porque esto es algo muy grave. Y ellos están muy expuestos como migrantes, ¿no? Porque ahora sí que al que creo que le llaman el pollero o algo así, también a lo mejor los pasa y todo, pero ya alguien los está mirando del otro lado y les promete un gran trabajo y como llega uno desesperado, pues lo acepta sin saber las consecuencias.
1: Y cada día, bueno, yo se me afecta estar viendo siempre temas relacionados con esto y es impresionante cómo ha ido evolucionando, como dicen, la forma en que atrapan a la gente, ¿no? Porque antes pues era nada más con la idea, ¿verdad?, de que se robaban a la jovencita que iba en la noche caminando, que lo siguen haciendo, aclaro, lo siguen haciendo, ¿verdad? Pero ahora pues hemos escuchado hace poco en las noticias de jóvenes que fueron a un lugar a pedir trabajo, no me acuerdo, eran mínimo 20 o más, no recuerdo bien cuántos eran, y a todos se los llevaron, o sea, los ofrecieron un trabajo, y todos los jóvenes fue creo que en la central de abastos era donde los ofrecían, allá en Jalisco, y todos desaparecieron. Entonces, cada día van ideando nuevas formas, porque obviamente, pues como se está tratando de poner estos alertas, entonces están inventando nuevas maneras de atrapar a la gente y de llevársela.
2: Exacto. De hecho, una de las nuevas maneras es enamorando a las chicas.
1: Sí.
2: Enamorando a las chicas. Una chica, una jovencita de secundaria, uno un poquito más grande, 18, 20 años, le empieza a enamorar, le empieza a llevar a lugares muy bonitos, y mi vida, mi amor, y al final no era lo que esperaba, al contrario, era para la trata de personas. Entonces ahí sí había que tener mucho cuidado, sobre todo con nuestros adolescentes. Nosotros en los talleres les decimos a los papás, a las mamás, yo sé que estos tiempos son muy difíciles, sobre todo por las redes sociales. Son muy, muy, muy difíciles, pero hablen con sus hijos. Yo sé que a veces cuesta mucho trabajo, pero siéntate a hablar 10 minutos con tu hijo.

0: es mucho más grande. La foto no es la misma foto que te mandó. Entonces, ahí sí, papás, hay que cuidar desde los niños chiquitos a los adolescentes. Hay que tener un control, aunque los hijos se enojen, un control en los teléfonos.
1: Yo quiero comentar brevemente, Patricia, dos casos que escuché, y de hecho fue una entrevista ahorita que lo mencionaba, ¿no? De un señor que se dedica a la trata, estaba obviamente ya en la prisión, y él lo decía claramente, dice, ahora nos conviene más enamorar a la mujer, uh-huh. que también he sabido de jóvenes que igual mujeres como bonitas, pues los enamoran también, y los dice, nos conviene más porque creyéndola, enamorándola, le hacemos creer que necesitamos que nos ayude, dice, porque una mujer que no está enamorada o que la tenemos a la fuerza, pues se puede escapar, pero una mujer que la manipulan con que no, yo te amo, yo te quiero, la tienen explotando sexualmente y pues no se va porque piensa que a pesar de todo el daño que le está haciendo esa persona, la quiere. Entonces, a mí me impactó porque así lo decía tal cual, dice, es que ahora esta técnica vimos que nos funciona más que tenerlos a la fuerza. O sea, ¿cómo, verdad?
0: Sí, exactamente. O sea, es que de verdad, y nosotros tratamos de ir a la vanguardia de qué es lo que están haciendo los tratantes para podérselas llevar, pero desgraciadamente nos llevan un paso adelante.
1: Sí.
0: O sea, por más que nosotros tratamos de ver, de hacer y todo, desgraciadamente los tratantes, y lo digo, un paso adelante van de nosotros.
1: No, y otro caso también que quiero comentar, porque a mí me impactó. El muchacho guapísimo que conoce a la chica muy bonita, viaja el muchacho supuestamente, no sé, vamos a decir un país, no, Alemania, baja de Alemania a Colombia a conocer a esa muchacha y, ay no, que llega con la familia, está con la familia, estando ahí en Colombia, se conecta con una familia falsa, donde está papá, mamá, niños chiquitos, todos pagados obviamente o forzados, no sé. Y están, mira, yo soy mis papás, y ay, hija, qué gusto conocerte. Bueno, pues ya como fue mi hijo a conocerte, ahora ven tú a Inglaterra, o Alemania, perdón, o Alemania, a conocer a la familia. Entonces, los papás de la muchacha, confiados, ¿no? Que pues ya no los presentó por internet, ya vimos que es una familia, ya le creemos. Viaja esa muchacha de Colombia a Alemania. Llegando a Alemania, el muchacho la entrega, se desaparece, le quitan los papeles, la envían con papeles falsos a otro país, en ese caso que mencionaba, en Inglaterra, y los papás jamás vuelven a saber de su hija. Así desapareció. O sea, es que van ideando nuevas formas que las hacen tan creíbles que dices, bueno, no, oye, pero si nos habló con la familia, aquí estaba. De verdad.
0: Son circunstancias y aguas, son circunstancias muy grandes. A veces nuestros hijos se enojan con nosotros porque hay otra manera, ¿no? Llegaron una nueva familia a la colonia. Ah, pues ya están en su casa, la familia es papá, mamá y dos hijos. Una niña de 10, un niño de 12. Se va haciendo amiguita con la vecina de enfrente, que también la familia de enfrente tiene un niño, una niña, etcétera. Se van haciendo amigas y un día la amiguita que acababan de llegar a la colonia la invitan a una pijamada. Los papás no quieren dejar a la niña porque pues no, pero pues es enfrente de la casa.
1: Así.
0: ¿Cuál es el problema? La dejan ir y al otro día en la mañana la casa estaba vacía. Y obviamente sin la niña. Entonces hay que tener mucho cuidado, hay que ver qué amistades tienen nuestros hijos, y por mucho que sea una buena amistad, las circunstancias te dicen alerta, alerta.
1: Y yo recuerdo un caso, ahorita que lo mencionó Patricia, que lo quiero también sacar a la luz, que fue hace ya muchos años, o sea, estamos viendo de ahorita todo lo que hacen, y ese caso fue hace muchos años, y no se publicitó mucho en México porque estaban involucrados una escuela de gente de mucho dinero. Entonces, obviamente, pues, y aparte no era como ahora, ¿verdad? Que te puedes saber a través de las redes sociales. Pero eso fue, yo estoy hablando, no sé, como 30 años o más que pasó ese caso. Y era, como dicen, una familia que aparte ya tenían como 2 o 3 años de que su hijo estaban en la misma escuela, pero una escuela de gente de dinero. Y de repente, no, pues vamos a hacer una fiesta y pues como se estiraba en muchos lugares, ¿no? De que, ay, no, pues déjame a los hijos y a qué horas pasan por ellos. Lo mismo, con esa confianza de que, ay, pues es la señora, ya tenía Claudia, ya 2 años llevando a sus hijos a esa escuela.

0: pues llevaron no sé cuántos niños fueron los que desaparecieron, pero y pues todos de buena familia, los llevaron a esa casa. Cuando van a recogerlos, no había nadie. No había nadie.
1: Exacto. Entonces, hay que tener mucho cuidado a dónde van nuestros hijos, con quiénes van, tanto niños como adolescentes, e incluso nosotras, aguas, aquí también nosotras como adultos, también nos puede pasar. Y hay que tener, hay que saber con quién vas a salir, quién es la persona con la que vas a ir.
0: Es que de verdad eso que dicen, es que ellos van un paso adelante, porque obviamente como se va descubriendo esas artimañas que utilizan, pues tienen que idear otras diferentes, ¿no? Y a veces uno no concibe, ¿no? No concibe, decir, ay, no puede ser tan malo, no puede ser. Más como dices, si la vecina te hablaba también, ahí era tan linda, ¿cómo crees? Yo, por ejemplo, pasé una situación con personas que también, o sea, me hicieron daño, pero igual decían, ay, no, pues, yo los veía tan buena onda que sean, no se están aprovechando, no, y era mentira, o sea, y uno lo ve en carne propia porque no concibes que pueda haber gente, pero tenemos que entender que sí sucede, que es una realidad, y no podemos ser ajenos a todo esto, sobre todo con nuestros hijos, hablarles, como dice, 10 minutos, 20 minutos todos los días, estar al pendiente y que ellos estén conscientes de que esto está sucediendo, que no es una película inventada, que hay estadísticas, que hay información, que hay madres buscadoras, ¿verdad? Que cuánto están sufriendo por no encontrar a sus hijos.
1: Exacto. Incluso yo platicando y dando en los talleres, no es porque donde quiera yo saber, yo tengo ya un hijo de casi 30 años, no es porque yo quiera saber dónde anda, él todavía vive con nosotros, pero usamos una aplicación y en esa aplicación él sabe dónde estoy y yo sé dónde está él. Y no porque yo esté checando cada rato la aplicación. Pero eso es muy importante, y esa es la comunicación entre los hijos. No es porque uno quiera a fuerza saber dónde están, qué están haciendo. No, desgraciadamente en estos tiempos hay que hacerlo. Hay aplicaciones tanto para los teléfonos de los niños como para los teléfonos de nosotros como adultos. En lo de los niños, se me fue olvidando el nombre, pero hay una aplicación donde el mismo papá puede ver dónde se está metiendo el niño, qué está haciendo o con quién está platicando. Ahora, desgraciadamente, hasta en los juegos que hay, ahí también captan a los niños.
0: Sí, no. Y esto por eso es muy importante y yo agradezco, de verdad, agradezco por ese trabajo que hacen. Una pregunta, Patricia, vamos a ir a una breve pausa, si me permite, y regresamos, pero yo quisiera decirle, ¿qué la motivó a usted a ser parte de esta red? Si me permite un segundo, regresamos. ¿Le parece bien?
1: Sí, claro, gracias.
0: Vamos un momento y ahorita continuamos. No le cambie.
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4: En el nombre del Padre, y del Hijo, y del Espíritu Santo. Amén. Señor de la vida, te damos gracias por el don del deporte, por quienes glorifican a Dios con el ejercicio de sus cuerpos, por las amistades que nacen en la cancha y la alegría de jugar en equipo. Tú nos enseñas que en la vida, como en el juego, nadie se salva solo. Necesitamos del otro para crecer, para aprender a respetar, superar límites y celebrar juntos los logros alcanzados.

0: Te pedimos que el deporte sea siempre escuela de fraternidad y no de rivalidad vacía, espacio de encuentro y no de exclusión, camino de paz y no de violencia. Haz que quienes practican, entrenan o animan, descubran en el deporte un lenguaje universal que acerca culturas, une pueblos y siembra respeto, solidaridad y superación personal. Señor Jesús, que cada deporte sea parábola de una vida vivida contigo, colaborando con esfuerzo y alegría, viviendo con humildad en la derrota y gratitud en la victoria que nos ofreces en tu resurrección. Que nunca falte en nosotros tu espíritu, que nos hace un solo equipo unido contigo para construir comunión y fraternidad en la historia. Amén.
1: Te agradecemos profundamente por haberte unido a rezar con el Papa. 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
3: Así es, y agradecemos que nos acompaña Patricia García Campos, coordinadora del Núcleo Ciudad de México de la Red Rajamín, de esta, bueno, ahora sí que este red global, ¿verdad?, de Talita Kum, que recuerden, son personas consagradas y laicas que se dedican a prevenir y erradicar la trata de personas. Y bueno, Patricia, me preguntara, ¿por qué, cómo entró y por qué está usted en esta función, digo, tan hermosa, tan maravillosa, de verdad, y a la vez tan difícil?
4: ¿Por qué? Porque al escuchar, en este caso leer a la hermana Clara, una comboniana, al dar las cifras de lo de la trata de personas y dar pues un pequeño resumen de lo que se trataba y de lo que, y que desde ese entonces México es el número uno en América Latina, algo nos movió que dije, no puede ser, tenemos que poner nosotros nuestro propio granito de arena, ¿no? El poder ayudar. En ese momento yo tenía dos adolescentes y dije, no, aquí hay que hacer algo, aquí tenemos que hacer algo, porque yo no quiero que desgraciadamente nos llegue a pasar algo así por todo lo que nos estaban comentando en ese momento.
3: Y que, como dicen, no es que querer espantar, es una realidad de la que no podemos cerrar los ojos, ¿verdad?
4: Exacto, o sea, no es para espantar. De hecho, cuando damos los talleres decimos, no es que los espantemos. Repito, a lo mejor, y se oye muy repetitivo, es el escuchar a nuestros hijos, el estar con nuestros hijos. Y entonces eso fue lo que nos motivó a mi esposo y a mí a entrar a este núcleo, ¿no? A la Red Rajamín, al poder ayudar. Y pues las circunstancias se dieron. Dios es el que hace, mueve todo, ¿no? Y en ese momento nos tocaba a nosotros escuchar. Escuchamos, o sea, sí teníamos en ese momento muy abiertos nuestros oídos y lo escuchamos. Y con gusto hemos venido trabajando. Incluso a mí me satisface mucho. Y a lo mejor ustedes tenemos ya que casi 9 años en esto, ¿no? Y a decir, es una sola cosa, pero a mí, con una persona que ya logramos salvar, para mí ahorita es muy satisfactorio. En un taller, una persona que le estábamos dando el taller a la mamá, dice, muchas gracias, se los agradezco, el día de mañana mi hija iba a haber un trabajo donde le estaban pagando miles de pesos y que fuera sola.
3: Ay, Dios.
4: Eso ya para mí es satisfactorio, porque a lo mejor he salvado una vida, pero es mucho.
3: Vale la pena. Sí, no, es similar a lo que siempre nos dice el fundador del apostolado, el sembrador. Así dice, con una vida, ¿verdad?, que sea cambiada, vale la pena todo el esfuerzo que hay detrás. En nuestro caso, pues nuestra misión es evangelizar, pero con una vida, y yo creo que una vida salvada, vale la pena todo este esfuerzo. Patricia, para las personas que quieran contactar, que a lo mejor digan, quisiéramos saber de estos cursos, ¿cómo se pueden comunicar con ustedes?
4: Es precisamente en, así como está, es Red Rajamí. Red, así, Rajamí.
3: Recuerden, R-A-H-A-M-I-M.
4: Uh-huh. M, ajá, Red Rajamí. Sí, punto com.
3: Esa es su página, ¿verdad?
4: .mx, sí, esa es la página, y ahí ya nos pueden contactar quien guste, que les, que quieran algún taller, algún, adelante. E incluso si alguien gusta, este, y se contacta con usted, por mí no hay problema, si les da mi número telefónico, obviamente estamos nosotros aquí en la Ciudad de México.
3: Perfecto, sí, también ahí nos escuchan en la Ciudad de México, a través de las 640, y también, pues, informar, pero yo les pido a todas las personas, de verdad, que se documenten más respecto a ese tema y que tengan las precauciones necesarias. Patricia, pues por hoy nos despedimos. Agradezco muchísimo, y yo sé que esperemos, vamos a seguir en contacto. Tenemos todavía ya programados otros núcleos de México también que nos van a estar compartiendo con nosotros. Pero pues aquí, como les digo, aquí está el micrófono. Cuando ustedes tengan alguna información que quieran compartir, que esto para mí, vuelvo a decirlo, es muy, muy importante. Darle voz, ¿verdad?, para que la gente sepa de lo que se está viviendo, pues aquí estamos a sus órdenes.
4: Ok, muchas gracias, y nosotros también aquí en la Ciudad de México, adelante, si gustan un taller, incluso entendemos que en las escuelas primarias, secundarias, pues ahí no debemos hablar sobre el tema de religiosidad, no hay problema, damos el taller sin, ahora sí que sin nada de religioso, es este laico completamente, para que no haya ningún problema, no, porque luego a veces en algunas escuelas nos sugieren eso, y adelante. Entonces, por eso estamos abiertos a cualquier lugar, en cualquier lado, dar estos talleres. Lo principal es eso, que aportemos ese granito de mostaza para lo de la trata de personas no siga creciendo, porque desgraciadamente, repito, nos llevan un pie adelante.
3: Así es, pero recuerden que la unión hace la fuerza, y nosotros también, yo creo que también tenemos que estar conscientes, porque igual podemos orientar a otras personas, ¿verdad? Porque si escuchamos al vecino, a la vecina que dice, oye, mi hija va a ir a ver este trabajo, mi hijo va a hacer esto, pues ponerlo en alerta para que estén conscientes de lo que pudiera pasar, que esperemos en Dios, ¿no? Pero siempre, o acompañarlos, ¿no? Tomar medidas de realmente, y algo que hay que tener muy en cuenta, y me acuerdo mucho porque también alguna ocasión que fui a ver algún trabajo, que son oficinas que nada más, que no tienen, como que nada más alquilan el lugar, ¿verdad? Rentan el lugar, pero no es un espacio ya establecido, y eso también, pues, o sea, hay muchas señales, pero eso lo pueden aprender también en el curso que ustedes dan, ¿verdad?
4: Exacto, sí, porque hay muchas señales, no tienen un logo, muchas veces incluso la paga, o sea, vámonos tan solo por la paga, ¿no? Digo, sí, es que nos remuneren bien, pero a veces son muy grandes las cifras, y por eso, desgraciadamente, la necesidad de uno, pues lo hace uno ir, ¿no? O que te digan, no, pues tienes que venir solo. Oye, nada más, tráete tu INE, no traigas más papeles, o sea, ciertas alarmas ahí que nos van, se van prendiendo esa lucecita roja, ¿no? Y por otro lado, con los niños, tener mucho cuidado con los niños, esos juegos que hay ahorita en el internet, aguas, ahí también hay mucha captación.
3: Así es. Un favor, nada más quería confirmar, la página es, porque la quise poner y no me abre, a ver, no sé si la anoté mal.
4: A ver, sí, es que aquí la tengo.
3: Porque tengo una que es Red Rajamín, pero dice .org. Es así,
4: punto aquí, es así, perdón, sí. redajami.org.
3: Ah, ok, sí, porque generalmente trato de confirmar, porque esta información yo se las hago llegar a mis compañeros de teléfono, no, al contrario, y siempre trato de verificar. No, muchísimas gracias, que Dios la bendiga y que bendiga esa labor tan maravillosa que hacen, Patricia. Y bueno, no nos despedimos, sino hasta pronto y en otra ocasión seguimos hablando de esto. Cuídese mucho.
4: Gracias, igualmente también esa gran labor que ustedes hacen por radio. Gracias, felicidades y bendiciones.
3: Gracias, igualmente. Gracias a todos ustedes por acompañarnos. Recuerden, ya aquí ya tenemos la información por si no alcanzó a anotarla.
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2: Aproximadamente 16 años soy sembradora y yo les recomiendo que siembren para que cosechen. 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Nosotros ya estábamos con el papel para divorciarnos. Ya teníamos cita en el condado para unas pláticas. Ya no se hizo el divorcio. Hoy tengo una niña. Hoy quiero más a mi esposo que nunca. La verdad, amo al sembrador. Que Dios los bendiga a todos. Siembren para que cosechen.
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3: Thank you. novena a Nuestra Señora del Perpetuo Socorro. Oración inicial. Virgen Santísima, socorro perpetuo de las almas que se acogen a tu amor maternal, intercede por mí ante tu Santísimo Hijo y Señor nuestro, Jesucristo, para que le sean agradables todos mis pensamientos, palabras y acciones en este día y toda mi vida. Acepta, oh tierna Madre mía, el corto obsequio que te ofrezco en esta novena y alcánzame el favor que en ella te pido, si conviene para mayor gloria suya, honra tuya y bien de mi alma. Amén. Tercer día. Venerar a Nuestra Señora del Perpetuo Socorro es medio seguro para conseguir todos los tesoros del cielo. Consideremos cada una de las palabras de esta advocación. Nuestra Señora del Perpetuo Socorro. María es Señora, es decir, Madre de Dios, Reina poderosa del cielo y de la tierra. María es nuestra, nuestra por ser Madre del Redentor de los hombres, abogada de los pecadores, Madre de misericordia y corredentora, y nuestra, sobre todo, por su maravillosa ternura de madre. María es nuestro socorro, porque con él nos libra de la mayor de las desgracias de esta vida, o sea, del pecado. María vela por nosotros, quita las ocasiones y disminuye la pasión de las tentaciones. María conserva en sus hijos la gracia santificante y el amor de Dios, y les consigue la perseverancia. María suaviza nuestras penas temporales y espirituales. Por último, es María nuestro socorro perpetuo, porque nos socorre a todas horas y en todos los instantes. Es nuestro socorro en el momento oportuno, en el formidable trance de la muerte y en medio de las llamas del purgatorio. Dios te salve María, llena eres de gracia, el Señor es contigo. Bendita eres entre todas las mujeres, y bendito es el fruto de tu vientre Jesús. Santa María, Madre de Dios, ruega por nosotros los pecadores, ahora y en la hora de nuestra muerte. Amén. Oremos, oh Señora nuestra, Madre del Perpetuo Socorro, ¿cuántos tesoros de gracias y bendiciones proporcionas a los individuos y a las familias que a ti se consagran? Oh Madre mía, recíbenos a todos como a hijos tuyos y derrama sobre todas las familias de los que estamos aquí tus notables favores. Amén.
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1: Gracias, gracias por seguir con nosotros. Recuerden la siguiente hora, Católicos Nueva Generación, de con los jóvenes franciscanos desde la Sierra de Durango, México, para que invite a sus jóvenes a que nos escuchen. Y bueno, mi querida Mago, ¿cómo estamos? ¿Dónde andas? Cuéntanos.
2: Hola, hola, muy buenas tardes. Pues ya recogimos de aquí de la supertaquería, ya cada que nos fuimos a nuestras casas, pero fíjate, Norma, que qué bonito es andar como un embajador, hablando con las personas, escuchando sus necesidades, poniendo sticker, y pues le doy gracias por la vida de cada uno de los embajadores que el día de hoy de las 5:40 y 8:80 nos acompañaron, que es a Victoria Reynoso, Israel González, Florina, Nelly y la hermanita Rafaela, es una nueva embajadora. Así que dimos mucha promoción, sembramos muchas semillas, así que el Señor se va a hacer cargo de que esa semilla germine, y tenemos fe que así va a ser.
1: Amén.
2: Y pues dando más información, Normita, que vamos a tener este evento 8 y 9 de agosto, que tenemos esos boletos de bendición en toda el área de aquí del norte, aquí en Salinas, en Watsonville, Gilroy, hasta en San José, porque mi esposo a veces le toca repartir boletos para allá, porque allá está su trabajo. Pero cubrimos hasta de King City, también González, Soledad, Greenfield, González, aquí en Marina, sí está, y Monterrey. Así es que llámenos, en cualquier lugar hay un embajador. Tenemos información para cómo puedes ir a este gran, gran evento donde el Señor nos va a estar esperando con los brazos abiertos. Así que es especialmente para ti que estás escuchando esta invitación, y pues aquí estamos listos y dispuestos para también estar organizando ese autobús para que llegues a este evento donde el Señor va a hacer cosas grandes en ti, en tu familia, porque es un evento familiar. Así es que llámenos, mi número de teléfono es 831-444-5458. Y a mi esposo también le pueden llamar, se llama Gabriel Viruete, el número es 408 el área, 674-0807. Así es que muchas gracias, Normita.
1: No, gracias a ti, como bien dices, a todos los embajadores por todo ese trabajo que hacen, que son voluntarios y que lo hacen con tanto amor. Muchísimas gracias, mi querida Mago, y si Dios permite, pues nos escuchamos ahí a las 8 para el rezo del rosario con los pequeñitos.
2: Claro que sí, están ofreciendo especialmente por cada uno de los padres que nos van a estar escuchando y de todo el mundo. Así es que los esperamos a las 8 de la noche. Que Dios los bendiga. Gracias, Normita.
1: Gracias, bendiciones. Muchísimas gracias. Gracias a todos ustedes también por acompañarnos. Vamos con mucha alegría, pues, a seguir alabando a nuestro Padre Celestial. Porque se vale estar alegre en todo momento, ya sabes, súbale todo el volumen. Y después de la pausa, iniciamos el programa Católicos Nueva Generación.

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3: Oh Jesús, que has instituido el sacerdocio para continuar en la tierra la obra divina de salvar a las almas, protege a tus sacerdotes en el refugio de tu sagrado corazón. Guarda sin mancha sus manos consagradas, que a diario tocan tu sagrado cuerpo, y conserva puros sus labios teñidos con tu preciosa sangre. Haz que se preserven puros sus corazones, marcados con el sello sublime del sacerdocio, y no permitas que el espíritu del mundo los contamine. Aumenta el número de tus apóstoles, y que tu santo amor los proteja de todo peligro. Bendice sus trabajos y fatigas, y que como fruto de su apostolado obtengan la salvación de muchas almas, que sean su consuelo aquí en la tierra y su corona eterna en el cielo. Amén.
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1: Así es, pues qué alegría de verdad, porque ya están con nosotros los jóvenes. Y bueno, está con nosotros el padre Antonio, conocido con el padre Toñito. ¿Cómo está? Gusto en saludarlo. A ver, ay, no, es por acá, ¿verdad?
2: Hola, Norma, a todos. Hola. Bien, gracias a Dios.
1: Qué gusto.
2: Ahora sí con,
1: ¿con buena
2: mucha
1: señal?
2: Lluvia, pero también con señal y red.
1: Ay, qué bueno, bendito sea Dios. Padre, pues bueno, sabemos que ahí están Citlali y Alejandro, ¿verdad? Me parece.
2: Sí.
1: Y pues aquí yo les dejo el micrófono para que inicien y ya saben, bueno, no les aviso cuando vamos a corte, pero aquí estamos para escuchar lo que nos van a compartir en este día. Bienvenidos también Alejandro y a Citlali.
3: Muchas gracias.
4: Buenas tardes, muchas gracias por la invitación nuevamente, por estar aquí una vez más acompañándolos.
1: Y Alejandro.
5: Alejandro.
6: Hola. ¿Qué tal? ¿Cómo están? Aquí estamos otra vez aquí, pues, aquí acompañándolos. Entonces, todo un gusto, un placer.
1: Muchísimas gracias y adelante, padre, aquí lo dejo.
2: Vamos a dar gracias, Norma. Buenas tardes a todo el auditorio. Muchas gracias por sintonizar una vez más el Sembrador, en esta estación de radio. Pues vamos a empezar la charla, vamos a ponernos en la presencia de Dios. Le pedimos al Espíritu Santo que nos asista, que nos ilumine, que nos dé la sabiduría para saber cuál es la esperanza que nos da su llamamiento. En el nombre del Padre, y del Hijo, y del Espíritu Santo. Amén. Ven Espíritu Santo, llena los corazones de tus fieles y enciende en ellos el fuego de tu amor. Envía, Señor, tu Espíritu y todo será creado y se renovará la faz de la tierra. Espíritu Santo, fuente de luz, ilumínanos. Invocamos la presencia de nuestra Madre, la Virgen Santísima, hoy que la liturgia nos propone celebrarla como María en sábado, pero que nos da las oraciones propias de Nuestra Señora de Guadalupe. Le pedimos que nos cobije con su manto, que interceda por nosotros, diciendo: Dios te salve María, llena eres de gracia, el Señor es contigo, bendita eres entre todas las mujeres y bendito es el fruto de tu vientre, Jesús. Santa María, Madre de Dios, ruega por nosotros los pecadores, ahora y en la hora de nuestra muerte. Amén. Gloria al Padre, y al Hijo, y al Espíritu Santo, como era en el principio, ahora y siempre, por los siglos de los siglos. Amén. En el nombre del Padre, del Hijo, y del Espíritu Santo. Amén. Pues empezamos, Tali, Casio, ustedes dicen.
4: Muy bien. Pues el día de hoy teníamos pensado, ya que va a estar el padre Toño acompañándonos, hacerle unas preguntas, una tipo entrevista sobre dudas que nos pueden surgir a nosotros como jóvenes y con una respuesta, pues claro, desde el lado del presbiterio, desde el lado sacerdotal. Son preguntas generales de la Iglesia Católica y algunas enfocadas a la vocación, por si hay jóvenes que nos estén escuchando que pues tengan aún dudas de su vocación o estén tratando de discernir en ese tema, pues esperemos que estas preguntas, estas respuestas les ayuden un poco.
6: Muy bien, empezaremos primero, pues nada más que pues aquí ya lo conocen a usted, ya saben quién es, lo conocen como el padre Toñito, ¿verdad? Pero allá con nosotros, pues lo conocemos de diferente manera, ¿verdad? Entonces también quisiera nada más así una pequeña, breve, súper breve, así presentación de usted, de dónde es originario, incluso a ver si lo saben o no, para poder empezar aquí con esta dinámica de algunas preguntas.
2: Bueno, pues gracias, Casio. Soy el padre Antonio Guerra, Bandilla, soy originario de Mazatlán, Sinaloa, México. Ahí inicié mi proceso vocacional y después lo continué en Monterrey, en la teología, Monterrey, México. Y sirvo como sacerdote hoy en la Sierra de Durango, en la prelatura del Salto Durango, México. Aquí es el lugar de trabajo, y propiamente me toca trabajar hoy con muy de cerca con la pastoral juvenil, con los jóvenes, dos de ellos pues son ustedes, ¿verdad? Citlali y Alejandro. Entonces, pues más o menos eso es a grandes rasgos la trayectoria hasta este momento, hasta este día, y el trabajo que demanda pues la pastoral juvenil.
6: Excelente.
4: Muy bien. Pues también me gustaría que nos platicara un poco sobre su infancia, de cómo fue, si desde pequeño le inculcaron la Iglesia Católica o lo descubrió ya después con el tiempo, cómo se fue su acercamiento a la iglesia, si fue desde pequeño o ya grande o cómo fue, platíquenos un poquito.
2: Fíjense que es muy interesante porque justamente hace unas 3-4 horas tuve una celebración eucarística con unos adolescentes, es decir, de aquí del Salto Durango, las madres del Verbo Encarnado, que tienen un colegio. Me invitaron a celebrarles en un retiro que tenían ahí en medio de la sierra. Y justamente les platicaba que la experiencia de Dios tiene unos caminos muy extraños. Y a veces uno no los entiende de primera forma, ¿verdad? Pero claro, va pasando el tiempo y pues realmente se va haciendo lo que Dios quiere. Yo inicié muy pequeño, era monaguillo en mi parroquia en Mazatlán, Sinaloa. La parroquia tiene por nombre, está encomendada al patrocinio de Santa María del Mar. Ciertamente es una parroquia que está cerca del mar, o sea, muy cerca, unas 2 cuadras. Mazatlán es un puerto y es una advocación traída de Barcelona, de la Catedral del Mar, allá en Barcelona. Y ahí inicia mi proceso, creo, mi proceso vocacional, porque hoy soy sacerdote. Y inicié siendo monaguillo desde como los 7-8 años.

0: años. Salgo, después estudio la teología en un instituto religioso y pues prácticamente la vida de la fe llega hasta este momento de la ordenación sacerdotal, ¿verdad? Que ya en agosto cumplo 2 años de sacerdote. Pero prácticamente mi vida en el camino de la fe, en el camino de la iglesia, en esta experiencia, pues empieza desde pequeño. Les platicaba de los adolescentes porque les decía hoy en la homilía a ellos, pues aunque a veces las madrecitas o los padres que dirigen los hermanos, que dirigen los colegios católicos, aunque a veces no nos caigan bien porque nos traen de misa en misa, de retiro en retiro, de celebración en celebración, creo que son de los caminos que utiliza Dios para irnos llamando, irnos configurando en lo que Él quiere, les decía a los adolescentes. Bueno, aunque reneguemos y que yo decía lo mismo, ¿no? Siendo adolescente, ¿por qué tanto? ¿Por qué esto? El Señor nos sorprende y mira, pues hoy soy sacerdote. Pero realmente mi historia empieza desde los 7 años, 8 años, siendo monaguillo en mi parroquia.
1: Muy bien, entonces desde pequeño. Y me da curiosidad este padre que si desde pequeño empezó, ¿en qué momento, en qué etapa comenzó a sentir realmente el llamado? Comenzó a sentir así como que ya la espinita de, uy, o sea, ya voy a entrar, ya quiero entrar al seminario, ya quiero irme por este camino. ¿En qué momento, en qué etapa, cuándo lo sintió, cómo lo sintió?
0: Fíjate que es una pregunta interesante, ¿no? Y es algo muy curioso. Mi párroco todavía, bueno, ahorita ya casi no va, pero tenía un gesto, realmente yo lo considero que fue algo extraordinario, mi llamado, sobrenatural, no, no, no, no, no, fenomenal, no, no. Fue algo muy ordinario. Sí, les confieso que en un retiro para jóvenes hicimos un sociodrama, un sketch, y era para representar los sacramentos. Y recuerdo que pues ocupábamos vestiduras sacerdotales, ¿no? Yo iba a ser el sacerdote, incluso hasta en ese momento hasta hicimos una mitra de cartón, ¿no? Y como los obispos. Y yo iba a ser el que presidía. Pero pues todos ocupábamos vestiduras. Entonces recuerdo que el párroco, el padre, mi padrino, se metió a misa. Se metió a una misa dominical. Y recuerdo que había unos ornamentos y unas albas que ya no se usaban, que estaban. Había pasado accidentes de que se quemaban o algo así. Y estaban apartados. Entonces yo recuerdo que les dije a mis compañeros, ahí hay unos. Pero hay que esperar que el padre entre a misa. Pero realmente entró y pues fuimos y nos cambiamos. Y recuerdo que así de la experiencia como que entrañable, sentimental, emocional, en donde uno escucha el llamado, yo escuché el llamado. Si se podría decir de un momento específico, fue en ese retiro que estaba, yo tenía las vestiduras sacerdotales y yo solamente escuché una voz que me decía, nunca te las quites, así, nunca te las quites. Y a mí yo empecé a llorar mucho, fíjense, empecé a llorar muchísimo, muchísimo. Recuerdo que me fui al templo grande, la misa más tarde iba a iniciar para concluir el retiro y yo recuerdo dos personas que se arrimaron y me dijeron, tú vas a ser sacerdote, me dije. Ah, caray, dije, bueno. Realmente así como experiencia de llamada, fuera del ordinario. Pero hubo un gesto que a mí hizo que mi corazón realmente sintiera el llamado y era que mi párroco al salir, siempre que terminaba todas las misas, salía al atrio del templo. Cuando salía al atrio del templo, siempre saludaba a las personas, decía, Dios te bendiga, que nos vemos, que Dios te bendiga. Y yo siempre siento

0: Bueno, y yo me quedaba a un lado de él, pero yo veía cómo la gente, ese saludo, ese estrechar las manos y decir Dios te bendiga, así la gente trajera una cara de tristeza, en ese momento les cambiaba el rostro a una forma de alegría, de felicidad. El hecho de decir Dios te bendiga, qué gusto verte, qué bueno que estás bien. Entonces, siempre admiré y vi eso, yo en mi interior me preguntaba, pues, ¿qué tiene este, no? O sea, ¿qué tiene este tipo, o sea, el padre, para poder cambiar los estados de ánimo? Y claro, hoy puedo concluir que pues es la acción de Dios a través de uno. Entonces, prácticamente esa fue la experiencia de la llamada. O sea, dije, yo quiero ser como él.
1: Excelente. Entonces, muchas gracias. Ahorita vamos a corte. Ahorita seguimos y continuamos.
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9: Bueno, continuamos entonces. Nos quedamos pues viendo un poquito de su historia, de su llamado. Pero ahora le tengo, bueno, también claramente como hay cosas buenas en la vida, pues también hay cosas, hay retos, hay desafíos. ¿Nos puede platicar un poco de algún desafío o algo que lo marcó de una manera no tan positiva al seguir su llamado a esta vocación?
0: Fíjate que algo que me costaba mucho hacer en el seminario era las colectas. El hecho de, había una en la cuaresma, era tiempo de pues salir a las casas para pedir ayuda económica para el sostenimiento del seminario. Y pues sí era para mí un reto porque prácticamente te encontrabas con todo tipo de personas, sobre todo aquellas que te gritaban cosas malas, malas experiencias a raíz de generalizar, ¿no? Que pues todos hacemos en cosas malas, etcétera. Entonces, sí, para mí esa parte fue un reto, que fue lo que más disfruté después de salir del seminario. Pero eso es como un reto en la vocación, porque pues templa el carácter para poder, la iglesia siempre va a necesitar de la ayuda de los demás, sobre todo para los procesos evangelizadores, ¿no? La formación de los sacerdotes. Pero a mí me causaba mucha ansiedad, cuando se llegaba ese tiempo, porque por el sobrepensar todo lo que pues nos iban a decir, etcétera. De ahí en fuera, pues creo que siempre es como que complicado salir de la casa, salir del entorno familiar, y yo siempre fui apegado a mi familia, pero antes era mucho más. Entonces sufrí cuando salí a estudiar a Monterrey, cuando me vine para acá, para El Salto, fue muy complicado, al menos interiormente, ¿verdad? Pero realmente fueron retos que los vencí, que salí creo que victorioso con la ayuda de Dios, tanto que ahorita soy muy feliz sirviendo al Señor en este lugar, en cualquier lugar donde Él me ponga.
1: Muy bien, entonces claramente pues es difícil al momento de salir de nuestra zona de no de confort, sino de núcleo familiar donde estamos acostumbrados, y que te encuentras con el mundo que mencionaba, todo tipo de personas, ¿verdad? De tanto buenas y como malas. Y aquí una pregunta más enfocada a ese tipo de personas en general, que hay de todo, que apoya, que no apoya, que cree, que no cree. ¿Para esas personas también hay una vocación específica realmente, padre? Le pregunto, también a esas personas que están un poquito renegadas, que tuvieron algunos problemas en su vida, ¿también esa persona tiene una vocación específica?
0: Claro, todos estamos llamados a una vocación específica. Creo que recuerdan que, y sobre todo a los jóvenes, a las personas que nos escuchan, en la iglesia tenemos la experiencia de reflexionar, analizar y profundizar sobre las tres grandes vocaciones que nos generan un estado de vida, ¿no? En la cuestión, por ejemplo, sacramental, de los sacramentos de Estado, sacramentos de servicio, en las vocaciones que nos generan un estado de vida. Por ejemplo, uno de ellos es el matrimonio. Otro de ellos es el orden sacerdotal. Una tercera vocación, pues es la soltería dentro de la reflexión de la iglesia, ¿verdad? De nosotros como iglesia. Entonces, a una de esas tres, todos estamos llamados a ser fieles, ser castos. Ser castos es casi lo mismo de ser fieles, mantener la fidelidad al compromiso que yo quise hacer, que yo libremente decidí elegir ser sacerdote, ser casado, en matrimonio, casada o a la soltería. En cada uno de estos ambientes, de estas vocaciones específicas, estamos llamados a realizarnos plenamente, y parte de realizarnos plenamente es la fidelidad, ser fieles a este tipo de experiencias, a este tipo de vocación.
9: Bueno, ya sabiendo que pues todos estamos llamados a alguna vocación, vamos a enfocarnos, yo creo, un poquito en la vida religiosa y sacerdotal. ¿Usted cómo diría o qué pensamientos, qué sentimientos, qué signos hay antes de que alguien se dé cuenta que está llamado a esa vocación, ya sea el sacerdocio o a la vida consagrada? ¿Como que qué signos hay que uno se puede ir dando cuenta?
0: Generalmente, para la cuestión del orden, nosotros etiquetamos a las personas, ¿verdad? Nosotros etiquetamos a las personas. Y generalmente en un joven o en una señorita que es muy serio, que son muy serios, que les gusta mucho rezar, que les gusta mucho ir a misa, etcétera, siempre los etiquetamos como aquellos que sí van a llegar al orden sacerdotal o a la vida consagrada. Siempre, siempre. Y yo les digo que la verdad que es todo lo contrario. Es todo lo contrario. Aunque se puedan suscitar de ese tipo de experiencias, vocaciones, porque el Señor saca vocaciones hasta de las piedras. Como decía el Antiguo Testamento de los hijos de Abraham, ¿no? Dios puede sacar hijos de Abraham hasta de las piedras. Pues también el Señor puede sacar vocaciones hasta de las piedras. Entonces, pero realmente no es así. Yo considero que para el orden sacerdotal hay de muchas formas, mucho tipo de personalidades. El Señor es el que llama, pero sí considero que la mayoría, el 85%, 90% del sacerdote es que es extrovertido, que tenga capacidad de comunicación, que sepa comunicar el evangelio, que sea abierto, espontáneo, siempre cuidando hablar con la verdad, decir la verdad, sobre todo en la parte del evangelio, de la predicación de la palabra de Dios. Pero sí, se necesita la experiencia humana, del carácter, de la actitud y de la aptitud para poderme sentir llamado y responder libremente. Pero si no en la etiqueta de que es porque es el serio, porque es el que siempre reza, no, eso creo que también podemos encontrar. A mí me encanta bailar, a mí me encanta cantar, de repente me tomo uno que otro tequila, y eso no impide que yo sea sacerdote, ¿no? Habla de tal vez una persona equilibrada, una persona recta en su proceder, que sabe disfrutar los momentos. Entonces, sí considero que la persona que está llamada tiene que ser íntegra, tiene que ser congruente, coherente, sabiéndose que el Señor nos llama en nuestra realidad humana, no la excede ni la remite, es ahí en nuestra realidad, y que hay que decirlo, en nuestra realidad limitada, pecadora, frágil, el Señor hay de esos pecadores, saca hijos de Abraham, saca vocaciones para el servicio de su pueblo. Dice Pastores Aubis que el sacerdote es uno que Dios tomó de entre el pueblo para el servicio del mismo pueblo. Por lo tanto, pues, en esa realidad el Señor sigue llamando. Hace unas dos semanas estuve en la diócesis de San Bernardino, por ahí por Catedral City y Rancho Cucamonga, pero sobre todo ahí en Palm Desert. Me encontré un chavo que iba a entrar al seminario, ahora en agosto va a entrar. Estábamos platicando, sí, él sí hablaba español, es hijo de unos de salvadoreños. Y ahí justamente nos encontramos a otro, que Steven, que más o menos habló un poquito español, pero muy cortado. Y platicamos de esta emoción, de esta experiencia. Kevin tiene, creo, apenas 20 años, Steven 29 años. Entonces, a mí me dio muchísimo gusto encontrarlos y saber que hay alguien que quiere, que hay alguien que quiere servir al pueblo de Dios en su juventud. Y Dios no los saca ahí de su realidad. Ahí mismo va y los llama y los trae para hacerlos sus discípulos y entonces mandarlos al servicio del pueblo de Dios. Y eso es algo grandemente que me llena a mí el corazón de felicidad.
1: Excelente. Entonces, para esos jóvenes, yo le pediría ahora que sí, que normalmente, como mencionas, son extrovertidos, son personas que tienen esa inteligencia para poder hablar en público, que no tienen tanto miedo, pero también para esas personas, esos jóvenes que les intriga, que tienen el llamado, pero que tienen ese miedo de responder, de aventarse a la obra, ¿qué mensaje les diría o qué consejo les diría desde su punto de vista?
0: Como Jeremías, siempre vamos a querer tener siempre la sartén por el mango, es decir, todo seguro, todo organizado. A estos casi dos años de ministerio sacerdotal, que justamente venía hace un momento pensando de vivirlos intensamente, de ir, de venir, de estar, de convivir, de celebrar. Yo solamente diría que simplemente confiar en la palabra del Señor, confiar en que Él va a responder, Él nos hizo la promesa y siempre va a estar ahí para darnos lo que necesitamos y los medios. Entonces decía como Jeremías, que soy solamente un muchacho y no puedo hablar, tartamudo, pues a ti, ahí, el Señor te dará los medios para que prediques su palabra con las palabras y con las obras. Es una confianza en su promesa, en su palabra, y de simplemente hacer lo que nos toca como sacerdotes, como seminaristas, como... El Señor siempre responde, el Señor siempre está, es... confiarnos a Él. Hoy el Evangelio nos habla de eso, de los pájaros ni siembran ni cosechan y el Dios los alimenta. Los lirios del campo no tejen ni hilan, ni Salomón se vistió en su esplendor como ellos. Claro, sin la preocupación, sino la ocupación. Cuando tú te ocupas de Dios, de las cosas de Dios, de la experiencia de la evangelización, de llevar a los otros, a los hermanos, su palabra, el Señor siempre responde con lo que necesitamos, material y espiritual.
9: Muy bien, pues vamos pasando a otro corte y regresamos en un momentito más para dar continuidad a estas preguntas.
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0: radioescuchas para que sigan sembrando para el sembrador, porque a través del sembrador el Señor de la Misericordia yo pude conocerlo a él, y él se ha manifestado muy grandemente conmigo, mi familia, mis hijos. Y hace un poco a mi suegra estuvo muy enferma, y pues ya el doctor decía que después de la operación, lo que Dios dijera, no sabíamos que nos daba 24 horas para que si iba a estar bien o podría morir, pero gracias al Señor de la Misericordia la tiene viva aquí de nuevamente. Y quiero seguir invitándolos a que sigan sembrando para que la señal llegue a todos los rincones del mundo, que hay mucha necesidad. Gracias.
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1: Nos platicaba hace ratito que usted está al servicio de la pastoral juvenil también. Viendo un poquito, pues, cómo está la situación, ¿no? Desde su perspectiva, ¿cómo está usted, cómo ve a la juventud de hoy en día? También nos platicaba estas dos experiencias que tuvo con estos jóvenes, pero siendo un poquito más generales, ¿cómo ve la juventud? Si nos hace falta enfocarnos en perseguir nuestra vocación, si cree que somos miedosos, nos da miedo seguir a Dios, o ¿cómo lo ve usted desde su perspectiva?
2: Ah, yo veo que hay una riqueza. Hay una riqueza que está ahí, guardada, y que el Santo Padre León XIV la deja más o menos entrever en la nueva encíclica Magnífica Humanidad que hace un mes publicó, unas semanas. Una juventud que tiene una riqueza, que se sabe a sí misma salvada, que se cree salvada, que quiere experimentar el amor de Dios, simplemente necesita quien la guíe. En muchas ocasiones he escuchado frases como que esta juventud está perdida. No está perdida, no lo considero. Es una visión muy pesimista de nuestra humanidad, de nosotros mismos, una visión muy pesimista. Lo que sí puedo decir es que tal vez se salió del carril, nos toca a nosotros enseñarles otra vez el camino, nos toca convivir, nos toca desde nuestra trinchera hacerlo. Tal vez lo que nos falla son las estructuras, son las formas. Necesitamos ser creativos para dar a conocer el mensaje evangélico. No necesitamos adeptos, no estamos aquí para hacer crecer la iglesia e institución. Estamos aquí para que la persona experimente mediante la iglesia el amor de Jesús. No nos interesan los adeptos, no nos interesa ser muchos. Nos interesa que más personas, que más jóvenes conozcan que Jesucristo ha venido por nosotros para salvarnos, pero sobre todo que Cristo nos ama. Y ese es el mensaje para los jóvenes. Hace unas semanas también que estuvo Papa León XIV en España, la pregunta que saltaba al camino y que compartía con el padre Ricardo, también joven de acá de la sierra, era pues ¿dónde está la España atea? ¿Dónde está la España que no quiere al Señor, que ya no profesa, ya no cree? Pues ahí está, es una vil mentira, ¿no? Y lo dejó entrever el Papa León XIV con las multitudes, con los jóvenes que se reunió queriendo encontrar al Señor en los acontecimientos ordinarios, extraordinarios de nuestra vida.
3: Excelente. Entonces, sobre todo hablaba de las experiencias de los jóvenes, que pues normalmente los jóvenes no se acercan mucho a la iglesia, algunos, y sobre todo los que ya tienen la experiencia de ello, viven mediante retiros, mediante encuentros y sobre todo mediante grupos juveniles. ¿Qué importancia le da usted personalmente a este tipo de estructuras? ¿Qué es lo que dan esto, lo que usted menciona, esa experiencia de cercanía con Dios?
2: Toda nuestra estructura eclesial empieza con el querigma, es decir, el primer anuncio. Lo primero que tienes que saber, perdón, primero joven, adulto, niño, es que Dios te ama. Que Dios te ama. Y generalmente eso es lo que el fin del querigma, de los retiros querigmáticos. Dios te ama. Con todas tus limitaciones, con todas tus fragilidades, con todos tus pecados, Dios te ama. Sin embargo, en nuestra experiencia de iglesia, de grupos de iglesia, en nuestra experiencia de fe, el Señor nos va moldeando, nos lleva por el camino, pero es propio de la iglesia construir, idear creativamente formas en que el joven se siga sintiendo amado por Dios. La forma visible del Señor, visible sería la iglesia, es la iglesia. Por lo tanto, algo que continuará y que hará posible que el joven, que la joven, que la persona se crea salvada, se sienta salvada, es en las estructuras, es decir, después de un retiro carismático de evangelización, pues se necesitan los seguimientos, se necesitan las estructuras de lo que se llama catequesis, se llama preparación, etcétera. Entonces estamos llamados a formar estructuras para que los jóvenes estén dentro, no como adeptos solamente que generan un número de decir tenemos tanto, sino como personas convencidas de que en realidad Dios nos ama.
1: Muy bien, genial. Bueno, pues yo creo que ya vamos a ir como que cerrando toda esta entrevista un poquito. Tengo una pregunta que es un poco personal para usted. Quisiera que nos diera así como que su respuesta muy personal. ¿Qué le sigue sorprendiendo? O sea, ya tiene, pues nos dijo, 2 años de sacerdocio. Y empezó en la iglesia desde pequeño. Entonces, durante todos estos años, ¿qué le sigue sorprendiendo hoy en día de Dios, a pesar de pues ya todo lo que ha vivido? ¿Qué es lo que le sigue sorprendiendo día con día?
2: Me sigue sorprendiendo de Dios que sí, que es fiel, que ha respondido, aunque no cuando yo he querido, pero sí cuando Él lo ha considerado sabio, prudente. Nos ha respondido y a veces no con lo que uno quiere, con lo que yo he querido, ¿eh? Pero sí, siempre lo ha hecho y me ha dado a saber que siempre a su manera, siempre a su manera. Entonces, eso es lo que me sigue sorprendiendo de Él, que hace su obra en donde Él quiere, como Él quiere, a la hora que quiere, cuando menos lo pienso, en donde menos lo pienso, hace su obra. Ahí donde parece más árido a veces, donde nada van a hacer, ahora que en estos tiempos que estamos, tiempos de lluvia, ahí donde está árido, donde se ve café, donde se ve desértico, apenas cae una gotita del cielo, la gracia, la lluvia, y ahí nace un árbol frondoso, nace. Entonces, eso me sigue sorprendiendo de Dios y creo que me seguirá sorprendiendo toda la vida. Responde a la necesidad personal cuando menos uno lo piensa, y lo juzga cuando Él lo juzga necesario.
3: Excelente, padre, muy buena respuesta, me agradó mucho. Antes para continuar, vamos a un pequeño corte y ahorita seguimos continuando.
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5: Huyan de las relaciones sexuales prohibidas. Cualquier otro pecado que alguien cometa queda fuera de su cuerpo, pero el que tiene esas relaciones sexuales peca contra su propio cuerpo. Primera carta de Corintios, capítulo 6, versículo 18.

0: plenitud, Dios es amor. Entonces quien está más cerca de Dios tiene que ser la persona más dichosa. Si las cosas no van bien, yo debo de seguir fiel, unido a Jesús, porque yo confío que aunque tenga momentos difíciles y pruebas, enfermedades, situaciones familiares, mi fe está puesta en el Señor. Y como dice el salmista en el Salmo 121, cuando miro las montañas, me pregunto de dónde vendrá mi auxilio. Mi confianza está en aquel que todo lo puede y que aunque ande en valle de sombra, dice el salmista, no temeré mal alguno porque Él me guía por verdes prados.
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2: Dios te bendiga, soy Celinés desde República Dominicana. Es hermosa la iniciativa del Sembrador a motivarnos a creer en la palabra, confiar en la palabra y meditarla, hacerla nuestra con esperanza. Yo quisiera también decirte que en la palabra yo he encontrado a un Jesús vivo, a un Dios que me ama y me concede sus promesas. He conocido mucho más de cerca a mi Dios y también tú puedes hacerlo. Jesús es la palabra de Dios, una palabra que se hace vida en ti cada vez que es proclamada. Así que quisiera motivarte a que dediques tiempo, dediques una parte de tu corazón a grabar esa palabra de Dios que quiere hacerse vida en ti. Así que mírala con agrado, confía en ella y deja que Dios te hable y le hable a tu corazón por medio de su palabra.
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4: Excelente, entonces continuamos. Y padre, ya casi para terminar, quisiera que nos respondiera algo. Por ejemplo, hay muchos santos que nosotros vemos que son ejemplos a seguir. Y quisiera yo preguntarle, ¿qué santo inspira más su ministerio? Y el por qué pues le inspira. ¿Qué es esa cosa que tiene ese santo especialmente?
5: Fíjate que yo crecí con San Juan Pablo II. Con San Juan Pablo II crecí, obviamente era el papa del tiempo. En mi casa tenía todas las revistas, películas, documentales, cuadritos, retratos del Santo Padre San Juan Pablo II. Y ciertamente pues me llama mucho la atención su vida, su obra, su experiencia de cómo el Señor lo fue llamando, etcétera, ¿no? Hasta su legado. Pero prácticamente después estudié con los franciscanos, con los hermanos menores. Y propiamente hoy yo puedo decir que el pensamiento franciscano me gusta mucho. El pensamiento franciscano a mí, al menos en el estudio de la teología, es decir, en la teología hay como que ramas sobre el pensamiento, realmente reflexionamos sobre el evangelio mismo, pero hay formas, y está el tomista, está el de Santo Tomás de Aquino, está el franciscano, agustino, etcétera. Sí hay caminitos. Y a mí me pareció muy, muy interesante y de mucha apertura el pensamiento franciscano, San Francisco de Asís. Entonces yo hoy puedo identificarme o decir que el legado de San Francisco de Asís a mí me gusta. De todos los religiosos, la forma de llevar el evangelio, de estar, de manifestarlo, me llama, o sea, San Juan Pablo II sigue siendo para mí un gran santo, que me acompañó en mi niñez, en mi adolescencia, en mi juventud, pero San Francisco de Asís, pensamiento de Asís, es de mis favoritos.
6: Muy bien, pues ya para terminar, padre, ¿qué le gustaría que hoy se le quedara grabado a las personas que nos están escuchando? Después de ya toda esta plática, ¿qué le gustaría? Unas pequeñas palabras ya de despedida para que se queden con ellas más.
5: El Señor es fiel. El Señor es fiel y la máxima expresión de su fidelidad es su providencia. Él nos da lo que necesitamos cuando Él juzga que lo necesitamos. ¿Dónde? En el momento que Él lo juzga oportuno. Por lo tanto, en nuestra experiencia de Él, nuestra vida de fe, en nuestra vida espiritual, nuestra vida comunitaria, en nuestra vida de vocación, Él siempre va a responder de forma oportuna. Incluso las dificultades y el sufrimiento pueden ser parte de esa experiencia de Dios que es oportuna. Por eso, no tengamos miedo, adelante, disfrutemos de lo que el Señor nos ha concedido y que eso nos una más intensamente a Él en nuestra vida ordinaria.
7: Pues muchísimas gracias, de verdad, gracias a ustedes, gracias por este programa tan enriquecedor, padre, para todos los jóvenes y pues también Citlali, Alejandro, y nos escuchamos el próximo mes. ¿Qué les parece? ¿Sí están de acuerdo?
5: Claro que sí, Norma, muchas gracias a ti, muchas gracias al auditorio, muchas gracias a ESNE, al Sembrador, por el espacio para escucharnos y para predicar todos y todo lo que el Señor ha hecho en nuestras vidas.
7: No, pues igualmente de jóvenes y...
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12: Ven, Espíritu Divino, manda tu luz desde el cielo. Padre amoroso del pobre, don en tus dones espléndido. Luz que penetra las almas, fuente del mayor consuelo. Ven, dulce huésped del alma, descanso de nuestro esfuerzo, tregua en el duro trabajo, brisa en las horas de fuego, gozo que enjuga las lágrimas y reconforta en los duelos. Entra hasta el fondo del alma, divina luz, y enriquécenos. Mira el vacío del hombre, si tú le faltas por dentro. Mira el poder del pecado, si no envías tu aliento. Riega la tierra en sequía, sana el corazón enfermo, lava las manchas, infunde calor de vida en el hielo, doma el espíritu indómito, guía al que tuerce el sendero. Reparte tus 7 dones según la fe de tus siervos. Por tu bondad y tu gracia, dale al esfuerzo su mérito. Salva al que busca salvarse y danos tu gozo eterno. Amén.
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0: En el nombre del Padre, del Hijo y del Espíritu Santo.
1: Amén.
0: Expiraste, Jesús, pero la fuente de vida brotó para las almas y el mar de misericordia se abrió para el mundo entero. Oh fuente de vida, insondable misericordia divina, abarca al mundo entero y derrámate sobre nosotros. Oh sangre y agua, que brotaste del corazón de Jesús como una fuente de misericordia para nosotros, en ti confío. Padre nuestro que estás en el cielo, santificado sea tu nombre. Venga a nosotros tu reino. Hágase tu voluntad en la tierra como en el cielo.
1: Danos hoy nuestro pan de cada día. Perdona nuestras ofensas, como también nosotros perdonamos a los que nos ofenden. No nos dejes caer en tentación y líbranos del mal. Amén.
0: Dios te salve María, llena eres de gracia. El Señor es contigo, bendita eres entre todas las mujeres y bendito es el fruto de tu vientre, Jesús.
1: Santa María, Madre de Dios, ruega por nosotros pecadores, ahora y en la hora de nuestra muerte. Amén.
0: Creo en Dios Padre Todopoderoso, Creador del cielo y de la tierra. Creo en Jesucristo, su único Hijo, nuestro Señor, que fue concebido por obra y gracia del Espíritu Santo. Nació de Santa María Virgen, padeció bajo el poder de Poncio Pilato, fue crucificado, muerto y sepultado, descendió a los infiernos. Al tercer día, resucitó de entre los muertos, subió a los cielos y está sentado a la derecha de Dios Padre Todopoderoso. Desde allí ha de venir a juzgar a vivos y muertos. Creo en el Espíritu Santo, la Santa Iglesia Católica, la comunión de los santos, el perdón de los pecados, la resurrección de la carne y la vida eterna.
1: Amén.
0: Padre eterno, te ofrezco el cuerpo y la sangre, el alma y la divinidad de tu amadísimo Hijo, nuestro Señor Jesucristo,
1: como propiciación de nuestros pecados y los pecados del mundo entero.
0: Por su dolorosa pasión,
1: ten misericordia de nosotros y del mundo entero.
0: Por su dolorosa pasión,
1: ten misericordia de nosotros y del mundo entero.
0: Por su dolorosa pasión,
1: ten misericordia de nosotros y del mundo entero.
0: Por su dolorosa pasión,
1: ten misericordia de nosotros y del mundo entero.
0: Por su dolorosa pasión,
1: ten misericordia de nosotros y del mundo entero.
0: Por su dolorosa pasión,
1: ten misericordia de nosotros y del mundo entero.
0: Por su dolorosa pasión,
1: ten misericordia de nosotros y del mundo entero.
0: Por su dolorosa pasión,
1: ten misericordia de nosotros y del mundo entero.
0: Por su dolorosa pasión,
1: ten misericordia de nosotros y del mundo entero.
0: Por su dolorosa pasión,
1: ten misericordia de nosotros y del mundo entero.
0: Padre eterno, te ofrezco el cuerpo y la sangre, el alma y la divinidad de tu amadísimo Hijo, nuestro Señor Jesucristo,
1: como propiciación de nuestros pecados y los pecados del mundo entero.
0: Por su dolorosa pasión,
1: ten misericordia de nosotros y del mundo entero.
0: Por su dolorosa pasión,
1: ten misericordia de nosotros y del mundo entero.
0: Por su dolorosa pasión,
1: ten misericordia de nosotros y del mundo entero.
0: Por su dolorosa pasión,
1: ten misericordia de nosotros y del mundo entero.
0: Por su dolorosa pasión,
1: ten misericordia de nosotros y del mundo entero.
0: Por su dolorosa pasión,
1: ten misericordia de nosotros y del mundo entero.
0: Por su dolorosa pasión,
1: ten misericordia de nosotros y del mundo entero.
0: Por su dolorosa pasión,
1: ten misericordia de nosotros y del mundo entero.
0: Por su dolorosa pasión,
1: ten misericordia de nosotros y del mundo entero.
0: Por su dolorosa pasión,
1: ten misericordia de nosotros y del mundo entero.
0: Padre eterno, te ofrezco el cuerpo y la sangre, el alma y la divinidad de tu amadísimo Hijo, nuestro Señor Jesucristo,
1: como propiciación de nuestros pecados y los pecados del mundo entero.
0: Por su dolorosa pasión,
1: ten misericordia de nosotros y del mundo entero.
0: Por su dolorosa pasión,
1: ten misericordia de nosotros y del mundo entero.
0: Por su dolorosa pasión,
1: ten misericordia de nosotros y del mundo entero.
0: Por su dolorosa pasión,
1: ten misericordia de nosotros y del mundo entero.
0: Por su dolorosa pasión,
1: ten misericordia de nosotros y del mundo entero.
0: Por su dolorosa pasión,
1: ten misericordia de nosotros y del mundo entero.
0: Por su dolorosa pasión,
1: ten misericordia de nosotros y del mundo entero.
0: Por su dolorosa pasión,
1: ten misericordia de nosotros y del mundo entero.
0: Por su dolorosa pasión,
1: ten misericordia de nosotros y del mundo entero.
0: Por su dolorosa pasión,
1: ten misericordia de nosotros y del mundo entero.
0: Padre eterno, te ofrezco el cuerpo y la sangre, el alma y la divinidad de tu amadísimo Hijo, nuestro Señor Jesucristo,
1: como propiciación de nuestros pecados y los pecados del mundo entero.
0: Por su dolorosa pasión,
1: ten misericordia de nosotros y del mundo entero.
0: Por su dolorosa pasión,
1: ten misericordia de nosotros y del mundo entero.
0: Por su dolorosa pasión,
1: ten misericordia de nosotros y del mundo entero.
0: Por su dolorosa pasión,
1: ten misericordia de nosotros y del mundo entero.
0: Por su dolorosa pasión,
1: ten misericordia de nosotros y del mundo entero.
0: Por su dolorosa pasión,
1: ten misericordia de nosotros y del mundo entero.
0: Por su dolorosa pasión,
1: ten misericordia de nosotros y del mundo entero.
0: Por su dolorosa pasión,
1: ten misericordia de nosotros y del mundo entero.
0: Por su dolorosa pasión,
1: ten misericordia de nosotros y del mundo entero.
0: Por su dolorosa pasión,
1: ten misericordia de nosotros y del mundo entero.
0: Padre eterno, te ofrezco el cuerpo y la sangre, el alma y la divinidad de tu amadísimo Hijo, nuestro Señor Jesucristo,
1: como propiciación de nuestros pecados y los pecados del mundo entero.
0: Por su dolorosa pasión,
1: ten misericordia de nosotros y del mundo entero.
0: Por su dolorosa pasión,
1: ten misericordia de nosotros y del mundo entero.
0: Por su dolorosa pasión,
1: ten misericordia de nosotros y del mundo entero.
0: Por su dolorosa pasión,
1: ten misericordia de nosotros y del mundo entero.
0: Por su dolorosa pasión,
1: ten misericordia de nosotros y del mundo entero.
0: Por su dolorosa pasión,
1: ten misericordia de nosotros y del mundo entero.
0: Por su dolorosa pasión,
1: ten misericordia de nosotros y del mundo entero.
0: Por su dolorosa pasión,
1: ten misericordia de nosotros y del mundo entero.
0: Por su dolorosa pasión,
1: ten misericordia de nosotros y del mundo entero.
0: Por su dolorosa pasión,
1: ten misericordia de nosotros y del mundo entero.
0: Santo Dios, Santo fuerte, Santo inmortal,
1: ten piedad de nosotros y del mundo entero.
0: Santo Dios, Santo fuerte, Santo inmortal,
1: ten piedad de nosotros.

0: siempre atenta a nuestras súplicas, refugio de los pecadores y consuelo de los afligidos, dijo:
1: mi Hijo me ha concedido que todo aquel que se encomiende a mí, al rezar el rosario, tendrá como intercesores a toda la corte celestial.

0: damos la cordial bienvenida, agradecemos su compañía en este rezo del Santo Rosario, en este día en el cual, pues muy especialmente, al igual que lo haremos, recuerden, a las 8 de la noche en el rezo con los niños, pediremos por los papás, ya que mañana es el Día del Padre, también por las intenciones que hay en el corazón de cada uno de ustedes, radioescuchas, por nuestros sembradores de Jesús con María, y damos gracias por Rosita Mendoza, que nos acompaña en este día. Rosita, ¿qué tal? Muy buenas tardes.
1: Hola Normita, gracias por invitarme y pues aquí rezando el Santo Rosario por todas esas intenciones que hay en cada corazoncito, ¿verdad Normita?
0: Así es, recordemos que el rezar el Rosario de verdad nos llena de grandes, grandes bendiciones. Rosita, ¿y cuáles son tus intenciones en este rezo del Rosario?
1: Pues mira, nosotros tenemos un grupito en WhatsApp y ahí ponemos todas las oraciones, todas las peticiones, como lo rezamos pues entre semana acá en la radio, pues también ya pusieron sus peticiones. Yesenia pide pide oraciones por el eterno descanso de Rosa Barrientos, que es prima de su mamá y acaba de morir. Mari Sandoval pide por la pareja de su nieto, que está ahorita en labor de parto, para que está en las manos de nuestra Madre María Santísima y nuestro Señor, pues lo acompañen y que nazca pronto su bebé. También Candy pide por todos nuestros difuntos. Y por los míos, yo quiero pedir por todos los matrimonios, especialmente aquellos que no se han casado, Normita, para que lleguen al matrimonio y que Dios los bendiga. Y también por todos los jóvenes, nuestros jóvenes, nuestra juventud, para que se acerque más al Señor. Esas son mis peticiones, Normita.
0: Así es, y bueno, en este Día de los Refugiados oramos también por todos los refugiados, migrantes. Pedimos muy especialmente por todas las personas desaparecidas, que no sabemos dónde están, pero Dios sí sabe dónde se encuentran, para que envíe ejércitos de ángeles a protegerlos, los cuide de todo mal y puedan regresar al lado de sus seres queridos. También, por supuesto, que oramos por la conversión de todos los pecadores, principalmente la nuestra, pero pedimos hoy por todos los tratantes de personas, por todos los asesinos, secuestradores, violadores, narcotraficantes, personas que engañadas por el enemigo piensan que nunca van a ser juzgadas y que hacen tanto daño, para que se arrepientan de todo ese mal y vengan a los pies de Cristo. Nos unimos con todas las intenciones de toda nuestra audiencia y nos ponemos en la presencia del Señor, en el nombre del Padre, del Hijo y del Espíritu Santo.
1: Amén.
0: Creo en Dios Padre Todopoderoso, Creador del cielo y de la tierra. Creo en Jesucristo, su único Hijo, nuestro Señor, que fue concebido por obra y gracia del Espíritu Santo, nació de Santa María Virgen, padeció bajo el poder de Poncio Pilato, fue crucificado, muerto y sepultado, descendió a los infiernos, al tercer día resucitó de entre los muertos, subió a los cielos y está sentado a la derecha de Dios Padre Todopoderoso. Desde ahí ha de venir a juzgar a vivos y muertos. Creo en el Espíritu Santo, la Santa Iglesia Católica, la comunión de los santos, el perdón de los pecados, la resurrección de la carne y la vida eterna.
1: Amén.
0: Padre nuestro que estás en el cielo, santificado sea tu nombre. Venga a nosotros tu reino, hágase tu voluntad en la tierra como en el cielo.
1: Danos hoy nuestro pan de cada día, perdona nuestras ofensas, como también nosotros perdonamos a los que nos ofenden. No nos dejes caer en la tentación y líbranos de todo mal. Amén.
0: Dios te salve María, llena eres de gracia, el Señor es contigo. Bendita eres entre todas las mujeres y bendito el fruto de tu vientre Jesús.
1: Santa María, Madre de Dios, ruega por nosotros pecadores, ahora y en la hora de nuestra muerte. Amén.
0: Dios te salve María, llena eres de gracia, el Señor es contigo. Bendita eres entre todas las mujeres y bendito es el fruto de tu vientre Jesús.
1: Santa María, Madre de Dios, ruega por nosotros pecadores, ahora y en la hora de nuestra muerte. Amén.
0: Dios te salve María, llena eres de gracia, el Señor es contigo. Bendita eres entre todas las mujeres y bendito es el fruto de tu vientre Jesús.
1: Santa María, Madre de Dios, ruega por nosotros pecadores, ahora y en la hora de nuestra muerte. Amén.
0: Gloria al Padre, al Hijo y al Espíritu Santo.
1: Como en principio, ahora y siempre, por los siglos de los siglos.
0: Amén.
1: Amén.
0: Contemplamos el primer misterio, la Anunciación de la Virgen María y la Encarnación del Hijo de Dios. Y en el Evangelio de Lucas, capítulo 1, leemos que dice: Entonces María dijo: He aquí la esclava del Señor, hágase en mí según tu palabra. Padre nuestro que estás en el cielo, santificado sea tu nombre, venga a nosotros tu reino, hágase tu voluntad en la tierra como en el cielo.
1: Danos hoy nuestro pan de cada día, perdona nuestras ofensas, como también nosotros perdonamos a los que nos ofenden. No nos dejes caer en la tentación y líbranos de todo mal. Amén.
0: Dios te salve María, llena eres de gracia, el Señor es contigo. Bendita eres entre todas las mujeres y bendito es el fruto de tu vientre, Jesús.
1: Santa María, Madre de Dios, ruega por nosotros pecadores, ahora y en la hora de nuestra muerte. Amén.
0: Dios te salve María, llena eres de gracia, el Señor es contigo. Bendita eres entre todas las mujeres y bendito es el fruto de tu vientre, Jesús.
1: Santa María, Madre de Dios, ruega por nosotros pecadores, ahora y en la hora de nuestra muerte. Amén.
0: Dios te salve María, llena eres de gracia, el Señor es contigo. Bendita eres entre todas las mujeres y bendito es el fruto de tu vientre, Jesús.
1: Santa María, Madre de Dios, ruega por nosotros pecadores, ahora y en la hora de nuestra muerte. Amén.
0: Dios te salve María, llena eres de gracia, el Señor es contigo. Bendita eres entre todas las mujeres y bendito es el fruto de tu vientre, Jesús.
1: Santa María, Madre de Dios, ruega por nosotros pecadores, ahora y en la hora de nuestra muerte. Amén.
0: Dios te salve María, llena eres de gracia, el Señor es contigo. Bendita eres entre todas las mujeres y bendito es el fruto de tu vientre, Jesús.
1: Santa María, Madre de Dios, ruega por nosotros pecadores, ahora y en la hora de nuestra muerte. Amén.
0: Dios te salve María, llena eres de gracia, el Señor es contigo. Bendita eres entre todas las mujeres y bendito es el fruto de tu vientre, Jesús.
1: Santa María, Madre de Dios, ruega por nosotros pecadores, ahora y en la hora de nuestra muerte. Amén.
0: Dios te salve María, llena eres de gracia, el Señor es contigo. Bendita eres entre todas las mujeres y bendito es el fruto de tu vientre, Jesús.
1: Santa María, Madre de Dios, ruega por nosotros pecadores, ahora y en la hora de nuestra muerte. Amén.
0: Dios te salve María, llena eres de gracia, el Señor es contigo. Bendita eres entre todas las mujeres y bendito es el fruto de tu vientre, Jesús.
1: Santa María, Madre de Dios, ruega por nosotros pecadores, ahora y en la hora de nuestra muerte. Amén.
0: Dios te salve María, llena eres de gracia, el Señor es contigo. Bendita eres entre todas las mujeres y bendito es el fruto de tu vientre, Jesús.
1: Santa María, Madre de Dios, ruega por nosotros pecadores, ahora y en la hora de nuestra muerte. Amén.
0: Dios te salve María, llena eres de gracia, el Señor es contigo. Bendita eres entre todas las mujeres y bendito es el fruto de tu vientre, Jesús.
1: Santa María, Madre de Dios, ruega por nosotros pecadores, ahora y en la hora de nuestra muerte. Amén.
0: Gloria al Padre, al Hijo y al Espíritu Santo.
1: Como en un principio, ahora y siempre, por los siglos de los siglos.
0: Amén. Oh Jesús mío, perdona nuestros pecados, líbranos del fuego del infierno, lleva al cielo a todas las almas y socorre especialmente a las más necesitadas de tu infinita misericordia.
1: Amén.
0: Contemplamos el segundo misterio, la visita de María Santísima a su prima Isabel. Y en el Evangelio de Lucas nos dice, y María, entrando a casa de Zacarías, saludó a Isabel. Padre nuestro.
1: Padre nuestro que estás en el cielo, santificado sea tu nombre. Venga a nosotros tu reino. Hágase, Señor, tu voluntad en la tierra como en el cielo.
0: Danos hoy nuestro pan de cada día. Perdona nuestras ofensas, como también nosotros perdonamos a los que nos ofenden. No nos dejes caer en la tentación y líbranos del mal. Amén.
1: Dios te salve María, llena eres de gracia, Señor es contigo. Bendita eres entre todas las mujeres. Y bendito es el fruto de tu vientre, Jesús.
0: Santa María, Madre de Dios, ruega por nosotros pecadores, ahora y en la hora de nuestra muerte. Amén.
1: Dios te salve María, llena eres de gracia, Señor es contigo. Bendita eres entre todas las mujeres, y bendito es el fruto de tu vientre, Jesús.
0: Santa María, Madre de Dios, ruega por nosotros pecadores, ahora y en la hora de nuestra muerte. Amén.
1: Dios te salve María, llena eres de gracia, Señor es contigo. Bendita eres entre todas las mujeres y bendito es el fruto de tu vientre, Jesús.
0: Santa María, Madre de Dios, ruega por nosotros pecadores, ahora y en la hora de nuestra muerte. Amén.
1: Dios te salve María, llena eres de gracia, Señor es contigo. Bendita eres entre todas las mujeres y bendito es el fruto de tu vientre, Jesús.
0: Santa María, Madre de Dios, ruega por nosotros pecadores, ahora y en la hora de nuestra muerte. Amén.
1: Dios te salve María, llena eres de gracia, Señor es contigo. Bendita eres entre todas las mujeres y bendito es el fruto de tu vientre, Jesús.
0: Santa María, Madre de Dios, ruega por nosotros pecadores, ahora y en la hora de nuestra muerte. Amén.
1: Dios te salve María, llena eres de gracia, Señor es contigo. Bendita eres entre todas las mujeres y bendito es el fruto de tu vientre, Jesús.
0: Santa María, Madre de Dios, ruega por nosotros pecadores, ahora y en la hora de nuestra muerte. Amén.
1: Dios te salve María, llena eres de gracia, Señor es contigo. Bendita eres entre todas las mujeres y bendito es el fruto de tu vientre, Jesús.
0: Santa María, Madre de Dios, ruega por nosotros pecadores, ahora y en la hora de nuestra muerte. Amén.
1: Dios te salve María, llena eres de gracia, Señor es contigo. Bendita eres entre todas las mujeres y bendito es el fruto de tu vientre, Jesús.
0: Santa María, Madre de Dios, ruega por nosotros pecadores, ahora y en la hora de nuestra muerte. Amén.
1: Dios te salve María, llena eres de gracia, Señor es contigo. Bendita eres entre todas las mujeres y bendito es el fruto de tu vientre, Jesús.
0: Santa María, Madre de Dios, ruega por nosotros pecadores, ahora y en la hora de nuestra muerte. Amén.
1: Dios te salve María, llena eres de gracia, Señor es contigo. Bendita eres entre todas las mujeres y bendito es el fruto de tu vientre, Jesús.
0: Santa María, Madre de Dios, ruega por nosotros pecadores, ahora y en la hora de nuestra muerte. Amén.
1: Gloria al Padre, al Hijo y al Espíritu Santo.
0: Como era en el principio, ahora y siempre, por los siglos de los siglos. Amén.
1: Oh Jesús mío, perdona nuestros pecados, líbranos del fuego del infierno, lleva al cielo todas las almas, socorre especialmente a las más necesitadas de tu divina misericordia.
0: Amén. Tercer misterio, contemplamos el nacimiento de nuestro Señor Jesucristo en el portal de Belén. Y el Evangelio de Lucas nos narra, y María dio a luz a su hijo primogénito, lo envolvió en pañales y lo acostó en un pesebre. Padre nuestro que estás en el cielo, santificado sea tu nombre. Venga a nosotros tu reino, hágase tu voluntad en la tierra como en el cielo.
1: Danos hoy nuestro pan de cada día y perdona nuestras ofensas, como también nosotros perdonamos a los que nos ofenden. No nos dejes caer en la tentación y líbranos de todo mal. Amén.
0: Dios te salve María, llena eres de gracia, el Señor es contigo. Bendita eres entre todas las mujeres y bendito es el fruto de tu vientre, Jesús.
1: Santa María, Madre de Dios, ruega por nosotros pecadores, ahora y en la hora de nuestra muerte. Amén.
0: Dios te salve María, llena eres de gracia, el Señor es contigo. Bendita eres entre todas las mujeres y bendito es el fruto de tu vientre, Jesús.
1: Santa María, Madre de Dios, ruega por nosotros pecadores, ahora y en la hora de nuestra muerte. Amén.
0: Dios te salve María, llena eres de gracia, el Señor es contigo. Bendita eres entre todas las mujeres y bendito es el fruto de tu vientre, Jesús.
1: Santa María, Madre de Dios, ruega por nosotros pecadores, ahora y en la hora de nuestra muerte. Amén.
0: Dios te salve María, llena eres de gracia, el Señor es contigo. Bendita eres entre todas las mujeres y bendito es el fruto de tu vientre, Jesús.
1: Santa María, Madre de Dios, ruega por nosotros pecadores, ahora y en la hora de nuestra muerte. Amén.
0: Dios te salve María, llena eres de gracia, el Señor es contigo. Bendita eres entre todas las mujeres y bendito es el fruto de tu vientre, Jesús.
1: Santa María, Madre de Dios, ruega por nosotros pecadores, ahora y en la hora de nuestra muerte. Amén.
0: Dios te salve María, llena eres de gracia, el Señor es contigo. Bendita eres entre todas las mujeres y bendito es el fruto de tu vientre, Jesús.
1: Santa María, Madre de Dios, ruega por nosotros pecadores, ahora y en la hora de nuestra muerte. Amén.
0: Dios te salve María, llena eres de gracia, el Señor es contigo. Bendita eres entre todas las mujeres y bendito es el fruto de tu vientre, Jesús.
1: Santa María, Madre de Dios, ruega por nosotros pecadores, ahora y en la hora de nuestra muerte. Amén.
0: Dios te salve María, llena eres de gracia, el Señor es contigo. Bendita eres entre todas las mujeres y bendito es el fruto de tu vientre, Jesús.
1: Santa María, Madre de Dios, ruega por nosotros pecadores, ahora y en la hora de nuestra muerte. Amén.
0: Dios te salve María, llena eres de gracia, el Señor es contigo. Bendita eres entre todas las mujeres y bendito es el fruto de tu vientre, Jesús.
1: Santa María, Madre de Dios, ruega por nosotros pecadores, ahora y en la hora de nuestra muerte. Amén.
0: Dios te salve María, llena eres de gracia, el Señor es contigo. Bendita eres entre todas las mujeres y bendito es el fruto de tu vientre, Jesús.
1: Santa María, Madre de Dios, ruega por nosotros pecadores, ahora y en la hora de nuestra muerte. Amén.
0: Gloria al Padre, al Hijo y al Espíritu Santo.
1: Como en un principio, ahora y siempre, por los siglos de los siglos.
0: Amén. Oh Jesús mío, perdona nuestros pecados, líbranos del fuego del infierno, lleva al cielo a todas las almas y socorre especialmente a las más necesitadas de tu infinita misericordia.
1: Amén.
0: Contemplamos el cuarto misterio, la presentación de su Hijo en el Templo de Jerusalén. Y en el Evangelio de Lucas nos dice, María y José llevaron a Jesús a Jerusalén para presentarlo al Señor. Padre nuestro.
1: Padre nuestro que estás en el cielo, santificado sea tu nombre. Venga a nosotros tu reino. Hágase, Señor, tu voluntad en la tierra como en el cielo.
0: Danos hoy nuestro pan de cada día. Perdona nuestras ofensas, como también nosotros perdonamos a los que nos ofenden. No nos dejes caer en la tentación y líbranos del mal. Amén.
1: Dios te salve María, llena eres de gracia, Señor es contigo. Bendita eres entre todas las mujeres y bendito es el fruto de tu vientre, Jesús.
0: Santa María, Madre de Dios, ruega por nosotros pecadores, ahora y en la hora de nuestra muerte. Amén.
1: Dios te salve María, llena eres de gracia, Señor es contigo. Bendita eres entre todas las mujeres y bendito es el fruto de tu vientre, Jesús.
0: Santa María, Madre de Dios, ruega por nosotros pecadores, ahora y en la hora de nuestra muerte. Amén.
1: Dios te salve María, llena eres de gracia, Señor es contigo. Bendita eres entre todas las mujeres y bendito es el fruto de tu vientre, Jesús.
0: Santa María, Madre de Dios, ruega por nosotros pecadores, ahora y en la hora de nuestra muerte. Amén.
1: Dios te salve María, llena eres de gracia, Señor es contigo. Bendita eres entre todas las mujeres y bendito es el fruto de tu vientre, Jesús.
0: Santa María, Madre de Dios, ruega por nosotros pecadores, ahora y en la hora de nuestra muerte. Amén.
1: Dios te salve María, llena eres de gracia, Señor es contigo. Bendita eres entre todas las mujeres y bendito es el fruto de tu vientre, Jesús.
0: Santa María, Madre de Dios, ruega por nosotros pecadores, ahora y en la hora de nuestra muerte. Amén.
1: Dios te salve María, llena eres de gracia, Señor es contigo. Bendita eres entre todas las mujeres y bendito es el fruto de tu vientre, Jesús.
0: Santa María, Madre de Dios, ruega por nosotros pecadores, ahora y en la hora de nuestra muerte. Amén.
1: Dios te salve María, llena eres de gracia, Señor es contigo. Bendita eres entre todas las mujeres y bendito es el fruto de tu vientre, Jesús.
0: Santa María, Madre de Dios, ruega por nosotros pecadores, ahora y en la hora de nuestra muerte. Amén.
1: Dios te salve María, llena eres de gracia, Señor es contigo. Bendita eres entre todas las mujeres, y bendito es el fruto de tu vientre, Jesús.
0: Santa María, Madre de Dios, ruega por nosotros pecadores, ahora y en la hora de nuestra muerte. Amén.
1: Dios te salve María, llena eres de gracia, Señor es contigo. Bendita eres entre todas las mujeres y bendito es el fruto de tu vientre, Jesús.
0: Santa María, Madre de Dios, ruega por nosotros pecadores, ahora y en la hora de nuestra muerte. Amén.
1: Dios te salve María, llena eres de gracia, Señor es contigo. Bendita eres entre todas las mujeres y bendito es el fruto de tu vientre, Jesús.
0: Santa María, Madre de Dios, ruega por nosotros pecadores, ahora y en la hora de nuestra muerte. Amén.
1: Gloria al Padre, al Hijo y al Espíritu Santo.
0: Como era en el principio, ahora y siempre, por los siglos de los siglos. Amén.
1: Oh Jesús mío, perdona nuestros pecados, líbranos del fuego del infierno, lleva al cielo a todas las almas, socorre especialmente a las más necesitadas de tu divina misericordia.
0: Amén. Quinto misterio. Contemplamos la pérdida del niño Jesús y su hallazgo en el templo. Y en Lucas nos dice el Evangelio de Lucas, después de 3 días, lo encontraron en el templo, sentado en medio de los doctores. Padre nuestro que estás en el cielo, santificado sea tu nombre. Venga a nosotros tu reino, hágase tu voluntad en la tierra como en el cielo.
1: Danos hoy nuestro pan de cada día y perdona nuestras ofensas, como también nosotros perdonamos a los que nos ofenden. No nos dejes caer en la tentación y líbranos de todo mal. Amén.
0: Dios te salve María, llena eres de gracia, el Señor es contigo. Bendita eres entre todas las mujeres y bendito es el fruto de tu vientre, Jesús.
1: Santa María, Madre de Dios, ruega por nosotros pecadores, ahora y en la hora de nuestra muerte. Amén.
0: Dios te salve María, llena eres de gracia, el Señor es contigo. Bendita eres entre todas las mujeres y bendito es el fruto de tu vientre, Jesús.
1: Santa María, Madre de Dios, ruega por nosotros pecadores, ahora y en la hora de nuestra muerte. Amén.
0: Dios te salve María, llena eres de gracia, el Señor es contigo. Bendita eres entre todas las mujeres y bendito es el fruto de tu vientre, Jesús.
1: Santa María, Madre de Dios, ruega por nosotros pecadores, ahora y en la hora de nuestra muerte. Amén.
0: Dios te salve María, llena eres de gracia, el Señor es contigo. Bendita eres entre todas las mujeres y bendito es el fruto de tu vientre, Jesús.
1: Santa María, Madre de Dios, ruega por nosotros pecadores, ahora y en la hora de nuestra muerte. Amén.
0: Dios te salve María, llena eres de gracia, el Señor es contigo. Bendita eres entre todas las mujeres y bendito es el fruto de tu vientre, Jesús.
1: Santa María, Madre de Dios, ruega por nosotros pecadores, ahora y en la hora de nuestra muerte. Amén.
0: Dios te salve María, llena eres de gracia, el Señor es contigo. Bendita eres entre todas las mujeres y bendito es el fruto de tu vientre, Jesús.
1: Santa María, Madre de Dios, ruega por nosotros pecadores, ahora y en la hora de nuestra muerte. Amén.
0: Dios te salve María, llena eres de gracia, el Señor es contigo. Bendita eres entre todas las mujeres y bendito es el fruto de tu vientre, Jesús.
1: Santa María, Madre de Dios, ruega por nosotros pecadores, ahora y en la hora de nuestra muerte. Amén.
0: Dios te salve María, llena eres de gracia, el Señor es contigo. Bendita eres entre todas las mujeres y bendito es el fruto de tu vientre, Jesús.
1: Santa María, Madre de Dios, ruega por nosotros pecadores, ahora y en la hora de nuestra muerte. Amén.
0: Dios te salve María, llena eres de gracia, el Señor es contigo. Bendita eres entre todas las mujeres y bendito es el fruto de tu vientre, Jesús.
1: Santa María, Madre de Dios, ruega por nosotros pecadores, ahora y en la hora de nuestra muerte. Amén.
0: Dios te salve María, llena eres de gracia, el Señor es contigo. Bendita eres entre todas las mujeres y bendito es el fruto de tu vientre, Jesús.
1: Santa María, Madre de Dios, ruega por nosotros pecadores, ahora y en la hora de nuestra muerte. Amén.
0: Gloria al Padre, al Hijo y al Espíritu Santo.
1: Como en un principio, ahora y siempre, por los siglos de los siglos.
0: Amén. Oh Jesús mío, perdona nuestros pecados, líbranos del fuego del infierno, lleva al cielo a todas las almas y socorre especialmente a las más necesitadas de tu infinita misericordia.
1: Amén.
0: Por las intenciones del Papa León XIV, rezamos un Padre Nuestro, un Ave María y un Gloria. Padre Nuestro que estás en el cielo, santificado sea tu nombre. Venga a nosotros tu reino, hágase tu voluntad en la tierra como en el cielo.
1: Danos hoy nuestro pan de cada día y perdona nuestras ofensas, como también nosotros perdonamos a los que nos ofenden. No nos dejes caer en la tentación y líbranos de todo mal. Amén.
0: Dios te salve María, llena eres de gracia, el Señor es contigo. Bendita eres entre todas las mujeres y bendito es el fruto de tu vientre, Jesús.
1: Santa María, Madre de Dios, ruega por nosotros pecadores, ahora y en la hora de nuestra muerte. Amén.
0: Gloria al Padre, al Hijo y al Espíritu Santo.
1: Como en un principio, ahora y siempre, por los siglos de los siglos.
0: Amén. Dios te salve María, hija de Dios Padre. En tus manos encomendamos nuestra fe para que la ilumines. Llena eres de gracia, el Señor es contigo. Bendita eres entre todas las mujeres y bendito el fruto de tu vientre, Jesús.
1: Santa María, Madre de Dios, ruega por nosotros pecadores, ahora y en la hora de nuestra muerte. Amén.
0: Dios te salve María, Madre de Dios Hijo, en tus manos encomendamos nuestra esperanza para que la alientes. Llena eres de gracia, el Señor es contigo. Bendita eres entre todas las mujeres y bendito es el fruto de tu vientre, Jesús.
1: Santa María, Madre de Dios, ruega por nosotros pecadores, ahora y en la hora de nuestra muerte. Amén.
0: Dios te salve María, Esposa de Dios, Espíritu Santo. En tus manos encomendamos nuestra caridad para que la inflames. Llena eres de gracia, el Señor es contigo. Bendita eres entre todas las mujeres y bendito el fruto de tu vientre, Jesús.
1: Santa María, Madre de Dios, ruega por nosotros pecadores, ahora y en la hora de nuestra muerte. Amén.
0: Dios te salve, Reina y Madre, misericordia, vida, dulzura y esperanza nuestra. Dios te salve. A ti llamamos los desterrados hijos de Eva. A ti suspiramos gimiendo y llorando en este valle de lágrimas. Ea pues, Señora abogada nuestra, vuelve a nosotros esos tus ojos misericordiosos y después de este destierro, muéstranos a Jesús, fruto bendito de tu vientre. Oh clemente, oh piadosa, oh dulce Virgen María.
1: Ruega por nosotros, Santa Madre de Dios, para que seamos dignos de alcanzar las divinas gracias y promesas de nuestro Señor Jesucristo. Amén.
0: Señor, ten piedad.
1: Señor, ten piedad.
0: Cristo, ten piedad.
1: Cristo, ten piedad.
0: Señor, ten piedad.
1: Señor, ten piedad.
0: Cristo, óyenos.
1: Cristo, óyenos.
0: Cristo, escúchanos.
1: Cristo, escúchanos.
0: Dios Padre Celestial,
1: ten piedad de nosotros.
0: Dios Hijo Redentor del mundo,
1: ten piedad de nosotros.
0: Dios Espíritu Santo,
1: ten piedad de nosotros.
0: Santísima Trinidad, un solo Dios,
1: ten piedad de nosotros.
0: Santa María,
1: ruega por nosotros.
0: Santa Madre de Dios,
1: ruega por nosotros.
0: Santa Virgen de las Vírgenes,
1: ruega por nosotros.
0: Madre de Cristo,
1: ruega por nosotros.
0: Madre de la Iglesia,
1: ruega por nosotros.
0: Madre de la Misericordia,
1: ruega por nosotros.
0: Madre de la Divina Gracia,
1: ruega por nosotros.
0: Madre de la Esperanza,
1: ruega por nosotros.
0: Madre Purísima,
1: ruega por nosotros.
0: Madre Castísima,
1: ruega por nosotros.
0: Madre Siempre Virgen,
1: ruega por nosotros.
0: Madre Inmaculada,
1: ruega por nosotros.
0: Madre Amable,
1: ruega por nosotros.
0: Madre Admirable,
1: ruega por nosotros.
0: Madre del Buen Consejo,
1: ruega por nosotros.
0: Madre del Creador,
1: ruega por nosotros.
0: Madre del Salvador,
1: ruega por nosotros.
0: Virgen Prudentísima,
1: ruega por nosotros.
0: Virgen digna de veneración,
1: ruega por nosotros.
0: Virgen digna de alabanza,
1: ruega por nosotros.
0: Virgen Poderosa,
1: ruega por nosotros.
0: Virgen Clemente,
1: ruega por nosotros.
0: Virgen Fiel,
1: ruega por nosotros.
0: Espejo de Justicia,
1: ruega por nosotros.
0: Trono de la Sabiduría,
1: ruega por nosotros.
0: Causa de nuestra alegría,
1: ruega por nosotros.
0: Vaso Espiritual,
1: ruega por nosotros.
0: Vaso Digno de Honor,
1: ruega por nosotros.
0: Vaso de Insigne Devoción,
1: ruega por nosotros.
0: Rosa Mística,
1: ruega por nosotros.
0: Torre de David,
1: ruega por nosotros.
0: Torre de Marfil,
1: ruega por nosotros.
0: Casa de Oro,
1: ruega por nosotros.
0: Arca de la Alianza,
1: ruega por nosotros.
0: Puerta del Cielo,
1: ruega por nosotros.
0: Estrella de la Mañana,
1: ruega por nosotros.
0: Salud de los Enfermos,
1: ruega por nosotros.
0: Refugio de los Pecadores,
1: ruega por nosotros.
0: Consuelo de los Migrantes,
1: ruega por nosotros.
0: Consoladora de los Afligidos,
1: ruega por nosotros.
0: Auxilio de los Cristianos,
1: ruega por nosotros.
0: Reina de los Ángeles,
1: ruega por nosotros.
0: Reina de los Patriarcas,
1: ruega por nosotros.
0: Reina de los Profetas,
1: ruega por nosotros.
0: Reina de los Apóstoles,
1: ruega por nosotros.
0: Reina de los Mártires,
1: ruega por nosotros.
0: Reina de los Confesores,
1: ruega por nosotros.
0: Reina de las Vírgenes,
1: ruega por nosotros.
0: Reina de todos los Santos,
1: ruega por nosotros.
0: Reina concebida sin pecado original,
1: ruega por nosotros.
0: Reina asunta a los cielos,
1: ruega por nosotros.
0: Reina del Santísimo Rosario,
1: ruega por nosotros.
0: Reina de la Familia,
1: ruega por nosotros.
0: Reina de la Paz,
1: ruega por nosotros.
0: Cordero de Dios que quitas el pecado del mundo,
1: perdónanos, Señor.
0: Cordero de Dios que quitas el pecado del mundo,
1: escúchanos, Señor.
0: Cordero de Dios que quitas el pecado del mundo,
1: ten misericordia de nosotros.
0: Ruega por nosotros, Santa Madre de Dios,
1: para que seamos dignos de las promesas de Cristo.
0: Te rogamos nos conceda, Señor Dios nuestro, gozar de continua salud de alma y cuerpo, y por la gloriosa intercesión de la bienaventurada siempre Virgen María, venos libres de las tristezas de la vida presente y disfrutar de las alegrías eternas. Por Cristo nuestro Señor.
1: Amén.
0: En nombre del Padre, del Hijo y del Espíritu Santo.
1: Amén.
0: Rosita, muchísimas gracias por habernos acompañado.
1: Gracias, Normita. Fue un placer que me invitaras. Pues estoy muy contenta, de verdad, muchísimas gracias, y pues aquí estoy para servirle a Dios. Y ya sabes, cuando necesites, pues
0: ahí estás.
1: Me echas una llamadita.
0: Gracias. Y bueno, también, Rosita, también les recordamos que hoy va a ser la consagración de la diócesis de San Bernardino al Sagrado Corazón de Jesús, ¿verdad? En la parroquia de El Sagrado Corazón, nos decía Josué. Van a estar en transmisión local por la 1670 únicamente, para que escuchen, y pues los que no estamos unidos, pero sí estamos unidos en oración, ¿verdad?
1: Sí, claro que sí, es en Rancho Cucamonga, ahí en la parroquia Sagrado Corazón. Ahí se va a transmitir la misa, Normita.
0: Así es, y bueno, también estará ahí parte del equipo para que si quieren adquirir sus boletos para el Metanoia, promoción, también ahí estarán compartiendo. Gracias, Rosita, bendiciones.
1: También, Normita, para el 27 vamos a tener como invitada al señor Noel Díaz aquí en la parroquia San Francis de Sales, que ese próximo sábado, primeramente Dios, comenzamos a las 5 de la tarde con la Santa Eucaristía, la misa.
0: Así
1: el 27 de este mes, para el otro sábado, Normita.
0: Y el tema que estará compartiendo es Sagrado Corazón de Jesús, en ti confío. También para que también asistan. Gracias, Rosita, bendiciones.
1: Hasta luego, Normita, gracias.
0: Muchísimas gracias a todos ustedes por acompañarnos.

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0: Gracias por continuar con nosotros. 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Vamos a una pausa, continuamos nuestra promoción 24 horas del día, los 7 días de la semana, gracias al apoyo de nuestros sembradores de Jesús con María, recordándoles que hoy en el rezo del Rosario a las 8 de la noche, hora local de California, con los niños, estaremos orando por todos los padres de familia. Si nos quieren hacer llegar alguna petición en especial, lo pueden hacer en vía WhatsApp al 818-912-3108, 818-912-3108, y también en la hora siguiente estaremos en oración por todos los padres de familia. Gracias.
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6: Bendíceme, Madre, y ruega por mí sin cesar. Aleja de mí, hoy y siempre, el pecado. Si tropiezo, tiende tu mano hacia mí. Si 100 veces caigo, 100 veces levántame. Si yo te olvido, tú no te olvides de mí. Si me dejas, Madre, ¿qué será de mí? En los peligros del mundo asísteme. Quiero vivir y morir bajo tu manto. Quiero que mi vida te haga sonreír. Mírame con compasión, no me dejes, madre mía. Y al final de mi vida, sal a recibirme y llévame junto a ti. Que tu bendición me acompañe, hoy y siempre. Amén.
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0: Novena a Nuestra Señora del Perpetuo Socorro. Oración inicial. Virgen Santísima, socorro perpetuo de las almas que se acogen a tu amor maternal, intercede por mí ante tu Santísimo Hijo y Señor nuestro, Jesucristo, para que le sean agradables todos mis pensamientos, palabras y acciones en este día y toda mi vida. Acepta, oh tierna Madre mía, el corto obsequio que te ofrezco en esta novena y alcánzame el favor que en ella te pido, si conviene para mayor gloria suya, honra tuya y bien de mi alma. Amén. Tercer día. Venerar a Nuestra Señora del Perpetuo Socorro es medio seguro para conseguir todos los tesoros del cielo. Consideremos cada una de las palabras de esta advocación. Nuestra Señora del Perpetuo Socorro. María es Señora, es decir, Madre de Dios, Reina poderosa del cielo y de la tierra. María es nuestra. Nuestra por ser madre del Redentor de los hombres, abogada de los pecadores, madre de misericordia y corredentora, y nuestra, sobre todo, por su maravillosa ternura de madre. María es nuestro socorro, porque con él nos libra de la mayor de las desgracias de esta vida, o sea, del pecado. María vela por nosotros, quita las ocasiones y disminuye la pasión de las tentaciones. María conserva en sus hijos la gracia santificante y el amor de Dios y les consigue la perseverancia. María suaviza nuestras penas temporales y espirituales. Por último, es María nuestro socorro perpetuo porque nos socorre a todas horas y en todos los instantes. Es nuestro socorro en el momento oportuno, en el formidable trance de la muerte y en medio de las llamas del purgatorio. Dios te salve María, llena eres de gracia, el Señor es contigo. Bendita eres entre todas las mujeres, y bendito es el fruto de tu vientre Jesús. Santa María, Madre de Dios, ruega por nosotros los pecadores, ahora y en la hora de nuestra muerte. Amén. Oremos, oh Señora nuestra, Madre del Perpetuo Socorro, cuántos tesoros de gracias y bendiciones proporcionas a los individuos y a las familias que a ti se consagran. Oh Madre mía, recíbenos a todos como a hijos tuyos y derrama sobre todas las familias de los que estamos aquí tus notables favores. Amén.
1: Verónica González, recibiendo bendición tras bendición. El Señor siempre me da un regalo nuevo. Los invito, mis hermanos, los exhorto a sembrar esa semillita. Es una gran bendición para aquellos que todavía no los conocen, aquellos que viven muy lejos, especialmente donde está pasando tantas cosas malas, tantos asesinatos, tantas injusticias, donde no conocen de Dios. Yo los exhorto, mis hermanos, a sembrar esa semillita. No se van a arrepentir. Que Dios los bendiga.
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3: Te recuerdo, hija mía, que cuantas veces oigas el reloj, dando las tres, sumérgete totalmente en mi misericordia, adorándola y glorificándola, ya que en ese momento se abrió de par en par para cada alma. En esa hora puedes obtener todo lo que pides para ti y para los demás. En esa hora se estableció la gracia para el mundo entero. La misericordia triunfó sobre la justicia.
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1: Bienvenidas y bienvenidos, queridos hermanos, a estas palabras que edifican con el evangelizador de las Américas, Noel Díaz. Noel ha ido desarrollando un modo muy particular de conectarse con los jóvenes. Esta enseñanza es hecha en el marco de un CDA y emplea la multimedia, emplea un simple video que va a hacer que los jóvenes piensen y saquen conclusiones.